0: 5 minutos pasaron de los 6 que dio el árbitro, vino el centro, salió Alisson, mete puñetazo corto, queda la pelota allí, atención, avanza Escocia, pelota atrás, Alisson, espectacular, Alisson, qué reflejo, le pegó como venía, McTominay, y ahí estaba Alisson, una figura de Brasil, arranca Vinicius va por el cuarto Brasil, ahí está Vinicius a toda velocidad, sigue Vinicius, se frenó, toda de estaba tirando para Neymar, ahí está Neymar, tocó para Vinicius, Vinicius le pegó, rebotó la pelota, tocan los dos mejores jugadores de Brasil, Neymar y Vinicius, casi casi golazo, lateral para Brasil, se va a toda orquesta queriendo terminar el partido de Brasil para creer en sí mismo, para creer en que es posible. Vinicius, tiene, marcan todo, Vinicius, largala, morfón, tiro libre para Escocia, se va el partido.
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0: Se está terminando el partido en Miami. Ha terminado nomás. Se terminó la historia del grupo C. Ha ganado Brasil. Ha goleado Brasil. Por momentos ha gustado el scratch dirigido por Carleto Ancelotti. Vinicius, su jugador en el Mundial hasta aquí, hizo el primero a los 7 y a los 47 del primer tiempo. En el segundo tiempo, a los 15, Cunha, tras la asistencia de Bruno Guimarães, puso el tercero. Brasil 3, Escocia 0, la Escola do Samba empieza a escucharse con mayor claridad. Brasil le ha ganado a Escocia, por momentos lo ha pasado por arriba en goles, ni hablar. Ha vuelto Neymar, que es otro hito en el Mundial para la selección de Brasil. Brasil 3, Escocia 0. 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
3: Ganó, goleó y terminó gustando Brasil, ¿no? Que me parece que llega mejor pisado de lo que todos creíamos a los mano a mano. Me parece que eso está bueno. Gana 3-0, golea 3-0 con una gran figura como Vinicius y termina gustando porque básicamente de eso se trató, ¿no? Hizo Brasil, o tuvo como principal atributo, hacer que al partido le sobre tiempo, ¿no? Pero lo terminó justificando largamente, no solo lo que hizo en red. Lo cierto es que ganó, goleó y gustó el seleccionado de Ancelotti, que insisto, tiene varias figuras y ha ido de menor a mayor. Y pensando en lo que viene, Brasil es Brasil y ya se lo empieza a mirar de acuerdo a las últimas dos actuaciones, de otro modo, de otra manera, pensando en lo que viene.
0: Muy bien, y es el momento propicio para presentar al mejor jugador del partido.
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3: No solo porque hizo los dos goles, sino porque las jugadas de riesgos casi siempre, sino siempre pasan por él. Vinicius con 8 puntos, la figura del partido, la figura de Brasil.
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0: Ha ganado Brasil, lo dijo Maxi, ¿no? Ganó, goleó y por momentos gustó y está jugando de menor a mayor. e indudablemente aparecen algunos futbolistas, que ya lo va a establecer Maxi desde el punto de vista también de sus puntajes, evaluando cada uno de los futbolistas del crack brasileño, del pentacampeón del mundo. Bueno, una mueca de sonrisa ya puede haber en el público brasileño, porque sobre todo el primer tiempo con Marruecos dejó muchísimas dudas de lo que podía pasar con Brasil en este Mundial. Terminado el grupo, no solo lo gana con holgura, porque le gana por buena diferencia de goles a Marruecos, los dos con 7 puntos, en un grupo que Escocia se van algunos jugadores casi como llorando, pero bueno, era un grupo difícil, ¿no, Maxi? Porque si te tocan Brasil y Marruecos, Brasil, claro, pentacampeón del mundo, Marruecos que fue semifinalista en el Mundial anterior, para Escocia no era tan fácil como otros grupos donde me parece que era más accesible llegar a pelear el segundo puesto, ¿no?
3: Exacto, exacto, claro, jugaste, a ver, compartías grupo, zona, con dos equipos bravos.
0: Sí. Entonces me seguro con el mejor jugador, el mejor equipo africano y uno, sí, de los mejores equipos del mundo.
3: Sí, exacto. Y aparte, Escocia gusta, digo, que estuvo 28 años sin Mundial, sí. Entonces, quieras o no, eso también pesa, ¿no?
0: Pesa, sí.
3: Y cuando uno mira la nómina del seleccionado escocés, dice, che, pero hay varios futbolistas jugando afuera. Sí, es cierto, pero posiblemente, qué sé yo, Angus Gunn en el Nottingham, Robertson en el Liverpool.
0: Sí,
3: pero
0: Liverpool
3: posiblemente no sean las opciones principales en esos equipos, ¿no? Que es distinto cuando uno repasa a Marruecos y cuando repasa a Brasil, ¿no?
0: Sí.
3: Que tiene futbolistas que juegan en otras ligas y que son opciones principales en esa liga donde juegan, o en los equipos de esas ligas.
0: Totalmente, totalmente. O sea, así como Argentina tiene lo propio, ¿no? Aunque todo es relativo, ¿no? Porque el mejor jugador del mundo juega en una liga pobre. Pobre futbolísticamente, digo, rica desde el punto de vista de lo que se mueve económicamente, claro, quizá para algunos, pero pobre futbolísticamente. Por eso todos minimizaban la chance de algunos, como De Paul, sí, y como Messi. Resulta que son los dos mejores jugadores de Argentina hasta ahora, ¿no?
3: Sí, sí, sí, sí, sí. Y que por ahí, bueno, muchos nos comimos la curva, ¿no?
0: No, es que los fenómenos juegan bien en todos lados, ¿no? O sea, cuando le toca jugar en una liga como un campeonato del mundo, siguen siendo tan buenos. Pero bueno, no es lo ideal, no es lo ideal. Por algo se decía que Scaloni les pedía a los futbolistas que en lo posible vayan a ligas competitivas y jueguen en equipos competitivos y sobre todo que sean titulares en cada uno de esos equipos, ¿no? Pero bueno, nos metemos, si te parece, Maxi, en el análisis del partido.
3: Vámonos
0: con los puntajes primero.
3: Dale.
0: Vamos con los puntajes, Brasil 3, Escocia 0, los puntajes de este partido que vio ganador a Brasil, y además de ganador a Brasil, ganador del grupo C frente a Marruecos con los mismos puntos, pero mayor diferencia de gol.
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0: A la hora de repasar los puntajes, arrancar con Escocia, ¿no? Que no los tuvo todos consigo. No. Muchísimas ventajas, arquero y defensa. Uno podría decir que tanto Angus Gunn como Patterson, como McKenna, que abrió la puerta para que le hiciesen el primer gol, como Henry Robertson, uno podría decir, no pasaron del 4, ¿no?
1: No, no.
0: Me da la sensación.
1: Y me parece que sos generoso.
0: Sí, iba a poner un 3, pero bueno, no
1: Porque con un 4 en la facultad probás.
0: La verdad que tenés razón. Yo pensaba en el 4 cuando íbamos a la primaria, ¿no? Que nos calificaban
1: con números. Sacar 7, sí.
0: Claro, pero... claro. Pero sí, no mucho más que eso, ¿no? Después, me da la sensación de que de Escocia la figura termina siendo McTominay. Regular, digo, con un 5, sí. ¿No? No mucho más que eso. Fue muy pobre lo de Escocia. McLean 4, Ferguson 4. Y después, cuando uno repasa y dice... McGinn 5 por las ganas, pero prácticamente no participó. Jackland no la tocó, 4, y tampoco la termina tocando Gannon Duke, ¿no? Me parece que no. Uno dice, che, lo de Escocia fue muy pobre, ¿no?
1: Muy pobre, muy pobre.
0: Muy pobre, muy pobre.
1: A veces también, Maxi, hay que reconocer que el rival te minimiza.
0: Claro.
1: ¿No?
0: Claro,
1: eso también pasa,
0: porque
1: ¿no? Eso,
0: el fútbol es un juego con oposición y posiblemente de las más férreas, pero uno veía el primer tiempo y los errores, ¿no? Por eso dice, che, qué poco lo de Escocia. Más allá de que enfrente tenés un equipo siempre candidato,

0: No, sí, tuvo tapadas fenomenales.
1: Arquerazo es.
0: Arquerazo. De esos arqueros, como decías vos, de selecciones importantes o de equipos grandes, ¿no? Que prácticamente no están en partido, pero cuando tienen que aparecer, dicen presente.
1: Mira, de las selecciones que me han gustado mucho, la nuestra, por supuesto, sí. Tiene al Dibu, que es un fenómeno. Brasil, bueno, tiene a Alisson. Holanda tuvo a Verbruggen el otro día, que ganó 5-1, pero podrían haber hecho 3-4 goles a Países Bajos, sí. Si no fuera por el arquero Verbruggen, ¿no?
0: Sí, exacto. Y después, en defensa, gusta Brasil. Siembra ciertas dudas, ¿no?
1: No, ¿cómo? Lo que pasa que vos fíjate, ¿cómo calificás a Marquinhos y a Magalhães si casi no los atacaron?
0: Sí, claro, porque no tuvieron trabajo.
1: Claro.
0: Salvo algún que otro centro, algún otro cambio de frente, algún otro que pelotazo cruzado, ¿no? No mucho más sí. Que eso.
1: Y una cosa que no se ve, Maxi, pero es de todo el Mundial hasta aquí de Brasil, de estos tres primeros partidos. Los laterales no tienen la calidad que tenían otrora. No. O sea, Danilo es una versión mala del Danilo que fue mucho mejor que este. Y Douglas Santos es un correcto lateral nada más.
0: Discreto, claro. Claro. Pero no son esos laterales, Roberto Carlos, Branco, que te arrollaban, que pasaban, ¿no? Jorginho, Cafú.
1: Sí, Nelinho.
0: Claro, ni hablar, ¿no? Entonces, bueno, uno por ahí también, bueno, hay que adaptarse a los tiempos que corren, ¿no?
1: Sí, por supuesto.
0: A mí me da la sensación que Alisson, gran figura, 7, y que después la defensa, 5 puntos, ¿no? Sí. Bueno, no fue muy exigida tampoco. Me parece que Guimarães, gusta de seguida, y lo resaltabas en tu relato, participa en asiste en dos de los tres goles, sí. Termina por lo menos como también para, ¿por qué no subirse al podio? 6-7 puntos
1: sí.
0: Para él. Casemiro poquito, ¿no?
1: Vos sabés que te iba a decir, no es que me intrometan los puntajes, sí. Yo no voy a poner puntajes, lo que quiero acompañarte en este sentido, por haber estado transmitiendo los tres partidos de Brasil, viendo el terceto de mediocampistas de Brasil, Guimarães fue el más completo hasta ahora.
0: Sí.
1: ¿Viste? Porque Casemiro poquito y nada, y Paquetá, como bien lo decías vos en el primer tiempo, hombre de apariciones lejanas, ¿no?
0: Claro.
1: Algunas buenas, pero lejanas.
0: Paquetá es como la luz del árbol de Navidad, ¿viste? Se prende y se apaga, sí. Y se apaga, ¿no?
1: Más se apaga que se prende,
0: sí,
1: pero bueno.
0: Totalmente. También, ¿no? Regularon, uno decía, Casemiro, Paquetá, 5 puntos, Guimarães, 7. Rayán, no lo veo, no. Me da la sensación, ¿no?
1: No.
0: Que no está como para ser la compañía de Cuña y de Vinicius. Rayán no podría decir 5 puntos, Cuña 7, ha convertido 3 goles en todo lo que va al Mundial. Es cierto, hoy no terminó gravitando, pero no. Convierte el tercero. Y por escándalo me parece la figura sostenida y sí. De puntaje más alto Vinicius, ¿no? Por lo menos con 8 puntos para él.
1: Perfecto, ya lo habías elegido como la sí. Figura del partido, sí. 8 puntos, tampoco jugó para más de 8, ¿no? Porque es cierto, estuvo en varias, siempre la pide, siempre encara, quiere jugar su mundial Vinicius, me parece, ¿no? Pero el primer gol, que uno puede decir que es un 70% regalo de Escocia, sí. Ese gesto técnico de sacarse en un décimo de segundo al arquero de encima y rematar, no lo tiene cualquiera, porque como bien vos también lo expresabas uh-huh. En su momento, cualquier otro delantero patea como viene.
0: Claro, le puso belleza a un gol que no decía mucho, ¿no? Me parece que con ese claro. Con ese recorte lo hace mucho más lindo de lo que uno podría decir, che, qué gol regalado, ¿no? Me parece que ahí también la virtud de Vinicius de embellecer el primer gol.
1: Así es, así es. Y bueno, ¿algún puntaje para los que entraron?
0: Y mirá, cuando uno repasa y dice, a Neymar uno por allí le agrada mucho, ¿no? Y le tiene mucha simpatía. Me parece que dentro de todo se lo mostró activo, más allá de que se lo nota sí. Falto de rodaje.
1: Sí, sí.
0: Y al ritmo de juego lo va a agarrar jugando. Pero me parece que también aprueba Neymar, Fabinho cumple, Martinelli cumple. Lo que sucede es que por momentos en el partido no hubo casi equivalencias, salvo cuando Escocia lo empujó y trató de hacer algo más, empujado por la vergüenza deportiva que por argumentos futbolísticos, ¿no? No mucho más que eso, y de Escocia también. ¿Sabes qué? Me gustó cuando entró Tierney, que al lado de Robertson, sí, y fue sí. Posiblemente uno de los puntajes más altos que uno podría poner en el seleccionado escocés, y posiblemente el único que llega al 6, ¿no?
1: Sí, porque me pareció que cada vez que encaró por izquierda logró sí. Su propósito. O logró tirar un buen centro o logró un córner a favor. O sea que ninguna perdió de las que encaró, ¿no? Lo que no hablas muy bien de Danilo, por otra parte, ¿no?
0: No, claro, porque lo terminó desbordando, ¿no? Pero sí. terminó cumpliendo, me parece que terminó Tierney cumpliendo y siendo posiblemente El puntaje más

0: alto de su seleccionado, ¿no?
1: Bueno, se puede decir concretamente, Maxi, que en este partido, si bien es cierto, el rival es un rival menor, lo minimizó Brasil, empieza a aparecer otro posible candidato en el Mundial, porque hemos visto jugar muy bien, por lo menos por lo que yo vi, a Estados Unidos, los dos partidos,
0: sí.
1: He visto jugar muy bien a Países Bajos, he visto a la Argentina siendo sólida, no jugando tan bien todavía, pero con un Messi impresionante, que eso ya te sobra como para ser candidato. Alemania jugó un partido bien contra Curazao, el otro no mereció ganar, pero ganó, y ganó los 6 puntos. Se puede decir que Brasil, yendo de menor a mayor, aparece en la confirmación de equipos que lo van a pelear.
0: Sí, no tengas dudas. Y fundamentalmente lo sostiene a esto, lo sustenta y lo respalda con los últimos dos partidos, ¿no? Es cierto, sí. Fue Haití, lo que quieras, hoy Escocia, pero hizo lo que tenía que hacer. Y ya que Brasil se meta goleando los últimos dos partidos y teniendo Vinicius en un nivel superlativo y Acuña como goleador y la vuelta de Neymar y a un viejo zorro como Ancelotti, me parece que empieza, ya uno lo mira de otra forma, de otro modo, y no
2: sería
0: tanto
2: una buena
0: historia.
2: Prueba, Maxi. Sí. Maxi, si sea, por ejemplo, como está el cuadro ahora, Japón, sería una prueba de
0: sí.
2: Bien válida, ¿no?
0: Sí. Pero Brasil metido acá en este tipo de definiciones y yendo, como decía Gustavo, ¿no? De menor a mayor, qué sé yo, me parece, ¿no? No digo que meta miedo, pero empieza a marcar el terreno, ¿no?
1: Bueno, ¿cuál fue la figura del partido de Marruecos, Dani?
2: No,
1: pregunto, por ahí viste algunos salientes.
2: Detenidamente
1: viste,
2: no.
1: Saibari metió atención. Un gol por partido, ¿no? Igual que...
2: Sí.
1: Bueno, no, igual que Vinicius, ¿no? Porque Vinicius ya metió 4 porque metió 2. Había metido
2: hizo
1: 2
2: hoy.
1: Y 1.
2: Sí.
1: Hoy hizo 2 Vinicius. Saibari, sí. Buen delantero, ¿eh? Qué bien definió el primer partido Saibari, ¿no? Contra Brasil. Cómo la picó por encima de Alisson. Ahí te das cuenta la categoría de un delantero, ¿no? Cuando marcás frente a un arquero gigantesco como Alisson, que debe medir casi 2 metros, 1.95, y la definió como los dioses a Ibarri, y metió un gol el otro día, el gol que le hizo a Escocia, y hoy entonces que hizo otro gol, ¿no? El primero de
2: Marruecos. Que comenzó perdiendo, estuvo perdiendo 2 veces, y que dejaba algunas dudas, pero que nunca se desesperó, ¿viste? O sea, fue, lo dio vuelta tranquilo, o sea... el sexto partido que se da vuelta en el Mundial, tenemos 6 resultados que comenzó ganando uno y terminó ganando el otro. Bueno, hoy ocurrió, y bueno, es como para tomar, sabíamos, ¿no?, que Marruecos ya lo demostró el Mundial pasado, sí. Y los africanos debe ser el más importante, ¿no?
1: El más importante, llegó a semifinal el Mundial pasado, en este lo pasa, podríamos decir, sin despeinarse, Dani, ¿no? Porque empata con el favorito, que es Brasil, incluso... De los dos fue el mejor en ese partido. Marruecos había jugado mucho mejor el primer tiempo que lo que Brasil lo hizo en el segundo tiempo. O sea que Marruecos, si había un ganador, me parece que merecía más Marruecos. Después gana los dos partidos que siguen, igual que Brasil, ¿no? O sea que muy sólidos los dos clasificados, Dani, me parece.
2: Sí, indudablemente que sí. Y era lo que se esperaba, ¿no? Me parece que este grupo no tuvo sorpresa. Y si uno antes de que comenzara el Mundial decía, bueno, ¿a quién le pone el 1? A Brasil. El 2 a Marruecos, 3... Escocia y 4 Haití, me parece que no hay demasiada sorpresa. Escocia para mí se queda fuera con 3 puntos, no le va a dar, y esa diferencia de gol en contra, para clasificar entre los mejores terceros.
1: Eso no significa que equipos que saquen 3 puntos no clasifiquen, Dani, ¿no?
2: Puede haber alguno, va a estar difícil, pero 4, bueno, además, habría que ver cuántos llegan a 4. Mira, el único grupo que va a tener, o sea, además de este, que ya tiene 1 con 3, hay 4 grupos que tienen que tener, que van a quedar eliminados. ¿Está bien, Gustavo?
0: Sí.
2: De los 12 van a clasificar 8, así que hay 4 que van a estar eliminados. Claro. Ya hay un grupo que termina con 3, que es el de Irak frente a Senegal. Sí. Los dos perdieron con Francia y con Noruega, así que se enfrentan entre ellos. 0 puntos, pueden llegar a 3. Hay un grupo que ya tiene 3, es el único. En todos los otros grupos podían llegar a 4. Bueno, en este caso no lo hizo Escocia, se quedó con 3. Bosnia sí, terminó el grupo con 4. Es decir, que da la impresión de que alguno con 3 va a ser muy difícil, porque cuando uno dice que pueden llegar a 4, hay equipos que tienen 1 punto y tienen que ganar para llegar a 4, y no todos van a conseguir el objetivo. Pero bueno, yo creo que Bosnia con 4 podría estar adentro, y menos 1, lo de Escocia con 3 y una diferencia tan negativa no lo veo.
1: Perfecto.
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1: Parte final de la transmisión, ganó Brasil 3-0. ¿Te parece ir ilustrando con los goles este tramo final de la transmisión, Maxi?
0: Pero claro que sí, Gustavo. Contando algo breve y haciendo un breve resumen y de paso que sirva de excusa perfecta para escuchar los goles, sí, sí, con otro gran relato, como siempre, de Gustavo Vergara, ¿no? Decíamos, a los 7 minutos ya se pone rápidamente Brasil en ventaja, casi sin haber juntado méritos para hacerlo, pero lo empieza ganando. Claro, aprovechó los errores y las ventajas que el fondo escocés dio. Esta vez se equivocó Scott McKenna, pero hay que darle mérito a Brasil, que también presionó arriba, ¿no? Porque un poco y un
1: creo
0: poco.
1: Creo que fue lo único, Maxi, que sí hizo bien Rayán en el partido. ¿No? Presionar esa pelota, porque sí va a presionar Rayán, le gana al defensor que falla, y después Vinicius define como él sabe, ¿no?
0: Como solo él sabe hacerlo, y decíamos, ¿no? Le dio un toque de belleza al gol cuando lo deja parado como un poste a Angus Gunn. En el Mundial más grande y por la más grande, el relato de Gustavo Vergara.
10: Desesperado, la pelota rebotó en Rayán ante un mal despeje de Maquena. ¡Qué Maquena! ¡Más que Maquena! ¡Macana! De Maquena, Vinicius define ante un buen gesto técnico eludiendo al arquero. Vinicius recibió un regalo y Vinicius, que es la figura de Brasil en este campeonato del mundo, no perdona. Brasil 1, Escocia 0. Se le facilitaron las cosas al Scrap.
0: Ahí el primero de Brasil, ¿no? Y Gustavo decía en el relato, no se puede regalar este tipo de goles. Bueno, no solo que le regaló uno, sino que le regaló dos. Y fue el segundo. Arquero y defensa de Escocia estaban vestidos de Santa Claus, de Papá Noel, ¿no? Le regalaron el segundo, no solo el primero, sino también el segundo al seleccionado, nada más ni nada menos que brasileño. De nuevo, otra pérdida innecesaria en un lugar inapropiado, con un central que también quiso salir gambeteando para el medio, otro error infantil. Lo cierto es que Brasil recuperó alto, recuperó arriba, participó Cunha, participó Guimaraes en el centro, que fue a la perfección, y detrás de todos apareció casi en punta de pies, ¿quién otro sino él? Vinicius, para poner el segundo. ¿Y para qué Gustavo Vergara, por Cadena 3, relatase Brasil 2, Escocia 0?
10: La viene buscando Bruno Guimaraes otra vez. Tiro al centro. ¡Gol! ¡Vinicius! ¡Gol! sino él? ¿Quién sino una de las figuras del Mundial? ¡Qué bien tiró el centro Bruno Guimarães! El arquero Gun, andá a saber, estaba en otro partido porque le pasó lejos esa estirada tras el centro de Bruno Guimarães. Estaba justamente Vinicius para aprovechar el centro. Estaba perfectamente habilitado. El arquero cazó una mariposa, pero no la pelota. Y Vinicius, con el arco vacío, marca el segundo gol de Brasil. El 4 propio en el Mundial. Vinicius es el que gana los partidos en Brasil. Es el que le saca los puntos a Brasil para ser el puntero del grupo. Brasil 2, Escocia 0. Gran centro de Guimarães. Ayuda, ayuda inestimable de Angus Gunn. Y cabezazo hacia el arco vacío de Vinicius. Brasil 2, Escocia 0. Hay música brasileña en Miami.
0: Hasta ahí aprovechaba los obsequios que le regalaban, ¿no?, a Brasil, arquero y defensa de Escocia. Pero más allá de esto, digo, Brasil siempre lo tuvo controlado, incluso aún cuando Escocia amagó a salir un poco empujado por la vergüenza deportiva y otro poco por decir, che, algo hay que hacer por el partido, pero no le alcanzó. Y demás está decirles que cuando hizo mérito como para que sea convertir el gol del honor, apareció la enorme figura de Alisson Becker. Pero Brasil lo sacó rápido de partido Escocia, ¿no? Porque con los dos goles lo deja fuera de partido. Hizo que le sobre tiempo. Brasil lo tuvo siempre controlado, lo jugó al trote casi sin despeinarse, ya estaba ganando 2-0. Decíamos, ¿no?, el segundo tiempo Brasil ya mejora su performance, sigue jugando con la tranquilidad lógica del resultado y de saberse superior al rival hasta que llega el tercero. De nuevo Guimarães, de nuevo aparece él, el centro de Guimarães, el pase a la perfección para que aparezca Mateus Cunha y ponga el tercero. Hasta los dos primeros Brasil ganaba, pero todavía no goleaba y partido arriba terminó gustando. Guimarães participó de nuevo en otra jugada de gol, la sesión y Cunha para convertir lo que iba a ser cifra definitiva de este encuentro. Cunha convertía el tercero, con el cual Brasil vencía por 3-0 al seleccionado escocés.
10: Está atacando Brasil, ahí está, llevándose la Guimarães, que bien la tocó, remate, gol. ¡Gol!

0: cruzó, entró al área Bruno Guimarães, pareció que podía definir, pero hizo una amague y la tocó cortita a su derecha, y ahí estaba Cunha, que mete el tercer gol propio en el Mundial. Cunha, allí estaba metido como tal, en el área, recibiendo el pase de Guimarães, que ya metió dos asistencias, la anterior a Vinicius, y esta, para que coloque el tercero Cunha. Muy buena jugada de Bruno Guimarães, definición de Cunha, ante la salida desesperada de Angus Gunn. Brasil 3, Escocia 0, el pentacampeón comienza a emerger en el Mundial, comienza a decir, acá estoy yo también, quiero ser candidato. Brasil 3, Escocia 0, Cunha.
1: Muy bien, y con este gol de Cunha nos vamos, terminamos la transmisión. Hay dos equipos ya más clasificados para los 16avos de final, es decir, entre los 32 mejores del Mundial. Brasil ganó el grupo C, segundo fue Marruecos, los dos ganaron, pero la diferencia de gol favoreció al equipo sudamericano. Gran abrazo a Maxi Molina, gran abrazo a Gabriel Rodríguez, a Daniel Basterra, nos vamos, hasta la próxima.

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0: buenas noches, Argentina. Muy buenas noches, mundo. El placer de reencontrarnos con el fútbol, con la Copa del Mundo, que no se detiene, que día a día nos atrapa a todos, nos hace vibrar. Estamos en la dulce espera del próximo sábado por la noche en Dallas. Juega la selección argentina ante Jordania para completar el grupo J. En el mientras tanto, en el durante, comienzan a cerrarse los grupos, las terceras fechas. Ya pasó el relato espectacular de Gustavo Vergara en el 3-0 de Brasil, que sometió a Escocia. La goleada de Marruecos ante Haití. También la definición del grupo B con uno de los anfitriones, Canadá, con Bosnia, con Suiza, con la débil Qatar. El turno ahora es para México, que vive un gran comienzo. ¿Cómo no van a estar entusiasmados los aztecas? ¿Cómo no van a querer más los dirigidos por Javier Aguirre? Si en sus dos primeras presentaciones metieron sendos triunfos. En el estreno ante Sudáfrica, con los goles de Quiñones y de Jiménez. Y la fecha pasada, con el 1-0 ante Corea del Sur, ya han sellado su clasificación a los 16avos de este Mundial. Pero quieren ser líderes. Y enfrente hay uno que necesita desesperadamente ganar. Es República Checa, que apenas tiene un punto, que se dio en la parda en uno ante Sudáfrica. Van de punto los que vienen del este de Europa, pero esto es fútbol. A pesar de la grande que se entiende de México, República Checa tiene una bala más. Y veremos si están en condiciones ellos de poder aprovechar quizás cierta liviandad. Ya despreocupado el conjunto local que juega en el Azteca, sabiendo de que están en la siguiente fase, a pesar de que nunca México pudo ganar todos los partidos de una primera rueda. México, uno de los locales en la Copa del Mundo, juega ante República Checa con arbitraje argentino de Yael Falcón Pérez. A las 10 de la noche comienza el partido y vos lo vas a vivir por Cadena 3 Argentina, la radio más grande, la más federal, junto a la Cadena del Gol.
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0: Señoras y señores, equipazo, cuadrazo del equipo de la Cadena del Gol. Es tiempo de parar la pelota, ponerla bajo la suela. Es el tiempo del comentario, es el tiempo del comentarista. Es el tiempo de Claudio Giglioni. Muy buenas noches, Claudio, querido.
2: Muy buenas noches, Nico. El saludo enorme para todos y el gustazo de reencontrarnos convocados por estas dos pasiones, el fútbol y la radio, y le sumamos la tercera, que es el Mundial por Cadena 3. En este formato, y sobre todo, cuando digo el formato, la eliminación por reglamento olímpico del resultado entre ambos, se han simplificado un montón de cuestiones. Esa es la razón por la cual hemos encontrado mucho más clasificados con anticipación. Y así está México, que resolvió ejecutando autoridad en lo que fue transmisión de Cadena 3 en el Estadio Ciudad de México, para nosotros eternamente y entre comillas, Estadio Azteca, frente a Sudáfrica. Después renegó bastante para la segunda victoria, pero la consiguió. La tranquilidad de la clasificación para el local, un partido que le permite rotar gran parte del plantel, un partido para pensar en los 16avos de final, y República Checa, que tiene que jugarse el todo por el todo para aspirar al menos a tener una buena cantidad de puntos como tercero. Repleto el Azteca, hay fútbol, uno clasificado, el otro entre la espada y la pared. Te lo relata Nico May y lo vivís por la radio del fútbol, Cadena 3. Vengan, pasen y escuchen, Nico.
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0: Continuamos en la previa de México, local de República Checa. 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
0: 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Señoras y señores, es tiempo de abrir la puerta del vestuario local. Toda la información de México te la cuenta Marcelo Lamberti. Muy buenas noches, Chelo.
7: Hola, Nico, querido, gran placer de saludarte. Hola, Copa del Mundo, ¿cómo está México? Ya sabe que es el primero en su grupo, ya sabe, por supuesto, de todo el sueño, de toda la ilusión que tiene su pueblo, pero claro, Aguirre tendrá que afrontar este compromiso ante la República Checa siempre que se juega una Copa del Mundo y que se juega como local. No hay partidos que no haya algo en juego. Cuando quieras, le ponemos número, Nico, le ponemos nombre, le ponemos apellido a los 11 de México que saltarán a la cancha en segunditos nada más para enfrentar a República Checa.
0: Lo presentamos.
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7: Así va México, que quiere terminar con 9 de 9, 3 de 3. Raúl Rangel estará en el arco con el número 1, en el fondo el 2. Será Jorge Sánchez, el 15 Israel Reyes, el 3 César Montes, el 20 Mateo Chávez en la mitad de la cancha, el 19 Gilberto Mora, el 4 Edson Álvarez, el 7 Lucho Romo, más adelante el 25 Roberto Alvarado, el 20 22 Guillermo Martínez, el 16 Julián Quiñones, los dirigidos por Aguirre para esta noche.
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0: República Checa quiere dar el golpe, el batacazo, meterse, esperar los resultados finales de esta tercera fecha, la última de la fase de grupos. No tienen otra opción ellos que la de ganar. Han empatado y han perdido, no han ganado. Será para ellos una noche de gloria. Señores, más información en este caso de República Checa con el Chelo Lamberti por Cadena 3 para todo el país y el mundo.
7: Sí, señor, vos sabés que República Checa llegó a esta Copa del Mundo con aspiraciones, sueños, esperaban algo más de Mislava Koubek, el entrenador, pero claro, hasta el momento la cosa no viene saliendo. 1-6, Nico querido, hoy necesita una victoria, y para esta victoria ya está el 11 de República Checa. Cuando quieras, confirmamos, solo sirve ganar, no hay otra alternativa, y esto es lo que dispuso el entrenador.
0: Presentamos.
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7: En el arco con el 1 estará Kovar, 3 hombres en el fondo, el 3 Holes, el número 4 Ranak y el 7 Crazy en la mitad de la cancha, el 5 Koufal. Anota este Nico, el 18 que es el que tiene que hacer la diferencia, Sadilek, el 12 Serb, el 21 es Doudera, adelante el 15, el del Lyon, Zulk, y el 26 Bisinski. Un plantel el de República Checa, muchísima presión, perder hoy hasta se podría llevar puesto al entrenador. República Checa solo sirve ganar, y estos que dijimos son los encargados de dar el batacazo en México.
0: Espectacular, señoras y señores, viviendo por Cadena 3 Argentina la previa de México de República Checa. Almas, más de 80.000 que rugen, que acompañan, que laten por el tri que quiera hacer historia en este mundial. Seguimos presentando porque ya se nos viene la computadora humana, ya se viene el Dani Basterra con todos los títulos.
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0: Comienza a disparar todos los títulos del mundo del fútbol y del deporte. ¡Pum, pum, pum, pum, pum! El Dani Basterra para todo el país y el mundo. Bienvenido, buenas noches, Dani querido.
10: ¿Qué tal, Nico querido? ¿Cómo estás? Buenas noches para vos. Bueno, tanto disparo no hay tampoco, pero bueno, venimos de una doble jornada de fútbol en el Mundial, que ya ha clasificado 4 equipos, se han definido 2 zonas. Nosotros nos toca a esta hora la definición de la zona A, pero primero fue la B, después fue la C, y ahora es la zona A. Por lo tanto, con los 4 clasificados que ya teníamos y los 4 que se han sumado hace un rato nada más, tenemos 8 números puestos de los 32 que van a armar los 16avos de final, más allá de que hay otros 2 clasificados como Francia y Noruega, pero todavía no tienen el casillero porque no definieron entre ellos quién termina con el 1 y quién termina con el 2, pero ya tenemos números puestos a México, a Estados Unidos, a Alemania, Argentina como número 1 de su grupo, y además se sumaron en el caso de Suiza, que ganó el grupo B dejando a Canadá en el segundo puesto, y a Brasil, que ganó el C, dejando a Marruecos en el segundo puesto, como los otros clasificados. Bueno, Francia, Noruega, Colombia, clasificados, deberán aguardar para saber en qué posición lo hace, pero ese es el cuadro de situación. Bien decía el Chelo, bien lo ratificabas vos, repasar simplemente y la gente se va a dar cuenta. México ganó los 2 partidos, tiene 6 puntos, y le ganó al escolta, al único que tiene 3, que es Corea, por eso el sistema olímpico que manifestaba Claudio, lo deja a México ya asegurado con el número 1 y puede alternar el equipo, situación que puede aprovechar o no. Veremos República Checa. Corea tiene 3 y Sudáfrica y República Checa tienen 1 punto. Por lo tanto, tanto Sudáfrica, que enfrenta a Corea del Sur, como República Checa, que enfrenta a México, están en la obligación de ganar sí o sí para tratar de llegar al segundo puesto y clasificar. Va a ser difícil que con 3 puntos puedan acceder al tercer puesto, a los equipos que clasifican en tercera posición. Por lo tanto, ganar significará ser segundo del grupo. Por eso la obligación de Sudáfrica y República Checa, que tienen un solo punto. En el caso de Corea, que con el empate se va a meter seguramente entre los clasificados. Definición entonces de uno de los grupos, el grupo A, que es el tercero en la jornada de hoy, con arbitraje argentino. También es un dato interesante. República Checa, México, con Yael Falcón Pérez en el arbitraje y Juan Lara, el chileno, en el VAR. Y Sudáfrica, Corea del Sur, con Facundo Tello en el arbitraje y Hernán Mastrangelo en el VAR.
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0: Marcelo Lamberti, siempre hay voces protagonistas que merecen ser escuchadas. Por el lado de México, ¿quién es el protagonista que sale a la cancha por Cadena 3?
7: El protagonista, ¿quién es? Es el entrenador Aguirre, ¿eh? El técnico que evidentemente quiere llevar a lo más alto a su querido México. Usó 22 de los 26 jugadores convocados, y esto dice el entrenador mexicano.
14: No me di cuenta hasta que me lo comentaron alguno de ustedes, o no sé cuántos jugadores he utilizado. Es verdad que es muy difícil en una Copa del Mundo, y sí lo digo por experiencia, que jueguen todos, ¿no? Casualmente, Chequia está igual, ha jugado con 19 jugadores en dos partidos. Síntoma que, en mi caso, estoy muy tranquilo con los 26, muy tranquilo. No sé si el míster del otro equipo, el profe del otro equipo, se siente igual, pero yo entran y salen y no noto diferencia, no dependemos de uno solo o de dos. Perdimos a César, evidentemente, una jugada desafortunada, una toma de decisiones errónea, y pagó su castigo, y esto, y seguramente volverá. Y esto, y Brian, dices bien, sí lo voy a cuidar, porque una tarjeta amarilla, si le ponen otra, lo perdemos y no nos gustaría. Son los dos que más o menos, por tema de tarjetas, he manejado distinto. Lo demás, pues cualquiera, en todo caso, esto lo sabrán mañana, no lo saben los propios jugadores, porque fíjate, casualmente los entrenamientos mezclamos mucho porque no hay diferencia, no hay coordinación entre todos, y bueno, esperemos mañana que salga bien.
7: Y seguía hablando Javier Aguirre, el entrenador de México. Está el Memo Ochoa, 6 mundiales convocados, el arquero mexicano que es un símbolo, un referente, y claro, se lo consultaba. Finalmente no va a atajar hoy, pero ayer esto decía el entrenador mexicano en rueda de prensa. La verdad, lo pudo haber puesto, Javier, querido, a ver lo que decía.
14: Yo lo dije siempre, desde que volví, que no iba a regalar nada, que el que está aquí, los 26 que están aquí, son por merecimientos propios, por baja de juego, por lesión. Perdimos por lesión a Marcel y a Luis Ángel, desgraciadamente a Huescas, también a Rodrigo, y la selección, pues es esto, vienen los que están en mejor momento, y lo dije siempre. Sin el afán de ser injusto, lo soy, o lo fui, o lo seré. Y ustedes, pueden no estar de acuerdo con la lista de 26. Faltó Juan y sobró Pedro. Y ahora también con las alineaciones. Pues para eso están las mesas de debate. Yo estoy para tratar de que mis jugadores entrenen bien, que se coordinen bien y que jueguen bien al fútbol y ganen partidos. De momento estamos en ese proceso. No hemos jugado bien los dos partidos que hemos ganado, no me he ido plenamente satisfecho. Hemos cometido errores en defensa y en ataque, y esperamos mañana, si no hace el partido perfecto, por lo menos jugar mejor que los otros dos. No te contesté nada de Memo, ¿eh? O sea que, moraleja, no me vuelvan a preguntar de Memo, cabrones.
7: Ahí estaba la palabra del técnico mexicano.
0: Polémico, Claudio. O sea, estamos hablando de un arquero que necesita un minuto en cancha para decir jugué los 6 mundiales. Está clasificado México, si pierde no pasa nada, y no le dan la chance a Ochoa. Llamativo,
2: sí.
0: No sé para qué
2: todas las cosas.
0: No sé para qué lo lleva.
2: Vos sabés que en todas las historias que yo veo de las selecciones de México en los mundiales, los técnicos se están peleando con todos. La Volpe, Martino, el que sea, se están peleando con todos.
0: Bueno, ni hablar el Piojo Herrera, ¿no?
15: personaje de aquellos.
0: Señoras y señores, en este momento aparecen los seleccionados de México y de República Checa. Tarde de nublada en el Distrito Federal, en la Azteca, a donde Diego hace dos días estaba celebrando uno de los 40 años de aquella victoria épica ante Inglaterra, y el próximo 29 de junio se cumplirán 40 años de la segunda estrella en la final inolvidable ante Alemania. Hoy 24 de junio, día en el cual Lionel Messi cumplió 39 años. Cobertura radial, audiovisual del Chelo Lamberti y de Claudio Gigliori para Cadena 3 Argentina, con los movimientos del capitán en la cancha del Compass Minerals en el predio del Sporting Kansas City. Se viene el momento de los himnos, señoras y señores. México y República Checa, titulares y suplentes en la mitad de la cancha. ¡Vamos a los himnos!

el himno de República Checa, abrazados los futbolistas, un momento de mucha emoción, a donde el corazón realmente se te sale del pecho, porque estás representando a tu país, sea selección grande, mediana o chica, ya el hecho de jugar una Copa del Mundo es fabuloso. Señores, se viene el himno nacional de México.

0: Estos son pasionales, ¿eh? Estos lo gritan, lo sienten, con la típica bandera del águila, con una bandera del país sobrevolando el cielo de la Azteca. Señoras y señores, presentamos... ¡Sí, diga!
1: No, no, ahí vamos, vamos.
0: Presentamos, antes de que ruede la pelota en la Azteca, antes de México República Checa, el comentario de Claudio Ciglioni.
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1: República Checa, como la conocimos siempre, o Chequia, como ha aparecido en los últimos tiempos, tiene la obligación de ganar. México clasificado, con jugadores alternativos que quieren mostrarse el 100%. Eso nos asegura en el partido la intensidad. Sin ningún lugar a dudas, creo que México tiene, aún con el alternativo, los argumentos suficientes como para derrotar esta selección. Siempre y cuando ejecute técnica, velocidad y circulación vertical de la pelota. República Checa depende muchísimo del trabajo colectivo del medio, de la presión que puedan hacer en esa zona sobre Alvarado, Martínez y Quiñones, lo que puedan hacer Koufal, Sadilek y Doudera. Ahí es donde se va a jugar el partido. El partido se juega en la mitad de la cancha. República Checa quemando sus últimos cartuchos y México ya clasificado, mostrando jugadores y queriendo ganar el partido para solidificar su estado de ánimo, mejorar su fútbol y llegar pisando fuerte con los tanques psicológicos llenos a 16avos de final. Les digo, en este partido para mí 55% de posibilidades para México, 45 para República Checa. Te lo relata Nicolás May y lo vivís por la radio del Mundial, Cadena 3.
0: Claudio Ciglioni con su comentario.
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5: Representantes argentinos, Yael Falcón Pérez, encargado de impartir justicia, asistente número 1, Maximiliano del Yeso, el 2, Facundo Rodríguez, para el VAR un chileno, estará Juan Lara.
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0: Figura de Hugo Sánchez, Claudio. No hay un mexicano que haya jugado mejor al fútbol que el histórico 9 del Real Madrid.
1: Que haya llegado tan lejos, seguro que no. Un símbolo, ¿eh? Hugo Sánchez, que fue el protagonista de su selección, el líder, recordemos, en aquella Copa del Mundo que se jugó aquí en Estados Unidos en el 94 y otros mundiales, pero ahí México había llegado con muchísimo entusiasmo.
0: Sí, señores. Bueno, saludado por el técnico Javier Aguirre, de amplísima trayectoria en el fútbol azteca y también mundial. México el vestido de blanco, de rojo está República Checa. El arquero Rangel anda a puro abrazo. Allí también con los futbolistas que defenderán. Veremos de qué manera, ¿no? Cuando termine el partido veremos si juegan bien o no.
6: Pero ya juegan Corea del Sur y Sudáfrica.
0: señores, por Cadena 3 Argentina, mueve México en el Azteca, presentamos el partido.
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0: Comenta Claudio Scioni, vestuarios de Marcelo Lamberti, estudios centrales, Daniel Basterra, producción con Gustavo Corradini, está Luciano Flores en la operación técnica, Cadena 3 Argentina, la radio del Mundial, basta de chamullos, el momento del fútbol, ya juegan México local ante República Checa, el balón por la mitad de la cancha, hay una infracción que le van cobrando rápidamente, allí al futbolista Martínez, en su intención de buscar el balón, terminaba derribando a Zadiek, primer tiro libre detrás del medio, no pierde tiempo República Checa, tiro libre y a jugar, Cicloni. No van a demorar porque saben que el punto no les sirve para nada.
1: Tal cual, tiene que presionar, gastar el resto, está contra las cuerdas.
0: Por la izquierda va saliendo República Checa, el pase retrasado de Doudena, domina el arquero Kovar, que juega para el PSV de Países Bajos, el cambio de frente que se va realizando para ese grandote que es Losek, allí otra vez el mediocampo de República Checa con el balón, Zadilek atrás a la derecha para que venga controlando Holes, Holes con el primer marcador central, veremos en línea de 3, línea de 4, si defienden con 5, por supuesto esto implica sumar carrileros a la ofensiva y gente que defienda cuando lo ataquen al seleccionado del este de Europa. Espera el pase hacia adelante Losek, maniobra individualmente, allí va Wyszynski, se quedó sin espacios, el balón por el costado, hay lateral, sale México a través de Sánchez.
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0: Vamos actualizando con Daniel Basterra porque se está disputando el otro partido de este grupo A, Corea del Sur y Sudáfrica.
9: Sí señor, 2 minutos de la primera etapa, Corea del Sur termina segundo, Sudáfrica por ahora eliminado 0-0.
0: Excelente, iremos siguiendo ese minuto a minuto. Ya le pregunto al Chelo Lamberti porque de pie lo vive el técnico Javier Aguirre, que lo sentó otra vez en el banco a Ochoa y no lo deja ni jugar en este tercer partido que para México implica ganar para por primera vez tener la chance de quedarse con los 9 puntos de una primera fase, pero para Ochoa era la gloria misma alcanzar a Messi y a Cristiano Ronaldo. Rangel, área chica, el pelotazo del arquero, buen toque de pecho de Quiñones, allí va la combinación hacia la posición de Martínez, otra vez para Quiñones y va, llega por la izquierda, amaga el colombiano nacionalizado mexicano, Quiñones que marcó un gol, Quiñones abrió, tocó bien para Chávez, Chávez hacia la posición ofensiva de Martínez, espera Alvarado también, la va pisando Alvarado, vértice izquierdo del área, va buscando la media luna, llega de frente Romo que marcó el gol ante los surcoreanos, se adelanta México con Montes, el del Lokomotiv de Rusia, Montes juega para Chávez, el pase hacia adelante, esperaba Reyes también, al igual que el jovencito Gilberto Mora, que la rompió toda en el Mundial Sub-20, con apenas 17 años, el año pasado jugó para el Sub-20, que perdió contra la Argentina de Placente en Chile. Avanza México, viene el centro de Sánchez, va pasado para Quiñones, buen despeje de cabeza de Coufal, no la puede recuperar el seleccionado europeo, hay un buen pique, ese del futbolista Reyes, toca Reyes para su compañero de Cueva, Montes, Reyes, mitad de cancha, allí Álvarez, la habilitación llega para Quiñones y va, se enredó Quiñones, la va perdiendo contra Coufal, para mí es empujado, a ver qué dice Yael Falcón Pérez, no quiere milonga, no quiere que se le arme el lío de él, minuto 4, evitar cualquier situación de fricción, había empujón, Yael Falcón Pérez con camiseta amarilla, mangas cortas, short negro y medias negras, dice que hay falta y es a favor de República Checa, 0-0 el partido, 4-15, primer tiempo.
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0: Ahora quien es derribado es Chávez por el futbolista Coufal. Por lo menos en estos casi 5 minutos, República Checa, la sensación que tengo es que utiliza la línea de 3 con libre y 2 stoppers. En el comienzo al menos, Claudio.
1: Sí, así va a jugar con Holz, Granás y Crazy, en la línea de 3, Coufal y Doudera van como laterales volantes.
0: Exactamente, así que tienen que hacer un despliegue enorme. Ojo con el choque de cabezas en la mitad de la cancha. Allí justamente iba Martínez. Se llevó la peor parte el jugador de República Checa. Yael Falcón Pérez no detiene el partido. Ahora sí, es un choque de cabeza. Reglamentariamente la FIFA dice que cuando hay un choque de cabezas hay que parar el partido y rápidamente deben ser atendidos o atendido el jugador, en este caso de República Checa, que se toma el parital derecho, el número 7, Crexi. Escucho.
5: Chocan arriba, sí señor, tiene que detener inmediatamente el partido, eso es lo que está haciendo. Aparentemente le dicen que hay un corte en uno de los futbolistas, fueron los dos fuertes arriba, el hombre de República Checa y el hombre de México, está apurado, ¿no? República Checa, todas las señas que se hacen desde el banco son efectivamente para apurar el juego. El 22, va fuerte el 22 de
1: con México.
5: con el codo Guille, claro, Guille lo Martínez.
1: Con el codo. Le pega con el antebrazo en la mandíbula, eso era lo que estaban pidiendo.
0: No cobró nada.
1: No.
0: Eso, se reanuda el partido, pero con un lateral que México le devuelve a República Checa, no con la falta que se tendría que haber sancionado, digo. Y allí Yael Falcón Pérez dice: jueguen. El lateral es para los checos. Va hacia adelante, corre a toda velocidad. No puede Losek porque es anticipado por Reyes, quien de puntín termina sacando la pelota por el costado. Lateral, lentamente, despacito, camino hacia el vértice izquierdo. Como quien no quiere la cosa, Doudera mete el balón hacia el área. Espera Vicinski, el balón que queda bollando. Atención, la tiene que sacar, se termina complicando de media vuelta. Romo, sale Romo, se la puntearon y la pierde. Doudera, el centro que va al área, la bajan, busca por el punto penal Reyes, también intentaba Zulke, despeje larguísimo de Chávez. Ha sufrido México, al menos en esta ocasión, no es el equipo 100% titular de los aztecas. Por eso se puede aprovechar República Checa, que sabe que es hoy o es hoy. Ganar para seguir. Y si no, armar las valijas para volver y entrar en modo vacaciones. Doudera espera. Koufal también. Juegan para Koufal. Va recibiendo Sadile, que espera Serb. El balón por el área. Atención, va el disparo cruzado. Se lo perdió. Se lo perdió Vicinski. Prácticamente en el punto penal. Agarró con pierna derecha. El balón con efecto hacia afuera. Se fue rozando el caño diestro de Rangel. Que se tiró, que miró, que sufrió. Los checos no ganan porque a Vicinski le faltó puntería, Giglioni.
1: La primera del partido la tuvo Vicinski. Pateó la pelota cruzada al segundo palo, arrastrón, y parecía que se iba a ir gritando el gol. Luego juntó las manos, había cubierto bien Rangel la trayectoria de la pelota, llegada profunda, la primera fue para el equipo europeo.
5: Quiere morir Mislova Kovec, el entrenador de República Checa, se toma la cabeza, Nico, no puede entender cómo no entró.
0: ¿Cuántas así tendrá República Checa en el partido? Esta fue clarísima, clarísima de verdad. Mitad de cancha, sale Chávez, engancha, entrega para Alvarado. Alvarado corto ahora, el fútbol se lo va dejando al zapato derecho de Gilberto Mora, con calzado de color rosa. Mora atrás para Reyes, derecha, izquierda, la va moviendo, vuelve a recibir. Ahí está Reyes, la pisa, apagando un pase hacia arriba, pero no, va para el capitán Álvarez. Álvarez a Montes, y Montes lo habilita, pero de mala manera, a Sánchez, que estira todo lo que puede su pierna derecha para controlar. Le roba a su compañero, ahí lateral. 9 minutos, 0 México, 0 República Checa. 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
0: 9:20, primer tiempo en el Estadio Azteca, siempre para nosotros, ahora por el Mundial, el Estadio Ciudad de México. ¿Y qué pasa con los surcoreanos y Sudáfrica? Dani Basterra, por favor.
9: 10 minutos de la primera etapa, es mucho más Corea del Sur, que ya tuvo dos oportunidades, una muy clara. Corea del Sur y Sudáfrica, 0-0.
0: Ataca México por la izquierda del área. Atención, buena acción. Viene Martínez, quiere rematar, no se anima. Tocó para Romo. Romo otra vez para Martínez. Y Martínez con un centro pinchado. Le queda Álvarez, dispara arriba. Pero termina cobrando una infracción. el árbitro del encuentro. Señoras y señores, el balón le corresponde al seleccionado de República Checa. 10:15, primer tiempo, esto sigue 0-0.
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0: árbitro argentino, después de la salvada milagrosa por el gol errado por Wyszynski, salieron del fondo los locales, Claudio.
1: Bueno, en este partido debemos decir que hay ritmo, les dije que la intensidad estaba asegurada, República Checa que tuvo esa clarita con Wyszynski, y México que responde. El fútbol mexicano no sabe especular, los mexicanos van siempre hacia adelante. Vamos a ver, en esa jugada, ya el Falcón Pérez dijo siga, estuvo muy cerca de cometerle penal.
0: Atención, Coufal con el saque de manos, es ofensivo, vértice derecho del área, es un centro manual, va al área chica, la saca Reyes, el disparo con zurda, la agarró de una y le erró al arco también. Una buena situación que terminó fabricándose con este saque de manos. Qué fuerza, cómo se ha metido en el mundo del fútbol el hecho de tener un forzudo para que llegue con las manos al área, un lateral de 25-30 metros. Luego Sadi le pegó pésimo, pero los checos están ofensivamente hablando cerca del área de Rangel, como también lo hace México. Sin obligaciones el local, mucho más necesitado el conjunto de Europa del Este. Desde el cuadro chico, el toque corto de Reyes para el arquero Rangel, la tira adelante. Hay un par de goles el otro día, Francia Irak, se equivocaron los iraquíes, gol de Mbappé. Hoy con Brasil y Escocia se equivocaron los escoceses, gol de Vinicius. Eso del toquecito corto en el cuadro chico no es para todos, y menos para cualquiera, la verdad.
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0: Lucho Alegre en los controles, Gustavo Corradini en la producción. Somos Cadena 3 Argentina, la cadena del gol en esta Copa del Mundo que va arribando a su tercera fecha, con ya clasificados en el grupo B y el grupo C. Hoy estamos con el grupo A. En este momento, México 0, República Checa también, al igual que Sudáfrica y Corea del Sur. Mora, el pase va para Quiñones. Buen anticipo de Coufal. Va recuperando en defensa Serb. Recibe Kexi. Otra vez el pase para Doudeira. Con zurda lo quería hacer correr a Zulke. Lo trabó muy bien Álvarez y se viene Mora. Y Mora para Quiñones. Y la quiere abrir de primera. Lucha Quiñones. Le cruza el cuerpo Holmes. Gana así justamente el gringo, el toque va hacia adelante, se equivocaba el jugador Sadilek y ahora ataca por la izquierda Chávez, el 20 con el centro, espera Mora, Martínez también, buen despeje de Kexi, la tira adelante el número 7 que juega de stopper izquierdo en la mitad de la cancha, lateral es para México. El técnico Javier Aguirre de pie, ¿da indicaciones o cómo lo está viviendo? Entre otros, el ex DT de Osasuna de España.
3: Está fastidioso Aguirre, no le gusta, da permanentes indicaciones, quiere que su equipo se adelante en el campo de juego, inmutable por momento Mislova, Koubek, el entrenador de República Checa está conforme, pero claro, cada vez que hay una pifia, se toma la cabeza el pelado.
0: Ataca de vuelta República Checa, un rebote hacia adentro para Wyszynski, corre 1, 2, 3 metros, le puede pegar para Wyszynski con derecha, se le abrió demasiado disparo, señoras y señores, tiene que afinar, hay que meterle tiza al taco, le están pegando mal. Tercera aproximación de los checos, Claudio Giglioni.
1: Bueno, merece más República Checa porque tiene profundidad. La segunda de Wyszynski, mal encuentro técnico con la pelota, ya comienza a ser desastroso los movimientos colectivos de la última línea de México, tanto como Israel Reyes y sobre todo el número 3, César Montes, que retorna hoy al equipo luego de ser expulsado. Sí, es el jugador que expulsaron frente a Sudáfrica cuando Sudáfrica estaba jugando con 9. Bueno, los dos hasta ahora son una obra maestra del terror.
4: Vamos a ganar nosotros los checos.
1: Vamos, bueno, Dani viejo.
0: No es poco, no es poco. Allí está con el balón. Holz recibe Coufal. Otra vez para Holk. La va abriendo para Krebs. Y mirá el pique que tiene que pegar en el retroceso. El número 21, Doudeira, que juega en el Slavia Praga. Allí está Doudeira. Otra vez para Krebs. Está entregando a la mitad de la cancha para Serb. La devolvía también allí cerquita el jugador Sadilek. Krebs una vez más hacia la posición de Renake, que disputa en el fútbol alemán para la camiseta del Hoffenheim. Una temporada importante también para

0: juega en la Bundesliga. Doudera, todavía Noel, ahora sí, Doudera con Craxi, este para Ranac, cabeza levantada, pecho erguido, el balón cortito y el pie para Holz, que también juega en el Slavia Praga. Slavia Praga, Victoria Pilsen y el Hoffenheim, mayoritariamente los titulares juegan en esos tres equipos, así que hay un buen entendimiento previo de ellos. Busca Doudera.
1: Igualmente, dentro del área. Te decía, de los equipos de Praga, el más místico, tuve la suerte de ir a la cancha, tiene una butaca con su nombre, es el humilde Bohemian, en donde salió Panenka, el primero que picó un penal y que llegó a ser su presidente.
0: Claro, claro, y miren si no ha sido importante que cada penal picado quedó con el apellido de este buen hombre. Hay tiro libre por infracción, empujón de Losek contra Reyes en el área. Va levantando Rangel, la peinaba bien Martínez, ahora está Quiñones, forcejea con esa pelota, al igual que Coufal, este último la termina sacando por el costado. Hay lateral, mitad de cancha, desde la izquierda es para México, que en el DF como local igual a 0-0. Se viene Romo, va de 10, se viene Romo. Romo va de 10, la habilitación para Mora, la quiere controlar, no lo vio llegando de fondo a Sánchez, que picaba y hasta mejor perfilado que él, como la punteó Mora, el balón termina yéndose por la línea final. Sánchez estaba mejor posicionado para el disparo. Ahí, saque de meta en 17:35 para República Checa, que sigue empatando en México ante el local.
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0: Sin goles el partido, pero atención, porque va atacando Vicinski, viene Vicinski, caía, se recupera, va a ser también, acusa un golpe, no hay infracción, dijo el árbitro, gana correctamente el futbolista Sánchez, pumba para arriba para que corra Martínez, el balón lo termina sobrando a él, al igual que a Krebsi, que era quien lo marcaba, controla por la mitad de la cancha, allí va el número 18, Sadilek, para Holse, la van a sacar para que atiendan justamente a allá arriba a Serbe, quien quedó tomándose la frente con un golpe, muy interrumpido el partido también. Y recuerden que tenemos a los 23 la pausa, el recreo, el receso de rehidratación. Por eso
3: tuvo que parar,
0: sea mucho más ágil.
3: Sí, tiene que parar el juego. Ya el Falcón Pérez no lo hacía. Ahí van a ver el golpe que tiene el futbolista de República Checa cuando faltan menos de 4 minutos para que aparezca la famosa pausa de hidratación. Pausa que en el choque ante Argentina, en el partido que se jugó aquí por la Copa del Mundo, la gente reprobó cada vez que pasaba, las dos veces que hubo que detener el juego, una silbatina general apareció en el estadio.
1: Bueno, le pegó un cachetazo de frente, tal vez como consecuencia de la dinámica de la jugada, se aprecia muy bien en cámara lenta el número 2 Sánchez.
0: Sí, pero no la vio de vuelta Falcón Pérez.
1: Como y el VAR.
0: Golpe. Y bueno.
3: Y el VAR Juancito de Lara de Chile en el VAR no ve nada, Exacto. No ve nada el chileno.
0: Sí. O está con los tequilas ahí por ahí degustando. El balón va manejando por la mitad de la cancha. Cobar vestido todo de celeste. Cobar, el partido 0-0. Levanta con pierna izquierda. Allí el arquero que ataja para el PSV de Países Bajos. De arriba se imponía atentamente el futbolista Reyes. Busca Quiñones. Primero anticipa y saca Holz hacia adelante. Otro despeje, en este caso de Sánchez. Parecía infracción. Cobra Falcón Pérez. No sanciona la falta que estaba reclamando Sadilek por la zona central, bien cerquita del círculo que divide ambos campos. 0-0 el partido. 20-20, 20-21, 20-22. 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Pelotazo frontal, va para la cabeza de Losek, que se eleva, el tema es que le termina errando a ese balón para intentar abrir hacia Coufal, es lateral mexicano que sale de arriba con Chávez.
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0: Una sujeción de camiseta, de cintura, lo termina derribando Ranac a Martínez, que tiene buen físico, buen porte del 22. Hay que bancarlo de espaldas, ese típico 9 que si no puede girar para patear, algo te termina ganando. Y termina con esta acción favorable, tiro libre, pelota detenida, está para pegarle Gilberto Mora, aunque me parece que lo sacó para el campo a Mora, justamente Alvarado, a ver quién va a rematar, amaga Mora, lo sacaron para el campo, la tira adelante, Alvarado va al centro, va, la termina despejando justo a tiempo cuando buscaba Montes, el futbolista serve, sigue siendo balón mexicano, pero con otro lateral desde tres cuartos de campo en prácticamente 22 minutos.
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0: Y llegó nomás la pausa de rehidratación.
4: ¿Por qué rehidratación? Hasta el árbitro. ¿Por qué Nico, ¿por qué rehidratación? ¿Por qué no hidratación? ¿Por qué rehidratación? No sé de dónde salió eso.
0: Digo, te tomás un vasito de agua antes de empezar.
4: Es hidratación.
0: En el partido te rehidratás, por eso lo manejaba así.
4: Ah, mirá, pero sí, está perfecto.
0: No, digo, de rehidratación pensando en que toman un vasito más o alguna cosita más.
3: Puede ser, es alguna hidratación, no es re. Hay que sacarle el re. Ahora cuando vayamos a un centro de prensa que hay alguien de la FIFA, le decimos, es hidratación.
0: Perfecto. Bueno, y se detuvo nomás.
1: Lo mejor de todo, Nico, que Infantino declaró hoy que la FIFA no gana un peso con esto, que estaban todos los contratos firmados y que después lo hicieron por beneficios deportivos.
0: Por beneficios,
1: lo dijo el presidente de FIFA.
0: Para entidades, bueno, entonces si tiene una buena causa esto, desde lo comercial, bienvenido sea. Para el espectáculo no hay una sola persona que esté, ni los protagonistas.
1: Nah.
0: Pero nadie está a favor de esto, nadie. Han partido el fútbol en cuatro tiempos de 22, 23 minutos, dependiendo de cómo viene la cosa. Papelón. Bueno, también está esa pausa de hidratación en el partido de Corea del Sur y Sudáfrica, Dani.
4: Sí, señor, y están igualando 0-0. Tuvo las mejores Corea en el comienzo del partido. Después tuvo una Sudáfrica que entró un hombre bien perfilado, pero esperó que lo taparan, porque está tan zurdo, que bueno, un hombre sudafricano, y lo taparon nomás, y entonces se perdió una buena oportunidad Sudáfrica, que al igual que República Checa, como decían ustedes, estaba obligado a ganar, ¿no? Porque con dos puntos no clasificás.
0: Señores, está la pausa de hidratación, está la pausa comercial de Cadena 3 Argentina.
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4: Nos preguntan mucho, bien, Nico, señores. Claudio, del tema del terremoto en Venezuela, ¿no? Que superó los 7 puntos en la importante escala, y que, bueno, se cayeron edificios y hay alerta de posible tsunami también. Así que, bueno, vamos a estar seguramente siguiendo esa noticia en las próximas horas. Pero, bueno, esto es un tema también a nivel mundial, el terremoto en Venezuela.
0: Absolutamente, tremendo, 7.5 en la escala de Richter, con países no solamente afectados, Venezuela, sino el Caribe, Colombia, Curazao, Aruba, tremendo, tremendo, fue muy muy fuerte, hasta en la misma capital, en Caracas, la verdad, una desgracia total de la naturaleza, que sorprendió a todos y por supuesto debe haber muchos heridos y víctimas porque la magnitud fue muy, muy elevada. Así que por supuesto nuestra solidaridad para con aquellos hermanos venezolanos en Sudamérica, en Centroamérica, que tan mal han pasado con este sismo que se llevó en el día de hoy a cabo. Hay reanudación de partido, 0-0, México y República Checa. La pelota la va controlando el stopper derecho, allí está Coles, descarga con el arquero Kovar. Kovar al otro lado para Krexi, tibia presión por parte de Gilberto Mora. Krexi con el pase de primera adelante para hacer de taco, gran habilitación para Losek, de vuelta para que corra Zulk. Ahí va Zulk por el área, escapó de Sánchez, viene para gambetear, buena pisadita, gira, le quiere dar de una, ahí va llegando de frente. Vicinski lo trabaron y le cae a Rangel. Qué buen movimiento de Vicinski, de pie a pie la pelota pasó por un taco, terminó en el otro. Cuando le pegaba de frente lo terminaron entre Romo y el futbolista Reyes. Llega República Checa, se le anima a México. Giglioni.
1: Bueno, sin ningún lugar a dudas, ha estado muy cerca y tiene un denominador en común cada vez que estuvo cerca. El 26, Denis Vicinski, no ha podido terminar la jugada. Aquí metió la media vuelta para sacar el latigazo, lo trabaron justo. Tiene mucha más profundidad. República Checa comienza a merecer más.
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0: En el medio campo maneja Maldonado, el zurdo Maldonado para Sánchez, otra vez para Maldonado. Allí va saliendo el futbolista de México. Ahí está Montes, Reyes, Alvarado levanta la mano, Álvarez recepciona, otra vez va para Alvarado. Ahí juega Alvarado, tirándose para la derecha, cerca de él la pedía Romo, también el capitán Álvarez. Pasa antes por Montes, nadie le sale, justo está parado en la mitad de la cancha. Ahí viene Gilberto Mora para meterle algo más de pimienta al ataque azteca. Bueno, la regaló directamente queriendo habilitar a un compañero, se la terminó dejando en el pie zurdo a Krexi, quien lo hace correr a Doudeira. Allí va la velocidad también del jugador Alvarado para alcanzarlo, para hacerlo equivocar. Van pasando los segundos, 20 de los 28 minutos del primer tiempo, 0-0, 28-22, 28-23, cadena 3 Argentina, el sábado por la noche, planazo el fútbol de la Copa del Mundo con Argentina en el AT Anti de Dallas. Ya clasificado primero el equipo de Scaloni, va a jugar ante Jordania, los asiáticos eliminados. Quiñones protege la pelota, Quiñones va, Quiñones reclama falta, juegue, deje de protestar Quiñones, no hay infracción. Allí va subiendo el futbolista número 15, esperaba Zulk, que vino para la derecha, busca la gambeta, no podía en este caso contra la marca que le proponía Álvarez, dio en él y por eso el balón desde arriba le corresponde a los checos.
4: Recuerden que México ya está clasificado como primero del grupo, va a jugar su partido de 16avos de final el martes 30 de junio en Ciudad de México frente a un tercero, mientras que el segundo del grupo, que es Corea del Sur, que parece que va a serlo, va a jugar frente a Canadá, porque el segundo de este grupo va a enfrentar al segundo del B, que ya es Canadá, que será el primer partido de 16avos de final. El único encuentro que se va a jugar el domingo será a la hora 16.
0: Canadá, que perdió la localía, ¿no?
4: No va a jugar. Claro, perdió. ¿Verdad? Uy, se lo acabo de perder salido, Sudáfrica. Acá segundo. Perdió, le ganó Suiza. Entonces Suiza se quedó con el 1. Claro. Canadá tiene que viajar a Los Ángeles. El que sigue ahí en Canadá, opa, es en Vancouver, en este caso, será Suiza jugando, sí, allí. Canadá tiene que ir, mudarse a Los Ángeles. Y por ahora enfrenta a Corea del Sur. Partido del domingo 28. Es el único partido del domingo 28. Después va a haber tres el lunes. Y después siguen los 16avos de final.
0: Ya nos contás cuándo el grupo H tendrá acción, porque de ese grupo saldrá el rival de la Argentina. El balón hacia adelante, toca bien Zulk, allí va Losek, gira, la pierde, estaba reclamando un golpe en el rostro, pero no dijo el árbitro, no pasó nada. Alvarado, pelotazo frontal, busca Quiñones, ¡corre! Sale el arquero, muy atento, allí Kovar, prácticamente paradito en la línea del área grande, atrapa el balón e interrumpe algún avance peligroso que pudo ser para los mexicanos.
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1: México es un equipo angosto, demasiado vertical, le hace el trabajo fácil a la línea de tres de República Checa. Está decepcionando el equipo de Javier Aguirre, ya que no puede manejar la pelota, no puede manejar el partido, no aparece Martínez, mucho menos Alvarado, que había sido una de las figuras en la primera fecha.
3: Cada vez más tacos y cervezas los mexicanos para ver esto, ¿eh? Están viendo bastante poco, pero bueno, lo viven de otra manera.
0: Aprovechan los que tienen los puestitos de venta de bebidas y de comidas. La verdad, con los precios
3: está viendo esto.
0: Toca la pelota. Olvídate, va buscando el balón Serve, ahora para Zulke, espera abierto y llega Koufal, el pase atrás de Holt para Koufal, viene dominando por la derecha, atención que va Zulke, atrás para Koufal, viene el centro pasado, va el arquero a salir. Qué falta de convicción que tuvo Losek para atacar la pelota, qué falta de ganas de ir a buscar ese buen centro que le tiraban a él. Cruzó todo el área grande, se va al ladito del banderín, pero no es córner, sino lateral para México.
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0: Quiñones de cabeza, la va rebotando hacia atrás para Chávez, y Chávez lo hace correr a Quiñones y va, y corre Quiñones y va, y busca Quiñones y va, Holtz lo alcanza, protege el balón, se la rebancó, termina yéndose por la línea final del Estadio Azteca, este esférico que pudo haber sido una contra que armaban entre Quiñones y Chávez, quedó en la nada misma. Hay saque de meta para Kovar, el arquero de República Checa, que a diferencia de Rangel, Claudio, ha trabajado bastante menos.
1: Sí, casi nada, te diríamos. Casi nada ha trabajado porque México, insisto, no ha podido sostener la pelota, se ha limitado a pelotazos largos. Una cosa es tener fútbol vertical para explotar los espacios y otra cosa es tirarla para adelante. México la está tirando para adelante.
0: Allí está controlando en la mitad de la cancha el futbolista Reyes. Espera Montes. Montes ahora. Gilberto Mora.
4: ¿Cuándo van a venir los goles, Nico?
0: La tiró. Y no sé que vengan ya. Ataca México. Buena acción. Romo, media luna. Romo descarga hacia atrás. De frente va llegando también, incorporándose el capitán Álvarez. Álvarez para Alvarado. Vértice del área. Coloca el centro. A las manos del arquero. A las manos del arquero. Y está bien que le resuene Martínez, porque nunca lo buscan bien. Alvarado se la alcanzó a Kovar. 0-0, placar cerrado en el Azteca con México y República Checa.
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0: Qué bien vendría una Priti a la cabina de cadena de esa Argentina. ¡Oh, Sion y no Lamberti!
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4: Marco va.
0: Controla Reyes. El pelotazo de Reyes termina rebotando en cerca y ahora va atacando. Busca República Checa la habilitación para Koufal. Koufal que iba recibiendo el toque de Zulk. Koufal espera. Zulk también pierde en el horizonte y de vista la pelota y por eso la va sacando Álvarez. Ahora Gilberto Mora engancha. Le van trabando el balón a medias. Retrocedía Sadilek. Otra vez Mora. Juega a la izquierda para Chávez. Este atrás con Montes y Montes para que empiece a correr Alvarado y va, Alvarado va, tres cuartos de campo, intenta pisar el área, frena, el balón está debajo de la suela de su pie izquierdo, Alvarado, Álvarez, allí está Álvarez, descarga con Montes y Montes para Reyes, todo esto cerca del círculo central, estás escuchando Cadena 3 Argentina, el equipo de la cadena del gol en la Copa del Mundo, FIFA 2026, Estados Unidos, México y Canadá, los tres anfitriones pasaron a la próxima instancia. Eso está bueno. Chávez, intentaba Chávez. Hay una sujeción contra Romo previa. Sí, falta de Serve contra Romo. Al lado de la jugada estaba Yael Falcón Pérez, que habla en inglés para explicarle justamente al 15 de República Chica qué es lo que ha cobrado. Tiro libre a 35 metros aproximadamente. Es una buena chance. Y el dueño de cada balón detenido es Alvarado. Por eso comienzan a rezar los checos. El arquero Cobar da indicaciones. Se pega a su palo derecho. Tres, júntense. Together le pide a los tres que están en la barrera. Es una buena posibilidad para el Tri. Va México. 80 y pico mil de almas en el estadio. Un país entero gritando por el conjunto de Aguirre. Sorprenderá. Con un disparo directo, hay tres atrás. Montes, Reyes, más cerca de la pelota quedó Mora, pero se corrió. Ahí va Alvarado, centro de Alvarado, la quiere bajar. Saca como podía hacer una chilena. Buena acción, un buen gesto técnico de Reyes. A pesar de que se le fue abriendo ancho el disparo de chilena de Reyes. Esto sigue 0 a 0.
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1: La vamos a anotar entre las tres mejores aproximaciones de México, ¿eh?
0: Sos generosísimo. Generosísimo realmente, ¿eh? La verdad, no ataca.
1: Y si México, casi no llegó a México, entre las tres está.
0: Claro, no hace nada. Sí. No hace nada. Ni Martínez, ni Mora, ni Quiñones. A ver si flota la lámpara. El colombiano naturalizado mexicano. Quiñones para Chávez. Atrás con Reyes. Espera la pelota Montes también. Montes primero. Ahora Álvarez en escena. Corre hacia adelante. Allí va Álvarez. Entregó para Alvarado. Se viene Alvarado. De derecha hacia adentro. Alvarado para Mora. Ahí va Gilberto. Mora. Otra vez Alvarado. De frente va marcando el jugador Wisinski. También Losek. Insiste Alvarado. Le va prestando el esférico a Mora. Mora de vuelta con Alvarado. No puede penetrar el área de los checos México. Insiste Alvarado. Amaga. Lo persigue y no lo deja de correr Zulke. El toque para Álvarez. Chávez. Mora. A ver qué hace. Le puede pegar con su. Le van trabando. Saca desde el piso a Gisert, le quedó a Chávez, ahí va Chávez, amagó, no tiró el centro, lo persigue Houls. Chávez para Quiñones, cerca de la medialuna, el colombiano que juega para México, toca para Alvarado y este para que se venga el disparo. El arquero le pegaba fuerte, justamente Sánchez, espectacular, las manos firmes de Cobar, muy bien el arquero de República Checa, que evita el gol de México, que insiste con esta segunda jugada. El lateral se realiza. Sánchez, Alvarado, Mora. Alvarado tiene el gol, le pegó, la tira arriba. Una jugada bárbara. Una combinación espectacular. Alvarado, Mora, Alvarado en el área, zurdazo. Tenía que ir al arco, la tiró prácticamente a la segunda bandeja, Chiglioni.
1: Bueno, por primera vez sostuvo un ataque México, lo arrinconó. Primero había atajado muy bien Matei Cobar, el remate cruzado, jugó por la izquierda, jugó por la derecha, un buen ataque de México, lo tuvo servido en la punta del área, le entró muy abajo a la pelota, como si hubiera tirado un centro, le pegó casi con la cara exterior el hombre de México, pero bueno, de lo que venía haciendo México, esto se lo vamos a anotar en la columna de lo positivo.
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0: Al balón lo buscaba el jugador Koufal, estiraba el pie derecho, no podía controlar, ahí lateral, le va favoreciendo al conjunto mexicano, no pierde tiempo, allí Chávez, Chávez para Reyes, este descarga con el arquero Rangel, el balón cerquita del punto penal, vestido todo de azul, una pincha espectacular realmente la del el arquero mexicano, como nadie de los chicos lo va a hostigar, a presionar, sale con un derechazo potente para que se las arregle Mora, de arriba contra un checo. Krexi le debe sacar 15 centímetros por lo menos, devolvía de cabeza, no podía, ahora cerque, el pase que va hacia atrás, otra vez controla Montes, Montes para Sánchez, Álvarez, triangulación incorrecta, el anticipo es bueno por parte de Krexi, el tema es que el anticipo estuvo bien hecho, el control fue espantoso, se pierde balón afuera una vez más, hay lateral en casi 41 del primer tiempo, 0 México, 0 República Checa, tercera fecha del grupo A, Reyes para Martínez, buen anticipo contra Ranak, la va rebotando para Mora, y Mora ahora para Chávez, este para Quiñones, y va, Quiñones va, juega en cámara lenta el colombiano hoy. Juega en cámara lenta, lo anticipan, le sacan la pelota, se queda en el piso, busca la falta, pero no existió, ¿o no, Giglioni?
1: Así es, tal cual se lo relata Nico May, un partido que no es bueno en cuanto a la calidad de juego, pero que ha tenido chances, sobre todo por parte de República Checa, de que haya un gol. En cualquier momento puede haber un gol, más por desmérito del que defiende que por mérito del que ataca.
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0: Señoras y señores, hay falta de Montes en el perjuicio de Zulke. Esto le da a los checos 3 metros por delante de la mitad de la cancha, un tiro libre, el zurdazo del propio jugador Zadlik, es Reyes quien la va sacando de cabeza, pesca otra vez el rebote, el seleccionado europeo, ahí está Zulke, atrás el pase para Zadlik, la va abriendo para Koufal, saltaba Chávez y Koufal creía que Chávez iba a despejarla, se comió el amago, hay lateral desde la izquierda que le favorece a México, que con este resultado, ¿cuántos puntos tiene Dani querido en el grupo A?
4: 7, ya se ganó el grupo con 6, llega con 7 puntos, primero en el grupo, espera un tercero, va a seguir jugando en México.
0: Epa, falta de Martínez contra Holz. Falta de Martínez contra Holz. No vaya a ser que después de tantas infracciones, algunas onzas, otras más violentas, los chicos que tienen más o menos un estimativo de 1.80 y pico para arriba, tiene gente muy alta, aproveche un balón detenido, pareciera ser una muy buena herramienta para ellos, Claudio.
1: Así es, y ahí van a apostar todo, es el verdadero fuerte de ellos.
0: Atención, es tan peligrosa la situación que absolutamente los 10 jugadores de campo se meten para defender el balón. Hay 2 en la barrera, se corrió Quiñones. A ver quién le va a pegar. Está el número 5, Koufal. A su lado, el zurdo Zadlik. Un diestro y un zurdo. Desde la derecha va el envío de Koufal. Segundo palo, saca de cabeza Martínez. La vuelve a recuperar el seleccionado checo con Doudera. Va Doudera, le Doudera. Doudera tenía 7 compañeros y le pegó desde 50 metros. En el juego de la play, este muchacho tendrá un gol así, porque si no es inaceptable, inadmisible que le pegue al arco con tanta gente esperando otro centro. Dios querido, hay saque de meta para Rangel.
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1: No le pegó al arco, rechazó, la tiró a cualquier lado.
0: Vergonzoso realmente lo que hizo recién.
4: Está muy exigente usted, seguramente.
0: No, se juega la vida. Se juega la vida. Estamos.
1: Es un mundial, Dani, es un mundial.
4: Por eso, si ahí la clava, así como hizo Luke en el 78, y que todavía están festejando, había que intentarlo, ya fue.
0: Leopoldo era crack, el santafesino era crack. Bueno, otro jugador tirado, ahora Quiñones, quien fue a disputar la pelota por la vía aérea con Zadlik, se lleva la peor parte este. Falcón Pérez vuelve a detener el partido. Hubo 3-4 pausas, no de hidratación, por infracciones similares a estas. lentísimo el partido, lentísimo. Como que el empate le serviría y le caería fenómeno a los dos. México nunca pudo ganar los tres encuentros en una fase de grupos. Miren el aliciente que tienen ellos. Chelo querido, cartel arriba con los minutos que se van adicionando en el Estadio Ciudad de México. ¿Cuántos son?
3: Sí, señor, se levanta el cartel en estos momentos. Mientras tanto, el Memo Ochoa lo mira a Aguirre, el técnico. Poneme, le dice, va a haber 4 minutos más de relatos de Nico May.
0: Excelente, señoras y señores, hasta los 49, 3, dura la pausa de
4: qué hidratación. Qué crack el Chelo este, porque te juro que cuando le pediste el tiempo no estaba. No estaba el crack.
1: Olvídate,
4: la estiró hasta que
1: 20 apareció. Segundos tenemos.
4: Claro,
0: aparte tiene los labios, labios del Memo Ochoa a distancia, una cosa de locos. Allí se viene atacando, buscando la pelota Sánchez. Sánchez para Alvarado, Alvarado que viene, la picó Alvarado, va para Romo, lo sobró y llegó Cobar, que a lo lejos Claudio Chelo parece novia, ¿no? Cuando lo ves así al primer golpe de vista.
1: Sí, tenés razón.
0: Grandote bueno. El hombre, ¿eh? No, no, de verdad, golpe, primer golpe de vista, dije. Allí va buscando el pase largo, va corriendo Zult, tira de diagonal, impreciso. El cambio de frente que le iba proponiendo Doudera. Sale rápidamente el capitán, ahí va controlando Álvarez para Romo. Círculo central, la habilitación para Alvarado. Alvarado con la cancha de frente, cabeza levantada, pecho erguido. Entrega Alvarado para Quiñones, Quiñones para Romo. Ahí va Romo, la va pidiendo por la derecha. Solito el futbolista Sánchez, la mata con el pecho. Arrorro, duerme la pelota en el pecho de Sánchez, que va perfilándose para tirar un centro. Mal centro, hay que practicar más los centros. Fue para la cabeza directamente de Ranaque. Papita Parloro, mide 1.91 m, imagínate. Allí le queda a Rangel, que controla el pase en retroceso que le iba dando el jugador Reyes. Adelante Rangel, para que venga ahora buscando Chávez. Corrió, la pide Mora, la pide Quiñones, va Quiñones, tiró por arriba. Pero claro, salgan del letargo, muchachos. Quiñones enganchó para la pierna derecha desde la izquierda de Dios. 1.5 m, 2 por encima del travesaño, Giglioni.
1: Por fin cambió el ritmo México, que a decir verdad, en el último cuarto de hora mejoró lo que había hecho en la media hora inicial. Quiñones le sacó el latigazo en la constante del partido. Todos le están pegando abajo a la pelota.
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0: Último minuto en el Estadio Ciudad de México. 48 pasaditos de 49. ¿Se terminó la primera parte con Corea del Sur y Sudáfrica?
4: No, todavía no. Mejoró un poquito, no. Sudáfrica. Todo de amarillo, Sudáfrica, rojo, sí. Y negro está Corea. No, 0-0.
0: Bueno, Sudáfrica tiene que ganar para tener chance de clasificar también.
4: Igual que Checa,
0: no,
4: claro.
0: Una victoria y se meten con 4 puntos. Allí claro. Está el pelotazo del jugador Kachi. Bueno. Un pelotazo que quiso ser jugado para Coufal, que lo aplaude. Deben ser íntimos amigos. Le erró por 4 o 5 metros. Quiñones, va la pelota de Chávez con las manos para Quiñones. Este hacia atrás, hacia la zona del futbolista Montes. 48-50, último ataque del primer tiempo. Alvarado, allí Alvarado, la soltó para Sánchez. Sánchez contra uno, Sánchez contra dos. No se animó a gambetear. Va recibiendo Romo. Ahora incorporándose en la ofensiva. Llega el futbolista Reyes. Toca para Montes y Montes fue jugando para Mora y dijo Falcón Pérez, muchachos, si ustedes no van a tirar el centro con ese toqueteo, no hacen nada. Se lleva el silbato a la boca Falcón Pérez en México, dice no va más, se terminó el primer tiempo. Pobre lo de los dos. 0 México, 0 República Checa. Se terminó la primera parte en el Distrito Federal. 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Esta Copa del Mundo, la Copa del Mundo, que tiene un 0-0 entre el local México y República Checa.
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1: Justo resultado. empatado en México. El 0-0 los califica a los dos en un mal partido, donde tuvieron más intenciones que concreciones y terribles fallas técnicas en casi todo lo que le exigió el partido. El 0-0 está bien y reitero, los califica.
4: Presentamos el jugador más destacado de esta primera etapa, ¿te parece, Claudio?
1: Perfecto, difícil, pero vamos.
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1: No es la figura, pero fue el que mejor la controló. El 25 de México, Roberto Alvarado.
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0: Cero primer tiempo entre México y República Checa, mismo marcador entre Corea del Sur y Sudáfrica, Dani.
4: Exactamente, 0-0 entre Sudáfrica y Corea del Sur en Monterrey, con este resultado, primero México, segundo Corea del Sur, y cierran República Checa y Sudáfrica, y con 2 puntos van a quedar afuera.
0: Sí, señores, por Cadena 3, Argentina, sin anestesia, sin maquillaje, analiza el primer tiempo entre el Tri y los checos, Claudio Giglioni.
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1: Decíamos recién que el 0-0 está bien, que los califica a los dos en un partido realmente de corte ordinario en cuanto a la calidad del juego. República Checa con muchas más necesidades, aferrado al libreto, y a veces no es solo cuestión de querer, es de lo cuestión de lo que podés hacer. Y no pueden hacer mucho más, le faltan variantes de juego, le faltan proyecciones de los laterales. Sin embargo, mostró en los primeros 20 minutos mayor profundidad, donde la situación más clara la tuvo en el minuto 7, cuando Wyszynski recibe el centro de la derecha hacia atrás, la toma como viene, como un penal desplazado, el punto del penal, 2 metros hacia la derecha, le pega abajo a Rastrón, el arquero Rangel, yo creo que cubría bien la situación si la pelota iba al arco, se fue muy cerca, a medio metro, eso fue lo más clarito. Después la volvió a tener Wyszynski, la tiró al quinto piso, por arriba del travesaño. Y México fue un equipo que el fútbol vertical lo hizo muy devaluado. En vez de jugar la pelota al espacio vacío para generar las grandes diferencias entre el juego de ataque y el juego defensivo, tiró el balón hacia adelante. En ese tirar el balón hacia adelante, generalmente terminó dividiendo la pelota y siendo un equipo angosto. Casi nunca logró desbordar, casi nunca logró meter ese centro. La mitad de la cancha, bueno, tuvo un corte de fútbol mexicano que está jugando en el Azteca, fue de tránsito. Ni República Checa ni México tuvieron la capacidad de recuperación suficiente. Iban y venían y chocaban cerca del área con sus impericias. ¿Cómo será? ¿Cómo será que lo único que yo tengo anotado en México?

0: ahí nomás volvemos contigo para después haremos un tablero más completo. Recordamos, hoy Suiza ganó el grupo, le ganó a Canadá 2-1 el grupo B, Canadá terminó segundo, Bosnia y Herzegovina le ganó a Qatar 3-1 y quedó expectante. Bosnia y Herzegovina con 4 puntos a ver si logra clasificarse entre los mejores terceros, Qatar quedó eliminado. El segundo grupo que se definió hoy en este caso fue el C, la victoria de Brasil, que le ganó a Escocia 3-0 y Brasil ganó el grupo con 2 goles de Vinicius y 1 de Cunha, hizo 7 goles Brasil, hizo 4 Vinicius y 3 Cunha, mientras que Marruecos, que terminó segundo, le ganó a Haití 4-2, Brasil primero, segundo Marruecos con 3 puntos y menos 3 de diferencia de goles, Escocia terminó tercero, difícil de clasifique, y estamos en el entretiempo. Sudáfrica y Corea del Sur están igualando 0-0 y estamos con Nico May, con Claudio Gironi, con el Chelo Lamberti, con Luciano Leri, Gustavo Corradini, para lo que es hasta ahora el empate entre México y República Checa. Te seguimos escuchando, Claudio, el análisis de la primera etapa 0-0.
1: Perfecto, les decía que cómo será que la única pelota terminó atajando con peligro el arquero Cobar fue recién en los
0: enseguida volvemos entonces, enseguida volvemos contigo, Claudio. Hagan la pausa de hidratación, ustedes también, y enseguida volvemos con ustedes, hacemos el tablero, ¿te parece, Luciano? El de la Copa del Mundo que nos está convocando, cerrando el primer día de 6 partidos, ¿no? Porque se está cerrando, se están cumpliendo los partidos de la tercera fecha, cerrando varios grupos para armar ya los 16avos de final. Entonces, vamos con eso. De acuerdo a los resultados que se están dando, ustedes saben, podemos especular de acuerdo a cómo están las posiciones, sobre todo con los terceros. Los terceros es una cuestión que en estos momentos uno agarra los mejores terceros, los 8 mejores terceros, y puede armar un cuadro, ¿no? Con algunos equipos que ya están con el número puesto. Decíamos, tenemos de los 32 equipos, tenemos 11 clasificados, pero solamente 8 tienen el número puesto en el lugar donde corresponde. Y entonces podemos hacer esa especulación. Alemania, el número puesto, el número uno en su grupo, por ahora enfrentaría a Paraguay. Francia, también clasificado, pero todavía no con el número uno, tiene que jugar contra Noruega para definirlo. Bueno, Francia iría contra Suecia, en la misma llave donde van Alemania y Paraguay. Corea del Sur con Canadá. Canadá ya terminó segundo el grupo, y como está terminando segundo Corea del Sur, ese es un partido muy probable que se está armando, y sería el primer partido de esta instancia que viene, justamente el día domingo, el único partido del domingo 28, estamos hablando, domingo 28, Corea del Sur frente a Canadá, un partido que se está armando y que es bastante lógico que así se haga. Países Bajos frente a Marruecos. Marruecos terminó segundo y por ahora el primero del grupo F es Países Bajos. Vamos a ver si eso se ratifica en la jornada de mañana. Portugal frente a Ghana. España jugaría contra Austria. Estados Unidos, que ya tiene su puesto asegurado allí, frente a Bosnia y Herzegovina. Egipto ante Cabo Verde. Del otro lado de la llave tenemos a Brasil, que ganó el grupo, por ahora enfrentando a Japón, que está segundo en el grupo de Países Bajos. Costa de Marfil con Noruega. México, que ganó su grupo, que está empatando 0-0, aunque pierda México, termina primero, va a enfrentar a Escocia, que terminó en estos momentos, está ahí puesto tercero. Escocia no va a jugar esta instancia, creo yo, pero bueno, cuando uno mira en estos momentos la foto de los terceros, Escocia aparece, entonces queda ahí en el cuadro. Inglaterra frente a Argelia, Argentina frente a Uruguay, también otra situación que era muy probable antes de iniciarse el Mundial que Uruguay fuera el rival. Sin embargo, la lógica hoy por hoy no indicaría eso. Capaz que no sea Uruguay, capaz que es más Cabo Verde el posible rival de Argentina. Son todas especulaciones, se resolverán en los próximos días, saber cuál es el rival de Argentina del viernes 3 a la hora 19. Ya le vamos diciendo, el próximo partido de Argentina es después de Jordania, obviamente, el viernes 3 de julio a la hora 19. Australia frente a Irán, Suiza frente a Bélgica y Colombia, que también está clasificado, frente a Croacia. Colombia está clasificado, pero no tiene el 1 asegurado. Así estaría hasta esta hora el cuadro de 16avos de final de la Copa del Mundo, cuando falta mucho por resolver todavía en la fase de grupos.
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0: Bueno, ahora sí, Claudio, impecable como llega ahora. Seguimos escuchando tu análisis de esta primera etapa. 0-0, el México y República Checa, Claudio.
1: Perfecto, le decía que habían compartido impericias técnicas, porque llegaron muchas veces en posición de remate al arco. El equipo europeo tuvo 4 remates de afuera del área, todos lo tiraron al quinto piso como mínimo, al quinto piso como mínimo. Y México recién en los últimos minutos logró un juego asociado en los últimos metros. Con todo para mejorar, un partido que parece que se va a definir más en un gol gana por un error que por un acierto brillante. Lo concreto, el 0-0 está bien, fue intenso, no fue aburrido, pero trataron tan mal a la pelota que no podemos decir que haya sido de calidad. Por ahora, justicia en el Azteca.
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0: Cuando vuelvan los equipos, mientras tanto sí, recordamos, señor, lo de mañana. Mañana se definen 3 grupos. A la hora 17 van a jugar Ecuador-Alemania. Alemania ya clasificado, Ecuador que tiene que ir por la victoria. Y Curazao frente a Costa de Marfil. Los 2 partidos a la hora 17. Uno en Filadelfia, otro en Nueva York. Allí cerquita, en esa región de Estados Unidos. Diríamos que cruzando Estados Unidos del otro lado y más al sur. Esto está en el Atlántico y más al norte. Y esto pasaría más para el Pacífico al sur. Kansas y Dallas, ¿no? Una cuestión más así. Japón, Suecia y Túnez frente a Países Bajos para definir grupo F. Lindo grupo este. Ya se van a enfrentar uno que está clasificado, Países Bajos, con uno eliminado, Túnez. Entonces el partido es el otro, el de Japón frente a Suecia. Y a la noche, a la hora 23, pasa lo mismo, ¿no? En uno de los compromisos, en los 2 partidos van, uno en Los Ángeles, otro en San Francisco, allí cerquita, digo yo, cuando uno mira el mapa. Turquía eliminado, Estados Unidos clasificado. Y el duelo, el partido de mañana por la noche, hora 23, será Paraguay frente a Australia.
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9: Aguardamos por la aparición de los protagonistas. Por supuesto, con Marcelito Lamberti estaremos atentos si se realizan modificaciones o no, tanto en México como en República Checa. Volvió Brasil. Arranca Brasil, se mete la canarinha entre los candidatos, entre los favoritos, con 7 puntos sobre 9, con un Vinicius que está marcando muchos goles también, al menos en estos primeros 3 partidos.
0: Y hoy lo probaron un ratito a Neymar, anduvo bien, sí, le falta Rafinha. que Brasil siempre será un equipo respetable. Yo no sé si está para ser campeón del mundo, pero obviamente que también pasó una fase donde jugó con Haití, con Escocia. El único rival más o menos serio que tuvo fue Marruecos. Pero bueno, siempre sabemos que los arranques pueden incluso ser muy difíciles, muy complicados. Y después las grandes selecciones engranan de octavos en adelante, ¿no?
10: Nico.
9: Absolutamente. Marce, querido.
10: Sí, señor, aprovecho para contarte que hoy estuvimos en la práctica de Argentina. Cuti Romero, el único ausente de los 26 futbolistas, no estuvo Cuti. Mañana, por la mañana, el entrenamiento, y ahí me parece vamos a tener pistas si guarda o si pone todo para el partido ante Jordania.
9: Presentamos el segundo tiempo de México-República Checa.
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9: Comenta Claudio Giglioli, vestuarios de Marcelo Lamberti. Información Estudios Centrales, el Dani Basterra, Lucho Alegre en la operación técnica, Gustavito Corradini en la producción. Basta de chamullas, el momento del fútbol. Comenzó el complemento, 0-0, no hay cambios. Hay lateral que le favorece desde la izquierda a República Checa. Va a Coufar, la tiró, punto penal, quedó bollando, va el disparo con sur, un desvío. El arquero encontró la pelota tras el zapatazo de Zulk. Justo el desvío permitió que caiga en las manos de Rankel ese pelotazo, Giglioli.
1: Buen arranque, nuevamente profundo. El equipo europeo estaba bien parado, Rankel.
9: Sí, señor. Marce, decía antes, lateral, no hay cambios.
10: No hay cambios, no hay variantes. Arrancaron los mismos 22. Hoy por hoy lo decías, ¿no? El tema de la fuerza que hay que tener en los laterales. El uruguayo Adinolfi, el primero en el fútbol argentino. Mirá, es para los memoriosos, que tenía una fuerza para hacer los laterales tremenda.
0: Estaba mal visto eso, ¿viste? No, acá va a sacar un lateral al área. Estaba mal visto. Como eso de amontonarse en el área, que ahora hace el Arsenal con pelotas así, que van todos a amontonar al área.
1: Y bueno, Newell's Méndez.
9: El que lo hace. Claro, Armando y Méndez. Bueno. Sí, es cierto. Es cierto. En
0: son Colón, recursos.
9: Federico Lertura también. No, pero sirve y mucho. Hay
0: un no, pero había algunos, incluso el Arsenal era una escuela del fútbol lindo, el fútbol bonito, qué sé yo. Y ahora con Hayes se van todos a atropellar en el área. Y bueno, cuando se hacía hace 40 años era antifútbol y un montón de cosas. Pero bueno, ahora salen negra, campeón así.
9: La negra Sosa cantaba cambia, todo cambia. El pelotazo que se hace largo por parte de Cobar. De arriba se iba imponiendo Reyes. No podía Zulk en el medio campo. Está el pase retrasado de Sadilek hacia la zona de Ranac. Ranac con Craxi. Intenta Zulk. Se tira al piso. Barre. Conquista la pelota. Sánchez hacia arriba para Alvarado. No podía dominar luego Alvarado. El mejor del primer tiempo, según la óptica de nuestro comentarista Claudio Giglioli. Estaba acusando algún roce de Alvarado cerca de la zona de la frente. El 21. Doudera no cobró falta. Yael Falcón Pérez, que para mí dirige desde muy lejos, siempre queda muy lejos de la pelota. El zapatazo de Cobar le da mal, hay lateral en la izquierda, le favorece a Chávez, 3 metros por delante de la mitad de la cancha.
0: El jueves van a jugar a la hora 17 Curazao, Costa de Marfil, Ecuador, Alemania. A la hora 20 Japón, Suecia, Túnez, Países Bajos. Y a la hora 23 Turquía, Estados Unidos, Paraguay, Australia. Cuando digo jueves, mañana.
9: Sí, señor, en un par de minutos avanza Mora, se viene Gilberto Mora, Morita, segundo palo, va para Romo, la esperaba más atrás y fue bastante más alejada justamente la pelota, como viajaba sin que nadie de Checa toque el balón, era solamente cubrir para que sea saque de meta. Curazao ya hizo historia, le marcó un gol a Alemania, luego le hicieron 7, sacó un punto contra Ecuador, puede clasificar Curazao. ¿Sí? Y ojo Ecuador, que se juega la vida contra Alemania, ni más ni menos. Tiene que ganar Ecuador también.
0: Tiene que ganar Ecuador, sí. Pero no es un deseo. Es obligación.
9: No. Es obligación. muy complicado el panorama de BKS en Ecuador y en Chile. Esperan que no les vaya bien a los ecuatorianos para que BKS tenga alguna chance de tomar el mando del seleccionado que por tercer mundial consecutivo no pudo llegar a clasificar. Hablamos de Chile, que puede tener a BKS en el banco en un par de meses. Mora de frente para Quiñones por el área. Quiñones se perfiló, Quiñones le va a pegar, lo van trabando entre uno, entre dos, la saca de puntín, así justamente Zulk le queda a Alvarado, pelotazo frontal para Quiñones. Es imposible por contextura, por altura, nunca Quiñones le puede ganar a los zagueros de República Checa. Se fue el balón Mansito por la línea final de la cancha y saque de meta para Cobar.
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1: Tiene un problema México, todo el que toma la pelota fuera del área engancha hacia adentro y busca pegarle. Se encuentra con una muralla humana como recién Quiñones.
10: Los pocos checos en la cancha piden por el 10, piden por Jik. Recordemos que con este resultado a casa República Checa están pidiendo cambios ofensivos.
9: Pero claro, hay que meter mano a la obra. Hay que meter algún delantero, un ofensivo más. No le alcanza y está hasta ahora República Checa transitando su último tiempo completo en una Copa del Mundo. Con el empate está afuera. Sale Álvarez desde atrás del mediocampo. El derechazo va hacia la cabeza de Quiñones. Imposible. Holse gana de arriba. Allí está otra vez con el balón Reyes.

0: Marco Giglioni. Estaba espectacular para que Romo marque su segundo gol en la Copa del Mundo.
1: La tenía servida Romo para poder hacer el gol. Bueno, una de las cuestiones que habla de que el partido sea bueno o malo, en definitiva, es la eficacia. Y en este caso, en vez de pegarle al arco, eligió Romo tirarla atrás.
0: Sale Doudeira. Ah, qué bien que la picó. Escapó rápidamente de Sánchez. Va Doudeira. Se engolosinó. Le pone la pared. Le construye el muro. Y falta. Falta ahí de Álvarez. Contra Doudeira, que se animó. Gambeteó a uno. Gambeteó a dos. Tiro libre para los europeos del este. Y van todos. Absolutamente todos. Son gigantes. 1.80 y pico algunos. Otros superan el 1.90 y pico. Enorme posibilidad. Dependen el 50% de la pegada de Sadilek, que juega para el Slavia Praga. Sadilek para entrarle. Ocupado y preocupado el arquero Rangel. Arma la barrera. Puede ser para República Checa. 7 por el área. Va Sadilek. Envió el segundo palo. La bajaban. Buscaba Álvarez y la sacaba. No podía Craxi. Va llegando. El disparo con zurda de Serd. Un rebote en Sánchez. Corner. Y se agrandó República Checa. Serd mueve la mano. Le pide a su público que lo saliente. Corner para los checos. Chelo, ¿es el primero del partido?
2: Es el primer córner que tenemos en toda la noche. Es el arma de República Checa. Es lo que tienen que tratar de conseguir. Para que, por supuesto, encontrar el tanto por arriba. El primero de la noche para República Checa.
0: Suenan las sirenas, se encienden las alarmas. Viene Sadilek, tiro de esquina desde la izquierda, sale el arquero, le erra la pelota, pero nadie está detrás de Rangel. Le erró el manotazo, increíble, nadie estaba por detrás para cabecear y que sea gol. Insiste República Checa, el peligro está latente. En la derecha va al centro para Krebs y la van sacando. La mete de primera otra vez el jugador Bicinski. No podía conectar allí con Losek, que estaba detrás de Reyes. La termina este tirando por el mediocampo con la mirada llena de miedo. Aterrorizados los mexicanos por lo que pasó recién. Iba a la contra Karma Romo junto a tres. La punteó. Se viene el gol. Atención. Ahí va Sánchez para definir. Llegó para el disparo de Chávez. Chávez en el área. Chávez, gol. Gol. Gol. Gol, gol de México, gol de México, gol de México, gol de Chávez, gol de Mateo Chávez, gol de Chávez, señoras y señores, contraataque tremendo, había subsistido a un par de balones aéreos difíciles de sacar por la última línea, la empezó Romo contra tres. La punteó para Chávez, que corrió, que llegó al área, que se perfiló con zurda, la cruzó el palo derecho. Mateo Chávez, a los 9 minutos del segundo tiempo, quedó mano a mano con Cobar, no perdonó. México en el Azteca hace delirar a todo un país. Gana México, gana el Tri, Mateo Chávez lo hizo.
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1: Llegó el gol, estaba contra las cuerdas México luego de ese córner y esa sucesión de centros, el envío largo, la muy buena habilitación. Creo que el que nos llega a cerrar es Schulk. Y ahí Mateo ya Chávez enfrentó a Cobar, la cruzó 1-0, gana México, el partido lo agradece.
4: Es el primer gol en su primer partido mundialista para Chávez, que lleva 8 partidos jugados en la selección mexicana. Y bueno, México, puntaje ideal, queda con 9. Corea del Sur clasifica segundo con 4. Sudáfrica 2 puntos, República Checa 1.
2: Variante.

0: República Checa está en la cancha el 17. Lucas Provoda, el que se fue, es el 26. Visinski, se terminó el partido para él.
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2: Señores, ya no está Visinski, ingresa Provod del Slavia Praga y gana México 1-0 con el gol de Chávez. Hay tiro libre del sector izquierdo de la cancha, va pasado Alvarado para Martínez, no pudo controlar, no pudo rematar, no pudo cabecear, pero le apuntaron a él. Hay saque de meta para República Checa, que ahora Scicloni tiene que hacer dos goles, si no, arma los bolsos y se vuelve a su país.
3: Y ahora la tienen muy cuesta arriba, atacan como pueden, son plazas futbolísticas que, salvo cuando encuentran una generación de tres o cuatro jugadores que se destacan, como cuando eran Checoslovaquia, junto con Eslovaquia, ganaron una Copa de Europa de selecciones, pero después muestran siempre lo mismo, un gran nivel físico, pero muy rudimentarios con el balón.
0: De pie los mexicanos están haciendo historia, ganando los tres partidos que corresponden a esta primera fase, y uno lo mira al Memo. Vamos, Memo, vamos, que tiene que entrar.
4: ¡Ponelo al Memo!
0: ¡No, a Memo! Vale.
2: Claro, ¿se acuerdan que en el 2014 fue Mondragón, ¿no?, el que ingresa en un momento,
4: claro,
2: en el segundo tiempo,
4: claro,
2: para convertirse,
0: exactamente,
2: en veterano? Claro, bueno,
0: exactamente. Oh, oh. Le contamos a la gente que tiene que entrar, porque de esa manera entra también ahí con seis mundiales. Tremendo, claro, lo del arquero.
2: Pero ponle un ratito, aparte, si no, ¿para qué lo llevó? ¿Para qué lo llevó? Mete un pibe como tercer arquero para que sume experiencia, si no le vas a dar la chance. Aparte, si no es ahora, no será en toda la Copa del Mundo. Allí está dominando el futbolista número 9, Losek, en escena, el del Hoffenheim de Alemania. El pase parado, Udeira. Los de blanco son de México. Udeira se lo dio a uno de blanco, a Martínez. Traba, lucha, mete, intenta por la mitad de la cancha. No podía contra Zadirek, lo mejorcito del seleccionado de República Checa, que, como bien dijo Claudio Scicloni, antes era Checoslovaquia, ahora es República Checa y Eslovaquia. Se separaron amistosamente en 1992, y por eso cada uno es un país distinto. Allí va buscando el balón el jugador Holmes, corre hacia atrás, el pase con zurda con el arquero Kovar, no pierde tiempo, luego habilitando rápidamente a Krexi a los 9 del segundo tiempo. Gol de Chávez, de Mateo Chávez, dijo el Dani Basterra, primer gol de Chávez en la Copa del Mundo, y para ganar y para que México por ahora haga historia y tenga 9 puntos producto de 3 presentaciones y de 3 triunfos. México, ¿contra quién? Ya repasamos en 16avos de final. Yo creo que igualmente México, a donde lo agarre un equipo medianamente bien paradito, ordenado y con algo de técnica, se le termina el sueño. Va Doudeira, espera el pase hacia adelante, Provode para que corra Koufal. Hay una bandera arriba por parte del asistente número 2, indicando que la pelota se pierde por la línea lateral desde la derecha. Saque de manos, le favorece a los checos que están perdiendo. ¡Dame dos!
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2: Mora, va Gilberto Mora, Mora al trote por la derecha, va Mora, le pasa Sánchez, la pide Alvarado, gran pase para Sánchez, a ver si puede conectar, trabó el arquero, un rebote, ahí está Quiñones, gol, gol.

0: naturalizado mexicano Julián Quiñones. Conducción 100% de Gilberto Mora. Pase al área para la llegada de Sánchez. Trabó con el arquero. El balón vivo. Hasta que Quiñones, como si tuviera un imán, fue hacia él. La puntió con pierna derecha. A los 15 del segundo tiempo. Hay olores. Hay olores. Hay olor a partido liquidado. Lo hizo Quiñones, México 2, República Checa 0, Quiñones el gol.
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2: Apareció Mora, la gran esperanza de México, el chiquilín, el purrete Mora, se la puso a Sánchez, la defensa checa. Todos los huecos, como relató muy bien Nico May, Sánchez no hizo una buena definición, el rebote le quedó ahí y Quiñones, que había convertido el primer gol de México en este mundial y en ese mismo arco, dijo caja de empleados, gracias, el 2-0, sí, la sensación es que se escucha el ruido de la persiana bajando.
3: Cuarto gol en 25 partidos para el colombiano naturalizado, como bien decía Nico, Julián Quiñones en la selección de México. El segundo, como bien marcaba también Claudio, en 3 partidos en la Copa del Mundo.
4: Variantes en México, se termina el partido para el 7, para Lucho Romo, para el 22, el Guille Martínez, a la cancha con el 11, el Santi Jiménez, Santiago Jiménez, y con el número 18, o Vargas, Obed Vargas. 11 y 18 a la cancha, entonces el 18 Vargas, el 11 Jiménez.
3: Perdón, la
0: gracias,
3: emoción,
0: Chelo. Gritalo,
3: gol de
0: Dani,
3: Sudáfrica.
0: Gritalo.
3: Gol de Sudáfrica, exactamente. Había tenido algunas oportunidades para mí, había tenido más Corea del Sur. Una buena entrada por derecha y clavó un zurdazo el primer palo. Ya te voy a decir quién, pero está ganando Sudáfrica y con este resultado Sudáfrica queda segundo. Así que el primero es México, que bueno, ganó los 3 partidos, 9. Sudáfrica pasa, claro, a tener 4. Corea queda con 3. Y República Checa, claro, Sudáfrica clasifica segundo. Corea con 3 puntos deberá esperar un milagro, me parece.
4: Ah, bueno. Amarilla para Edson Álvarez, el hombre de México, querido. Bueno, amonestado el hombre entonces del equipo.
0: Sí, señor. Pegó un patadón Álvarez y por eso ve la tarjeta amarilla. Soucek con la 22, Chelo, y el 10, Chic. Lo pone ahora este muchacho. A Soucek y a Chic.
4: Ahora la gente lo venía pidiendo. Al 10, Chic, que entonces que entró, y el 22, Tomás Soucek. Los dos futbolistas que entraron. Se terminó el partido para el 3 y el 9. Se va entonces Joles, el número 3, y también va a dejar la cancha el número 9 del equipo de la República Checa. Ya confirmamos quién es.
0: Chau Holmes y chau Losek.
3: Patrick fue goleador hace 2 temporadas cuando Leverkusen anduvo muy bien en el conjunto de Ezequiel Palacio.
0: ¿Cómo va a jugar de suplente?
3: Inaudito. Entiende, pero bueno.
0: Inaudito, de verdad. Cambio de frente. La pelota que va hacia la zona de Coufal. La tiró al otro lado para Zulk. La bajó, la metió en el área. No, terminó rebotando en la parte externa de la red del palo derecho de Rangel. Y la gente pide por Ochoa. Estaban recién mostrando. ¿Se acuerdan del Conejo Pérez? El arquero que atajaba para Cruz Azul cuando disputó la final de Copa Libertadores ante Boca Juniors en el 2001.
2: Sí, un conejo que en el gigante casi lo puso a Central en la final, Le diría que hizo todo lo posible para que Central sea finalista.
4: Y ya la multitud lo está pidiendo a Ochoa, ¿no? Partido 2-0. Por ahí a lo mejor espera la pausa de refrigeración.
0: Se mandaron una macana. Los mexicanos demoraron en sacar y hay córner. Demoraron 8 segundos en sacar y hay córner para República Checa. Una de las nuevas reglas de la FIFA. Córner. Lo van haciendo Chic. La tira al área. Saca de cabeza Montes. Esto no lo había visto. Transmitiendo un partido no lo había observado. Pero sí había ocurrido en la Copa del Mundo. Demoras 8 segundos. Córner para el rival. Me dijiste, Chelo, discúlpame. Chic con la 10. ¿Y quién es el otro que había ingresado?
4: Tomás Soucek, el 22, el 22, Soucek, ves, Tomás, Tommy.
5: Soucek, Tomás, ahí va, el balón por el área, desde la derecha, puede ser enviado por Coufal, la tiró, atención, bala para la cabeza, salta Soucek, le peinaron el balón en el camino, era gol de él, la terminan sacando en el camino, Álvarez o Montes, uno de los dos, la peinó al córner, casi descuenta República Checa con Soucek, tiro de esquina desde la izquierda y es el número.
4: Es el segundo tiro de esquina para República Checa.
5: La lanza al área Sadilek con zurda. La peina atentamente el Santi Jiménez, el hijo del Chaco, que jugó en Boca, que jugó en Unión, que tuvo una excelente trayectoria en México. Por la derecha va subiendo la cancha. Lucas probó, trabó, no podía contra Chávez, pero consigue un córner, uno más. Dame una.
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4: El tercero para República Checa.
5: Viene Probod, ahí va Probod al área, de cabeza Jiménez, le quedó a Doudena, le pega, la agarró muy mal, con la parte externa de su pie derecho, el balón voló bien alto, muy lejos de Rangel, que está bastante tranquilo en este segundo tiempo. Gana México 2-0, Mateo Chávez y Julián Quiñones, los goles a los 9 y a los 16, ahí está la ventaja para el seleccionado azteca, cuando viene la pausa. Pausa de hidrataciones.
3: También va a llegar a la pausa en el otro partido. Está ganando Sudáfrica. Maseko marcó un zurdazo, un lindo gol. En este momento la pausa, indica Facundo Tello. Sudáfrica está, no sé si dando la nota, pero eliminando a Corea, que yo no, la verdad que lo veía con mayor potencial. Se está quedando afuera Corea del Sur. Sudáfrica le gana a Corea del Sur por un tanto contra cero.
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5: Bueno, Claudio, para hacer un balance de los primeros 23, 24 minutos de este segundo tiempo.
2: Bueno, lo está ganando México, lo está ganando bien. Al adelantarse, República Checa dejó todas las puertas abiertas. Los dos goles tuvieron mucho que ver, dos jugadas de contra. El retroceso del equipo europeo realmente fue muy malo, desacompasado. De hecho, en las dos jugadas, el que entra por la derecha, en el sector donde marca Ranac, entraron solos, mano a mano. Después, en el segundo gol, hubo un rebote y el gol de Quiñones. Lo gana bien México 2-0. Esto lo ubica como primero y República Checa no está dando la medida como para pretender clasificar. Respecto a lo que se está dando en el otro partido, Dani, de mantenerse este resultado, es la gran, pero gran sorpresa de esta Copa del Mundo. Yo lo vi jugar a Sudáfrica frente a México, un equipo, pero de segunda para tercera división de Argentina.
3: Y lo contrario diría de Corea, Claudio, incluso, ¿no? Hizo un buen partido contra México, tuvieron algunas oportunidades, habían empezado bien. Me resultaría sorpresivo que Corea se quedara fuera.
5: Hasta ahora es lo que está pasando.
3: Sí, sí, sí, con tres puntos es muy probable que pase.
5: Sí, sí, señor.
4: Prácticamente abatidos, los checos, muy pocas indicaciones en esta pausa para la rehidratación. Distinto es lo de Aguirre, que sí sigue hablando de un México que está haciendo historia 3 de 3 en esta Copa del Mundo.
5: Dani, ¿con quién México estaría viéndose?
3: Es con un tercero, o sea, eso no lo podemos especular, claro. Nico, hasta que no se sepa. Usted
5: pero
3: sabe que...
5: tercero por ahí, medio facilón, le puede tocar.
3: Y supuestamente sí, pero bueno, habrá que ver, sí, seguramente, seguramente, va con la localidad. Pero vos sabés que hay 495 combinaciones, ¿no? De acuerdo a todo lo que pueden clasificar, así que bueno.
5: Literal, con 48 seleccionados. Bueno,
3: y es así, mira, la cuenta matemática es la cantidad de grupos factorial 12, factorial de 12 dividido factorial de 4, que son los integrantes de cada grupo, por factorial de 8, que son los que clasifican, 8 de 12. Factorial es multiplicar, factorial de 4 es multiplicar el 1 por el 2 por el 3 por el 4. Factorial de 5 es multiplicarlo por... Así, esa combinación, esa cuenta te da 495, es la combinación que hay que hacer, bueno, de todas las que... Así que lo mejor es esperar que ir armando la tablita, tachando los que van quedando afuera y es más cómodo.
5: El sábado se termina.
4: Variante en México.
5: Cambio en México.
4: Bien, variante en México.
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4: Ovacionado el nene, el 19 Gilberto Mora a la cancha, el 8 Álvaro Fidalgo.
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5: Fidalgo en la cancha por Mora. Allí está Doudera. Recibe por la izquierda. Avanza Doudera. La levantó. Para un amigo invisible. No había nadie ahí, ¿eh? No había nadie. Hay saque de meta para Rangel. Se levantó el Memo Ochoa. Se levantó
4: la... Se pone de pie el Memo Ochoa. Momento histórico se vive en el Azteca.
5: Ponelo a Memo, que lo parió, deben estar gritando también.
4: Ponelo a Memo.
5: Claro que sí. ¿Se vendrá Ochoa? ¿Será? ¿Le darán el gusto al Memo Ochoa?
2: Sí. Está con los guantes. No lo va a hacer, no lo va a hacer calentar y no lo puede.
4: Claro, ya sería el colmo.
3: Porque ahí sí lo hace calentar.
4: Arquero que calienta con guantes entra, olvídate.
5: Bueno, fue el titular en Qatar 2022. O sea,
2: ese fue el titular de las últimas décadas de México.
5: Por eso es raro que no tenga este partido como para que lo juegue de forma completa, total.
2: Bueno, pero va a entrar un ratito, va a entrar. En la estadística, cosa que yo disiento mucho, los estadígrafos 2 minutos te lo cuentan como un partido entero. Con lo cual, con los delanteros cometen una injusticia terrible. Por ahí dicen, tiene 2 goles en 14 partidos. A lo mejor el tipo en 10 partidos no alcanzó a jugar 15 minutos por partido.
3: Tiene razón, claro. Pero es difícil andar discriminando todo y de, sobre todo decirlo radialmente. Pero yo sé que vos tenés razón.
5: Promote, domina la pelota, viene Lucas desde el piso, se cayó, colocó el centro, pegó en Chávez, córner, parecía que no sacaba nada, consigue un tiro de esquina y va República Checa a vender cara a la derrota. En el mejor momento que estaban, llegó el primer gol. Cuando estaban intentando reaccionar, le anotaron el segundo. A ver si descuentan, 30 minutos, tiro de esquina número Chelo.
4: Es el cuarto para la República Checa.
5: Viene el mío cerrado de Soucek. Excelente salto de Santi Jiménez. El balón le queda a Doudera. Quedó como último hombre. La va elevando al área. Dos mexicanos que buscan arriba. La mata con el pecho. Zulk. Ahí está Zulk. Se perfila. No lo quieren tocar. A la derecha tocó fuera del área. Va el centro cerrado. Va para Soucek. Se salvó México por Montes. Que queda en el piso. Falta, dice Yael Falcón Pérez. Estamos transitando los últimos 14 minutos, México 2, Chávez y Quiñones, República Checa 0. 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
5: Bien, señores, ahí está, ¿eh? Ahí está, momento de emociones, momento esperado, momento deseado. Se vendrá Ochoa para la cancha. Yo creo que Jorge Campos y Ochoa deben ser los arqueros que uno más tiene presente desde la década del 90 para adelante, ¿no? En México.
3: Sí, Carvajal fue durante...
2: Sí, sí, años. Por supuesto, bueno.
3: ¿Te acordás del arquero Carvajal? Muchos años dijimos que era el único.
4: ¿Cómo no recordar el 2014, aquellas atajadas a Neymar, ante el local? Apareció en el 2006, la Volpe lo llevó a Alemania, señoras y señores. Memo Ochoa, arquero que está haciendo historia, se va a venir a la cancha.
5: Presentamos la variante.
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4: Sí, señor, a la cancha tiene el número 13, el Memo Ochoa va a ingresar haciendo historia, ¿no? Bueno, también se va a ir el 20, se va el 1, Rangel, el 20, Chávez, y va a venir a la cancha, va a ingresar con el número 13, con toda la satisfacción por parte de la gente, la ovación del estadio, porque el Memo Ochoa con casaca número 13 es el que va a ingresar, uno de los dos cambios. Ya confirmamos el otro que se retira, que es Gallardo, el 23. Entran junto a Ochoa el 23 Gallardo.
5: Excelente, intuyo que Chávez se pudo haber ido entonces el número 20 para esta aparición en los últimos instantes del partido de Gallardo. Ahí va el taco para que venga Jiménez, ataca Jiménez para Quiñones en el área, va la gambeta larga, se tira al piso y salva a República Checa in extremis el número 18 Sadilek, que anda por todos lados. Corner para México, le va a pegar Alvarado, es el 20 Chávez, creo más. Creo, el que dejó la cancha para que juegue Gallardo, tiro de esquina, el primero para México, tengo anotado yo.
4: Exactamente, no, el segundo, es el segundo tiro de esquina para México.
5: Y va Gallardo desde la izquierda con zurda, tiró arriba de cabeza. Buena respuesta por parte de Provod. Ahí está corriendo Gallardo, queda como último hombre. Utiliza un vendaje en la mano derecha, camiseta 23 para él. Se le va dejando a su arquero, primer contacto con la pelota de Ochoa. Ochoa frontalmente lanza el balón para que venga Jiménez. La marca era de Crexi, la terminan dejando pasar ambos. El arquero Cobar, que nada pudo hacer en el primer gol a los 9 del complemento de Chávez y a los 16 por parte de Quiñones, las conquistas mexicanas que hace historia en dos sentidos. Gana por primera vez los 3 partidos de una primera fase y tiene a Ochoa jugando su 6ta Copa del Mundo.
3: Con vos sabés que durante mucho tiempo, Nico, lo tuvimos Antonio Carvajal anotándolo, sí, como el único jugador que había jugado 5 mundiales, fue arquero mexicano. Jugó 11 partidos, ganó uno solo, empató 2, perdió 8, le hicieron 25 goles, pero había quedado en la historia porque entre el 50 y el 66 había estado en todos los mundiales.
5: En todos los mundiales, ahí está, excelente. Va Quiñones, anticipa Doudeira, va Doudeira, Doudeira desde lejos, ¿qué va a hacer? ¡Le pega! A 1 metro del palo derecho, no debe haber, después de Martín Palermo, un jugador más optimista que Doudeira en el mundo. Pelota que agarra, le pega desde donde esté. Siempre le ha pegado mal. Saque de meta.
2: Sí, yo creo que es un irrespetuoso.
5: Bien, Maicella. Claudio Gigloni por cadena 3. Hay falta contra Álvarez ahora de Sadilek. Yo estoy cerca de lo que decís. Un papelón realmente lo de algunos jugadores de República Checa. Un papelón. hay que juntar.
3: Pero bueno, 11. Si clasificaron mal.
4: Lo que, bueno, ya los medios de República Checa esperaban más de esta selección, que se está volviendo muy temprano, sin haber conseguido una victoria. Hablaban de que como mínimo debía llegar a los 16avos, pero bueno, nada de esto parece va a pasar.
5: Eran 4 puntos en una zona que yo creo daba. Por eso Sudáfrica está metiendo semejante batacazo, ganándole a Corea del Sur y eliminando al equipo de Son, por ejemplo, una de las grandes figuras del fútbol mundial. El surcoreano que ahora está en Los Ángeles Galaxy, pero mucho tiempo fue compañero de Harry Kane, capitán en el Tottenham de Inglaterra. Un nuevo tiro libre es el que tiene el seleccionado europeo, que va caminando, transitando los últimos instantes para ellos en el Mundial, para pegarle Sadilek, algo resignado, mira de reojo al área, está el zurdo para entrarle desde 3/4 de campo, allí está Sadilek. Puede ser para República Checa al menos un gol para darle dramatismo al final. Ahí va Sadilek, es bueno el centro, segundo palo, el balón queda boyando, chilena de Quiñones para sacarla. Hace goles el colombiano naturalizado mexicano y también defiende acá con una chilena. La va dominando Chic para Probot, viene Probot, pelotazo cruzado con el pecho Gallardo para Quiñones, la pide el Santi Jiménez y va para él, y Quiñones jugó largo para Jiménez y va, y Jiménez busca el autopase, pierde contra Koufal, de lo mejorcito también, del conjunto checo. Sin tirar manteca al techo, Claudio, no me quiero meter en tu comentario, pero por lo menos hizo un par de cositas interesantes. Ahora va a toda velocidad marcando la cancha Zulk por la izquierda y subió, y va Zulk y se entusiasmó, no pasarás, le roba la pelota como si fuera un punguista desde atrás Sánchez. Ahí está Alvarado, Alvarado la tira al otro lado para Gallardo, que tiene muchos metros en solitario para controlar, no proyecta allí justamente el ataque por ese costado Gallardo, sino que se frena, se la deja a Reyes, este para Alvarado, y Alvarado en la mitad de la cancha para que venga el giro. Allí está controlando, dominando Hidalgo, también la va pidiendo Alvarado, controlando Obed Vargas y el balón. Creo que Vargas, ayúdame Marcel un ratito si podés chequear, también con Gilberto Mora habían jugado el Mundial Sub-20 el año pasado, me parece, porque relaté el partido en México y me queda la duda, pero te pido disculpas al aire, pero me parece que él también fue parte del Sub-20, para tener ese datito nomás. Ochoa, levanta Ochoa, pumba para arriba, más adelante el derechazo de Gallardo, Vargas, Fidalgo y ahora Quiñones, 5-4, si la hacen bien, termina en el tercer gol de México. Ahí va atacando Vargas para Quiñones, no hubo comprensión de la jugada, ni en la diagonal que tiraba Quiñones, ni en el pase por abajo que buscaba filtrar Vargas hacia él. Controla muy solitariamente Kovar para los checos.
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4: Bien, las últimas variantes, prepara, va a ingresar el 19, Chori Tomás Chori, el 24, Zoica, Alexander Choica, 19 y 24, pero antes van a asistir a un futbolista, mientras, insisto, esperamos que Yael Falcón Pérez autorice el ingreso de los futbolistas, el número 22, ¡ay! ¿Cómo se dobla el tobillo?
2: No, pero cuando lo fue a tapar al mismo Ochoa, qué pedazo de incoordinación.
4: Sí, absolutamente, solo Sousek, el número 22, cómo se dobla. Bueno, 19 entonces y 24 van a venir a la cancha. Se está despidiendo ya República Checa de la Copa del Mundo,
3: que como decía Claudio, llegó a ser campeón cuando era Checoslovaquia y heredaron ellos todo el pedigrí de lo que hicieron anteriormente, la República Checa y no Eslovaquia. Bueno, campeón en el año 76 de la Eurocopa, como bien manifestaba Claudio, subcampeón dos veces en los mundiales, ¿no? En el 34 y en el 62, acá en Chile con Brasil, o de Brasil. Bueno, y la verdad que heredado un poco de lo que eran antes los checos, ¿no?
4: Yo no sé si va a poder seguir el 22,
5: No, piden el cambio. Arruinado.
2: Ha tenido un esguince de rodilla,
3: Sí, se dobló.
5: Sí, no sé, pero lo sacan los compañeros.
4: No, tremendo, tremendo. Un chambón, como solito ahí el 22. Bueno, esperemos para confirmar entonces las variantes, los que se retiran en esta ya despedida de la República Checa.
5: Presentamos los cambios.
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4: Bien, se termina el partido para el 22 y el 12. El 22 había ingresado, debe salir con esta lesión. Y el 12, serve, insisto, el ingresado. Entra el 24 y el 19, como decíamos, el 24, Zoica Alexander, y el 19, Tomás Chori.
5: Bueno, ahí está Chori y Zoica para terminar el partido. Ojalá que no sea una grave lesión la de Soucek, pero fue a presionar alto a Ochoa, se le trabó la pierna izquierda. Increíble realmente esa lesión. Solo busca de arriba.
4: Sí. Solo.
5: Sí, justamente el futbolista Chori, que acaba de ingresar. Buen anticipo con la cabeza de Montes. La saca del campo. Ahí está el 21, Doutegra. No se puede creer lo de este muchacho. Desde la mitad de la cancha la tiró fuera del arco. O sea, eso no es un centro. Quiso sorprender a Ochoa. No sé qué quiso hacer. Se le fue arriba. Desprolijo este muchacho. Por momentos, hasta sin compromiso, pareciera que está jugando para una selección que está diciéndole adiós a la Copa del Mundo. Con 4 o 5 intervenciones, creo, Claudio, que es fácil de medirle el pedigré, ¿no? A este muchacho.
2: Creo que la pelota es un objeto no identificado, es un ovni para Doutegra.
5: Allí está el pelotazo de Cobar que saca con zurda, le va matando con el pecho. Alvarado se le escapó un poquitito en ese control, por eso la tiene Chic, se agachó y con la cabeza atrás lo va habilitando a Sadilek. Otra vez recupera México con Quiñones para Obed Vargas, y Vargas para Gallardo, y Gallardo de vuelta para Quiñones. Está este por la mitad de la cancha, sigue ganándole Sudáfrica a Corea del Sur.
3: Sí, atrapante, definición, porque va con todo Corea, pero hay varios coreanos acalambrados, claro. Incluso, la verdad, y necesita un gol para empatar y clasificar.
5: ¿Qué tiempo lleva ese partido?
3: Van en 43 el segundo tiempo.
5: Igual que acá. Aquí estamos en el DF con México. Local 2-0. Vence el seleccionado de Javier Aguirre. Por primera vez, los aztecas ganan los 3 partidos de una fase de grupos. Y está jugando el Memo Ochoa, el arquero que era suplente. Le dieron la chance de reemplazar a Rangel y disputar minutos y que sea su 6ª Copa del Mundo. Ahí está Montes, lo habilita a Ochoa, que además recibió la cinta de capitán por parte de Álvarez. Así que Ochoa es el capitán en el tramo final del partido. La va llevando el jugador Fidalgo, Quiñones, Obed Vargas. Ahí está Vargas, Fidalgo, Quiñones. Quiñones va, Quiñones corre, Quiñones para Jiménez. Hay un rebote, le queda otra vez a Quiñones. Quiñones para Alvarado, abre los brazos, ahora sí. Quiñones para Alvarado, Alvarado para que venga el disparo de Fidalgo. Todavía no, busca el balón Vargas, Alvarado por el vértice derecho del área, se perfila, se acomoda, se la da Fidalgo, la levantó el segundo palo, va para Jiménez, esperaba a Gallardo, saca como puede Ranac, se salvan los checos, casi llega el tercero de México, intenta dominar Sánchez, va al piso, alcanza la pelota, no, es lateral para Jori, es lateral para República Checa, que en 45 del segundo tiempo vivirá los últimos instantes en esta Copa Mundial.
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5: Ya van 30 segundos de tiempo adicionado. Ya me cuenta Marcelo Lamberti hasta qué minuto se disputará este match en el DF. Avanza allí el número 17. Controlaba, filtraba, pase Probod. Rebotó en Fidalgo y le puede quedar alguna contra más a México. A ver si la hacen bien. Corre desesperadamente Sánchez y se perfila y sube. Iba Álvarez, iba Álvarez, iba Álvarez, iba Álvarez. Y la tira de derecha a izquierda para Quiñones, que la quiso bajar canchereando. Se enredó y la perdió. La quiso bajar con la pierna de atrás, poniéndola por delante de la derecha. La quiso controlar de arriba con el taco zurdo. Le salió muy mal. Muy canchero Quiñones en esta. No sé si en Sudamérica se hubiese animado a hacer una cosa así en caos. Termina el partido. Creo si pasa algo similar. Intenta Zulke. Se perfiló. Va Zulke. Gambetió. Zulke le pega. Termina rebotando el Montes. Es pelota de arriba. Lateral para República Checa. Chelo, ¿cuántos más adicionó Yael Falcón Pérez?
4: 6 minutos de relato del gran Nico tenemos.
5: Faltan 5, ya se esfumó el primer minuto. Estemos atentos, Dani, a la definición de Sudáfrica.
3: También adicionaron 6, también quedan 5. Gana, en este caso, Sudáfrica 1-0.
5: Bueno, todo coordinado, 6 acá, 6 allá.
3: Sí, son árbitros argentinos, espectacular siempre, como siempre.
5: Sí. Se mandaron un WhatsApp en el entretiempo para que ya estén atentos a lo que iba a hacer cada uno. Estello, el árbitro en Corea del Sur, Sudáfrica.
3: Sí, señor, con Mastrangelo en el bar.
5: Fenómeno, muchas gracias. Allí está buscando la pelota en el mediocampo. República Checa sube despacito. Zadilek se frena. Ahora va Koufal. Koufal para Probod. Probod con Zadilek al segundo palo. La tiró, la lanzó bien. Viene el impacto, le da Doudera. La sacó de la Azteca. La sacó de la Azteca. Un cambio de frente fenomenal. Doudera la sacó de la Azteca. 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
2: No, Doudera se ha equivocado de deporte. ¿Qué pateador sería en el fútbol americano, en el rugby? No.
5: Todos los impactos que probó Doudera, todos los pelotazos, se fueron a 5 o 6 metros o de lateral o del alto de la cancha. Ataca México, atención, se viene el tri, el pase de Alvarado para Jiménez, está en el área, tiró. Atajó el arquero, un rebote de frente, va llegando el tiro y está, gol Fidalgo, gol, gol, gol,
0: bárbara de Alvarado para Santi Jiménez. Quedó mano a mano, fue mano a mano de verdad, solito con tiempo ante Cobar, quiso definir, el disparo fue atajado por el arquero checo. Terminó quedando a Fidalgo, que recibía un pase de un compañero, y Fidalgo de frente. Álvaro Fidalgo con el arco vacío le dio arriba cerca del ángulo derecho. A los 48 del segundo tiempo no perdonó Fidalgo. México 3, República Checa 0. Fidalgo, Fidalgo lo hizo.
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2: Bueno, redondea una goleada México, se da otra vez la situación de otro mano a mano. República Checa no tiene que lamentarse nada, está muy bien eliminada de este mundial. Casi fue gol de Santi, el hijo del Chaco Jiménez, y Fidalgo se llenó la boca del gol para que lo grite el Memo Ochoa. 3-0 ganó México, lo que va a ser el paseo de la Reforma, el ángel de la independencia. Si hubo 500.000 personas el primer partido, esta noche agarrate.
3: Bueno, y es el primer gol para Fidalgo en seis partidos. La selección mexicana es el segundo partido que está jugando en este caso en la Copa del Mundo. Y le queda un minuto. Hay que ver la desesperación de los coreanos atacando con todo, tratando de conseguir el gol que le dé la clasificación. Por ahora Sudáfrica gana 1-0, clasifica, y Corea con 3 puntos tendrá que rezar.
4: Explota el Estadio Azteca. Explota el Estadio Azteca con esta victoria de México. Y lo dicho, gran festejo esta noche. Imagino los diarios deportivos mañana de República Checa empezando ya a pedir la cabeza del técnico.
5: Es un muy mal mundial para los checos. Va a ganar México. El resultado es muy abultado. Muy abultado. Se encontraron con espacios y lo han liquidado. Saca Ochoa, señoras y señores, cuando la pelota volaba bien alto en el cielo del Estadio Ciudad de México, en el Distrito Federal. Ya el Falcón Pérez se llevó el silbato a la boca y dijo: no va más. Ganó, goleó México 3-0 a República Checa. A los 9 del complemento Chávez, a los 16 Quiñones, a los 48 Fidalgo. Goleó México, hizo historia. Primera vez que gana los 3 partidos en una fase de grupos. Sexto mundial para Ochoa, que se dio el gran gusto de jugar al menos 20 minutos. La alegría para los aztecas. No, time frame. Ha ganado México. República Checa, una lágrima. Eliminados ellos de la Copa del Mundo.
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2: Ganó México porque aprovechó los espacios, todas las ventajas, un equipo limitadísimo, República Checa, en lo táctico, en lo estratégico, en lo técnico. 3-0 para que se embale México, 9-9, arranca paso firme los 16avos de final. Obviamente que el resultado es justo, hubo un equipo en la cancha que tuvo altibajos e irregularidades, pero que logró concreciones como México, y otro limitadísimo como República Checa.
5: Señores, el partido ya tiene a un ganador y el grupo A tiene a un México que, Nico, para quien no vio los partidos, Dani, parecía
3: que lo vamos a escuchar, al técnico de México, y ya tenemos el primer partido. Dale. Armado, que es Sudáfrica-Canadá. A ver, vamos con Aguirre.
18: Ahí está. ¿Qué título le pones a este partido, Javier? ¿Qué título le pones a este partido?
19: La noche de Memo Ochoa.
18: ¿Qué le dijiste cuando le diste las indicaciones para entrar a la cancha?
19: Que se merece todo lo que el cariño que le dan, se lo merece.
18: Te veo emocionado, Javier. Es de los momentos más emotivos en tu carrera.
19: Sí, sí, claro. Hace 40 años estuvo algo parecido, pero ahora tengo corbata y soy mayor y ya soy más sensible.
3: Mirá vos cómo se llenó los bolsillos diciendo no, algo que el Pop que no hizo, porque en realidad. Bueno, Dios mío. Ahí está. Bueno, terminó ganando México, como vos decíamos, a ver si hay más notas. Terminó ganando México el grupo segundo, Sudáfrica, y Sudáfrica entonces va a enfrentar a Canadá. Y es el primer partido que tenemos armado y será el único, sí, del día domingo. El domingo a la hora de 16, en Los Ángeles, van a jugar Sudáfrica, uf, y Canadá. México deberá esperar al rival. El que se frota las manos es Bosnia y Herzegovina, porque en realidad hoy, de los 3 grupos que se definieron, en el grupo B Bosnia y Herzegovina terminó con 4 puntos. Pero ya hay un grupo, el de Noruega y Francia, que no podrá tener el tercero con 4 unidades, y terminó Corea con 3 y terminó Escocia con 3. Entonces le falta uno más que no llegue a 4 en alguno de los otros grupos, y Bosnia y Herzegovina, que terminó en la tercera ubicación, va a clasificar. Así iremos viendo todo esto que está ocurriendo. No veo más notas, Claudio. Ahí. El show es todo tuyo ahora.
2: Bueno, cuando quieran.
3: Presentamos entonces el boletín, ¿te parece, Nico?
5: Presentamos. Sí, señor, claro que sí.
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5: Muy bien, señoras y señores. Ha goleado México 3-0 a República Checa. Sudáfrica derrotó a Corea del Sur con el gol del jugador de fin de mes, Maseko. 1-0 Sudáfrica ante Corea del Sur, definido el grupo A, y nosotros atentamente escuchamos, disfrutamos el boletín de calificaciones de Claudio Gigloni por Cadena 3 Argentina.
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2: Justa, clara, contundente victoria de México luego de un primer tiempo donde el 0-0 los había calificado a los dos, donde México con este equipo alternativo y ya clasificado pero con jugadores con ganas de mostrarse, había sido un equipo que no había ejecutado bien los espacios, la ocupación de los espacios, que fue justamente lo que hizo en la segunda etapa. ¿En qué se confundió en el primer tiempo el equipo de Javier Aguirre? Se confundió en tirar la pelota hacia adelante. La tiraban hacia adelante, eso lo transformó en embosto e improductivo. Y República Checa, que tuvo 15 minutos iniciales aceptables, donde había tenido el protagonismo y la más clara que tuvo en el partido, en el minuto 7, con Wisinski recibiendo un centro hacia atrás y metiendo el latigazo rasante que se fue a menos de 20-30 centímetros del palo, después se fue diluyendo, porque recuerden esta situación: la necesidad no te da capacidad. Que un equipo esté necesitado de algo no significa que lo pueda hacer. La necesidad no te da capacidad. Y vaya si lo vimos con este conjunto rudimentario, con terribles problemas en la relación individual con la pelota, terribles problemas colectivos para encontrar variantes de ataque. Si vos tenés dos o tres formas de atacar, el rival te va a terminar conjurando. Ese primer tiempo, donde el 0-0 estaba bien, donde México recién había llegado en los últimos cinco finales, bueno, en la segunda etapa nos encontramos que salieron a atacar, no les quedaba otra, se adelantó el equipo de Miroslav Koubek, se adelantó 20 metros en la cancha y ahí quedó expuesto, porque hay otra cuestión que no tienen tampoco como elemento de consolidación y el argumento de su juego, que fue no tirar el achique hacia adelante. Como no tiraron el achique hacia adelante, quedaron expuestos a la precisión de México. Una precisión.
3: Claudio, te voy a pedir mil disculpas, a ver si lo mejoramos. Me dicen los chicos que no llega bien, la verdad se escucha ahí con un poco de inestabilidad. Ahí te recuperamos para completar el comentario. Hemos cerrado de esta manera entonces los tres primeros grupos en la jornada de hoy. Acabamos de concluir con la victoria de México. Con un equipo alternativo le ganó a República Checa, que quedó eliminado. México ganó el grupo, ganó hoy 2-0. Y la sorpresa, y se quiere también ahí en el grupo, la victoria de Sudáfrica 1-0. Hay que ver cómo festejaron los sudafricanos. Le ganaron a Corea del Sur por 1-0. Quedaron con 4 puntos en la segunda posición y han clasificado. Primero México con 9, segundo Sudáfrica con 4. Corea del Sur quedó con 3 y una diferencia de menos 1. Habrá que ver si tiene suerte de clasificar con 3 puntos. Parece difícil, pero bueno, habrá que ver qué es lo que ocurre. Por lo pronto, lo que podemos decir que tenemos un solo partido armado, y que será Sudáfrica-Canadá. El primer partido de 16avos de final de esta Copa del Mundo va a ser el domingo a la hora 16 en Los Ángeles, Sudáfrica frente a Canadá. México aguarda rival, será algún tercero, lo mismo que los otros equipos que ya están clasificados. Brasil aguarda el segundo del grupo F, por ahora es Japón. Alemania también aguarda un tercero. Marruecos aguarda el primero del grupo F, que por ahora es Países Bajos, de los equipos que están clasificados. Y obviamente todo esto empezaremos a conocerlo en la jornada de mañana. Vamos, Luciano, a ver si lo recuperamos a Claudio para ir ya con el final de la transmisión.
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3: Muy bien, hemos recuperado a Claudio. Vamos. Lo hemos recuperado a Claudio para ir concluyendo el trabajo. Excelente, Claudio. Sabemos que no es fácil con tanta situación allí, tanta movilidad. Así que, bueno, para concluir el comentario de esta clasificación de México.
2: Amigo. Avanti.
3: Avanti.
2: Bueno, para retomar la situación, un justo ganador México frente a un equipo muy rudimentario como República Checa, un primer tiempo en donde el 0-0 los había calificado a los dos, porque México no supo jugar verticalmente la pelota a los espacios para ganarle las espaldas a los jugadores europeos, y en el segundo tiempo, al tener que adelantarse República Checa por necesidad, le quedaron esos espacios y ahí aparecieron las habilitaciones y tres jugadas casi calcadas que terminaron en gol. A los 10 minutos, a los 15 y a los 47 del segundo tiempo. ¿Qué le pasó a República Checa? Les decía, recuerden esta frase: la necesidad no te da capacidad. Necesitar de algo no significa que uno va a adquirir la aptitud para poder realizarlo. Simplemente lo único que hicieron, mientras más atacaron, mientras más se mostraron ofensivamente, mostrar lo rudimentario que son. Y de contra, a los 10 minutos, con los espacios, Mateo Chávez la recibió una pelota fantástica, puesta entre los centrales, encaró al arquero y terminó definiendo. A los 15, una jugada igual, muy buena pelota de Mora para Sánchez, el rebote en Cobar, el arquero de República Checa. Quiñones recogió el rebote al borde del área chica y remató al segundo gol. Y a los 47, otra vez, una jugada de mano a mano de Santi Jiménez. Alvarado se la da a Santi Jiménez, da el rebote el arquero y aparece el 8 Fidalgo y puso el 3-0. Con la frutilla del postre, lo dijo recién Javier Aguirre, el ingreso de el Memo Ochoa, y formó parte así de su sexta Copa del Mundo, la noche del Memo Ochoa, lo tiraban hacia arriba todo, sabrán que no le va a pasar nada a Rangel, porque le hicieron casi como una despedida. Lo concreto, ganó México 9-9 y República Checa no puede hablar de ningún tipo de injusticias, no dio la medida mínima que tiene que dar un equipo a la hora de pretender conseguir por mérito propio un resultado que le hubiera dado la clasificación. Vamos a los puntajes. República Checa, el arquero Matej Kovar, más allá de los tres goles, en dos puso algo de resistencia, en cuatro. La línea de tres, la obra maestra del terror. Se los dije a los 25 minutos del primer tiempo. Tomás Holz, un 3. Robin Ranac, un 1.50. Desorientado, casi te diría un analfabeto táctico de cómo se tiene que jugar en línea de 3. Krejcik, un 2. Ladislav, otro que no dio pie con balón. En la mitad de la cancha, coincido con Nico May. Vladimir Koufal fue de lo mejorcito, un 6. Michal Sadilek, un 3. Y el amigo Doudera, que revolvió todo lo que tenía lo más lejos posible, así como decía, ¡fuera, bicho! 1.50. Cher, un 3. Zulk, 4. Wyszynski salió del aplazo por la participación.

0: En el Azteca, Raúl Rangel, un 5. No le acertaron el arco nunca, casi que no lo pude medir. En la línea de fondo, Jorge Sánchez, un 5, participó, decíamos, en la jugada de uno de los goles. Israel Reyes, 4, y César Montes, 4. Cuando juntaron 3 o 4 ideas, los checos fallaron los dos centrales siempre, sobre todo César Montes. Marcando la punta izquierda, Mateo Chávez, gol incluido, un 6-50 en la mitad de la cancha. Gilberto Mora, el promisorio, el chiquilín, el charrito. Gilberto Mora puso una pelota fantástica en el segundo gol, un 6-50. Edson Álvarez, licencia para matar, fue lo que la única falla que yo le vi a Falcón Pérez, le perdonó 2 amarillas a Edson Álvarez, un 4. Luis Romo, un 5, tuvo altos y bajos y terminó promediando. Roberto Alvarado, cuando había jugado el primer partido con Sudáfrica, había jugado como externo por izquierda, aquí se puso como interno, fue el que más.
1: Para el cierre, para el final, dos cuestiones ahí que había dicho, más allá de todo lo que ha comentado Claudio, la clasificación de México, de lo del Memo Ochoa, de lo lamentable de República Checa, de la lesión del jugador cuando faltaban 2 minutos, que es rodilla, se nota cuando pega el saltito que algo ahí le tiró. Bueno, lamentablemente para el jugador checo, que República Checa se despide, lo mismo que Haití, que Qatar, que Turquía, que Túnez, que Jordania y que Panamá hasta ahora, de la Copa del Mundo. ¿Te parece, Gustavito? Vamos con los goles, vamos repasando los goles, Nico. Vamos repasando los goles y de lo que fue esta victoria, sí, de México con equipo alternativo, todo en el segundo tiempo, vamos, ¿no?
2: Sí. Meta nomás.
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4: Iba la contra, que arma Romo junto a 3, la puntió, se viene el gol, atención, ahí va Sánchez para definir, llegó, va el disparo de Chávez, Chávez en el área, Chávez, gol, gol, gol, gol, gol, gol de México, gol de México, gol de México, gol de Chávez, gol de Mateo Chávez, gol de Chávez, señoras y señores, contraataque tremendo, había subsistido a un par de balones aéreos difíciles de sacar por la última línea, la empezó Romo contra 3, la punteó para Chávez, que llegó al área, que se perfiló con zurda, la cruzó el palo derecho. Mateo Chávez, a los 9 minutos del segundo tiempo, quedó mano a mano con Cobar, no perdonó. México en el Azteca hace delirar a todo un país. Gana México, gana el Tri. Mateo Chávez lo hizo.
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1: Unos minutos más tarde, 6 minutos más tarde, después del gol de Chávez, los días, los 16, Quiñones, que ya había marcado el primero en esta Copa del Mundo para México frente a Sudáfrica, anotaba el segundo, el relato de Nico May.
4: Mora, va Gilberto Mora, Mora al trote, por la derecha, va Mora, le pasa Sánchez, la pide Alvarado, gran pase para Sánchez, a ver si puede conectar, trabó el arquero, un rebote, ahí está Quiñones, gol, gol.

0: hacia el área para la llegada de Sánchez, trabó con el arquero, el balón vivo, hasta que Quiñones, como si tuviera un imán, fue hacia él, la puntió con pierna derecha. A los 15 del segundo tiempo, hay olores, hay olores, hay olor a partido liquidado, lo hizo Quiñones, México 2, República Checa 0, Quiñones el gol.
1: Bueno, ya en el descuento, en el final, un pelotazo largo. Si el jugador que le mete el cuerpo al defensor la roza, era offside, pero no la rozó, lo cuerpeó bien, lo sacó, no tocó la pelota y se la llevaron, y hubo un remate y Fidalgo entró y marcó el tercero. Pero con ese, Nico, nos vamos a ir. Vamos a cerrar la transmisión con el tercer gol. ¿Te parece que ya sí, la despedida tuya? Excelente trabajo, Nico. A prepararse para lo que viene, sobre todo para aguantar lo que venga de Argentina. Y nos vamos con el tercer gol, cerramos la transmisión con el tercero, ¿te parece?
2: Dani, querido, el agradecimiento, gracias por estar, por la información, por el soporte informativo realmente espectacular. Te mando un abrazo, que descanses, para Gustavito Corradini, nuestro productor, para Lucho Alegre, quien nos puso al aire con este sonido espectacular desde los Estados Unidos, México, Canadá, Cadena 3, junto a la selección argentina, junto a los grandes eventos. Estuvo Claudio Giglioni en los comentarios, Marcelo Lamberti en vestuarios. ¿Quién les habla? Nicolás May, en nombre del equipo de la Cadena del Gol. Muchas gracias por estar del otro lado. Que terminen muy bien el miércoles, que arranquen a pleno este jueves 25 de junio. Cada vez falta menos para que juegue la selección. Será el sábado a la noche en Dallas ante Jordania. En el DF, ganó y goleó. Me gustó. Ganó y goleó. México 3, República Checa 0. Cerramos la transmisión. Muy buenas noches. Ataca México. Atención, se viene el tri. El pase de Alvarado para Jiménez. Está en el área, tiró, atajó el arquero. Un rebote, de frente va llegando. El tiro y está. ¡Gol! ¡Fidalgo! ¡Gol! México 3, República Checa 0.

segura que en tu infancia los escuchaste. Estoy más que segura que si te gusta el folclore también los buscaste, los escuchaste. Y fuiste marcando el registro de cada momento de estos grandes de la música folclórica nacional. La primera formación fue un trío integrado por Gerardo López, que sería llamado después La Voz de los Fronterizos, Carlos Barbarán y Emilio Solá. Pero después Solá se retira y lo reemplaza, que al poco tiempo también se va e ingresa al grupo un señor llamado Eduardo Madeo, quien quedaría como definitivo y hasta el final. Casi en simultáneo se suma Juan Carlos Moreno, con su guitarra, con su voz baja. Y el tercer histórico, que junto a López, Madeo y Barbarán, conforma el cuarteto ya que grabaría los primeros simples por aquel entonces. Estamos hablando de la década del 50. Todavía no llegaban los 60 de oro del folclore. Barbarán fue reemplazado por un compositor y arreglador llamado César Isela. Y después de unos primeros años de actuaciones locales, Isela también se va. López, Madeo y Moreno van a Buenos Aires para participar en programas de radio y ahí comienza otra historia. Pero estoy tan segura de que ustedes en algún momento de su vida los han escuchado. A los Fronterizos.

0: nada.
1: Todo eso pasaba en la década del 50, pero cuando llegó la del 60, que decíamos recién fue la década de oro de nuestro folclore nacional, a Los Fronterizos les llega la consagración internacional, porque grabaron La Misa Criolla, la de Ariel Ramírez. El gran éxito cosechado por esta obra les llevó a actuar en los más importantes auditorios del mundo. El conjunto fue consolidándose y haciéndose conocido entre el gran público, con la colaboración de Eduardo Falú, de Ariel Ramírez y de Domingo Cura, una obra maravillosa. En esos años se desarrolló la música popular argentina, también el movimiento de la nueva canción, con una fuerte raigambre popular y también política. Dentro del grupo se generaron tensiones debido a las diferentes ideologías políticas de sus miembros, y eso lleva a que en 1966 César Isela se aleje del grupo y comience una exitosa carrera solista, sustituido por Eduardo Yayo Quesada. El grupo siguió activo por todo el mundo, participó en viajes, en presentaciones, en especial por Latinoamérica y por Europa. La Misa Criolla en Nueva York, desde Manhattan hasta la Estatua de la Libertad, se mostraban con características, con los trajes de gauchos, por supuesto, durante todo ese recorrido. Y en aquel entonces había un programa televisivo llamado Sábados Circulares, conducía un grande, Pipo Mancera, que solía llevarlos, y a través de ese programa ellos también llegaban a muchos hogares del país. Luego hubo conflictos internos, cambios de formación, unos que se fueron, otros que llegaban. Omar Jara llegó a integrar el grupo y forma parte de la segunda versión de La Misa Criolla junto con la Orquesta Iberoamericana dirigida por Oscar Cardoso Campo. La historia continuó, usted ya la sabe, qué bueno que es compartir en una madrugada como esta a Los Fronterizos. Thank you.

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0: Hola, hola, ¿qué tal? ¿Cómo les va? Buen día para todos. Bienvenidos, estamos transitando, empezando a caminar sobre el día jueves 25 de junio. Sean todos bienvenidos a Noche y Día, señores. Aquí llegamos, un poquito más cálido que la madrugada de ayer. Estamos comenzando con temperatura un poco más que agradable, 6 grados a esta hora. Eso sí, va a bajar, pero ya lo sabemos, Despejado, con algunos intervalos, algunas nubes pasajeras que van y vienen, como el señor Walter Guti Gutiérrez, que va y viene. ¿Cómo le va, Gutiérrez? ¿Cómo está usted? ¿Bien? Bueno, me acordaba yo esta tarde, pensaba, digo, Walter, después de tantos días, ¿recordará que tiene un compromiso especial los jueves en la hora del despabilate? Y ahora se lo hago la pregunta en vivo, en directo y en público. ¿Recuerda usted que es jueves hoy, Gutiérrez?
1: No vamos a ir nada con la quiniela.
0: Digo yo, si recuerda que usted cree, es el creador de un folclo tunga que va en el despabilate.
2: ¿Qué es lo que es eso, Susana?
0: Sí, vio, yo sabía, porque cuando uno se va de vacaciones, después no se acuerda de nada. Se lo recuerdo ahora tempranito nomás, Tempranito se lo recuerdo, que hoy tiene...
3: Bueno, amigo, ya se terminó esta hora y muchísimas gracias por haber estado
0: sintonizando. No, todavía no, Julito, gracias. No, ya viene Julio, cada vez está más cerquita, Claro, más cerca de nosotros. ¿Cómo está, tribu querida, maravillosa de las madrugadas? Veo que viene, espero que hayan disfrutado de este clásico del folclore, como son los fronterizos. Ya están conectándose, comunicándose desde hora muy temprana con nosotros. Pero les recuerdo que empezamos a las cero, a las cero. Zoraida nos saluda y dice, Susi, no te olvides de poner Los de Salta, Canción del Perdón o Adiós Amada o Trago de Sombra y algunas otras. ¡Oh, pavada de canciones que pide Zoraida, Gracias. Ella está escuchándonos a través del canal de YouTube, por eso utiliza el chat para conectarse con nosotros. Sí, lo agradecemos. A la gente del mensajero, habitualmente a través de la aplicación, también nos cuentan que está fresquete, dice por acá, por Santa Fe. Estoy con Roxana escuchando Hermoso Comienzo. Pido para más tarde un tema de Mari Trini. Eso nos dice Edgardo. Y también, qué hermoso comienzo. Espero que sigan con lo mejor del folclore. Sigo escuchando El Databorda. Sí, nuestra intención, como siempre, son las 2 horas primeras con el folclore y nacional, obviamente. Pero hoy quiero salirme un poquito de esta rutina de todos los días cuando comenzamos el programa, porque un doloroso hecho está pasando y padeciendo Venezuela, cuando caía nuestra noche, tardecita ya, del día miércoles, empezaban a llegar las noticias, empezaban a llegar todo lo terrible que ha vivido y está viviendo Venezuela, que fue sacudida por 2 fuertes terremotos, uno de 7,2 y otro de 7,5. Ocurrieron de manera sucesiva, tuvieron su epicentro en el estadio de Yaracuy, en el noroeste del país venezolano. Se sintieron con fuerza en la misma capital de Venezuela. Se están reportando daños y uno ya puede ver a través de las imágenes, tanto en las redes como televisivas, daños en edificios residenciales, en edificios realmente de altura, en hoteles, un terrible movimiento sísmico. Según reportes del Servicio Geológico de Estados Unidos, que provocó además escenas de pánico en distintos puntos del país, incluida la capital, estos terremotos se encuentran entre los más fuertes que han azotado Venezuela en más de un siglo. El primero tuvo su epicentro a 21 kilómetros de profundidad cerca de la ciudad de San Felipe, estado de Yaracuy, a unos 200 kilómetros de Caracas. Se registró a las 22 pasado meridiano, de acuerdo con los datos preliminares difundidos por el organismo sismológico estadounidense. El segundo, de 7,5 de intensidad, ocurrió 39 segundos después, en la misma zona y a 10 kilómetros de profundidad. El primero de estos dos, este sismo precursor de magnitud 7.2, fue seguido tan solo a 39 segundos de uno más intenso todavía. Bueno, además está decir que se ha desatado toda una alerta en la región y países, por supuesto, se han hecho presente, incluido el nuestro, para ofrecer la ayuda humanitaria, sanitaria, de rescate a los rescatistas que en este momento están trabajando intensamente entre los escombros para para tratar de encontrar a personas con vida. No se ha emitido, por supuesto, ningún tipo de números de víctima, que sería realmente a esta hora inútil, porque están en eso, están con esa preparación, con ese tratar de rescatar lo que se pueda. La persona que está a cargo del gobierno, Delcy Rodríguez, declaró el estado de emergencia en Venezuela, agradeció a los países que se han hecho presentes de forma solidaria desde el primer minuto de ocurrido, pero bueno, es crítica la situación en Venezuela, muy, pero muy grave y muy crítica allí en Venezuela. Ellos no tienen acceso a redes, a Instagram, a TikTok, esas cosas, no tienen ingreso, así que ellos también reciben muy poca información, la gente que reside ahí. La comunidad venezolana en nuestro país es numerosísima. No sé, son cientos de miles de venezolanos que han elegido Argentina para vivir, por lo tanto también hay cientos de preocupaciones por saber de sus familiares, los que quedaron allá, cómo están. Es una madrugada, va a ser una madrugada intensa con alguna actividad de este tipo, porque a medida que vayamos conociendo las noticias, que son de parte de los medios venezolanos bastante escasas, vamos a ir informándoles a ustedes. Por supuesto que nosotros vamos a seguir con el ritmo del programa, como es habitual, pero con nuestro corazón y nuestro deseo solidario de que no sea tan grave como uno mira las imágenes y la verdad que te corre un frío por la espalda terrible, ¿eh? Vamos a ver, arriba Venezuela, vamos Venezuela.

días en Simbondi, así con ese caballo viejo que le pertenece allí nuestro corazón para la gente de Venezuela. Los de Salta, luego uno de los primeros pedidos en llegar, Adiós Amada. Gutiérrez hoy tiene mucha tarea por hacer, acá la gente está encendida, la tribu, le digo, dice, para calentar un poquito el ambiente. Sí, Lele Icardi manda besos, Alicia Sosa Frías también, Teresita Lucero, Teresa Castro. Teresa Lucero dice, te cuento que está muy frío en Río Cuarto. Yo ya estoy en cama, medio pachucha. Pido un tema por José Vélez, para mi amor Rubén Guzmán de Banda Norte, que lo extraño, que lo amo, y que él también se cuide del frío. Sí, hay que cuidarse del frío, Gutiérrez. Hizo todo el yuyeraje para la noche de San Juan, se lavó la cara con la... Ah, bueno, muy bien. No, los pantalones. No había que quemar. Liliana Nicola, Su, aquí mucho frío, también en la camita más vamos a escucharte. Hola, Su, José Zucardi, mucho frío en Trenquelauquén, al igual que todo el país, buen programa. Como todas las noches, mando un saludito. Sandra Zamora también nos saluda. Nilda Palacio nos envía bendiciones. Cristina del Valle nos cuenta que en La Rioja Amada hay mucho frío y está hoy con noche y día. Beatriz Boeto, saludos y un fuerte abrazo. Este programa abriga, ¿o no, Gutiérrez? Este programa es de apapachar, de abrigar. No lo noto muy convencido. Luis Márquez, felicidades, noctámbulos, fieles a Cadena 3. Desde Pinedo Chaco, está escribiéndonos. Y Maris Barrera también nos saluda. Don Roque Augusto Cordero, Su, con alma y vida, con este hermoso programa, abrazo de raíz. De eso se trata, de ponerle un poco de raíz a todo.

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1: 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Don Argentino Luna estaba cantando para ustedes mientras... El morocho de Madariaga. Mientras otro Walter, pero Juárez en este caso, no Gutiérrez, trabajando de sereno en General Pinedo. Chaco, te escucho todas las noches, algo de los de Alberdi. Y Eduardo Salas, el palito Sala desde Neuquén, deseo que tengan un gran programa como siempre y pido una canción por Destino San Javier. Abrazo para todo el equipo, para Twitter, la gente. Su querida, gracias por la compañía. Para los tanguitos, ¿podrá ser el tema... le gusta a Ronnie y a mí por Marta Ford y Ahora qué haré? Gracias, Lidia Palomar desde Buenos Aires. Vamos a buscarlo, no sé si lo tenemos. Rolando Montesino, también de Neuquén Capital, pero él está en La Sirena. Son mis mejores compañeros en las madrugadas. Mariana Sirabeña, como todas las noches, cuando comienza noche y día, paso a dar el presente, saludar a mi amor, a mi gran amor Salvador, que él lo amo mucho, es mi vida, juntos a la par, por siempre y para siempre. Hasta, ay, cuando no me escriba esta gente, Gutiérrez, me voy a sentir tan mal, pero tan mal. Buen programa, nos dice, gracias. Sí, Su, yo te estoy escuchando. Pobre Venezuela, dice Rolando. Su, hace mucho, pobre la gente, ¿no? La gente, por Dios. Hace mucho que no te escribo, pero siempre te escucho, dice Gladys Frías desde Mendoza. Hermoso el comienzo musical. Me gustaría la telecita por Eduardo Ávila. Gracias por la compañía acá en Las Catitas, Mendoza. Saludos para todos. Qué bella manera de empezar el programa. Su y Guti, les deseo un hermoso programa. No pido nada porque está hermoso todo lo que ustedes pasan. Yo desde Argüello escuchando Clarita. Gracias, Clara. Qué lindo cuando te dicen eso, ¿no? Lili Jiménez, Su y Guti, te cuento. Aquí en Quines, San Luis, hace mucho frío. Yo, como siempre, estoy escuchando el hermoso programa. Griselda de Petris, con Noche y Día como siempre. Beatriz Boeto, un fuerte abrazo. Alicia María Schmidt, siempre presente escuchando Noche y Día. Y Carmen Cruz, en Villa Mercedes, San Luis, te escucho un buen rato. Bendiciones para todos. Está todo el país en la cadena más federal, en Noche y Día, el más popular.

Hola Chaco, ¿cómo te va, viejo amigo? Ya lo ves, cantando la última canción que nos dejaste. ¿A dónde te has ido, maestro, con tus cuentos, tus risas y tus dichos? Adiós, Chango Rodríguez. ¡A la pucha! ¡Cuánto duele separarse de un amigo! ¡Alza tu copa, padrino! ¡Alza tu copa!

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1: 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Río Cuarto activaron un protocolo preventivo por posible material radiactivo. Encontraron cartuchos en una planta de reciclaje Circularity ubicada en el oeste de la ciudad. Buscan determinar si se trata de uranio empobrecido. Aceiteros, jueves decisivo con reunión y fin de la conciliación obligatoria. Las negociaciones siguen trabadas tras el último encuentro. Sin acuerdo salarial, el gremio insiste en recomposición y el sector empresario busca evitar medidas. Diputados aprobó el pago a fondos buitre y dio media sanción al Super Rigi. En primer término, el oficialismo logró convertir en ley los acuerdos de conciliación con los últimos acreedores del default de 2001. Luego consiguió una mayoría sólida para el régimen de beneficios a grandes inversiones. Argentina brinda apoyo humanitario a Venezuela tras devastador terremoto. El gobierno argentino difundió un comunicado oficial luego de los fuertes terremotos que sacudieron Venezuela. La administración de Javier Milei manifestó su solidaridad con el pueblo venezolano y puso a disposición ayuda humanitaria ante la emergencia. En deportes, Sudáfrica sorprendió a Corea del Sur, ganó 1-0, pasó como segundo del grupo A. México goleó y por primera vez terminó la fase de grupos con puntaje ideal. Brasil goleó a Escocia y se quedó con el primer puesto del grupo C. Marruecos lo dio vuelta a Haití y aseguró su lugar en 16avos. Temperatura en la ciudad de Córdoba, 6 grados, sensación térmica 5 grados, humedad 71%, viento del sector noreste 5 kilómetros por hora, cielo despejado.
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4: ¡Palmidicho! ¡Silbido! ¡Grito! ¡Cállese, vaca! ¡Cállese! Son hirientes los vagos, ¿eh? Bueno, vamos a empezar, como les dije, con cuento malo, porque no me gusta que se rían gratis. Ay, ese, esa mujer que le dice al negro, dice, negro, estoy embarazada, ¿qué querés que sea? ¡Mío! ¡Así! ¡Palma! ¡Basta! ¡Cállense! Así, ese cura que no quería a los porteños, un cura que odiaba a los porteños, mira cómo se han quedado callados lo que he dicho. Le tienen miedo a los curas, los vagos. Cura que odiaba a los porteños, empezó de acá de obispo. Sí, el vago agrandado para ser cura, man. Y estaba dando un día un sermón y dice, acá en la catedral, dice, porque saben, dice, ¿quién, dice, lo traicionó, dice, a Jesús? Y todos los feligreses ahí. ¡Judas! ¿Y sabe que de ande era Judas? Los negros callan. Era porteño. Claro, él odiaba los porteños. Y un día viene, se entienden del obispo de Buenos Aires, le dice, atiéndame, acabela con los porteños, está bien, dice que lo odie, dice, pero pare la mano con los porteños, dice, ¿cómo Judas va a ser porteño? Bueno, si yo lo odio, dice, los porteños, no los quiero ni los voy a querer nunca, y qué sé yo, no, dice, terminela, dice, pero castigado. Y lo mandan ya de cura a Oliva. Degradado el vago. En Oliva siguió. ¿Y saben, dice, que lo traiciona a Jesús? Dice Judas. ¿Saben por qué? Porque Judas era porteño y así siguió. Y lo fueron degradando. Terminó el loco de cura en una capita de Quilino. Una capita donde no iban ni los cabritos, loco. No iba nadie. Daba sermón él para una viejita que era sorda, la viejita. Y le dicen, si llegamos a sentir, y le dice el obispo, llegamos a sentir que sigue molestando, dice, con que Judas era porteño, dice, se terminó, ¿eh? Se terminó, rebúscasela con las estampitas a otro país. Y un día estaba el cura, che, dando el sermón ahí, dice, porque en la última cena, dice, estaban, por supuesto, Jesús y los 12 apóstoles, y Jesús levantó su copa de vino y dijo: hay entre ustedes 12 alguien que me está traicionando. Y se levantó Judas y le dijo: no me diga Troesma que está pensando mal de mí. ¡Palma! Muy en la infancia, porque la calle haciendo me gusta que se ríen de más. No es para tanto acá. Me gusta la infancia a mí, porque siempre digo que el humor está en los niños. Un día en una escuela primaria, estaban todos los chiquitos sentados y entra la señorita y ve en el pizarrón escrito, con tiza por supuesto, si hubiera escrito con carbón no se hubiera visto nada, y escrito con tiza decía PIS y firmado el enmascarado. Dice la señorita: no puede ser, chico, esto no puede ser. Dice: ¿quién ha sido? Nadie. Se levanta, uno juega con la goma, el otro mascaba el lápiz, el otro arruga la punta del cuaderno, lancero de 12 páginas. ¡Oh! ¿Quién ha sido? Y nada. Bueno, dice, ya que nadie ha sido, dice, para que salga el culpable y que no pase vergüenza, dicen, nos vamos a tapar todos los ojos. ¿Y quién hay?

responsables porque los niños argentinos deben ser responsables y qué sé yo, y estoy muy conforme de mi alumno y abre los ojos y ven el pizarrón que decía pija y caca, el enmascarado. El enmascarado no se rinde. Me acuerdo del otro día que jugaba a Belgrano, che, y venía un camión de hincha de Belgrano. Cállese, no hagan tanto chiste, ahí pues un pis, ¿eh? Y venía el camión lleno de negro, loco, ahí lleno de hincha de Belgrano. Y entre todos esos hinchas que eran más o menos del alto de 1,60 m, 1,80 m, todo, venía un vago, un peticito, un enanito. Tendría 1,20 m el vago. Claro, y los otros negros le daban, en serio, no, le daban con el fierro a los negros. Y decían, mire el auto que viene allá, mire el auto. Y el enanito cabeceaba y cuando se asoma decía, no, ya paso, ya. Y quedaba el enanito allá abajo muerto. Y de pronto, mira la vaga, mira ese chichizón que viene ahí. Y el enanito colgándose de la baranda. Y cuando ya se asoma, no, ya pasó. Y claro, era un camión de verdura, ¿viste? Y entonces el enanito dice, no, me embro mal más. Empezó a pila cajoncito. Se subió a dos cajoncitos. Y dice, mira aquel otro, mira el travesti que viene allá disfrazado. Y el enanito, y tampoco alcanzó. Y hasta que al final puso como cuatro cajones. Y venía el enanito y de pronto dice, mira el Ramón, allá viene el Ramón. Y el enanito ya se subió al caso. Y cuando alcanzó se agacharon todos y le pegó una rama en la boca. ¡Palma! Ay, Dios mediante, qué trabajo eso. Tenía yo dos negros amigos que fueron a buscar laburo a la calle, pero los negros muy brutos. Eran muy brutos. ¿Cómo serían de brutos que la única vez que pasaron de grado tuvieron que hacer un hueco en la pared? Fueron a rendir a la calle. Entonces, uno era súper bruto, tenía una S acá en el pecho, pero al revés. Pero al revés. Y el otro negro era menos bruto. Entonces el negro más bruto, que sería bruto pero no pavo, le dice, ¿por qué no entra y rendí primero vos? Dice, y me batí la postalina. Entonces me es más fácil el examen a mí. Bueno, y se mandó el negro. Salió a los 50 minutos y le dice el otro vago, ¿cómo tido? Sí, con apóstrofe como en el francés. ¿Cómo tido? Bien, dice. ¿Qué te pregunta? Bien, un par de sumas, un par de retos, una, qué sé yo, división, un logaritmo. Se agrandó el va. Y después que aprobáis las matemáticas, dice, te llevan con el psicólogo. Lo mira el otro vago, ¿con el qué? Dice, ¿qué hace eso? Dice el psicólogo, dice un vago que te hace preguntas para saberte los reflejos mentales. Dice, qué bien, dice, ¿qué te pregunto? Dice, me pregunto, dice, una cosa de cuero así, del tamaño de una baldosa. Están pensando mal. Pensando muy mal. Dice, una cosa de cuero del tamaño de una baldosa con media suela y taco, con cordones, con un agujero en la parte de atrás que la gente usa para meter el pie y camina. ¿Qué? Y vos le contestas, ¿de zapato? ¿Y? ¿Me tomaron? Va, dice, nena, es una pava, dice esa. Y aprobé yo y se agrandó el bruto y se zampó, loco. Aprobó, por supuesto. Calcula qué matemática te pueden preguntar para soldar. ¿Qué te interesa? Para soldar no hace falta saber álgebra. Y el negro aprobó y cuando sale lo manotea una chichi de traje sastre gris Christian Dior. Lo manoteó, sí, la vaga acá del brazo izquierdo. Y le dice, por favor, síguese con el psicólogo. Que venga ya, dice. Que venga ya, lo voy a reventar, contestar.

0: Que venga él, que venga Cacho Fontana, que venga Adol Pregunta, que venga el que quiera ya, que venga. Y fue el negro y se presentó. Dice, ¿usted el psicólogo? Sí, mucho gusto, Álvarez. Oh. Me doy a mí mismo acá. Déjale, dice, empiece ya antes que le conteste sin pregúntame. Oh. Y le dice el psicólogo, dice, tabla de 1.20 por 1.20. Con 4 patas. Que la mayoría de las personas utiliza para comer. El negro lo mira y dice, ¿tiene cordones? Y el vago le dice, no, mocasines. ¡Palma! ¡Vaca! ¿Cómo lo tengo dominado, Me acordaba un vago amigo mío que hablaba mal. Hablaba raro, medio gangoso era. Y los negros, para no quemarlo, le decían el gangui. Claro. Y un día le encantan los pájaros, que si yo va por una veterinaria, una pajarería. Y entra el negro y ve una pajarería, una caña que cruzaba así diagonal, una caña, una tacuara. Y en el loro, che. Y el primer loro, el de la izquierda, ¿vieron qué loras? Un loro pecho colorado, ala color calizo. Un copete, loro, un gorro de Belgrano, acá una... Loro con calzoncillo. Fumaba el loro. Diario bajo el brazo, elegante. Lentejuela en el pico, el loro. Y el negro lo miró, el gang, y dice, ¡qué bonito oro! ¿Cuándo alera este oro? Y el vendedor le dice, le hace que dice, ¿qué necesita? ¡Indo oro! ¡Ando, ale! Dice, ¿cuál? Dice, ¡eje divinísimo! ¡Ah! Le dice el vendedor, el divinísimo, dice, sale 100 australes. ¡Ah! No, dice, algo... Un oro, aratito. Y bueno, dice, dele para abajo, dice. Y el gaki entró a recorrer con la vista, ¿viste? Empezaron los loros en degrade. De a poco se fue destiñendo el color hasta que llegó a la punta derecha de la caña donde estaba un loro. No daba ni penuria. Era gris perla. De cacara de la pata, no tenía uña. Le faltaba el pico de agua. Todo dormido. Lleno de piojos, rascándose. Una hilacha. Y el negro, claro, el gangui dijo, se tocó el bolsillo y dijo, no me alcanza más que para este, pensó. Y le dice, híjoleme, ¿cuándo jale ese fierito? Bueno, dice, el fierito, dice, sale 1.500 australes. ¿Cómo? ¿Se enojó el gangui? ¡Entiendo nada! Dije, el divinísimo, jale 100, y esa jorgería, jale, y 500. ¿A qué se debe la diferencia? Y se despertó el loro y dice, ¿por qué hablo mejor que vos, che, desgracia? ¡Habla!
1: ¡Hasta! 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

0: empieza Dentrito, la segundita en Noche y Día. Arrancábamos como siempre con el humor. El Negro Álvarez. ¿Quién le corta el pelo a usted, Gutiérrez? Yo escuchaba el cuento del Negro Álvarez. Digo, nunca le pregunto a Walter quién le corta.
1: Y el peluquero del barrio.
0: No es porteño, ¿no?
1: No.
0: Muy bien. Bueno, pero usted tenía un peluquero cantante en algún momento.
1: Claro, Pablito Mancilla.
0: Qué bárbaro.
1: Ahora cantante de Trulala.
0: De Trulala.
1: Claro, Pablito.
0: Sí, muy bien. Está bien. Me parece genial. Bueno, le quiero...
1: Creo que sigue como peluquero, ¿eh?
0: ¿Ah,
1: bárbaro.
0: Sí, muy bueno. Mira, qué bueno. Le quiero agradecer al señor Ariel Toledo, que me ha dejado una cartita en la portería de la radio. Siempre escucha el programa, me gusta el folclore, tengo 78 años y me hice fans, dice, de este programa. Le pido a usted... Bueno, Ariel, voy a pasar esta cartita a la producción de la radio, para ver cómo lo podemos ayudar con ese tema. Mejor dicho, usted quiere ayudar a gente con elementos, con ropa que tiene, pero yo no puedo a esta hora manejar ese tema. Pero se lo voy a dejar a quien corresponda para, seguramente si hay interés, le van a llamar por teléfono, se van a comunicar de la radio. Susi, como siempre, esperando Noche y Día, paso a dar el presente, saludar a mi gran amor Salvador, que lo amo, Mariana. Sabor a almendra, puede ser por los del Suquía, pide Alberto. Su desde el Campillo, le escuchamos, hermosa música, transporte El Hornero y Señora. Y piden un tema de Guaraní, de Horacio Guaraní. Daniel Barrio Nuevo desde San Juan, saludos, su acá terminando de festejar el cumpleaños de Juan Román Riquelme. ¿Pueden poner un gol que le haya hecho a River? No, tendríamos que buscar en la prehistoria. Hola, Su, desde Potrero Márquez, estamos a full con la radio, Roberto, Esther y Daniel. No me corran por ese lado, por favor, tengamos la fiesta en paz. Miren que ahora todavía nadie dice nada de eso, de los partidos y de esas cosas extrañas que a ustedes les gusta pelearme. María Elena Pascual, hola Susi, el día de hoy fue el más frío del comienzo del invierno y en mis pagos de venado tuvimos una helada de 4 bajo cero. Tremendo frío, ya en camita escuchando Noche y Día para disfrutar de las historias, de las canciones. Gracias por acompañarme, abrazo grande. Y Norma San Martino, ay, a ver, ¿cuál es la palabra más dicha hoy? Sortear entradas para el Mundial, a quien la sepa, escuchar hasta las 5. Normi de Villa María. No, yo creo que la más... Hoy la palabra más va a ser el Rey Pelusa. Rey Pelusa, Rey Pelusa, Rey Pelusa. Atenta de la tropa, ¿eh? Lilian Leguizamón, mucho frío, Zoom. Pide un tema de Leonardo Fabio, que todos tengamos una buena noche. A mí ya me sale perfecto el tema. Me sale perfecto este tema, Gutiérrez.
1: ¿Estuvo ensayando ya?
0: Sí, estuve ensayando con mi nieto. Me dice, no, abuela, dale nomás para adelante. El rey te va a invitar el viernes, así que cántalo con él. Si él me dice que tiene oído cósmico...
1: Guarda que la va a llamar, ¿eh? La llama.
0: Sí, sí, yo quiero que me llame. Eso es lo que quiero, que me llame. Beatriz Dalvid, muy buena noche, Su. Que Dios bendiga a todos por su gran programa. Escucho saludos a la tribu, especialmente para usted y para el Guti, Betty de Luján de Cuyo, Mendoza. Sandra Zamora, que nos manda saludos. Un abrazo nos deja Susi Moyano. Frío, frío en Cruz del Eje, nos dice, da el presente. Bueno, algunos de los que van llegando por aquí, nosotros seguimos avanzando en la madrugada.

Viva Córdoba, con los cinco sentidos y con los patricios, canciones emblemáticas cordobesas que describen tanto el paisaje capitalino, su esencia, sus lugares, como así también el paisaje transerrano con ese clásico. Un abrazo para David Mercado González, que está en la sintonía. Don González, muchas gracias por escucharnos. Una 40 minutos, y hace un ratito me decían acá, me preguntaban, qué bonito el tema de Caballo Viejo, Simón Díaz, que lo escuchábamos como un homenaje de fortaleza para la gente de Venezuela. Y hay otro tema que incluso lo grabó una cantora aquí argentina, se llama Pajarillo Verde, que es un estilo joropo, es uno de los más emblemáticos y tradicionales de la música folclórica venezolana, al igual que Caballo Viejo, ¿no? Y cuando uno busca la esencia, el autor no tiene, porque es una pieza de orden popular, vendría a ser, ¿no? Entonces se habla del dolor, del sufrimiento que enfrenta el narrador y que es confidente ese pajarillo verde. Tiene origen, tiene raíz, ancestrales que se remontan a la época de la colonia en Venezuela. Proviene de la fusión de ritmos ibéricos como el flamenco, el fandango, la música andaluza, que llegan a los llanos venezolanos y colombianos y se transforman en lo que se conoce como joropo. Ese es el joropo. Digo que ahí nosotros lo hemos conocido mucho por Cecilia Todd, que lo hace muy bien, la venezolana Cecilia Todd. Pero como un homenaje de Argentina para Venezuela, por supuesto, reitero, como un apoyo solidario al momento difícil que están pasando, aparte de Simón Díaz con Caballo Viejo, que ya lo difundimos, escuchemos este Pajarillo Verde ahora en la voz de Tamara Castro.

Córdoba en Noma. Estamos muy cordobeses hoy, Gutiérrez, me parece genial. Los del Suquía, sabor almendra. Y Tamara Castro antes, Pajarillo Verde. 25 de junio, fecha importante para recordar eventos deportivos, por ejemplo. Un día como hoy, la selección argentina se consagraba por primera vez en su historia campeón mundial. ¿Se acuerda usted, Gutiérrez, que sí, en 1978 vencía en la final del torneo a Holanda? Sí, bueno, algunos es un mundial que no trae buenos recuerdos por la época en la que se vivió, a otros es imborrable el recuerdo porque, bueno, ahí estaban figuras que después amamos tanto, como dice la canción, y amamos tanto. Héctor Baley, arquero, Ubaldo Matildo Fillol, Ricardo Lavolpe, Luis Galván, Daniel Pedro Killer, Jorge Holguín, Miguel Oviedo, Rubén Pagnani, Daniel Pasarela, era el capitán, Alberto Tarantini, ¿se acuerda el pelo que tenía Tarantini, Gutiérrez? ¡Oh! Y ahí estaba Alberto Alonso, Osvaldo Ardiles, Américo Gallego, Rubén Galván, Omar La Rosa, Daniel Valencia, Julio Villa, delanteros Daniel Bertoni, René Houseman, Mario Kempes, Leopoldo Jacinto Luque, Oscar Ortiz y el director técnico, ¿quién era? ¿Quién era el director técnico? César Luis, exactamente. César Luis Menotti, fecha para recordar entonces, ya que estamos en tiempo mundialista, la selección argentina se consagraba por primera vez, la primera estrellita, un 25 de junio de 1978. Así como llegamos, ¿sabe qué es el día hoy, Guti? Le voy a contar, es el Día Mundial de la Gente de Mar. ¿Usted es gente de mar o no? No. No, eso no es lo mismo. El Día Mundial Antitaurino, el día también es el Día del Psicólogo Social en Argentina, es el Día del Otorrinolaringólogo, que está bueno para decirlo a las 3:33, ¿no? Ah, otorrinolaringólogo en Argentina, nuestro amigo, el doctor César Acosta, que es un excelente otorrinolaringólogo. Ah, lo podríamos escuchar al doctor. ¿Sabe quién se fue un día como hoy, Gutiérrez? Aurelio Yalaco Gramajo, en el año 2008. Él muere en la localidad de La Bulalle, aquí en Córdoba. Es bailarín de danzas nativas. El Yalaco, como se lo reconocía en el ambiente, formó parte de la agrupación de la Chacarerata Santiagueña que lideraba su hermano, el Ñato Gramajo. Y son miembros de una reconocida familia de luthiers bombistos. Aurelio recibió ese mote debido a su arte de campo para danzar, un estilo que no reconocía academias, pero que mucho tenía que ver con el monte santiagueño. Así que este bloquecito que sea en homenaje al Yalaco Gramajo y al doctor César Acosta en su día.

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1: Con el nombre de Óscar Antonio Moreta, nace en el barrio de Almagro quien sería el gran cantor Óscar La Roca, hijo de Nicolás Moreta y de Elsa Bugarelli. Su papá era guitarrero y cantor gauchesco, destacado en las peñas de la época, y despertaría la vocación en su hijo Óscar. Desde pequeño la guitarra fue su compañera. Sus padres lo inscriben en el Conservatorio Nacional de Música, egresando con el título de profesor de guitarra, y ya adolescente también comienza a estudiar canto. Sus primeras actuaciones como cantor las realiza acompañándose con su guitarra. Su buena voz, el gusto de cantar obligaban su participación en las fiestas de fin de curso escolares. A principios de los 40 es presentado en una importante audición diaria llamado Matiné de Juan Manuel, en la que participaban quienes se querían iniciar en la música. Muchas figuras importantes desfilaban por ese programa y él, Óscar La Roca, actuó allí durante 3 años. A principios de 1945, el periodista y productor Carmelo Santiago lo escucha cantar y resulta impactado. Cuando se entera Domingo Federico, que andaba buscando también una voz para acompañar al ya consagrado Carlos Vidal en su agrupación, invita al maestro a escucharlo, y ahí se produce inmediatamente eso que le llamamos nosotros la suerte. Aparece para Óscar La Roca.

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1: Del portal de Cadena 3 Argentina, furor en Córdoba. Un colegio entero cantó el cumpleaños a Leo Messi. Alumnos de la Escuela San Pablo Apóstol se sumaron a la movida nacional impulsada por Cadena 3. Festejaron los 39 del capitán en medio del Mundial 2026. Cayó en Villa Constitución un prófugo buscado 6 meses por violencia de género. Luis Jonathan Gómez tenía pedido de captura activo desde diciembre del año pasado, tras quedar vinculado a una causa que incluye graves episodios de violencia contra su expareja y otros delitos. Más de 80 estudiantes intoxicados en Perú por medicamentos incorrectos. El incidente se produjo en la escuela Tupac Amaru 2, donde los estudiantes de secundaria estaban participando en una campaña sanitaria. En vez de recibir un medicamento destinado a eliminar parásitos, se les administró un anticonvulsivo utilizado para tratar la epilepsia. Confirman hallazgo de 2 hombres desaparecidos de Chicago, cerca de la Ciudad de México. La familia de Zafar Padamese Maguani y de Guillermo Jafet Hidalgo Ortiz confirman su muerte tras ser encontrados en las afueras de la capital mexicana, donde habían desaparecido en mayo. También del ámbito internacional, Venezuela, el gobierno venezolano declara emergencia por terremotos, llama a médicos y enfermeras a hospitales. En la primera aparición oficial después de los terremotos que sacudieron a Venezuela, la presidenta encargada, Delcy Rodríguez, dijo además que ha sido cerrado el aeropuerto de Maiquetía por fuertes daños estructurales. Miles de muertes es lo que proyecta Estados Unidos tras el terremoto 7.5 en Venezuela. La embajada de Estados Unidos en Caracas monitorea terremoto y pide a sus ciudadanos buscar refugio seguro. Deportes. Neymar debutó en el Mundial y es el cuarto brasileño en jugar 4 Mundiales. El crack brasileño entró a los 31 minutos de la segunda parte. Se había perdido los primeros partidos por estar lesionado. Temperatura en la ciudad de Córdoba, 5 grados. El cielo despejado.
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Sí, Guti Gutiérrez, no me quería quedar con ganas de escuchar esta hermosa canción. Después de todas las que compartimos, en la estrella más brillante de esta madrugada, José Arregui me dice, hola Su, está tan bueno el noche y día de hoy que tendría que ir a comprar una bolsita de hielo para que haga las veces de almohada, así no me duermo y no perder detalles. Enhorabuena, aguante el Guti con los controles en la botonera. ¿Qué tal, eh? Muy bien, ahora hielo, está frío para ponerse una bolsita de hielo, menos el de almohada. Nunca me hubiese imaginado eso. Claro, a lo mejor él tiene calor, es. No, por supuesto, yo que él sienta lo que él quiera. Nancy Zapata dice, ¿tienen Trigo Verde, el tema Cantando, Cantando, que salió en 1986? Ah, sí. Yo le contaba a la audiencia los otros días, cuando usted estaba panza para arriba, Gutiérrez, de vacaciones, quiero decir, pedían Trigo Verde. Entonces le digo, no, porque es que Walter dejó bajo 7 llaves. Nosotros no tenemos eso. No, pero no teníamos. Héctor Romero nos saluda, un abrazo grande. Juan Castro suyo haciendo guardia. ¿Me pueden pasar campanitas por chalchaleros? ¡Oh, cierto! Hola, querida Susi, escuchándote desde Capital Federal. Gracias, gracias por una de mis estrellas favoritas, me dice Miriam. Y Héctor Romero desde Arroyito, abrazo grande. Si pueden, cartas amarillas por Jaff. Bueno, nos pide cada cosa. Daniel Romero hace rato nos pedía... Amigo, por los de Alberti, se lo perdió si lo pusimos en la segunda hora del programa. ¿Qué estaba escuchando? ¿Qué estaba escuchando usted, querido amigo de Arroyito? Su, me encanta cómo interactúan con los oyentes. Es tan simple y graciosa a la vez. Una encantadora. La amo, qué frío. Su, un besito va de mi parte, de mi Michi Sarita. Las dos estamos acurrucadas escuchándola a usted desde Alta Córdoba. Cuando te vi. No, mejor canto esta. Hay algo en tu mirada. Sí, me gusta más que la otra.

no, definitivamente. Voy a cantar esta. Sí. La otra me gusta. Es más, ensayé la otra. Esta noche quiero brandy. Pero no, esta me puede. Esta no, no. Usted dice. Claro, con él, ¿no es cierto? Sí, obvio. Con él, el viernes. Usted quiere venir, tiene que mandar un mensaje. Ponga, sí. Ponga pelusa, nombre, apellido, tres últimos números de documento.

0: me sale bien. ¿A qué tira la gente?
1: Muy bien, al unísono, ahí está.
0: Los perros no pueden salir corriendo porque hace frío. Así que no me vayan a decir, ay, mi perro se fue corriendo, por favor, no me digan eso. No, no voy a ensayar más. Tengo que ensayar esto. Sí. Matt Monroe lo hacía famoso, ¿no? Matt Monroe, pero nada, no, el Rey Pelusa no hay con qué darle, no, por favor. Sí, sí. ¿Y esta, a ver, y este cuál es? A ver, ¿cuál es esta?
2: ¿Qué cosas terribles me hacen?
0: No, esta no la sé. Yo, yo.

show con el rey este viernes, pasarlo bonito, cantar. Ah, dice lo que yo sabía. Solo se podía despedir por un telegrama emitido por correo argentino. No, no me corra, por favor, de la madrugada, Carmen. Si yo canto más o menos.

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Póngame la copa rota, que eso lo conozco de memoria, pero usted me pone lo más difícil. Cantame, dice. ¿Cómo voy a cantar si no lo sé?

Su buen día, por acá ya se siente el calor y son las 7:30 de la mañana. Nos arribaremos a los 40, dice, creo. Bueno, yo por tomar unos verdes, ustedes siempre acompañándome desde Vicinico Udine, Italia. No sabía tus dotes de cantante. Lila, qué bueno, Lila, gracias. A menos ya a Lila le gusta. Mira, uno que le guste, yo me animo el viernes, ¿eh? No lo sé, esa es la letra tampoco.

banda, pero no me acuerdo toda la letra. Esa cantaba Berezovsky, esa es obra de Berezovsky, nunca más. Nunca más. Bueno, la gente ya está participando, que esa es la intención, que participen por el viernes. Soy el loco Cata trabajando, dice, gracias por la música. Paren a esa chica por Sebastián, pide Alberto. Qué estrella imponente lo de Perales. 10 total, Edgardo Lorenzini. ¿Cuál es tema de Mauro? Ah, paren esa chica, es del bebé Mauro. Qué bárbaro. Amigos, soy Walter, otra vez doy mi presente en otra jornada laboral. Soy Marcelo Reynoso, guardián en el complejo cultural Manca Fiesta. Un abrazo gigante desde Jujuy.

llevar, lo mismo voy a llevar una banqueta, porque de un lado está Paulita y del otro lado me siento yo. Ahí sí no nos peleamos por el rey. Sí. No, no puede faltar. Susi, querida, decime, presente la tribu de la fábrica, Pepe Contreras, Javier Cisneros. Somos dos nada más hoy. Darío Allende ausente. Hermoso jueves para vos y al gran Guti. No está tan frío hoy, menos mal. Te pedimos un tema de elección del Guti. Gracias, Susi, querida, los queremos. Ay, Manuel Brandán. Ya se estaba olvidando de Manuel Brandán, el Pepe.

exactamente la radio más federal. Es un tanguito, si es posible, Julio Sosa, Chacho Cabrera de Toledo. Suy Guti, muy buen comienzo de programa. Gracias por el tema Bellezas Serranas, dedicada para todo el Valle Transserrano. Néstor de Mina Clavero y saludos para toda la gente de Villa Serrana.

Gutiérrez. Estoy más o menos para el karaoke, ¿no? No desafino tanto, no, porque... Sí, estoy dando los primeros pasos, no me pide demasiado. No me pida demasiado, usted ya sabe. Bueno, acá la gente, Miriam dice, fantástico el programa, gracias por acompañarnos. Argelia Reynoso, saludos cordiales. José Prada también nos manda un abrazo. Está hermoso el programa. Gloria Brun, como siempre escuchándolos desde el Campillo Sur, aquí está muy frío. Hilda Arrieta en Villa María, le ha gustado el folclore, los fronterizos, le ha gustado el comienzo. Bueno, la gente que aparece por todos lados, Gutiérrez. Mira, la tribu ahí lo está apretujando un poco, cada vez somos más. Sí, bueno, se están haciendo pogo ahí atrás. Bueno, usted también haga pogo, vayamos con algunos pedidos. Ah, la cumpleañera, está cumpliendo años hoy, es verdad, es argentina, ¿no? Aunque está radicada en España, creo que todavía está radicada en España, me parece. ¿Ganó uno o salió segunda, tercera? No me acuerdo ya. Su nombre es María Corradini, compositora, cantante, argentina, nacionalizada española, y trascendió con el nombre artístico de Chenoa.

que está cumpliendo años, Soy lo que me das, y luego Malú, No voy a cambiar, 252, Liliana Baigorria, su querida, junto al Guti, te espero, escuchándote en Laguna Larga. Esa música es tan buena, la de todos los tiempos. Si pueden, algo de Miguel Gallardo. Gracias, bendiciones, feliz noche para todos. María Elena Quiroga, desde Rufino, frío y en la camita, escuchando. Cristina del Valle, en mi Rioja amada, con mucho frío. Tere Vilches, desde Almagro, nos saluda, y sus hermanos están en La Carlota, Cacho y Oscar. También escuchando el programa, Anita Jiménez. Miércoles gélido, fatal que este jueves repunte, especialmente por los que tienen menos. Abrazo desde Jardín del Sur. Sí, creo que va a estar mejor, mejor que ayer. Por lo menos el solcito marca un poco más de presencia. La temperatura máxima también está ubicada un poco más arriba que la de ayer. Está en 18 grados. Creo que vamos a tener un hermoso día de otoño, invierno, ¿no? Otoño, invierno ya. Hermoso. Después sí, vuelve a bajar a la noche, en la madrugada. Pero el sábado, fíjese, el viernes, perdón, una máxima de 20 grados, ¿sí? Hermoso, con sol, con todo. El sábado 18, ya se nubla. El domingo ya aparece el sol otra vez, pero baja la temperatura a 16 grados de máxima. Eso será hasta el domingo, señores. Mirta Cañete, Susi, escuchando Noche y Día. También Teresita Castro, Norelia Dávar, mira, nos escribió, Susi, con frío, pero te dejo un aforismo, dice, no sé si hace más frío afuera o dentro de mi alma. Oh, esos aforismos, ¿eh? Un abrazo de Norelia, cariños al Guti y a la familia, gracias. Nilda Palacios, feliz jueves, bendiciones. También Luis Burgos, será el Noche y Día... será eterno por todo lo que brindas vos y el programa. Auténtica, real, honesta, sincera. Bueno, muchas gracias. No es como mucho, Luis Alberto, me parece que es como mucho. Gracias, igual. Hugo Mario Paratore, estoy engripado, su, pero sigo igual. Trabajo desde la muy fría Mendoza. Saludos, Hachaliero, nos envía el amigo. Andrea Tosen, escuchándonos en la panadería en Villa del Rosario. Ella sí debe estar calentita, ¿no? En la panadería. Es un privilegio trabajar en invierno, ahora el verano te la debo. Andrea Tosen, Miguel Capdevila, dice, pasaron 48 años que la selección ganó su primer mundial. ¿Cómo pasa? Dice, los segundos. ¿Podrá ser un tema de Julio Iglesias con la misma piedra? Y Alejandra Barbosa, soy mi compañía en Noches de Insomnio, pido un tema de Gary, soy de General Levalle, Levalle Sur de Córdoba. En la hora del despabilate vamos a hacer el sorteo, así que no se duerman porque después no confirman y yo tengo que sortear de nuevo. ¿Sabe quién estaría cumpliendo? Ya no está entre nosotros, pero estaría cumpliendo años. Un caballero, un cantante español también. Ah, por lo pronto le digo que en los internacionales anote Carly Simon y anote Wham. Guti, en los internacionales. Sí, pero el que está... estaría cumpliendo años, es Manuel Otero, Manolo Otero, la voz romántica española.

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1: Del portal de Cadena 3 Argentina. Messi agradeció los mensajes por su cumpleaños con un emotivo video en las redes. El astro rosarino publicó imágenes de la sorpresa que le hicieron sus compañeros de la selección. Además, escribió también unas sentidas palabras. Puso en las redes: gracias a mi país y a todo el mundo por tantos saludos. Cada año se superan y me emocionan más. Gracias a mi familia, a mis amigos que están siempre, y gracias a mis compañeros por este regalo tan especial. Es un placer enorme vivir todo esto y poder compartirlo junto a ustedes. Es algo hermoso salir a competirle a cualquiera sabiendo que los tengo al lado. Gracias y abrazo grande. En las imágenes se ve a los futbolistas de la selección campeona del mundo con unas remeras hechas para la ocasión, en la que se puede leer un emotivo mensaje para el astro rosarino. Asalto y crimen en la zona oeste de Rosario. Dos imputados por matar a jubilado en su casa. La justicia provincial ordenó prisión preventiva para los acusados, dos hombres de 25 y 33 años, quienes ingresaron al domicilio de la víctima, Ercilio Centurión, de 75 años, en Avenida Francia, al 4800. Más de 80 estudiantes intoxicados en Perú por medicamentos incorrectos. Sismos en Venezuela, 32 muertos y 700 heridos hasta el momento informados. La presidenta interina, Delcy Rodríguez, confirmó esa cifra. Tras dos potentes sismos en Venezuela, se esperan más daños a medida que avanzan las labores de rescate. Neuquén será sede de la Copa Davis con Argentina versus Turquía en septiembre. La serie de los playoffs del Grupo Mundial 1 se disputará entre el 18 y el 20 de septiembre en el Estadio Rucaché, marcando un hito para el tenis en la provincia. Temperatura en la ciudad de Córdoba, 5 grados, 4 la sensación térmica, cielo despejado.
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El pedido por ustedes, me encantaría saber que la oyente que pidió trigo verde, escucho esos enganchadazos de trigo verde para empezar a despabilarnos. Luego Aldo Kustin también acompañándonos con su orquesta bailable. La voz del Rulo Casanova. Y en la trigo verde, ¿quién cantaba? Germán el Hermoso. ¿Todo eso junto? Germán el Hermoso y Trigo Verde, señores, para que nadie se queje de que no le pasamos sus canciones, y sobre todas las cosas para que estén contentos, felices a esta hora, que es la hora crítica, la hora en que el sueño comienza a atacar, pero le daremos batalla, ¿eh? Hola amigos, ¿cómo están? Yo muy bien escuchándolos, porfi, cuando ustedes puedan quiero escuchar el tema Cae la Nieve, Salvatore Adamo, gracias y bendiciones para ustedes, Alida Córdoba, qué hermoso tema, Alida. Soy Guti, bendecida noche, buena música desde Villa María, Terevaca, por favor, dos gardenias por la barra, está pidiendo la amiga. Escuchando desde Venado Tuerto, mucho frío por aquí, algo de Arjona, gritas o mentira, gracias a Adri, también desde Santa Fe. Zoom, dice, no estoy pidiendo grabar, no puede grabar el mensajito porque vivo en Buenos Aires. Lindo programa para variar, así nos tienen acostumbrados, como siempre. Jorge Muñeco Daniel para el despabilate, puede ser Lili de Loma Hermosa, abrazos para todos. Pero claro, Lili, soy equipo desde Rubí, Barcelona. Excelente programa, gracias por ser nuestra cálida compañía. Héctor Domene, Lucía Murúa, abrazo grande, feliz y bendecido jueves para todos. Ya voy a hacer el sorteo, últimos minutos para participar, Cena Show del Rey Pelusa este viernes. Atenta la tribu, Mario Ramón González, te estoy escuchando en Gualeguay, Entre Ríos, por la 107.9, la radio más caliente de Gualeguay. Llega a Gualeguaychú, a Victoria y el primer puente de brazos largo, Zárate. Por antena, excelente todo. Mirá la distancia que nos está escuchando el amigo. Bueno, muchas gracias, gracias, gracias, totales. Alejandra Barbosa, también son mi compañera en las noches de insomnio. Algo de Gary, nos pide la amiga. Teresita Lucero nos saluda. Mirta Cifaldi desde Mendoza. La turquita Betty Buffe, está fresquito. Solo pido al Señor por la gente en situación de calle, por los animales también. Virgen del Valle, cúbrelos con tu manto, besos. ¿Qué más dicen por acá? Meco Villarreal desde las termas de Río Hondo. Dice, yo soy enemigo del frío, eso me gusta el calor. Por eso soy negrito y simpaticón, como dice el indio Tehuelche. Bueno, muy bien. Algo de los cantores de Quillahuasi, nos pide el amigo desde las termas. Edgardo también, un placer escuchar un tema de los lirios. Daniel Soto, mi total solidaridad con la gente de Venezuela que está sufriendo los terribles terremotos. Estoy fijándome en el diario El Nacional de Venezuela para ver las últimas noticias, la verdad que son tan tristes, desalentadoras. El mundo está mirando hacia Venezuela en estas últimas horas. Hay varios países afectados, además de Venezuela, hay lugares como Colombia también, donde se ha percibido, no con la intensidad, por supuesto, de que hemos relatado, ¿no? María Corina Machado, la líder política venezolana, pide unidad y fortaleza tras el terremoto en Venezuela. Mis oraciones están con cada hogar. Destrucción, pánico, lo que dejaron los dos terremotos que sacudieron Venezuela este miércoles. Edmundo González Urrutia señaló que tras horas después de los sismos aún había poca información. Afirma que Venezuela necesitará apoyo internacional. Bolivia se solidariza con Venezuela. Chile se ofrece a prestar ayuda humanitaria. Diosdado Cabello llamó a la gente, que la gente entienda que no puede estar en la casa, que no puede estar en los edificios, que no deben exponerse. Pide máxima prudencia luego de los terremotos y de las réplicas que, por supuesto, están percibiendo, ¿no? El alcalde de Chacao reporta 4 edificios colapsados, 18 personas rescatadas con vida después del terremoto. Hay estructuras en riesgo de colapsar.
el Servicio Geológico de Estados Unidos, es probable que haya un elevado número de víctimas y de daños, que el desastre se ha generalizado. Bueno, son las noticias lamentables, por cierto, muy preocupantes, que llegan desde Venezuela. Decenas de edificios colapsaron en el estado La Guaira. 32 personas han sido reportadas como fallecidas hasta el momento. Médicos y enfermeras han sido convocados a presentarse en hospitales públicos y privados. Pidan ayuda, estamos aquí, los primeros testimonios tras el terremoto de magnitud 7.2 y 7.5 en Venezuela. Donald Trump sobre esto dice que los primeros informes no son buenos. La noticia lamentable, por cierto, con la que vamos cerrando y empezando este nuevo día, 25 de junio. Un poquito de despabilate, ya viene el folclotunga, ya vienen los pedidos, todo lo que ustedes quieran en esta madrugada, ¿verdad?

0: Señores, bailando con Jorge Muñeco Daniel para Lili, que está en Buenos Aires y que lo quería escuchar. Edith Budini, no me ingresa tu mensaje al Facebook, lo he buscado y no lo encuentro. ¿Lo habrá mandado bien? Me pregunto y se lo pregunto. Lubina Castellino, Sui Guti, tribu, familia maravillosa de noche y día. Hoy mucho frío en Mendoza, es el cumple de mi hermana. Hoy le pido al Guti querido una canción dedicada a las hermanas, ya que es el mago de la consola. Y le pido al Señor que proteja a las personas en condición de calle y a los inadaptados de este país, que no pueden aumentar una garrafa 80%. Hay gente de barrios carenciados que ha vuelto a los braseros y lo que condice a la toxicidad del monóxido de carbono. Gracias por poder formar parte de esta gran familia y expresar lo que deseo, Lubina, alcalde, desde Mendoza. Tema de Caruso, desde Jesús María, lo pide Alberto Ibáñez. Nos desea un hermoso amanecer. ¿Sabe quién, Gutiérrez? Me va a tener que dar un número usted. Mire, escuche.
1: ¿Yo?
0: Sí, usted. Nora Britos, noche fresquita, pero estamos en invierno. Su, te pido un tema de Daniela Romo, desde Laguna Larga. Norma San Martino, desde Villa María. Genial, cualquiera. Dice que puedo cantar tranquilamente. Sí, muy bien, gracias, ¿no? Ya son dos y los perros no salieron corriendo, que eso es importante. Claro, hace frío, ¿no? Alicia Iribarne, mucho frío hoy, Su, como siempre, fantástica la música, tus palabras, bendiciones para todos. Gracias, Ali. Nosotros, a la, mire la hora que es, Gutiérrez, ¿se da cuenta que acá está todo fríamente calculado?
2: 3:33, justo
0: a esta hora. Va a tener que decir un número usted hasta el 75.
1: ¿Qué? 52.
0: El número 52.
1: 52.
0: Es madre e hija el 52 en la quiniela, creo. Creo.
1: Ah, timbera. Sí. Grande.
0: Timbera vieja, dice, no. Creo que es 52, de tanto que uno dice acá los números. 52, estoy buscando el 52. ¿A dónde está el 52? Acá está. Patricia Inés Ticera, 688. A ver, Patricia. No me preste nada, Patricia. Confírmeme que escuchó que ganó, para que yo pase sus datos. Patricia Inés Ticera, 688.
2: Castro, vas al 900, lléveme ya de una sola primera.
0: Exactamente, este viernes para ver al Rey Pelusa.

0: También lo puedo cantar porque ahí está el coro, ¿vio? Así que me va a quedar mejor, mejor para no pasar tanta vergüenza. Bueno, gracias, Susi. Voy a la cena, dice Patricia Tisera. Bueno, a la cena y al show, Patricia, ¿no? Las dos cosas, no vaya a cenar y se vaya a ir. Algunos lo hacen, le digo, pero usted no. Disfrute del show del Rey Pelusa. Me alegro mucho. No se olvide de llevar su documento para ingresar, porque con ese documento paso a la producción. Qué tristeza lo de los hermanos de Venezuela, realmente una tragedia. Edgardo, amiga de madrugada, está hermoso todo, gracias por la compañía. Juan Domingo Pereira, que nos pide Caruso, pero por Mercedes Sosa. Equipo para el despabilate, puede ser el tema ¿para qué me voy? Dice Daniel Gómez. Bueno, no entiendo. Daniel, usted preparó el Folclotunga, estuvo de vacaciones, dos semanas que no hizo el Folclotunga.
1: Está listo ahí en línea de largada.
0: ¿Está preparado, caballero? Como le dice, ¿estás lista, señorita? ¿Usted está preparado, caballero? Bueno, si
2: está
0: preparado.
2: ¿Está lista, señorita?
0: Sí. Señorita Gutiérrez, ¿está listo con el Folclotunga? ¿Con qué nos va a sorprender en este jueves? Todos los jueves, la creación del señor Walter Guti Gutiérrez para el despabilate, los cuarteteros que cantan folclore. No, ¿y dice Oh Mami también? No,

0: Y el oh mami me faltó, el oh mami del Negrito Videla. ¿Cómo es el oh usted lo hace bien? Yo, a mí me sale mal. ¿Cómo es el oh mami?
1: ¡Ojo! ¡Ojo, mami!
0: Sí, te faltó. Bueno, amor salvaje. No, este folclotunga cada día se está afinando más y más el lápiz, ¿eh? Para Vigo me voy, es el tema que quiere Daniel, que ayer lo pusimos, Daniel, desde Anisacate lo pedía. ¿Qué más preparó para el folclotunga nuestro DJ? ¿Cómo le dicen a los DJ? Walgu, Walgu, folclotunga. Ariel Corazón, Ariel Triunfador, Ferrari. Adivinen, adivinen.

0: cantar estas memorias de una vieja canción. Mauro Aguilera, desde Río Cuarto, el Imperio Cordobés, un tema de Walter Romero, Enséñame. Y qué lindo fue escuchar el 333. Cristian Molina, desde Sydney, Australia, me encanta el programa, hermosa la música. Y Cristian, justo entró en el folclotunga. Sí, ¿hay yapa o no? Ay, pero qué mezquino amarrete que tiene un cocodrilo en el bolsillo, en la compactera, en la... Bueno. Sí. No, vaya buscando, preparándose para la semana que viene, tiene que traer yapa. Vio cuando usted iba al almacén y le decían, no, deme la yapa, y le envolvían la yapa en el papel de abstraza, ¿se acuerda?
1: No, hasta que no me traiga las empanadas no hacemos.
0: ¿Empanadas?
1: Hacemos uno la semana que viene.
0: Bueno, le voy a traer las empanadas, Gutiérrez, se lo prometo, las empanadas. Pero un folclotunga más, claro.
2: Para todos los enamorados.

0: Que me sorprendió, Gutiérrez, me sorprendió.
1: ¿Pero adivinó?
0: Sí, ese sí, adiviné porque la voz de él la recontra reconozco. Sandro Gómez, Sandrito Gómez, cantando con CIE, con la música en la sangre, bailando con tu sombra, Leli. Bueno, como no trajo yapa, como es tan mezquino, va a tener que cerrar usted el despabilate de esta madrugada, que todos los jueves reproducimos aquí en Noche y Día. Tenemos pedidos, sí, exactamente. Con eso nos vamos, después damos vuelta a la página. Viene el blanco y negro y estos señores hasta las 5 es Noche y Día.

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1: Decía que cuando una persona muere no debería irse completamente. Debe dejar algo detrás. Un hijo, un libro, un cuadro, una casa, una pared levantada con sus propias manos, un par de zapatos gastados por el camino o simplemente un jardín plantado con amor. Algo, algo que haya tocado con el alma, algo que lleve su huella. Algo que cuando otros lo miren puedan sentir que esa persona todavía sigue ahí. Porque no se trata solo de vivir, se trata de transformar algo antes de irse. Cambiar un rincón del mundo, levantar algo donde antes no había nada, sanar a alguien que estaba roto, sembrar una idea, construir un recuerdo, dejar una enseñanza, plantar una flor que siga hablando cuando tu voz ya no esté. No importa si lo que haces parece pequeño, lo importante es que después de tocarlo ya no sea igual, que tenga algo de ti, tu esfuerzo, tu paciencia, tu dolor convertido en belleza, tu forma única de ver la vida. Porque hay personas que pasan por el mundo sin dejar rastro, cortan el césped, cumplen horarios, respiran, comen, trabajan y se van. Pero hay otras que dejan raíces. El que solo corta el césped puede desaparecer y nadie notará su ausencia. Pero el verdadero jardinero se queda para siempre en cada flor que sembró, en cada árbol que cuidó, en cada sombra que un día dará descanso a alguien más. Así es la vida. No vinimos solo a ocupar espacio, vinimos a dejar algo mejor de cómo lo encontramos. Que cuando ya no estemos, alguien mire una obra, una palabra, una enseñanza, una familia, una planta, una casa, una decisión valiente y diga: esto tiene algo de él, esto tiene algo de ella. Esta persona no se fue del todo, porque quien deja amor, trabajo, ejemplo y belleza nunca desaparece por completo. El cuerpo se va, pero lo que sembraste con el alma se queda.

de pronto ves el cielo más azul, te percatas de lo hermoso del amanecer, disfrutas que el viento te despeine, no haces drama ya por cualquier tontería, incluso de vez en cuando te gusta vestirte de nostalgia. Abrazas tu libertad y te atreves a enfrentar el hoy. Si tropiezas con la misma piedra, sonríes, te sacudes y sigues el camino. Los problemas se convierten en retos y las decepciones en experiencia. Dejaste de tomar las cosas personales, intentas soltar las expectativas. Tu lema ahora es solo por hoy, porque por fin entendiste que es lo único que existe. Saboreas cada instante como nunca y hasta siempre. Te ríes a carcajadas y te descubres más a menudo sonriéndote contigo. Ya superaste la etapa de sentirte el ombligo del mundo. Eres más compasiva. La empatía y la resiliencia ahora son tus mejores amigas. El ego te coquetea continuamente, pero ahora sabes hacerte de rogar y no decir siempre sí. Por fin lo entendiste. Por fin eres esencia, presencia, existencia. Ahora sabes perfectamente lo que es la vida.

personas que entran a tu vida vienen con la misma función. Eso me costó años entenderlo. Yo asumía que todo el que llegaba, llegaba para quedarse. Que si alguien aparecía con fuerza, con química, con esa sensación de que algo importante estaba pasando, entonces era para construir, para durar, para

una experiencia concreta, un dolor con nombre propio, para que el aprendizaje se grabara de verdad. Esas personas son difíciles de reconocer al principio, porque entran igual que las otras, con la misma intensidad, a veces con más, con promesas que suenan a permanencia, y uno no trae manera de saber en el momento de la llegada si esto es para construir o para aprender. El tiempo lo revela. Lo revela en cómo te dejan después de pasar. Las personas que vienen a quedarse te dejan más entero, aunque la relación tenga sus dificultades. Las que vienen a enseñarte te dejan transformado, pero a un costo, con una lección clavada y una herida que la sostiene, porque esas lecciones rara vez vienen sin sangre. Tú fuiste de las segundas, y me tardé en aceptarlo porque quería que fueras de las primeras. Forcé, insistí, intenté convertir una lección en un hogar, que es uno de los errores más caros que cometí. Quise que se quedara quien claramente había llegado solo a mostrarme algo. Y mientras más insistía, más se profundizaba la lección. Esa es la ironía, cruel, de no reconocer a tiempo para qué vino alguien. Yo necesité que subiera mucho. Lo que aprendí no fue agradable. Aprendí cómo se siente que te elijan a medias. Aprendí a reconocer la diferencia entre alguien que te quiere y alguien que te mienta y le conviene. Aprendí a costa mía. Y aquí está la parte que me reconcilia con haberte conocido. Tú me curaste de esa ceguera. A un precio alto, sí, pero me curaste. Y hoy, cuando alguien nuevo llega, ya no abro las puertas de par en par de inmediato. Observo, doy tiempo, dejo que las personas muestren para qué vinieron antes de acomodar un lugar permanentemente. Sí, hay personas que llegan para quedarse y otras que llegan para enseñarte, porque no deben quedarse. Tú fuiste maestra, no hogar. Y aunque por mucho tiempo me dolió esa diferencia, hoy doy las gracias. Porque gracias a lo que me enseñaste, ya sé reconocer a los que sí vienen a quedarse, y cuando lleguen voy a estar listo de una manera que antes de ti no habría sabido estar.

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0: se los prometimos tempranito, porque por fechas especiales estábamos recordando a George Michael, ahí estaba sonando Wham, Carly Simon también. Para empezar también a despedirnos de esta madrugada, muy acompañada. Edith, tal vez usted no me escuchó, que dije que este mail que me acaba de enviar sí entró, mail, este Facebook que me acaba de escribir entró, pero el otro no. Así que no me olvidé, le dije recién, no está ingresando, a lo mejor lo mandó mal. Nada más eso. Graciela, desde Alemania, soy Guti, por estos lados seguimos con mucho calor. Hay que cerrar a esta hora todo. Yo con mate en mano disfruto la linda compañía. Dios proteja a la gente de Venezuela y en realidad en todo el mundo. Bendiciones, abrazo. José Zucardi, qué frío, sucio en Trenquilauquén. Mi cama está fresquita. Abrazo, sigan pasando esa hermosa música. Rosa Gijena, soy Guti, gran programa. Noche y día, excelente compañía. Me encanta cómo interactúan. Fuerte abrazo y muchas gracias. Beatriz Lertori, también desde La Rioja, escribiéndonos, muy preocupada por Venezuela, por gente que tiene conocidos allí y que va a averiguar cómo están. Bueno, espero que todo esté bien. Nosotros ya empezamos a despedirnos, pero siempre con un repaso musical, señores, que ustedes también esperan siempre.
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2: Señores, nos tenemos que ir. Yuyo Montes, Jairo y su hermano Jorge González, Donato Razziati, ya viene el tema elegido por Walter, ya viene el final de Noche y Día, ya viene Primera Plana, por supuesto, a las 5, para informar a todo el país. Diego Bertolino en Melo, provincia de Córdoba, está viviendo en España, para él de parte de Javier Luna desde Argentina. Es doble la invitación, sí, Patricia, es doble. Internacionales geniales y con Jairo, sobre todo, hermoso, nos dice Edgardo. Walter, escuchamos atentamente su canción.

Sin Ti, Laura Pausini, hermosa canción, un poquito aunque sea. Mañana a las 0 nos desquitaremos con más y más canciones. Que tengan buena jornada. Chau, chau, adiós.

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0: Buen día, ¿cómo están? Bienvenidos, 5 y 7. Es el inicio de Primera Plana en este jueves, es 25 de junio del año 2026, que son 5 días y se va junio.
1: Apenas 5 días, Luis.
0: Ya menos de una semana y ya estamos en julio.
1: Sí. El número 7.
0: Exacto, y ya sí pasó la mitad del año. Ahí sí podemos decir que ha pasado la mitad de este 2026 con Mundial de por medio. Qué imágenes que estamos viendo a esta hora. Lo hablábamos antes de comenzar el programa, los dos terremotos que han tenido en Venezuela. Ya repasamos los diarios de Venezuela, de Colombia, los españoles que están un poquito más adelantados en cuanto a la información a lo que tenemos aquí en la República Argentina. Imágenes en vivo y en directo, Susana, los rescatistas, sí, buscando claramente a gente en los escombros de los edificios que se han venido abajo.
1: Eso es, bueno, sabemos que Venezuela tiene muy poca presencia a través de la internet. Es más, en algunas plataformas están inclusive hasta colapsadas, pero de lo poco que se fue sabiendo en la madrugada es que es una búsqueda intensa contra el reloj, porque hay edificios que se han literalmente desplomado, sí, absolutamente, sí, en Caracas y en otras ciudades también de Venezuela.
0: Estamos mirando a esta hora, habló la presidenta Delcy Rodríguez, confirmó que hay al menos 32 muertos, 700 heridos, ya la escuchamos, derrumbe de casas y edificios. Hubo dos terremotos, uno de 7,2 grados en la escala de Richter, otro de 7,5, muy fuerte.
1: Muy fuerte, sí.
0: Y la diferencia entre uno y otro fueron de apenas minutos. Habló por cadena nacional, está declarada el estado de alerta y emergencia, hubo caos en el aeropuerto, confusión en las calles. El gobierno argentino se ha solidarizado y va a enviar ayuda humanitaria. Habló Donald Trump anoche, el presidente norteamericano, y ha dicho que van a movilizar con rapidez ayuda a Venezuela, afirmando que ha sido un devastador terremoto o dos los que han tenido en las últimas horas. Grandes amigos, ha definido el presidente de los Estados Unidos. Los primeros informes no son buenos. Estoy leyendo el diario El Nacional a esta hora de Venezuela. Miles de muertos. Qué bárbaro, ¿no? Bueno, decenas de edificios se han venido abajo en La Guaira, por ejemplo. El gobierno ha declarado la emergencia por terremoto, ha llamado a médicos, a enfermeros, para que vayan a los hospitales, aquel que...
1: Sí, se ha convocado.
0: Que esté en el ámbito privado y acuda, rápidamente. Primeros testimonios, la gente pidiendo ayuda, potente réplica, bueno, es la segunda, la de 7.5, Delcy Rodríguez habló y esto decía hace minutos.
2: Es un hecho de graves consecuencias que... Hay estados particularmente afectados. Inmediatamente de la ocurrencia de estos dos sismos, todas nuestras autoridades y el sistema de protección civil se abocó a la tarea del rescate en las cuales nos encontramos en este momento. Rescatar vidas y luego, bueno, abordaremos lo que tiene que ver con la recuperación de infraestructuras, recuperaciones materiales. Tenemos afectaciones en servicios públicos, en las áreas de afectación y derrumbe de edificios y viviendas. Hemos desconectado el servicio de gas doméstico, igualmente en el estado La Guaira, en Caracas, hemos tenido afectaciones eléctricas del servicio eléctrico, pero en general, en su conjunto, los servicios públicos mantienen su continuidad y su despliegue a nivel nacional. En materia de agua también tenemos afectaciones en el estado Miranda, parte de Caracas, Falcón, Yaracuy, Zulia, La Guaira. Es el parte que tenemos hasta este momento. Hemos suspendido igualmente el sistema metro y ferrocarril para poder facilitar labores tanto de rescate como de recuperación de infraestructura vital. Quiero anunciar que no habrá clases en los siguientes días de esta semana, así como que habrá suspensión de actividades no cónsonas con servicios esenciales. Hemos activado toda la red de salud pública y privada del país, sobre todo en las zonas más afectadas, para atención de los heridos.
0: Parte de lo que decía Delcy Rodríguez, sigo repasando El Nacional en su portada, se desprendieron las escaleras, se rajó toda la pared, cayeron los techos, horrible lo que cuentan aquellas personas que pudieron ser rescatadas de los escombros. Bolivia está enviando asistencia, Chile, con mucha experiencia en esto, también está enviando ayuda humanitaria. La OEA ha planteado que la comunidad hemisférica va a estar lista para apoyar a Venezuela. El alcalde del Chacao reportó 4 edificios colapsados y 18 personas que han sido rescatadas entre los escombros. Sigo repasando la portada del Nacional. Las estructuras que están en riesgo y a punto de colapsar. Decenas de edificios que están con grietas. Y bueno, como decíamos recién, la necesidad de la ayuda internacional. 5 y 13. Actualizamos los datos del tiempo, Susana, en Córdoba.
1: Bueno, Luis, la temperatura actual en la ciudad, 5 grados, 69% la humedad. El viento es del sector noreste a 5 kilómetros por hora. Cielo despejado, para hoy se aguarda una máxima de 18 grados.
0: Y Buenos Aires, Ariel, ¿cómo está a esta hora? Buen día.
3: Hola Luis, ¿cómo estás? Buen día para vos, también para Susi, Lucía y todo el equipo. 9 grados 2 décimas la temperatura en la ciudad de Buenos Aires. El cielo está mayormente nublado. La humedad baja, 62%. La presión, 1015.2 hectopascales, con una leve brisa que sopla desde el noroeste a 4 kilómetros horarios y visibilidad total. Para hoy la máxima proyectada, 13 grados, con buenas condiciones del tiempo, cielo mayormente nublado a parcialmente nublado durante toda la jornada.
0: El diario El Universal titula: expertos advierten sobre posibles réplicas en las próximas horas. Han suspendido todo el servicio del metro, ferrocarril, colectivo. Compañías aéreas han suspendido incluso todo el día de hoy los vuelos hacia Caracas. Y bueno, seguimos repasando un ratito más de lo que trae la prensa de Venezuela y de Colombia. El diario El País, y saluda a Lucía González, en España titula: un siglo de energía liberada en una hora. Sismólogos han explicado que esta falla llevaba más de 100 años acumulando energía y potencia que fue toda liberada en el día de ayer. 7.50.

0: 7 al 19 por obras de mantenimiento y en el kilómetro 65 también con precaución para circular. El resto de las rutas habilitadas, a excepción de la ruta provincial 13, que tiene un corte total entre Pilar y Costa, Zacate por obras.
1: La ciudad de Santa Fe, mira, no está tan frío hoy, ¿no? 7 grados.
2: No, está más.
1: Allá estábamos con temperaturas bajo cero, y térmicas muy frías. 6.8 la temperatura en Santa Fe, viento norte a 8 kilómetros, una mañana que se va a presentar con un cielo algo nublado, lo mismo por la tarde, máxima 16. Al sur de la provincia, Rosario y alrededores, 5 grados 6 grados la temperatura, parcialmente nublado, viento calmo, máxima 15 con sol para esta jornada. Hablando de vacaciones de invierno, que es lo que se viene próximamente, en Santa Fe están planteando un sector de la política, Ariel, que no haya más receso a mitad de año.
3: Efectivamente, Luis, sí, no, pero un receso para la política solamente. Lo que están se presta confusión el título, porque sí, la polémica la plantean concejales libertarios, pero solamente para que se aplique al Consejo Deliberante de Rosario, a lo que se conoce como el Palacio Vasallo o Vasalo. La propuesta, como decían, la hizo el Bloque Libertario, proponiendo que sigan las sesiones ordinarias durante el receso invernal. Periodo invernal que suspende durante 3 semanas justamente la actividad del Consejo en la ciudad de Rosario, y que están proponiendo que siga sesionando. No son vacaciones, dicen, y que el trabajo continúa, aunque solamente que no hay sesiones cada semana. Bueno, entre el 10 de julio y el 1 de agosto está previsto que el Consejo Deliberante allí de la ciudad de Rosario entre en receso legislativo, pero los problemas de Rosario no se detienen en julio y el trabajo legislativo tampoco debería hacerlo. Es la propuesta, el argumento que han expresado los concejales libertarios, y obviamente ha habido réplicas polémicas por parte del resto de los bloques de la oposición.
1: Ya vamos a estar hablando en un ratito de lo que ha pasado ayer en el Congreso, lo que se vio en el Senado, la situación de Manuel Adorni, vamos a hablar de la economía, de los allanamientos. Bueno, a esta hora, si encuentran algo en la casa de Sirio e Insaurralde, sería todo un milagro. Claro. En Santa Fe, ¿te acuerdas las amenazas en las escuelas, Lucía?
4: Sí, claro.
1: Que salieron a denunciar, los habían identificado. Solo 6 familias pagaron las multas.
4: Mira.
1: Y es una de las provincias que tuvo centenares de llamadas y amenazas en las escuelas, suspensión de las clases. Se han enviado más de 53 notificaciones en varios departamentos, pero multas han pagado muy poquitos. Lo otro de Santa Fe es que van directamente a prohibir la actividad total de los cuidacoches, como ha pasado acá, como en Buenos Aires. Así que atentos también a lo que puede ocurrir allí en la provincia de Santa Fe. Me parece que es una iniciativa que va a avanzar en todo el país. Y ver de qué manera se le puede dar otro tipo de ingreso a esa gente, capacitándolos. Los que, por ejemplo, limpiaban vidrios acá en Córdoba y están realizando cursos y talleres de formación en la Universidad Tecnológica, en la UTN, no faltaron un día. Van 2 veces por semana. Inicialmente el programa era 1. Van 2 veces por semana. Les han enseñado, por ejemplo, a manejar moto guadaña. Y les van enseñando oficio. Y hay, la verdad, mucho incentivo y los ven con muchas ganas de aprender un oficio y tener otro ingreso, otra salida. Es muy requerido hoy el oficio.
2: Sí.
1: Anda a pedir un gasista, un plomero. Y sí, te dicen sí, pero...
0: Y dicen que son las actividades, además, que la inteligencia artificial no puede reemplazar.
1: Claro. Por ahora, sí. No, pero es así. Y además, los otros días me contaba alguien que necesitaba cambiar las baldosas de su casa. ¿Cómo se llaman estos? Los... Mosaicos. No es ceramista, no sé cómo se llama.
2: Sí.
1: 2 o 3 semanas de demora. Así, hay requerimiento, hay una salida por allí, bueno, están intentando poder avanzar. Qué cumpleaños, ¿no? Dice que el más festejado de la historia de los mundiales, por lo menos para la selección argentina, porque coincide cada 4 años,
2: claro,
1: Messi con su cumpleaños.
2: Yo no recuerdo haber visto nunca un homenaje tan grande.
1: Claro, ningún, 39 ningún. Años. Por lo menos la selección lo celebró en Kansas. El equipo está preparando su último partido del grupo el sábado ante Jordania en Dallas. Y de allí todos a Miami. 16avos de final. El partido se va a jugar.

0: El 3 de julio en Miami, Brasil, ayer Susana dio una demostración de poderío. Tampoco jugaba. Bueno, le ganó 3-0 a Escocia.
1: Sí. Es como que están apareciendo recién ahora los...
0: Se van despertando
1: las potencias. Exactamente. Futbolísticas.
0: Goleó Portugal, pero bueno, completemos los partidos de ayer, si te parece.
1: Bueno, Luis, este miércoles lo que tuvimos y los resultados, Suiza le ganó a Canadá 2-1, Bosnia-Herzegovina goleó a Qatar 3-1, Brasil 3-0 a Escocia, Marruecos 4-2 a Haití, Sudáfrica 1-0 a Corea del Sur.
0: Esa es sorpresa.
1: México, sí. Y México 3-0 a la República Checa.
0: Hoy habrá 6 partidos. Estamos mirando Ecuador, que va por el milagro, tiene que ganarle a Alemania. Y Paraguay otro, que tiene que enfrentar a Australia, y de esta manera por lo menos 2 de este continente, del sur, intentando clasificar. ¿Tenemos los otros partidos?
1: Sí, Curazao se enfrenta con Costa de Marfil, esto será a la hora 17, lo mismo que Ecuador-Alemania. Túnez, Países Bajos, a las 20, a la misma hora Japón-Suecia, Paraguay-Australia a las 23 y a la misma hora 23, Turquía-Estados Unidos.
0: Parece que vienen varios cambios, Susana, después lo contás, en la selección argentina.
1: Y sí, porque hay que preservar algunos y otros todavía falta que se recuperen, así que hay nombres que están circulando como que no estarían, de los clásicos, en este próximo encuentro.
0: Giovanni Lo Celso, por ejemplo, es uno que se perdió por lesión el Mundial pasado y hoy podría, bueno, este fin de semana.
1: Aparentemente se lo quiere preservar también al Dibu Martínez, también, a Leo Messi.
0: Pero sí, ya bueno, estamos, ya estamos clasificados, hay que darle minutos a otros y nada va a cambiar. ¿El dólar se despertó? ¿Subió? 1.500 pesos por primera vez desde enero. Los inversores, así se dice, corren al dólar por la baja del petróleo. Ayer bajó mucho el petróleo, terminó en menos de $75 el barril. Es noticia a nivel mundial lo que ha pasado, obviamente, con el estrecho de Hormuz, donde las noticias indican que buques petroleros perforaron el bloqueo iraní, han podido pasar con el producto y el precio del Brent quedó por debajo de los $75. La baja del petróleo y de casi todos los commodities provocó una suba del dólar a nivel internacional. En la Argentina, el oficial volvió a aumentar, cerró en 1.500 pesos. Mientras tanto, el ministro de Economía, Caputo, dijo ayer en una reunión con empresarios de la construcción que hay dólares para todos, tras asegurar que el Banco Central ya cumplió con las metas de compras de reservas con el Fondo Monetario.
2: Bueno, aquí en Córdoba hay varias noticias. Por un lado, se conoció que hay una prueba de ADN clave que acorrala a Claudio Barrelier, el principal acusado del femicidio de Agostina Vega. El fiscal Raúl Garzón lo mantiene imputado por abuso sexual y homicidio triplemente calificado. Dio directivas el fiscal para que no le pasara nada en la cárcel de Bower. Para el fiscal, Barrelier es un depravado sexual solitario que engañó, atacó y mató a su víctima para intentar buscar la impunidad. Entre todas las pruebas que acumula el fiscal, hay una que es central para la causa, que es el ADN. Ya tiene informes iniciales el fiscal de peritos, que encontraron dos cuestiones. Por un lado, ADN de Barrelier en el cuerpo de Agostina, y también han determinado los peritos que el ADN de Agostina se encontraba en distintos puntos de la casa de Barrelier. Si bien faltan las conclusiones finales, estos dos datos son muy importantes. Y otra novedad en el caso Agostina, hoy jueves declara Osvaldo Faceta, va a ampliar su declaración hoy. Su abogado defensor Eduardo Medina Allende, como viene repitiéndolo, insiste en que su defendido es inocente. Recordemos que está acusado de encubrimiento agravado. Hoy va a ampliar su declaración.
0: La otra noticia a nivel mundial, vamos a reiterar y vamos a ir buscando información de los dos fuertes terremotos que sacudieron a Venezuela. Alerta de tsunami también hubo, ya... Hemos abierto el programa y vamos a seguir actualizando lo último que vaya llegando de información. Tiene que ver, Susana, con Europa, que se está asando bajo una cúpula de calor.
1: Altísimas temperaturas están soportando, y también soportando algunos lugares sin el aire acondicionado, ¿no? Que es,
0: claro, no es común ser, tener ese...
1: No es común,
0: No. El aire acondicionado en Europa no es un elemento, porque no tienen tanto calor, no sufren estas temperaturas tan elevadas. Lo que está pasando, por ejemplo, en Francia, hospitales saturados, demanda récord de ventiladores, no quedaba nada en las casas que venden ventiladores. Y hay temor, bueno, por supuesto, que se repite una tragedia con la cantidad de personas que están falleciendo como consecuencia de las intensas temperaturas. 5 de la mañana con 25 minutos, seguimos informando, esto es Primera Plana. El Congreso ayer en la Cámara de Diputados tuvo sesión. Por un lado, Ariel, se aprobó el pago a los fondos buitre, 171 millones de dólares. Una sesión que tuvo cruces entre el oficialismo, el kirchnerismo y la izquierda por la situación del jefe de gabinete. Y lo otro que se aprobó, que me parece que es muy importante, tiene que ver con el Super Rigi.
3: Exactamente, esto se aprobó cerca de la medianoche, fue el último proyecto de una larga sesión que demandó casi 12 horas, Luis, y que comenzó con la renuncia de Adrián Ravier, el diputado pampeano, que va a asumir este viernes, va a ser su debut oficial, presentándose en Casa de Gobierno, en la sala de conferencias, como nuevo vocero presidencial, y el martes va a tener su primera conferencia ante los periodistas que estamos acreditados allí. Asumió en su lugar Martín Matzkin, también pampeano, un cuadro del riñón de Patricia Bullrich, por ello estaba
0: uno de los armadores, ¿no?, de la candidatura de Patricia Bullrich a nivel nacional, la presidencial en su momento.
3: Exacto, exacto. Bueno, por eso estaba allí en el palco al lado de Martín Menem, Patricia Bullrich.
0: ¿Matzkin algo... tiene un nuevo rol?
3: No, diputado, diputado reemplaza a Adrián Ravier.
0: Ahí está bien la aclaración.
3: Como diputado libertario, digamos, toma el lugar de quien hoy va a ser, a partir de hoy, vocero presidencial. Estuvo también anoche, a última hora, Karina Milei, siguiendo las alternativas de la votación que le dio finalmente la media sanción al Super Rigi, como decíamos, el acuerdo para el pago a los bonistas por 171 millones de dólares, que pone fin a lo que fue la debacle y el default argentino en el año 2001. Eso como lo más saliente. Después el latito, bueno, lo que te decía, la renuncia y la asunción de este nuevo diputado en el bloque libertario. Por otro lado, al oficialismo le costó conseguir el quórum. Al filo del horario consiguió los 129 votos, a tal punto que Martín Menem en algún momento se tuvo que enojar para que se sentaran los diputados oficialistas y aliados, porque se cumplía el tiempo y no habían alcanzado todavía el quórum. Ese es otro de los datitos que dejó esta jornada, donde además, y era previsible, los cruces por la situación de Adorni y por el faltazo que pegaron los bloques aliados en la sesión prevista para el día lunes, que finalmente fracasó, bueno, estuvieron a la orden del día.
0: Sigo mirando el diario ABC de España con los videos a esta hora. El aeropuerto Simón Bolívar, punto clave para recibir la ayuda del exterior, está colapsado. Siguen apareciendo presidentes que están anunciando la ayuda, como por ejemplo Pedro Sánchez, el español. Me quedo con un título, ¿no? Y ya estoy con Lucía. El Servicio Geológico de Estados Unidos estima 100.000 muertos.
1: Sí, por eso el anuncio fue de Donald Trump, cuando da la cifra de miles de muertos, surge de Estados Unidos.
0: No, la información que pueda llegar desde Venezuela, lamentablemente, hoy no es de mucha confianza, pero por la magnitud, 39 segundos de diferencia entre uno y otro, nada, menos de un minuto. Es decir, te estás acomodando del primer terremoto y automáticamente viene más fuerte el de atrás.
3: Claro, por eso decían ayer a gente que entrevistaban allí en Venezuela que no entendían cómo era tan largo el terremoto. Claro, en realidad fueron dos terremotos muy pegaditos y por eso lo sentían como muy prolongado en el tiempo.
0: La heladera de mi casa se desplazó 2 metros, dice uno de los primeros testimonios, y acá estamos viendo, bueno, la gente, claro, el que tuvo la posibilidad con un celular en ese momento decir qué está pasando. Así que bueno, la Guaira, la zona caribeña que vuelve a ser golpeada por un desastre natural. 1900, el terremoto de San Narciso, el precedente que marcó la memoria de los venezolanos, claro, pero pasaron 100 años,
1: muchísimo.
0: Más de 100 años, por eso decían que era una grieta que estaba conteniendo esa energía y que la ha liberado toda junta en muy poquito tiempo. En Córdoba.
2: Otro de los títulos aquí en Córdoba es el proyecto de ley que envió el gobierno de la provincia, se llama Ley Antibúnker. Es un proyecto que tiene como medida extrema, puede llegar a demoler casas narco. Aquí en Córdoba va a crear un nuevo régimen que permite actuar sobre lo que se conoce como búnkeres de ventas de droga, aguantaderos, edificios abandonados que representen un riesgo para la seguridad. Recordemos el caso del Elefante Blanco, la Mole, de aquí, de la zona de San José de Calasanz y Boulevard San Juan, aquí en Barrio Observatorio. Fue desalojado ese lugar por orden judicial.
0: Está todo tapiado.
2: Y era, bueno, ahora ahí era en su momento como un aguantadero. Los propios vecinos te lo reconocen. conocen, bueno, esta ley antibúnker lo que prevé es dotar al Estado de una herramienta legal específica para intervenir sobre inmuebles utilizados para actividades delictivas o que por su estado de abandono representen un riesgo para la seguridad pública y la convivencia ciudadana. Esto va a ser tratado en la legislatura. Si se identifica que hay, por ejemplo, una connivencia o al menos conocimiento y permiso tácito para que estos lugares se utilicen para delinquir, la ley avanza en una serie de medidas progresivas que pueden llegar en su último escalón a la demolición directa de estos conocidos aguantaderos.
0: Volviendo al tema del Superrigi, el proyecto prevé beneficios fiscales, aduaneros y cambiarios por 30 años a inversores de más de $1,000 millones. Apunta a la inteligencia artificial, la energía, a los automóviles eléctricos, mientras que la oposición denunció un régimen de excepción para las grandes corporaciones.

0: llamar a Susana a esta hora, ¿no?
1: Ay, algunos llaman.
0: Y ya, y no para. Y no, está Martita que llama, suena acá el teléfono, sí, suena no y no para de llamar. Ya estábamos en un ratito, recibimos los mensajes de los oyentes que a través del teléfono se comunican a esta hora. Pero hay otros que lo hacen a través de las redes sociales, del WhatsApp. ¿Qué nos cuentan?
1: Por la aplicación. Hola, desde Andorra. Acá las temperaturas están yendo por las nubes. Dato importante, las casas no tienen aire y los hoteles menos que menos. Claro. Trabajo en un hotel de montaña y es corre a comprar ventiladores. Eso sí, por el calor se arman lluvias súper rápidas. Saludos para mi familia de Santa Eufemia, Josefina Watson. Luis, tampoco Argentina jugó con Alemania, así que Brasil también tiene derecho a festejar.
0: Pero claro, por supuesto, los vamos a agarrar, le vamos a meter un baile. Bueno. Pero en serio, no hay uno. Mire, se ríe Walter. Le agarramos a ver, Ariel, te tiene un nombre, España. Hoy, mano a mano, baile. Brasil. Pero somos... Vamos y venimos, baile. Claro.
2: Como festejaba ayer Vinicius.
0: Pero claro, oh, qué lindo festejarle ahí, tiki tiki, hombrito a Vinicius ahí. No, pero se enoja, ¿viste? Y es llorón, se quejoso. ¿Quién? A ver, Países Bajos, Susana, me decís vos. No, Lucía, me guiña un poquito de reojo y me dice, y Portugal. Bueno, ahí puede ser.
2: Puede ser. Está tan raro este mundial. Sí, los clasificados son lo mismo de siempre, pero...
0: ¿No jugaste más al Pro de TV? No, que te has quedado
2: ya está, el Pro de
1: Fuera. Hay un nuevo millonario, súper millonario.
0: Es un pampeano, ¿no?
1: Ustedes no... Ariel se demoró en mandarme los números.
3: ¿Sí? Ah, tenés razón,
0: pero
3: Susi.
0: Si nos íbamos mañana.
1: No podemos, porque ni siquiera entre los cinco que ganaron 11 millones cada uno de acá de Córdoba, no estamos.
0: Es que con 11 no haces nada.
1: No.
0: Para ir al mundial, no, 11, ¿cómo sabes lo bien que te viene?
3: Y uno solo va.
0: Iba uno solo. Y, claro. ¿Y quién iba? ¿Quién iba si de este equipo va uno solo?
1: Ariel salió primero.
0: Y la gente lo votó a Ariel.
1: Sí.
0: Qué lindo, este Ariel. Prepárate.
1: 1.365 millones, Ariel.
0: ¿De dónde? ¿De La Pampa?
1: De La Pampa.
2: Ariel, sí. No te demores en mandar los números, por favor.
3: Bueno, ayer me entretuve con la información.
0: Yo me encontré con un montón de gente ayer y me decía, te escuchamos esta mañana, que se iban. Sí. ¿En serio? En el colegio de las chicas. Yo digo, ¿qué hace tan temprano de despierto? Bueno, nos levantamos temprano y te ponemos la radio. Qué alegría por todos ustedes que se iban al mundial, me dice, pero...
1: Sí, no pude.
0: Le digo, Susana, ¿no clavos? ¿No jugo?
1: No, Ariel quedó en mandarme los números.
0: Le digo, Susi, ¿qué haces? No, estoy helada, Luis, hoy no salgo de casa. Pero anda a jugar ya los números que... Que anotamos.
1: Una cadena.
0: Bueno, señoras y señores, anticipamos algo. El lunes estamos acá. ¿Qué más nos cuentan?
1: Bueno, Luis, los oyentes, hay dos escuelas de oficios en Córdoba, la que está en Quintas de Argüello, se rompieron las cañerías, estamos ansiosos para que la arreglen, nos cuenta María del Carmen. Luis y a todo el equipo desde Marquesado, San Juan, arrancando la jornada, hoy jueves 3 grados, muy frío por acá. Gente de primera plana, les cuento, acá 4 grados, se anuncia 16 de máxima, nos dice Cacho Herrera de Coronel Moldes, Córdoba. Y Norma Cubertino desde San Francisco, muy frío por acá.
0: Matías del Transporte El Gatito, que está en Arroyito circulando, buen día, linda mañana. Nos dicen que, mira, por ejemplo, en Cambrils, hace calor, pero hay aire acondicionado central.
2: Mira.
0: Claro, no, sí, pero no está el split, claro. No es habitual ver
1: no
0: hay de los split que tenemos nosotros. 28 grados con algo de viento, lindo día, allí en España. Buen día, excelente el programa, un saludo grande para Josefina de parte de Eduardo, el chofer. Mira, ¿qué será de un colectivo urbano que la ve todos los días? La lleva tempranito, un chofer, Edu, ¿qué tal? ¿Cómo le va? Que saluda a todos los... ¿viste qué raro encontrar un chofer que
1: salude?
0: Pero es lindo cuando te
1: sube. Sí,
0: ¿cómo le va? ¿Qué dice? ¿Cómo va? ¿Dónde va?
1: Algunos se demoran un poquito más también, ¿no?
0: ¿Por el saludo? No, pero...
1: Javier Luna está escuchándonos en Portugal y desde allá nos dice presente. Y Mauro dice, buen día, grupo y oyentes. Ojo con Brasil, Alemania y Francia.
0: Los comemos crudo.
1: Desde Pilar.
0: Luis, chao, chao.
2: Pero escúchame.
0: Comemos crudo. Tengo fe. Aparte está encendido este chico. ¿Viste cuando estás...?
2: Está enchufado.
0: Hay un aura, hay algo que se percibe, una vibración alrededor de él.
2: Es cierto.
1: Bueno, alguien que fue un protagonista, hoy se conmemora un aniversario más del día en que la Argentina obtuvo la primera estrellita, Mundial 1978.
0: Eran 16 equipos nomás, ¿no?
1: 16 equipos nada más, Luis.
2: 48 son.
0: Y el próximo van a ser más de 48. Y vamos a tener tres tiempos de hidratación y, hombre, qué negocio, sí. Rompieron todo.
1: Bueno, y ahí estaba Kempes, sí. En esas, y a propósito, Kempes en las últimas horas dio una nota, una entrevista, y recordó ese momento de un mundialista. Él tenía 22 años cuando levantó la Copa del Mundo. Mira. Y contrastó aquella realidad con la actualidad del capitán actual, con Messi, que tiene casi 17 años más de los que tenía yo cuando fui campeón.
0: Mira. Ahí está, ¿no? El dato que nos trae Susana en materia deportiva. Felipe González duro con Pedro Sánchez, el ex presidente español, que dijo elecciones o que se vaya. Mirá, es un presidente de su partido. ¿Cuántos escucharás acá alguien que diga no, te tenés que ir, sos un desastre, llama elecciones, olvídate? Y el verticalismo que tiene uno de los partidos mayoritarios. Otra noticia, Paul McCartney está ahora presentando un nuevo disco.
2: Míralo.
0: A los 83 años lanzando su disco número 20 como solista. Con todos los medios y redes para difundirlo, que ahora es muy distinto. Ahora, ¿te acuerdas que antes corrías a las disquerías a esperar y se hacían filas?
1: Ahora es tanto Paul McCartney como cualquier otro, difunden de la misma manera.
0: ¿Te acordás cuando íbamos, Lucía, acá a Edén?
2: No, yo soy muy joven.
0: Y había una cola por toda la peatonal, la gente esperando para entrar a comprar un CD.
1: Ni hablar de los cassettes.
0: No, hoy todo por redes sociales, mucho más fácil.
2: Sí. Mucho más barato.
0: Claro, y después los otros, los Rolling Stones. Que están sacando un nuevo disco. En unos días sale un nuevo disco de estudio después de haber estado mucho tiempo sin sacar algo. Y parece ser que se viene gira también para la Argentina.
2: Qué lindo.
0: Así que ahí están estos chicos. Están con todas las pilas activos y se los ve realmente muy bien. Muy bien, chicos, vos los ves físicamente. Chicos, sí, son pibes. Son pibes. Ves algunos de 50 y no arrancan al lado de estos dos.
2: Veo todos los días.
0: Ya estamos con uno de nuestros pibes, que es Adrián. En un minutito nada más. Ariel, ¿qué va a pasar con la interpelación a Manuel Adorni? Porque parece ser que en la sesión de hoy en el Senado lo que van a buscar inicialmente es discutir cuál va a ser la mayoría que requiere la Cámara para la comparecencia de jefe de gabinete. Si es una mayoría agravada, los dos tercios, o solo alcanza con una mayoría absoluta, que es 37.
3: Claro, bueno, esa va a ser el gran tema de polémica y de discusión hoy en la sesión que está convocada para las 11 de la mañana, más allá de que en el temario, el tema, perdón por la redundancia, más importante es la inviolabilidad de la propiedad privada, que es un proyecto que empuja el oficialismo. Digo esto porque la semana pasada se había acordado en la reunión de labor parlamentaria de la sesión, que después al final no se concretó, que el reglamentario para votar la interpelación a Manuel Adorni era mayoría simple, es decir, 37 senadores. Bueno, cambió en las últimas horas esto, el oficialismo ahora quiere que sea dos tercios, la oposición quiere que se respete lo que se habló en su momento, y allí va a estar centrada la discusión. Lo que es un hecho es que la oposición, y más aún después de que el PRO publicara ayer un comunicado ratificando que va a pedir la interpelación de Manuel Adorni en el día de hoy, va a ser el tema de discusión y veremos cómo se salda.
2: En Córdoba, alarma en el interior, puntualmente en la zona de Río Cuarto, por el posible hallazgo de material radiactivo. Estábamos la semana pasada hablando de lo que ocurría en Rosario. Bueno, ahora profesionales de la central nuclear de Embalse se trasladaron hacia la zona de descubrimiento para analizar lo que encontraron en el sur provincial. Fue en una zona de un basural. Los vecinos debieron abandonar sus casas en el sector de manera preventiva. Un operativo especial hubo en la jornada de ayer que causó bastante temor entre los vecinos de ese sector. Según los medios locales, el descubrimiento ocurrió en un contenedor con chatarra ubicado en una zona próxima a la colectora de la A005, a metros de la ex rotonda del tractor. Personal de defensa civil y bomberos, el DUAR, efectivos de la policía, ordenaron la salida de vecinos de sus casas mientras esperaba la llegada del personal de la planta nuclear de Embalse. Las autoridades informaron que el material hallado estaría encapsulado, no estaría liberado, pero bueno, a partir de ahora tienen que analizarlo.
0: Voy yo con uno del YouTube. Dice, buenos días, los escucho siempre desde Neuquén Capital. Hoy un grado. Está frío.
1: Claro, soy de larga... No, acá Clara, Luis José Rodríguez. No, dice, soy de larga distancia, el chofer. A Josefina, que está en Andorra, la conozco de viajes que hicimos juntos cuando era coordinadora. Y chicos, no hay que confiarse. Parece que Colón todos los años está para ascender y termina decepcionado. Bueno,
0: Leo es de Unión, está clarísimo.
1: Ese mensaje para Ariel.
0: Totalmente. El que quiere viajar a todos lados, bueno. Sí, con Colón va a viajar a Trelew, a Neuquén. Luis. A Formosa, Luis. A Catamarca.
1: Yo últimamente ni lo
0: veo. No, Colón es una lágrima. Dale.
1: Me levanto a las 5 para escuchar el programa. Me encanta la voz y las ocurrencias de Luis, dice Estela. Buenísimo por la fe, Luis, aunque con cautela es mejor. Escuchemos a Scaloni, los rivales juegan.
0: Bueno, Scaloni tiene la responsabilidad de ser cauto. Los jugadores también. Nosotros... vamos por todo, ¿eh? Mira, Lucía.
2: Por supuesto, pero a mí me da miedo.
0: Con tanta seguridad
2: me da miedo.
0: Vamos.
1: Hola, Luis y equipo. ¡Qué calor! Me voy con mis niños unos días a Alicante, Elche. Ya me imagino el calor para allá. Desde Puerto Llano al Mediterráneo. Que tengan un lindo día. Y vamos con el Racing cordobés, Sergio Omar. Ojo, Luis, tengo 67 años, vi muchos mundiales. Estadísticamente siempre es bueno arrancar flojito. Después, a medida que pasa el campeonato, vas creciendo un 90%.
0: Así fue el anterior, este es distinto. Claro. Este arrancamos arriba y terminamos puntos suspensivos. Pero acá hay gente que ya está... ¿Ya estás mirando vos pasajes para los cuartos y semis?
1: No, estoy mirando la probabilidad de los rivales de Argentina.
0: A ver, ¿cuáles son?
1: 16avos, hay porcentaje. Se lleva el 59% Cabo Verde.
0: En 16, sí, es muy difícil que... Claro que es muy difícil que Uruguay le gane a España.
1: Arabia Saudita, 24.8%, España 10% y Uruguay 6%.
0: No, listo, mira, Cabo Verde.
1: Cabo Verde.
0: Ya está, firma acá.
2: No, yo no firmo nada.
0: Listo. El Papa León XIV estará 3 días en Argentina, es tapa del diario de la Nación. Sí. Lo da, ¿eh? Lo da como un hecho. En noviembre, durante la visita a la región. Uruguay, Perú y Argentina. Falta solo la confirmación. Está todo listo el viaje. Y esto lo vienen confirmando religiosos que han estado con el Papa hace poquitas horas de visita. Argentinos que han estado allí en el Vaticano. Mucha gente de España escuchando a esta hora. ¿Estará Adrián?
2: Sí, está Adrián.
0: ¿Adrián?
4: Hola.
0: ¿Qué dice? ¿Cómo mirás esa voz del calor?
1: Qué linda voz que tiene Adrián, ¿no?
4: Che, yo tengo que empezar con noticias, pero me la dejaste picando, Luis. Te vas a enojar conmigo, pero ese pronóstico de baile a cualquiera que va a pegar a Argentina, cualquiera que se cruce, has gastado todo el optimismo que no podés sentir por el papel del nuevo técnico de Talleres.
0: Y va a arrancar con todo, acuérdense lo que les digo. Es una tromba, es un huracán. Es un ciclón. Sí. Está Milei allá, ¿lo has visto? ¿Te lo has cruzado en Madrid?
4: No. Sé que está por aquí, pero venía con una agenda muy reducida. Claro. En una universidad privada para la cual no acreditaban. Y bueno, estamos esperando algún movimiento. La embajada, creían incluso que no iba a pasar ni por la embajada.
0: Hasta ahora nunca fue recibido ni por el rey ni por el presidente Sánchez. Está en una universidad privada inaugurando los cursos.
4: Sí, y le dan un premio también, reconocimiento.
0: Y sí, ya estás ahí en la alta casa de estudios, seguramente algo tenés que darle.
4: Pero después nos tendríamos que enterar, no sé, suena raro que venga solamente para esto, si bien viene por muy pocas horas, pero la agenda no prevista también, pero está todo tan hermético que es muy difícil
0: averiguarlo. Sexto viaje que hace ahí a Madrid.
4: Sí.
0: Bueno, esperaremos alguna novedad, algo que nos puedas brindar vos desde
4: allá. Sí, bueno, por supuesto las repercusiones aquí del terremoto en Venezuela, porque esta mañana todos los noticieros de televisión y programas informativos de radio abrieron con los primeros testimonios de los venezolanos supervivientes de los dos terremotos superiores, superiores a 7 puntos. Se está viendo mucha gente en la embajada de Venezuela, aquí en Madrid, tratando de obtener algún tipo de información oficial o acceso a algunos sistemas de comunicación. El gobierno español ha expresado la solidaridad de España y ha ofrecido su ayuda a través de la unidad militar de emergencias, que un batallón de esta unidad de intervención rápida va a cruzar el Atlántico allí, mientras se conoce también que la Unión Europea se propone coordinar el envío de unidades de rescate similares a la de España en el resto de países, y también para días posteriores la organización de la ayuda humanitaria necesaria para estos casos. Esta tragedia ha pasado a segundo plano, Luis, el panorama político español, que quedó marcado ayer por la comparecencia del jefe de gobierno Pedro Sánchez en el Congreso de los Diputados. Hay un titular del diario La Vanguardia que explica claramente la situación. Sánchez apura los últimos cartuchos para mantener viva la legislatura antes de ir a las urnas. El gobierno cree que aún tiene margen de aquí a fin de año para aprobar leyes y decretos. Este jueves, de hecho, va a haber votaciones a favor de algunas disposiciones e intentará presentar los presupuestos que ya aparentemente nacen fracasados antes de disolver el Parlamento con una fecha probable de elecciones. Sería en febrero del 2017. Y me despido con un dato importante que se está cruzando aquí respecto a los calores que trae adelantadamente el verano. Los barrios más pobres de las grandes ciudades europeas sufren temperaturas de entre 1 y 4 grados más altas. No únicamente en las viviendas, sino en el ámbito, en el ambiente, en las calles. Sí. La falta de carpeta verde es la que detiene los árboles, es la que determina esta diferencia, Luis.
0: Bueno, acá en Córdoba también, SIPECA está haciendo un relevamiento junto con la municipalidad y otras ONG, y han encontrado también esto, que no debe ser nada nuevo, que en las zonas más vulnerables, como dice Adrián, y ahí está la explicación, se dan las altas temperaturas. Se hizo SIPEC, hizo una presentación en estos momentos en Inglaterra, hablando justamente del trabajo de las olas de calor en las principales ciudades del país.
4: Adrián, nos hablando de Inglaterra, sí. 38 grados en Londres.
0: Está lindo, para hoy. Está lindo para tirarse al
4: Está
0: Tames.
4: Bonito con la moqueta.
0: Muy
4: bonito.
0: En el Tames hizo un ratito. Abrazo grande, Adrián, hasta mañana.
4: Chau.
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0: Y Susana, ¿cómo está la mañana en Córdoba?
1: Fría, Luis, 5 grados la temperatura en la ciudad, 69% la humedad. Eso es ese aviso de fría, es para que se abriguen cuando estén por salir.
2: Pero Luis dijo que no hacía frío.
1: Sí, pero yo desconfío últimamente del termostato de Luis. 18 grados la máxima pronosticada para esta jornada, con un sol aparentemente completo hoy. Aparentemente.
0: No me gusta este mensaje, che. Dice: Talleres y Colón son un tsunami, un desastre natural. No.
1: No quiere estar solo.
0: No, la verdad que no. Veníamos bien con los oyentes, porque tenemos un montón en esta mañana, sobre todo los que están allí en el exterior. Hacemos una rondita. A ver, primero Facundo Di María, con la información desde Mendoza. ¿Cómo estás? Buen día.
9: Muchísimas gracias, Luis. Buen día. Te digo que para Mendoza hoy es el Caribe, la temperatura. Mira, del Caribe, si tomamos en cuenta el día de ayer o antes de ayer, la térmica 4 grados 9. Ayer teníamos bajo cero, así que estamos espectacular. La máxima 14 para hoy, anticipan cielo despejado y es una gran noticia esa. Universidad Nacional de Cuyo. El gobierno minimizó el 53% que obtuvo la peronista Adriana García para ganarle al radicalismo. Descartaron que ese resultado se pueda extrapolar al escenario político provincial y le atribuyeron la victoria a los atrasos salariales y culparon al gobierno de Milei por esto. Faena clandestina, el Ministerio de Seguridad confirmó que ya secuestraron 35 mil kilos de carne en lo que va del año y además recuperaron 9 mil animales. Y lo último, quedó inaugurado el nuevo espacio Costanera, un centro comercial que tiene la terminal de ómnibus, que es otra. Si uno llegó a Mendoza hace 10 años, se va encontrar con otra cosa. Parece un aeropuerto. Abrirá de 8 a medianoche todos los días y en los fines de semana este centro comercial, Luis, se va a extender hasta la 1 de la mañana.
0: Mira qué interesante, ¿no? Porque generalmente las terminales de ómnibus han quedado un poquito. La de Santa Fe Capital estaban también refaccionando.
9: Esto es impresionante, Luis.
0: Mira qué interesante, ¿no? Bueno, es una provincia y una ciudad que realmente están un poquito más avanzado que el resto. Facu, nos reencontramos mañana. Un abrazo grande.
9: Abrazo.
0: Estoy mirando el diario de Cuyo, el diario de San Juan. La capital de San Juan titula: va a ser la capital del futuro, más edificios altos y todas las plazas con internet. Claro, que es lo que están previendo para la ciudad de San Juan. Y un poco se ha explicado cuál es el plan estratégico. El municipio presentó su planificación urbana, ambiental y social con 4 ejes, puntos claves para su crecimiento, y participaron vecinos y estudiantes juntos a las autoridades. Internet, por ejemplo, en todas las plazas.
2: Tremendo lo que pasó aquí en barrio Juan Pablo II y barrio Marcelo T. de Alvear. Un menor, un chico, quiso atropellar a un policía en el medio de un operativo, termina ingresando a una casa y le tira aceite hirviendo. Cuando fueron a detenerlo, esto fue en la zona norte, según informó la policía. Todo comenzó cuando varias personas que se trasladaban en moto intentaron evadir un control. Se inició allí un seguimiento controlado. Durante la huida, uno de los sospechosos intentó embestir a un efectivo policial con la moto. Después abandonó el rodado e ingresó a una casa. Desde allí, con una sartén con aceite caliente, le arrojó el contenido a los uniformados. Finalmente, este adolescente, no dijeron la edad, fue reducido y trasladado a sede policial, y también quedó secuestrada la moto en la que se movilizaba. Pero una locura, este menor de edad que quiso atropellar primero a los efectivos, después les tiró aceite caliente.
0: Haría el título tuyo y pegadito nos vamos al campo.
3: Bien, saben, ayer fue una de las jornadas más frías en todo el país, pero ¿saben dónde se registró la temperatura más baja? No fue en la Patagonia, simplemente les dejo ese datito.
0: ¿A dónde?
3: Fue en el norte del país, en La Puna, Abra Pampa, en Jujuy. 21 grados bajo cero se registraron a las 7:35 de la mañana. Suele ser una zona, sobre todo en invierno, donde se registran bajas temperaturas, pero ayer batió el nivel más bajo de frío a nivel país. 21 grados bajo cero a las 7:35 de la mañana.
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10: Hola Luis, hola Campo, hola Ciudad, ¿cómo andan? Buen jueves para todos. Les cuento que el presidente de Confederaciones Rurales Argentinas participó ayer del seminario del campo a la industria, agregar valor frente al acuerdo Unión Europea-Mercosur, en donde destacó la necesidad de integrar producción e industria para generar empleo, inversión y desarrollo territorial. Según Carlos Castagnani, el verdadero desafío consiste en transformar la enorme capacidad productiva del país en más desarrollo, más empleo y mayores oportunidades para las comunidades del interior.
11: Argentina necesita producir más y dar más valor agregado. Para lo que debemos integrarnos al mundo de manera inteligente y competitiva, defendiendo siempre los intereses de nuestros productores y la cadena, fortaleciendo las condiciones para que se pueda crecer. En ese sentido, los recientes acuerdos alcanzados por el Mercosur, también con la Unión Europea, como los avances en las negociaciones con Estados Unidos, representan oportunidades estratégicas para la apertura de nuevos mercados. Son oportunidades que no debemos desaprovechar. Las exportaciones son condiciones indispensables para generar más inversión, más empleo y más desarrollo en todo el país. Por lo dicho, desde nuestra entidad acompañamos la inserción internacional de la Argentina y la búsqueda permanente de nuevos mercados para nuestra producción.
10: Era la palabra de Carlos Castagnani, el presidente de CRA en Chicago. Los granos cerraron la jornada a la baja ayer por la presión de la venta de fondos, la caída del crudo y la firmeza del dólar que pesó sobre los precios. Una soja en $407.40. En Rosario, promediando la semana, 475 mil pesos por tonelada para la soja con descarga inmediata, como para las fijaciones de mercadería, $200 por tonelada de trigo y $176 por tonelada de maíz fueron las cotizaciones del mercado físico de Rosario. Por acá arranca la información agropecuaria de la jornada. Luis, en instantes nos reencontramos para compartir las claves destacadas del día en Radio Informe 3. Informó para El Campo Hoy Federico Aguer. Chau, hasta luego.
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0: Comenzamos a despedirnos. Hay títulos. Boom exportador. Mira, después lo vamos a ampliar con Miguel Claria. Las ventas de carne argentina a Estados Unidos se cuadruplicaron en mayo. Y la otra noticia que lo amplía Federico, la ganadería argentina alcanzó en mayo el peso promedio de faena récord. Hacía 30 años que no ocurría esto. Peso promedio de faena bovina, 240 kilos. Y esto tiene que ver con la previsibilidad.
2: Bueno, recordar que el Camino de las Altas Cumbres, Luis, está abierto. Había permanecido cerrado lunes y martes. Miércoles y jueves, abierto con circulación con precaución.
1: Entrenamiento vespertino para la selección hoy, pero a puerta cerrada la práctica para ver el armado del equipo alternativo para este próximo partido frente a Jordania.
0: Impresionante esto, ¿no? Nos dicen en Fuengirola, hoy altas temperaturas. Estamos escuchando desde Madrid. ¿Qué pasó? ¿Tanto oyente tenemos en España?
1: Muchísimo.
0: Qué bárbaro, hace como dos o tres
1: desde
0: días.
1: Desde muy temprano.
0: Sí, sí, sí, sí. Bueno, debe ser que el calor los mantiene pegaditos a Cadena 3 para que le mandemos frío desde acá.
2: Eso te iba a decir, que nos estás diciendo pechito frío.
0: No. Todos estos se quedan con Miguel Claria. Ahí ya está Miguel listo para hacer su Radio Informe 3. Chau, hasta mañana.
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0: Son las 6 de la mañana, 20 minutos.
1: Temperatura 5 grados.

Hola mi ciudad, hola mi Joaquín B. González, ¿qué tal? ¿Cómo les va? Muy buenos días. Bienvenidos a la mañana informativa y musical gigante de la LRK 442. A partir de este momento y hasta la una de la tarde, los invitamos a compartir buen día a día. ¿Cómo le va? ¿Cómo está, señora? Frío, ¿no? Sí, está frío. Capaz que un poquito menos que ayer, pero está frío, está frío, está realmente frío. Bueno, tal como lo veníamos anticipando en el servicio meteorológico, y hoy, como así también el día viernes, incluso lo ponemos también al sábado, vamos a tener temperaturas realmente bajas, va a estar frío a la mañana, aunque a la tarde se torne más agradable. Ayer tuvimos 20 grados una décima, esa fue la máxima que tuvimos en el día de ayer, y tuvimos una mínima ayer de 4 grados 4 décimas, usted recordará. Bueno, para hoy esperamos una mínima un poquito más alta, entre 5 o 6 grados. Tenemos 5 grados en este momento, claro, en este momento tenemos en la ciudad de Joaquín B. González 5 grados 2 décimas, exactamente. Ha bajado el porcentual de humedad, estamos en el 61% la humedad relativa ambiente en estos momentos, acá en el centro. Estos son datos que le estamos dando del centro de la ciudad donde estamos ubicados con nuestra planta transmisora y estudios, ¿sí? Son del sector centro de la ciudad estos datos que le estamos dando a esta hora de la mañana. Con una perspectiva de que esperamos para hoy entre 20 y 21 grados también la máxima. No vamos a tener viento, no va a ser tan ventoso como fue ayer la tarde, especialmente el mediodía y la tarde, la siesta sobre todo. Estuvo bastante, bastante intenso el viento, ¿no? En algunos momentos de la siesta llegaron a hasta 40 kilómetros por hora las ráfagas. Realmente fue un viento bastante intenso el que tuvimos ayer. Para esta parte del año es muy raro tener mucho viento fuerte, justamente teniendo en cuenta que esto sucede más para mediados o fines de julio y especialmente en agosto. Agosto es el mes de los vientos, pero bueno, es como que todo va cambiando, se va adelantando en algunas cosas, se va atrasando en otras con respecto a años anteriores. El clima realmente está pasándonos la factura. Estaba viendo ayer justamente lo que sucedió en Europa con respecto a el calor que están sufriendo los europeos. Le contaba ayer que París había tenido una temperatura similar a Dubái. Claro. Y en algunos países de ahí de Europa no hace falta el aire acondicionado, así que no hay mucha gente que tenga o que use aire acondicionado ahí en Europa. En algunos países, por ejemplo, mencionamos Francia. Francia no tiene temperaturas tan altas en el verano, cuanto mucho, lo más fuerte que puede ser en Francia o en París, por decirle más precisa y específicamente en la ciudad de París, temperaturas extremas, extremas, en pleno mes de julio, que es como el enero nuestro, ¿sí? Julio y agosto para los europeos es como diciembre y enero para nosotros, con el calor, ¿sí? Bueno, pero aún así las temperaturas no llegaron a superar, por decirle, 35 grados, claro. Ahí en Francia, o sobre todo en París, no hablemos de todo el territorio francés porque hay lugares donde realmente
han superado incluso las temperaturas que se dieron en París, ahí en Francia, pero generalmente o años anteriores, las temperaturas no superaban los 35 grados. El año pasado había superado los 35 grados en París y llegó a 36 grados un día, uno o dos días consecutivos. Había tenido esa temperatura París. Pero tanto como ahora, con temperaturas de más de 40 grados. Como le digo, anteayer París tuvo la misma temperatura de Dubái. Estamos hablando de desierto, pleno desierto árabe, ¿no es cierto? Dubái, donde hace mucho, mucho calor, ¿eh? Hay temperaturas que pueden llegar tranquilamente a los 50 grados y superar los 50 grados ahí en la zona desértica de, por ejemplo, Arabia o Kuwait o Qatar, ¿eh? Claro, son temperaturas extremas las que se producen allí en esa parte de la, digamos así, en esa parte de la zona desértica que tiene ese, digamos, territorio asiático, ¿no es cierto? Que evidentemente donde las temperaturas son realmente altísimas, ¿sí? Bueno, en cambio acá nos tiritamos, ¿eh? ¿Sabe cuál fue ayer la, digamos, temperatura más baja que tuvimos en el país? No fue en Ushuaia, no fue en Río Grande, ni tampoco en Río Gallegos o Bariloche, ¿eh? O en Rawson, ahí en Chubut. No, ahí no estuvo la temperatura más baja en el día de ayer. ¿Sabés dónde estuvo la temperatura más baja ayer? En el norte de nuestra República Argentina. Más precisamente en Jujuy, Abrapampa. Escuchá, 21 grados 6 décimas bajo cero. ¡Qué bárbaro! 21 grados 6 décimas bajo cero. En Abrapampa, provincia de Jujuy, fue lo más, digamos, lo más frío que tuvimos ayer en el país, ¿eh? Realmente impresionante lo que ha bajado la temperatura en esa parte de la puna, diríamos, ¿no? Claro, eso es zona puneña. Impresionante. Bueno, lo más frío de la provincia de Salta ha sido justamente la puna salteña, ¿eh? San Antonio de los Cobres y toda esa zona donde las temperaturas descendieron hasta los 10 grados bajo cero, pero Abrapampa, 21 grados 6 décimas bajo cero. ¿Se imagina lo que debe ser eso? Claro, impresionante, impresionante. Bueno, aquí en nuestra, volviendo a nuestra ciudad, nos bajamos un poco del avión, hemos hecho una recorrida por Europa, hemos hecho una recorrida por los extremos lugares de nuestra República Argentina. Acá en la ciudad de Joaquín B. González o en las zonas aledañas, en el ámbito rural, me mandaron mensajes, ¿eh? Por ejemplo, me mandaron videos de sectores donde escarchó bastante. Realmente, bueno, hoy capaz una nueva helada en zona rural. Si bien el pronóstico nos dice una mínima de 5 grados para la ciudad de Joaquín B. González, yo creo que va a ser menos, ¿eh? Sí. Y no me extrañaría que tengamos la temperatura que tuvimos ayer. Vamos a ver, usted sabe que cuando comienza a salir el sol, que está previsto para que salga a las 8 y 4 minutos... ahí es cuando más frío se siente. A las 8 de la mañana es donde más frío se siente, cuando está por salir el sol o cuando ha salido el sol. Ahí es donde se produce la mayor sensación térmica
en cuanto al frío, acá en la ciudad de Joaquín B. González, en cualquier lugar del planeta donde estamos en invierno. Claro, sale el sol y es como que parecería que hace más frío, ¿eh? Claro. Ya lo expliqué alguna vez que esto se debe a que el sol, al comenzar a marcar su camino en el cielo, hace que descienda la, digamos, el frío de la atmósfera, el frío en el que se encuentra la atmósfera mientras el sol no está, desciende a la superficie, y es por eso que vos sentís más frío cuando sale el sol. ¿Eh? ¿Entendés? Claro, el frío que está suspendido en la superficie, en la atmósfera en estos momentos, cuando el sol sale, baja a la superficie y ahí sentís más frío. Un ratito, hasta que el sol comienza a calentar ya todo. Para eso tenemos que tiritar por lo menos una media hora a veces, ¿sí? Depende hasta dónde haya bajado la temperatura, claro. Así que, bueno, esas son las perspectivas que tenemos para hoy, un día parecido al de ayer, pero sin viento. Señora, hoy sí hay que colgar la ropa sin problemas, sin mucho broche. Si bien por ahí en horas del mediodía o en la siesta puede que tengamos algún vientito, podríamos decir algo notorio, pero con ráfagas que distan mucho de las que fueron ayer, las ráfagas de viento. Ayer tuvimos ráfagas de hasta 40 kilómetros por hora. Hoy esperamos unas ráfagas de apenas 15, cuanto mucho 18 kilómetros por hora. O sea, muy moderado el viento. Hoy vamos a tener un día precioso, sin mucho viento. Está frío, por supuesto, eso sí, a no salir desabrigados. Está bastante, bastante frío. 5 grados, 2 décimas me marca acá el termómetro ambiental, donde estamos ubicados nosotros en el centro de la ciudad de Joaquín B. González, pleno centro de la ciudad de Joaquín B. González. Así que calculo que en zona rural debemos tener por lo menos 1.5 grados menos. Al no haber viento en superficie, mucho viento en superficie, la diferencia entre la zona rural y la zona urbana debe estar siendo de 1.5 grados y hasta 2 grados menos, capaz, en la zona rural de nuestra región, de nuestro departamento de Anta, aquí en la ciudad de Joaquín B. González o en los alrededores de la ciudad de Joaquín B. González. Así que bueno, saludos precisamente para todos los que nos escuchan un poco más alejados del centro de nuestra ciudad y que nos van indicando acá, me marca tanto, me marca uno que me dice que le marca en estos momentos 4 grados, ¿eh? La temperatura en estos momentos, sí, puede ser, ¿eh? Puede ser, 4 grados. Nuestro amigo César, ¿eh?, nos dice 4 grados, por ejemplo, ¿eh? César, que me manda una foto también cómo va preparándose la mateada. Así que César, trabajando en estos momentos en la cuadra de la panadería La Nueva Alameda, ¿no? Ahí es donde estás trabajando, César, ¿no? Si no me equivoco. Si mal no recuerdo que me dijiste alguna vez que trabajás en la cuadra de la panadería, la panadería Avellaneda, ¿eh? César, vos, ¿sí? En la panadería de Avellaneda, la nueva panadería de Avellaneda, ¿no es cierto? ¿Sí? Bueno, ahí está justamente trabajando el amigo César. Bueno, por ser el primero en enviar un WhatsApp en la mañana de Buen Día a Día, vos ya sabés, elegí ahí con tus compañeros de trabajo, ¿con qué música querés que empecemos musicalmente hablando la mañana de Buen Día a Día? Así que tranquilo, ¿eh?, tomate tu tiempo. Elegí con qué música te gustaría arrancar musicalmente el programa. No demores mucho, pero a esta hora no te estoy presionando, porque todavía seguramente habrá para comentar algunos hechos que se han producido últimamente. Estoy viendo justamente en la televisión en este momento lo que fue el terremoto en Venezuela. Impresionante.
un edificio de 22 pisos quedó completamente destruido en Caracas. Temen que el número de muertos sea realmente alto. Venezuela sufrió un sismo de 7,2 primero y otro de 7,5 grados. La réplica fue más fuerte todavía. Impresionante. Desde todo el mundo están enviando desde ya apoyo logístico, rescatistas, y bueno, suspendieron las clases y las actividades no esenciales. Venezuela sufrió un sismo realmente devastador, ¿sí? Había también había pronóstico de tsunami, ¿no? Alerta de tsunami había en algunos lugares del Caribe, ¿sí? Justamente en Curazao, ahí en la zona de Curazao, también en la zona que corresponde a el Caribe, más que nada al mar caribeño, había justamente muy pero muy preocupante la situación que se planteaba hoy por hoy en la zona del Caribe con posibilidad de tsunami. Al menos por ahora oficialmente se reconocen 32 muertos en Venezuela, pero puede haber mucho más, puede haber mucho más. Fue devastador el terremoto en Venezuela. Estoy viendo las imágenes. Hay más de 700 heridos, dice la información. Y estaba viendo, por ejemplo, que Chile, Bolivia, Paraguay, Uruguay, Perú, Brasil están enviando ayuda humanitaria. Se está preparando la ayuda humanitaria ante este devastador justamente terremoto. Están buscando sobrevivientes entre los escombros. Tremendo, tremendo realmente lo que sucedió allá en Venezuela. Buscan sobrevivientes entre los escombros, dice el título, el Zócalo que pone acá en este momento. Este canal es TN. TN dice, urgente, buscan sobrevivientes entre los escombros, dice el Zócalo, ¿no? Y bueno, estamos viendo imágenes que se llegaron a tomar en el momento del terremoto. Qué bárbaro, ¿no? Impresionante. Están buscando sobrevivientes entre los escombros. Ayer mostraban un futbolista argentino busca a su familia tras los terremotos, dice el título. Uy, Dios mío. Un futbolista argentino busca a su familia tras los terremotos, dice el título. Está buscando a su familia este futbolista argentino tras el desastre que ha provocado con el derrumbe de edificios, viviendas, ¿sí? Está mostrando ahí justamente TN, el jugador dice, familia, necesitamos si ayuda, tenemos estos amigos sin saber de ellos, dice acá a través de las redes sociales. Lucas Trejo busca a su esposa e hijo, Lucas Trejo, así se llama el futbolista argentino que está buscando a su familia tras los terremotos, Lucas Trejo. Está en estos momentos buscando a su familia, urgente, dice la información, busca Lucas Trejo, está buscando a su esposa y a sus hijos. Dios mío, qué desesperación, qué desesperación. Tremendo, realmente lo que sucedió en Venezuela. Vamos a estar atentos, por supuesto, a cualquier otra novedad que podamos, en cierta forma, ofrecerle en cuanto a información de lo que está sucediendo en Venezuela. Todos los países de Sudamérica, incluso Estados Unidos y muchos otros muchos otros países de Europa, por ejemplo, España, Inglaterra,
como así también Francia, ofrecen ayuda a Venezuela, envían ayuda a Venezuela, no ofrecen, están enviando ya, Estados Unidos, Bolivia, Chile que tiene mucha experiencia en las cuestiones estas de los terremotos, Bueno, estaba viendo acá justamente que todos, quien más, quien menos, se ha expresado de manera solidaria y ofreciendo ayuda, menos nuestro país. O sea, usted sabe que ideológicamente Milei siempre criticó al Estado venezolano, ¿no es cierto? No está, digamos, congeniando ideológicamente con Venezuela, pero yo creo que ante esta situación humanitaria, hay que dejar de lado todas las diferencias y ayudar, ¿no? Ayudar fundamentalmente a la gente que está sufriendo en estos momentos por los terremotos que se produjeron en Venezuela. Hay un jugador argentino ahí, Lucas Trejo, que está buscando a su familia porque donde él vivía el edificio se vino abajo casi completamente. Carlos Baute se puso a disposición por el terremoto en Venezuela, el famoso cantante Carlos Baute. Repercusiones así realmente tremendas. Bueno, nuestro presidente está de viaje, no sé qué número de viaje está haciendo. Nuestro presidente está en Madrid, ha ido a recibir un premio y a hacer una charla, una conferencia ahí. Lo cierto es que hasta el momento el gobierno argentino no se ha expresado con respecto a este tremendo terremoto que ha sacudido a Venezuela. Dos, uno de 7,2 y el otro de 7,5, los terremotos devastadores, realmente devastadores, ¿sí? Delcy Rodríguez decretó la emergencia nacional, dice la información que tiene, que nos va llegando a través de distintos medios de comunicación. Acá Infobae dice Estados Unidos enviará equipos de rescate y ayuda humanitaria. ¿Ve? Eso es lo que señala la información en este momento. Dos fuertes terremotos que realmente dejaron gravísimos daños. Si bien el gobierno de Venezuela por ahora está reportando 32 muertos al menos hasta el momento, hay algunos organismos como por ejemplo el Instituto de Previsión Sísmica de Estados Unidos, ¿sí? Calcula que por el daño que produjo el terremoto deben haber miles de muertos. Hablan de miles de muertos, porque no fue un solo edificio, fueron varios edificios que se vinieron abajo y que quedaron resumidos en escombros. Los terremotos se produjeron con apenas minutos de diferencia, apenas un minuto de diferencia. Fue el primero de 7,2 y al minuto, cuando la gente trataba de incorporarse, se produjo el otro, más fuerte todavía. La réplica fue más fuerte. Bueno, sobre todo en las localidades de Altamira, Guaira, son algunos de los lugares más afectados, ¿sí? En este terremoto doble que tuvo la República de Venezuela, Bueno, al menos 32 muertos es lo que en estos momentos está reconociendo el Estado en la información oficial. Esta es netamente información oficial, pero como te digo, hay algunos organismos como el Departamento de Previsión Sísmica, el Departamento de Previsión Sísmica, así se dice, de Estados Unidos, considera que por el daño que ha provocado debe haber miles de muertos, sí.
Así que bueno, estamos atentos a cualquier otra novedad que tenga justamente hoy por hoy la información que nos llega desde Venezuela. Bueno, todos los países de la región, menos Argentina, ha ofrecido su ayuda humanitaria y también la el envío de rescatistas. Chile, por ejemplo, que tiene mucha experiencia, lamentablemente, en esto. Digo lamentablemente porque también Chile sufrió devastadores terremotos. Está enviando sus equipos de rescate. Bueno, mientras tanto, nuestro presidente sigue de viaje, ¿sí? Sigue de viaje, sí, sigue de viaje. No sé, viaje número no sé cuánto ya que lleva a cabo al exterior. En este caso se fue a Madrid, a España.

0: 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César, y César, ¿no vas a aprovechar tu derecho a elegir la música con la que vamos a comenzar musicalmente hablando la mañana de Buen Día a Día? ¿Sí? ¿No vas a elegir, no vas a ganarte, vas a ocupar ese derecho? Decime justamente, bueno, ¿qué música te gustaría con que empecemos en la mañana de hoy? Decime, ¿con qué música preferís que comencemos hoy? ¿Te ganaste el derecho? ¿Sí? Te ganaste el derecho justamente a elegir cuál es la música con la que vamos a comenzar musicalmente hablando. Dale, metele, porque si no, ya pasa justamente al otro ganador, que sería el Chato Sola. El Chato Sola, que me envió su WhatsApp diciéndome que hoy jueves sin viento, sin nubes, 4 grados ahí en Las Catitas, seguro va a sentar otra heladita, temprano la he puesto, dice acá Sola, temprano la ha puesto a la pava para calentarse, claro, para tomarse unos buenos verdes, así que bueno, ahí está Sola dejándonos su saludo. Sola, elegiste vos también un tema entonces, porque parece que César no quiere hacer uso de ese derecho que se ganó por ser el primero en enviarme un WhatsApp, como venimos haciendo desde hace varios días, últimamente. El primero que me manda un WhatsApp en el comienzo de cada programa se gana el derecho de elegir un tema musical para que comencemos musicalmente hablando la mañana. Yo quiero comenzar musicalmente la mañana, pero César no ha elegido nada. Él fue el primero en que me envió un WhatsApp. No eligió nada, así que bueno, vamos a ver si Sola, el Chato Sola, que fue el segundo en enviarme un WhatsApp. No sé qué. Apurate, César, mi hermano querido, quiero poner ahora música. Decime qué música querés que te pongamos. Decime qué música querés que te pongamos, por favor. Rápido, tiene que ser rápido. Acá en la radio todo pasa rápidamente, así que bueno.
1: Ahí, si viste ahí, le mando con otro teléfono.
0: ¿Con qué? No, mandame con el teléfono que vos me mandás siempre los WhatsApp. Si no, tengo que ponerme a buscar cuál es el otro teléfono que... ¿Qué tema, César? No me mandes con otro teléfono, mandame con el teléfono, claro. Bueno, algo de Lázaro Caballero me dicen acá, algo de Lázaro Caballero o un enganchadito de chamamé. Eso es lo que quieren escuchar ahí en la cuadra de la panadería donde vos trabajás. Bueno, ahí está. Vamos a ponerle un enganchadito de chamamé o... los otros días habíamos puesto un enganchadito de Lázaro Caballero, ¿no? Sí, había un enganchadito de Lázaro Caballero que pusimos para otro oyente que también nos pedía Lázaro Caballero. Sí, si no me equivoco, mirá. A ver, acá creo que era. Bueno, esta placa tiene, por ejemplo, mix de las mejores canciones de Lázaro Caballero, dice acá. Lázaro Caballero, éxitos de Lázaro Caballero, lo mejor de Lázaro Caballero, que hubiera sido, el tema este que hubiera sido también, está en la carpeta, desde un ayer a un mañana, me dice acá, después tiene un enganchado de chaqueñada, ¿sí? Claro, de chacareras, ¿no? Sería, claro, acá con la participación de algunos otros artistas. Así que bueno, vamos a ver, vamos a elegir cualquier temita de Lázaro Caballero. Bueno, o querés algo en especial, a ver, estamos acá cotejando algo de Lázaro Caballero. Bueno, cualquier cosa de Lázaro Caballero entonces, listo. Cualquier tema de Lázaro Caballero es lo que quieren escuchar los changos de la cuadra. Así que bueno, ahí va, nosotros le mandamos esto, le mandamos esto a... Ahí está, Lázaro Caballero.
1: Muchas gracias a todos por participar en este show en vivo. Muchas gracias, señores. ¡Vamos!

está Lázaro Caballero, ¿eh? Bueno, espero que le haya gustado a los changos de la cuadra de la panadería de Avellaneda, ¿no? Ahí están trabajando, ¿eh? ¿Quiénes me enviaron? César, en realidad, es el que me envió, ¿eh? El primer WhatsApp de la mañana. Así que arrancamos con eso, musicalmente hablando. Lázaro Caballero con esta chaqueñada. Coplas para el tío Pala, chacarera para mi Tartagal, chacarera del chaqueño, largos caminos me iré, son los éxitos que enganchó ahí en esta presentación Lázaro Caballero. Bueno, muchas gracias a los changos de la cuadra de la panadería Avellaneda, que nos han enviado esta solicitud para escuchar buena música, para comenzar musicalmente hablando el programa en el día de hoy. Gracias, muchas gracias. 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

lentamente va cayendo la temperatura. Ahora tenemos en la ciudad de Joaquín B. González 5 grados clavaditos, 5 grados clavaditos acá en el centro, hago la aclaración. Acá en el centro 5 grados me marca el termómetro que tenemos ubicado acá en el patio interno de la radio, así que bueno, eso es lo que me está marcando en este momento, 5 grados. Clavadito los 5 grados, ni una décima más, ni una décima menos. 5 grados la temperatura en la ciudad de Joaquín B. González, así que bueno, y va a ser unas décimas menos seguramente. Capaz que tengamos casi la misma temperatura que tuvimos ayer. 4 grados, 4 décimas fue la mínima ayer acá en el centro de la ciudad de Joaquín B. González. En otros lugares, hago la aclaración de que estamos aquí en el centro, porque en otros lugares seguramente debe haber sido más frío, en algunos lugares hasta escarchó, así que bueno, realmente, bueno, muy bien, ahí está, Rubén me mandó un enganchado de chamamé. Rubén, más lerdo Rubén este, me manda un enganchado de chamamé, dice. Un enganchado de chamamé, pero ¿chamamé de quién? ¿De quién? ¿De qué grupo? ¿De qué intérprete, Rubén? Me mandaste el enganchado de chamamé. A ver, pará. Lo vamos a abrir para ver. Enganchado de chamamé, dice acá. Bueno, con semejante frío. Enganchado de chamamé parte 1, me dice acá. A ver cómo suena. Un enganchadito de chamamé.

Qué lindo, qué lindo. Bueno, ahí está, un enganchadito de chamamé así cortito nomás. Bueno, así cortito nomás, cortito, porque si no, ¿sabe qué? No vamos a hacer el programa así, claro, impresionante. Bueno, la gente que quiere bailarle al chamamé.

Qué lindo. Bueno, ahí está. Me hace acordar a las trincheras. ¿Te acordás, gringo? Va. Bueno, ahí está, un enganchadito de chamamé, también que nos pedían los muchachos de la panadería de Avellaneda, que están trabajando en estos momentos y querían darle más calor, porque ellos deben estar con calor ahí en la cuadra, me imagino, por los hornos, claro, deben estar con calor y quieren darle más calor, quieren emitir a través de esta música más calor a la gente que escucha la mañana de Buen Día a Día. Bueno, muchas gracias, muchas gracias por compartir esta hermosa, oportunidad de comenzar la mañana con música bien nuestra, si se quiere, ¿no? Bueno, Luchito Moreno, ¿cómo andás, mi hermano querido? ¿Cómo estás? Saludos para Lucho Moreno. ¡Qué grande, Lucho! Impresionante, lo vi muy ataviado con sus pilchas de la selección, a Lucho Moreno el sábado, cuando fue que subió una foto que estaba en la que estaba festejando justamente el triunfo de la selección, Luchito. Qué grande, Lucho, Bueno, feliz jueves, que tengas un excelente día, me dice Lucho Moreno, Gracias. El Chato Sola quiere una saya bien movidita. Che, Rubén. A ver si lo complacemos al Chato Sola, que siempre está con nosotros en la mañana de Buen Día a Día. Una chaya bien movidita, dice. ¿Qué le habrá hecho acordar al Chato Sola? Sí, impresionante. Bueno, ahí está. Bueno, muchas gracias a Juan Carlos, que nos manda un bendecido día. 3 grados por acá, dice. Me parece que está por helar, igual que ayer, dice el amigo Juan Carlos, que ayer me mandaba una temperatura mucho más alta que la que realmente se estaba produciendo. No sé, capaz que tenía el termómetro cerca del fuego, vaya a saber. Sí. Bueno, hermoso amanecer que me mandó ayer Juan Carlos. Él está en Isla Verde, ¿sí? Ahí en ese establecimiento agrícola que está entre Ceibalito y Chorroarín, ¿sí? Así que bueno, saludos para Juan Carlos. Bienvenidos a este jueves, Juan Carlos, muchas gracias. ¿Qué otra cosita más tenemos por acá? Nuestra amiga Adriana Cerrato, no quiere quedarse afuera de decirnos feliz jueves, que este nuevo día Dios llene tu vida de paz, salud y amor, para que lo disfrutes plenamente con su bendición. Muy buenos días, dice acá nuestra amiga Adriana Cerrato, que siempre es generosa ella con la mañana de Buen Día a Día, enviando buenas vibras. Feliz jueves, amigos, dice, y me manda la foto de un cafecito que está listo para ser consumido, claro que sí. Y bueno, y después me manda un pergamino acá, que dice lo siguiente, escuchá. Siempre ten presente que la piel se arruga, el pelo se vuelve blanco, los días se convierten en años. Pero lo importante no cambia, tu fuerza y tu convicción no tienen edad. Tu espíritu es el plumero de cualquier tela de araña. Detrás de cada línea de llegada hay una de partida. Detrás de cada logro hay otro desafío. Mientras estés viva o vivo, siéntete justamente viva o vivo. Si extrañas lo que hacías, vuelve a hacerlo. No vivas de fotos amarillas, no vivas de los recuerdos, Sigue, aunque todos expresen que abandones, no dejes que se oxide el hierro que hay en ti. Haz que en vez de lástima, te tengan respeto. Claro, cuando por los años no puedes correr, entonces trota.
Cuando no puedas trotar, camina. Cuando no puedas caminar, usa el bastón, pero nunca, nunca te detengas. ¡Qué lindo! Bueno. Muy bien, muy bien, muy bien. Hermoso, hermoso lo que nos manda acá Adriana, para compartirlo, ¿no? Con todos los amigos. Muy lindo, che. Bien, Adriana, impresionante, Adriana. Hoy está realmente muy, pero muy, podríamos decir, muy, ¿cómo te puedo decir? Muy despierta a la hora de enviar buenas vibras en la mañana de Buen Día a Día. Y quiere escuchar esta música, quiere escuchar. A ver. Escuchá a la Adriana, ¿eh? ¡Oh, qué lindo recuerdo! Escuchá lo que quiere que le pongamos Adriana Rubén. La reina del pop. Década del 80. Si lo habrás bailado, ¿no? Claro. Madonna. Like a Prayer.

Qué bárbaro, ¿eh? Lo que es la producción, me quedé ensimismado con el video de este tema de Madonna. Qué bárbaro, impresionante. Es como una oración, Like a Prayer, el éxito que doña Adriana hace rato nos sugirió para también disfrutar de la mañana, para comenzar la mañana con esta música de los 80. Claro, música de los 80, Rubén, si te habrás bailado este tema, ¿no? Alguna vez lo tuvimos de cortina a este tema. Dicho sea de paso, ya tenemos que empezar a elegir las cortinas para el mes de julio. Así que escucho sugerencias.

si me están escuchando. A ver si están los superpoderosos y las superpoderosas. Nuestro saludo para todos los superpoderosos y superpoderosas en la mañana. Vamos, vamos, vamos, chicos. Arriba, arriba, arriba. Ya un empujoncito más y llegamos a las vacaciones de invierno. ¿Cuándo comienzan las vacaciones de invierno? El 13 de julio, si no me equivoco, ¿no? A ver, no. Claro, 15 de julio sería, ¿sí? 15 de julio. Es el lunes 15 de julio, ya están de vacaciones los chicos. O sea, a ver, el lunes 13 de julio comienzan las vacaciones, ¿no es cierto? Lunes 13 de julio comienzan las vacaciones, ¿sí? O sea que después de la celebración de nuestra independencia, que cae jueves 9 de julio, ¿sí? Tendremos el viernes 10 y ahí comienzan las vacaciones, en ese fin de semana. Sábado 11, domingo 12 y el lunes 13 ya no van a clases durante dos semanas. Recién están volviendo el lunes 27 sería, ¿no? Claro. Bueno, un empujoncito más y estamos llegando a las vacaciones de invierno, chicos. Ya vas a ver que para las vacaciones de invierno se va a poner cálido. Se suele suceder, ¿no? El año pasado fue fría una semana de las vacaciones de invierno, ¿te acordás? Una semana estuvo fría, los chicos se salvaron de temperaturas realmente bajas, pero la otra semana fue agradable. Y cuando tuvieron que volver los chicos a la escuela, otra vez se enfrió la cosa. Sí. Eso sucedió el año pasado, ¿te acordás? Bueno, con el tema de las vacaciones, claro. Mientras tanto, los peores fríos se agarran los chicos. Supuestamente las vacaciones son para evitar que ellos vayan en los peores fríos a clases. Pero resulta que a veces les ha tocado vacaciones veraniegas. Sí, bueno, no tanto como veraniegas, pero por lo menos templadas. Claro, nada que ver con estos días de clase en donde tienen que transitar por jornadas realmente frías. Como hoy, por ejemplo. Así que bueno, me imagino lo difícil que deben ser para los chicos en este momento estar queriendo comenzar o levantarse, ¿eh? Así que le damos ánimo. ¡Vamos! Cante doña Shakira. Hermosa Shakira. Hizo un posteo saludando a Messi por el día de su cumpleaños ayer, ¿eh? Hermoso. ¿Qué dirá Antonella, no? En serio, ¿qué dirá Antonella? Bueno, porque no quedaron muy buenas las relaciones de Antonella con Shakira. Bueno, no quiero ser chimentero, como esos programas chimentero, viste, que hay en la televisión, pero no sé, qué sé yo, de mal pensado nomás que soy. Porque en realidad el posteo que hizo fue muy, muy lindo, muy, muy, ¿cómo te puedo decir? Muy de saludo típico del día del cumpleaños, ¿sí? De una persona que evidentemente para ella es agradable. Para enviarle un feliz cumpleaños ayer a Messi, ¿eh? Hermoso posteo que hizo Shakira. Con la inteligencia artificial, ella saludándolo a Lionel Messi. Bueno, hermoso, hermoso, realmente. Digo yo, de mal pensado nomás que soy, ¿no le habrá dado cosquillitas a Antonella ese saludito de la Shakira? No es raro, o sea, simplemente un saludo donde ella se la muestra a la par de una digamos, imagen de Messi de la elaborada con la inteligencia artificial, claro, elaborada con la inteligencia artificial. Como que ella saludaba a Messi con la camiseta de la selección, como que ella saludaba a Messi que salía de un partido de fútbol con la selección argentina, Eso fue lo que publicó, en el día de ayer. Así que bueno, ahí está, saludos para los superpoderosos, Juliana Margarita Lemos, Juliana Margarita Cuellar, ahí está.
Ya le cambié el apellido a Juliana Margarita Cuellar, que ya está lista para ir a la escuela. El saludo de su mamá Liliana, de su papá Jorge. Ponele un tema de Tini, me dicen. Algo de Tini quieren, ¿eh? Bueno, no les gusta Shakira, les gusta Tini. Ahí está. Bueno, saludo para Juliana Margarita Cuellar. Ruli dice, el 13 de julio arrancan las vacaciones. No te olvides que el jueves 9 es día de la independencia, pero el viernes 10 es no laborable. ¡Ah, es puente! Ah, entonces después de la celebración del Día de la Independencia, arrancan las vacaciones entonces. Claro, así sería. Claro, porque el viernes 10 no es laborable, es feriado puente, en todo caso. Claro. Ah, mira, bueno, muchas gracias, Gaby. Muchas gracias por la información. O sea que el último día de clases va a ser el 8. El 8 de julio, porque el 9 es el feriado por el Día de la Independencia. Me imagino que algunos chicos, no sé si todos, pero generalmente para el Día de la Independencia es un grupo bastante, bastante importante de niños de cada establecimiento que participan de las actividades, de los actos conmemorativos al Día de la Independencia. Claro. Otros chicos tal vez no, ¿eh? Así que bueno, por eso digo, entonces arrancaría con el 9 de julio, arrancaría ya las vacaciones para los niños este año. Claro, ahí está. Muy bien, Gaby Lemos, muchas gracias por la información, por la corrección. Claro, va a haber viernes puente, claro, va a haber viernes puente. Bueno, muchas gracias. Y me dice Gaby, pase lo que pase, cueste lo que cueste, siempre hacia adelante, insistir, persistir y nunca desistir.

saludo para los superpoderosos y superpoderosas. ¿Dónde están? ¿Dónde están los superpoderosos y las superpoderosas en la mañana de hoy? A ver

0: Bueno, qué lindos mensajes, ¿eh? Qué lindas vibras que nos tira la gente en la mañana de buen día a día. Me encanta, me encanta. Bueno, saludos acá para justamente nuestra prima Carola, que también se sacó. Así es la foto que se sacó Shakira, Carola. Así como la que te sacaste vos con Messi. Hecha con la inteligencia artificial. La misma foto, pero en vez de Carola, en esta foto está Shakira. Así fue el saludo de Shakira. Feliz día, te deseo lo mejor y qué sé yo. Bien, así fue. Así como está. En vez de Carola, Shakira. Tiene sus diferencias. Claro. Bueno, para la superpoderosa de Josefina, dicho sea de paso, ¿cómo no le hiciste una foto con Josefina a Messi? Claro. Pero mirala a la Carola, si será. Claro, para Josefina tendrías que haberle hecho uno. Bueno, ya está levantada Josefina para ir a la escuela. Decile que la amo y que se saque mucho dieces. Poné algún tema de Ricardo Montaner, Alejandro Lerner. ¿Para qué? ¿Para saludarla a Josefina? Nah, Josefina no le gusta esa mujer. Eso te gusta a vos. Eso te gusta a vos. Algo de Alejandro Lerner dice de Ricardo Montaner. Nah, eso te gusta a vos. Dedicale un tema, ya que no le hiciste la inteligencia artificial. ¿Cómo que no es inteligencia artificial? Esto no es inteligencia artificial, esto es real, me dice Carola. Bueno, esto es real, dice esta foto. Esta no es inteligencia artificial. Dice, bueno, ahí está. Sí, ya te voy a querer. Liliana, ¿cómo le va? ¿Cómo está? ¿Todo bien? Bueno, espero que sí. Espero que disfrutes de esta jornada. Gracias por estar ahí en la sintonía siempre. Bien, ahí está este otro mensaje que me dice Norma dice acá que hoy la esperanza ilumine tu corazón. Dios te bendiga. Ah, qué bueno. Ahí está, gracias Norma, siempre también con buenas vibras. Nuestra amiga Estelita García, por ejemplo, dice, buenos días, que Dios bendiga tu día, feliz jueves. Bueno, muchas gracias, ¿sí? Bien, ¿qué otro superpoderoso tenemos para saludar por acá? A ver, ¿algún otro superpoderoso, alguna otra superpoderosa? Bueno, nuestro saludo para todos. Que sea realmente una jornada muy, pero muy agradable para todos, para todos. Bien, bueno, ¿qué otra cosita más? Me dice Rubén Altamiranda, ahí te mando una chaya. O saya, no te escuché bien. ¿Chaya o saya? No, saya. Saya era Rubén, saya, sí, una saya, para enseguidita. Así que bueno, búscala tranquila la saya. Algo de Tini me piden acá, algo de Tini, algo que sea bien movidito de Tini también, de parte de la superpoderosa de Juliana Margarita Cuellar, que ya se está yendo a la escuela. Algo de Tini, antes que se vaya a la escuela, le podemos poner. Primero elegiste un tema de Tini y después mandame la saya, que me piden acá también, que quieren escuchar en esta mañana. Así que bueno, ahí está. Saya, no chaya, saya. Eso es lo que me están pidiendo. Bueno, tu riojano para pedir chaya. Sí. Bueno, creo que haya riojanos acá, ¿no? O sí, o alguno que haya venido desde ahí y encontró su lugar en el mundo acá en Joaquín B. González. Claro. Bien, ahí está. Algo de Tini para saludarla, para complacerla a la... precisamente superpoderosa de Juliana Margarita Cuellar, algo de Tini para compartir en esta mañana de buen día a día, claro que sí. Así que bueno, ¿qué te parece si le ponemos algo de Tini, algo que tenga que ver con Tini? Rubén, a ver, algo de Tini. Mandame, por favor, O elijo yo desde acá. Bueno, vamos a ver qué le podemos elegir a la superpoderosa que nos pide escuchar algo de Tini. Bueno, la pareja de Rodrigo de Paul, ¿no es cierto? Tini, claro. A ver, escuchemos este tema, a ver si le gusta a Juliana Margarita.
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0: La Tini. Acá con Ulises Bueno.
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Latini con Ulises Bueno, Dos Amantes, la música que compartimos en Buen Día a Día. Y escuchá esto, escuchá esto. Los otros días lo escuché este tema, me encantó esta versión. Ricky Martin con Los Ángeles Azules. Vuelve.

0: Latini, con Ricky Martin y Los Ángeles Azules.
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0: Vuelve, qué hermosa versión. Los otro día la escuché y dije, qué buena que está la versión esta. Realmente hermosa, hermosa versión la que hicieron justamente el Latini con Ricky Martin y Los Ángeles Azules. Así que bueno, ahí está. Espero que haya sido complacida nuestra superpoderosa Juliana Margarita Cuellar hoy, eligiendo algo de Tini. Bueno, nosotros complaciéndola justamente con algo de Tini en la jornada. Por partida doble, le pusimos Tini por partida doble, sí. Bueno, ahí estamos. Esto es Buen Día a Día. Estamos en el Mundial. Vamos, Argentina, todavía vamos. Entre las efemérides que se le escapó ayer a Rubén Altamiranda está este hecho justamente relacionado con el Mundial, donde Argentina eliminó a Brasil en 1990. Claro, el gol que de alguna manera, por supuesto, gritamos, según dicen, uno de los triunfos más festejados por Argentina en los mundiales, el triunfo ante Brasil, ¿no? En el Mundial 90, en el Mundial de Italia, claro, aquel Mundial de aquella canción tan entradora, que fue un estate italiana, ¿no es cierto, Rubén? Claro, hermosa canción aquella de justamente del Mundial del 90, que quedó en la historia, como algunos justamente señalan, de que ha sido la mejor canción del Mundial que se haya disfrutado, si se quiere, ¿no es cierto? Con esta versión de un estate italiana, una versión estadio, ¿sí? Bueno, el tema de que canta acá Gianna Nannini y Eduardo Benetto. Qué lindo, qué recuerdo.

así se me pone la piel de gallina. ¿Qué? ¿Cómo gritamos ese gol? Yo me acuerdo, ¿sabés dónde estaba yo? En Tucumán, en el departamento que alquilaban el Kelly Pérez con su hermano, el hoy doctor Néstor Nito Pérez, ¿eh? Claro, ahí en plena Ciudadela, ¿eh? Tenían un departamento ellos que alquilaban, y ahí estábamos viendo el partido, ¿eh? Que terminó con el triunfo de Argentina. ¿Qué manera de gritar? Salí al balcón, casi me voy al vacío, casi me caigo al vacío, ellos estaban en un tercer piso, casi me caigo al vacío de gritar el gol, y todos salieron a gritar el gol, me acuerdo, qué gol, uno de los más, sin dudas, uno de los más gritados en la historia del fútbol argentino, en los mundiales, en la historia de los mundiales sobre todo, ¿no?

Va a haber cambios en la selección argentina, ¿no? En el equipo que va a presentar el próximo sábado, cuando juegue contra Jordania, la selección de Argentina. Habrá que estar atentos, ¿hoy es o mañana? No, mañana. Mañana juega España, ¿no? Mañana se define el grupo de España, el grupo de España, que es el H, ¿sí? Bueno, justamente con el segundo de el grupo S, del grupo H, juega Argentina en instancias de 16avos de final, ¿sí? Bueno, ¿será Cabo Verde? Sí, ¿no? Bueno, ayer Sergio, nuestro oyente fiel, Sergio Ayala, hizo todas las combinaciones habidas y por haber y más porcentaje de posibilidades de jugar contra Cabo Verde que contra Uruguay, por ejemplo. Está complicado lo de Uruguay. Tiene que ganarle a España para clasificar primero. Puede clasificar primero ganándole a España, pero hay que ganarle a España. ¿Qué va a pasar si no gana? Y no creo que pueda, de alguna manera, por supuesto, quedar en el segundo lugar. Claro. Así que bueno, habrá que ver qué es lo que va a pasar. Mañana se define ese grupo y ahí se va a definir con quién va a jugar Argentina. Ya Argentina, el sábado a la noche, hora de nuestro país, ya estará jugando sabiendo con quién le toca en la próxima fase.

Hola Ruli, el programa está de 10. Bueno, quiero saludar, dice, por tu medio a mi hija por estar cumpliendo sus 24 años de vida. Qué lindo, 24 años cumple. Qué linda edad. Bueno, para Juliana Díaz, quiero decirle que la amo un montón, que siga así de buena y comprensiva. Que dice, siendo mi bebé, dedicarle un tema de Marilyn. Yo te amo, Marilyn, yo te amo. Ese tema querés que le dediquemos. Escuchá, Rubén, ¿no te acordás de qué intérprete es el tema ese, Marilyn, yo te amo? ¿No te acordás? Bueno, si te acordás, a ver, Rubén, busque don Rubén, ¿cómo sería? ¿De qué intérprete sería? Marilyn, yo te amo, se llama el tema. Eso es lo que me dice que quiere escuchar. Pero mientras Rubén busca el tema, le cantamos el feliz cumple a la primera cumpleañera que saludamos con el feliz cumple a la manera de Buen Día a Día, que va sonando así. Bueno, ahí va.

0: Muchas felicidades para Juliana Díaz, que está cumpliendo 24 años. Muchas felicidades, que la pase muy, pero muy lindo en esta jornada.
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0: Bueno, muchas felicidades, ¿eh? ¿Lo encontraste al tema, Rubén? ¿Eh? ¿No lo encontraste al tema? Bueno, a ver si lo podemos encontrar nosotros aquí en la mañana de Buen Día a Día, ¿eh? A ver si es que podemos buscarlo acá nosotros. Así que bueno, Marilyn, yo te amo, me suena ese tema, ¿eh? No te acordás el intérprete, ¿no? Vamos a ver si acá en Spotify sale, ¿eh?, el tema. Marilyn, yo te amo, dice, ¿eh? Es lo que quiere escuchar. Marilyn, yo te amo. No me sale, che, ¿eh? No me sale nada acá en Spotify, ¿eh? Porque yo te amo. Ay, Marilyn, dice acá, de Piero, ¿eh?, el tema. O como yo te amo. Bueno, Rubén, a ver qué me dice Rubén. Acá, vamos a ver si nuestro amigo Rubén dice Marilyn, yo te amo. Ahí está. A ver, vamos a ver si es este. Espero que sea este, ¿eh? Claro, de Agrupación Marilyn, justamente, ¿eh? ¿Será este? A ver si será este el tema que nos está pidiendo para saludar a Juliana, ¿eh? Su mamá. A ver, ¿este es el tema? Claro, Agrupación Marilyn me sale acá también a mí. ¿Será este el tema que me piden?

Este es, me dice Rubén acá, este es el tema, este es, escuchá, este es el tema que te están pidiendo, me dice acá el Rubén, a ver, a ver si es este entonces, este que está acá saliendo ahora. Ahí está. Yo te amo. Agrupación Marilyn.

0: Ahí está Marilyn, yo te amo, así se llama este tema. Ojalá que sea este el que nos estaban pidiendo justamente para saludar a Juliana, Juliana Díaz era, ¿no? Sí, ahí está el saludo para ella, que por supuesto está cumpliendo nada más y nada menos que 24 años. Qué linda edad, claro. Ahí está. Bueno, muchas gracias por estar ahí en la sintonía, por sugerirnos la música en esta mañana. Así que bueno, muchas gracias, muchas gracias. A ver qué nos dice acá en este mensaje este otro oyente. A ver.
1: Hola, Ruli.
0: Hola.
1: Buen día.
0: Buen día.
1: Disculpame, te quiero molestar. Quiero escuchar una cumbia.
0: Ajá.
1: Para el Cuarteto Imperial.
0: Cuarteto
1: de Colombia Imperial. A la Argentina.
0: De Colombia a la Argentina.
1: Si podés, muchísimas gracias.
0: Bueno, gracias a usted. No me dijo cómo se llama, claro. No me dijo cómo se llama. Bueno, será Tomás Beleizán el que me escribió ayer. Debe haber sido, claro. Bueno, ahí está. Bueno, muchas gracias. Me decías entonces, a ver, lo que me decías.
1: Hola, Ruli.
0: Sí.
1: Buen día.
0: Buen día.
1: Disculpame, te quiero molestar. Quiero escuchar una cumbia para el Cuarteto Imperial de Colombia a la Argentina. Ajá. Si podés, muchísimas gracias.
0: Bueno, ahí está. De Colombia a Argentina quiere escuchar el tema justamente de cumbia del Cuarteto Imperial, me dijo, ¿no? Sí, sí. Bueno, Rubén, a ver, las manos brujas de Rubén Altamirano, Altamiranda, bueno, de Colombia a la Argentina, Cuarteto Imperial me sale acá, a ver, bueno, pero este es un enganchado que me sale a mí acá. Entre ellos está este tema de Colombia a la Argentina, el Cuarteto Imperial, che, Rubén, ¿qué me dice Rubén? A ver, claro, en este Spotify te sale cualquier cosa. A veces enganchamos con lo que nos piden, a veces no, bueno, ¿qué me dice acá? A ver. Este es el tema que vos pedís, amigo, a ver.

0: Bueno, ahí está, ¿eh? Ese debe ser, che, el tema que nos pide Tomás, ¿eh?
1: Con estos tambores.
0: Ahí está, con los tambores.
1: Dedico esta canción.

Bueno, ahí está, espero que sea ese el tema que nos pedía, el amigo acá. Bueno, ahí está, bien, don Tomás, nos pedía justamente este tema, así que bueno, gracias don Tomás por estar ahí en la sintonía. Acá está, me dice, este es el tema, me dice Rubén, de Colombia a la Argentina. Claro, acá está completo lo que me manda el Rubén. Ahí está.

0: Santa Cruz.
1: Bueno, ahí está. Ya vamos a ver si tenemos tiempo. Le escuchamos. Ya tenemos que ir cerrando esta primera parte de este espacio en el cual leemos todos los mensajes que nos llegan al 3877-403222. ¿Sí? Uy, ya pasadita a las 8 de la mañana, 8:03 minutos. Nos vamos a el siguiente segmento de la mañana de Buen Día a Día. Ya estamos de regreso. Sigan mandando sus WhatsApp al 3877-403222. Ya vamos a seguir leyendo después de la información del campo, después de la información de los sorteos que habitualmente le presentamos ahora, a partir de ahora a esta hora, en la mañana de Buen Día a Día. Anoche sorteó el Kini, ¿no? Hay un ganador de la Pampa. Pampeano el hombre, ¿sí? Se ganó más de 1.300 millones de pesos, ya le voy a contar eso. Ahora hacemos la presentación de esta hora, 8:04 minutos ya.
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1: Son las 8 de la mañana, 5 minutos.
0: Temperatura, Ricky, a ver, ¿cuánto tenemos de temperatura en este momento?
2: Temperatura, 5 grados.
0: Bueno, acá nuestro amigo Ricky redondeando para arriba, en realidad 4 grados 8 décimas la temperatura en este momento, ¿sí? 4 grados 8 décimas, 61% la humedad relativa ambiente, 977 hectopascales, la presión atmosférica medida justamente en hectopascales. La presión atmosférica en milibares nos dice 1026,1 milibares. 1026,1 milibares, la presión atmosférica medida en milibares. Medida en hectopascales, 977 hectopascales. Así que bueno, ahí está el viento, sopla del sudoeste en este momento, ¿sí? Del sudoeste está soplando en este momento el viento, el vientito que tenemos. Del sudoeste. No va a estar fuerte el viento hoy, no se preocupe, según lo que nos marca el servicio meteorológico para esta jornada. Hoy sin viento, soleado y sin viento. Ideal para, hacer que la ropa se seque al sol, con todo lo que eso significa. Esperamos una temperatura máxima hoy que estará en el orden de los 20-21 grados. Ayer tuvimos 20 grados 2 décimas, esa fue la máxima que tuvimos en el día de ayer en horas de la tarde acá en el centro de la ciudad de Joaquín B. González. Siempre le aclaro que la temperatura que nosotros le damos es del centro, donde estamos ubicados acá nosotros y tenemos nuestro sensor termometral ubicado a 1,80 m, que es una, podríamos decir una altura promedio de una persona, para que sepamos justamente cuánto está sintiendo la gente en este momento en cuanto a la temperatura, ¿sí? Bueno, está ubicado acá en el patio interno de la radio, así que bueno, eso me marca a mí en este momento esa temperatura, 4 grados 8 décimas, hasta el momento lo más bajo que tenemos. Ayer tuvimos 4 grados 4 décimas, o sea que todavía tenemos chances de incluso tener esa temperatura o menos incluso, ¿no? Claro, se está poniendo más frío todavía con la salida del sol. El sol que salió a las 8 y 4 de la mañana, 8:04 minutitos, hace 4 minutitos que ya el sol comenzó a marcar su camino en el cielo anteño y esperamos que se ponga a las 18:33, ¿sí? A las 6 de la tarde, 33 minutos, pasadita a las 6:30 de la tarde, va a estar poniéndose el sol en el día de hoy. Cada vez sale más tarde y se pone más temprano. La característica justamente de esta época del año, en donde estamos recién arrancando con este invierno 2026. Bien. La perspectiva para el día de hoy ya se la dije, para mañana también seguirá, la temperatura bastante, bastante bajita para la mañana y templado para la tarde, mañana viernes sí vamos a tener algo de viento, ¿sí? Algo de viento, sí, va a estar un poco ventoso a partir del mediodía y durante la siesta el viernes mañana, así que bueno, esperamos para mañana una máxima que puede estar en el orden de los 22 o 23 grados, puede llegar a 23 grados. Por eso que se levanta el viento, ¿no? Claro, temprano es frío y más tarde templado y bueno, evidentemente eso hace que se levante el anta, como le digo yo, al viento norte acá en Joaquín B. González. 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

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Minuto Mundial, conociendo las anécdotas de los mundiales. Estamos ya en el Mundial 2026, pero bueno, siempre es interesante tener en cuenta las anécdotas que quedaron de los mundiales anteriores. 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
1: Muy buen día, jueves 25 de junio. No habrá actividad comercial esta mañana en el mercado agroganadero de Cañuelas, ya que no se anotaron ingresos, tampoco remanente de la jornada previa. Hasta aquí se viene trabajando con menos de 13.000 vacunos. Una postura bien selectiva de la demanda, porque si bien es cierto, en la jornada de hoy no vamos a tener operatoria, ayer la demanda operó con un criterio tan selectivo y minucioso que permitió ver, por ejemplo, las mejores cotizaciones en lo que va del mes para novillos y consumo liviano, con lotes que llegaron a los 4.700 pesos, en el caso puntual del novillo, con conjuntos que ya no son tan livianos en el consumo liviano, que superaron los 5.600 pesos. La pregunta es, ¿esta es la regla del negocio o son excepciones? Y es lo último, evidentemente son perlas en la actividad, necesidades muy puntuales de una demanda que trabaja finamente, casi con bisturí, sobre determinado tipo de conjuntos y remesas. Lo que sí se vende muy bien es la vaca. La vaca de conserva tiene un piso, sobre todo porque hay mucha industria buscando esa vaca desprovista, pero que es de buen diente, con destino otra vez al corral para darle una vuelta de tuerca y generar un cambio de categoría. En líneas generales, la demanda operó con un criterio tranquilo, donde inclusive se amplió la brecha que naturalmente existe entre eso muy bueno, que marcó el techo operativo de este mes, y aquello general, regular, inclusive bueno, que no alcanza ni siquiera a veces a empatar lo que había construido la misma demanda en las jornadas previas. Reiteramos entonces, hoy sin operatoria comercial en Cañuelas. Para Cadena Campo Argentino informó Silvio Bayoco.
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3: 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Así que, bueno, toda esta información, entonces, sobre lo que acontece o aconteció más precisamente en lo que es a la cotización de granos en el día de ayer, ¿sí? 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
2: 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Cierre del mercado de granos. Promediando la semana, jornada de día miércoles en la Plaza Rosarina, donde la soja continuó acaparando los negocios y, al igual que el girasol, mantuvo los mismos valores de ayer martes, el trigo con bajo volumen de oferta y precios a la baja. En maíz se destacaron mejoras puntuales en las posiciones diferidas y volvieron las ofertas de compra por sorgo. Comenzamos las cotizaciones con las oleaginosas. Por soja, tanto para la entrega inmediata como para las fijaciones de mercadería, 475 mil pesos por tonelada. En cuanto al girasol, sin referencia para la entrega disponible, girasol para la tira comprendida entre junio y septiembre, 420 dólares por tonelada. El tramo contractual, únicamente bajo condición de girasol alto oleico, 430 dólares por tonelada, sin cambios entre ruedas. Pasamos a los cereales, comenzamos por el trigo. El tramo disponible y contractual y trigo agosto, 200 dólares por tonelada, una caída de 5 dólares entre ruedas para todas las posiciones. Trigo julio se mantuvo sin cambios, 205 dólares por tonelada. Para agosto se mantienen las propuestas en función del contenido proteico, mínimo de 10,5 de proteína, 205 dólares por tonelada, y trigo con al menos 11% de proteína, 210 dólares por tonelada, una caída también de 5 dólares por tonelada para cada una de estas propuestas. Por último, para la campaña 26-27, diciembre 205 dólares por tonelada y trigo enero del próximo año 208 dólares por tonelada. En cuanto al maíz, el disponible con entrega hasta el 27 del corriente 176 dólares por tonelada, aunque el monitor oficial Ciogranos refleja negocios puntuales en torno a 180 dólares por tonelada. El tramo contractual y maíz julio también 176 dólares por tonelada, en este caso una suba de 2 dólares por tonelada entre ruedas para la primera de estas posiciones. Maíz agosto 178 dólares por tonelada, maíz septiembre y octubre 180 dólares por tonelada, noviembre 181 dólares por tonelada, todas estas posiciones 1 dólar por tonelada más que ayer martes. Diciembre 182 dólares por tonelada y maíz enero-febrero 183 dólares por tonelada, en estos casos sin cambios entre ruedas. Maíz cosecha 2026-27 para los segmentos marzo, abril y mayo 175 dólares por tonelada. Finalmente, maíz tardío junio y julio del 27 170 dólares por tonelada, todas estas posiciones sin cambios entre ruedas. Por cebada no se registraron ofertas abiertas de compra y por sorgo, entrega hasta el 30 del corriente mes y entre junio y agosto, 190 dólares por tonelada, sorgo posición contractual, 187 dólares por tonelada. Pasamos al mercado de referencia, hablamos de Chicago. Los futuros de los principales commodities agrícolas cerraron con pérdidas. El trigo se vio presionado por pronósticos de lluvias en Estados Unidos y Canadá,
5: aunque las preocupaciones por una ola de calor en Europa Occidental y el recorte de estimaciones productivas en Rusia limitaron las pérdidas. Por su parte, el maíz y la soja compartieron en Chicago una misma presión bajista derivada de la liquidación de posiciones por parte de los fondos, la caída del petróleo y la fortaleza del dólar. No obstante, las perspectivas de una mayor demanda ayudaron a moderar los descensos por el buen ritmo de las exportaciones norteamericanas y las expectativas de nuevas compras chinas. Para Cadena Campo Argentino informó Miguel Ángel Bolledo Sasco lo ocurrido hoy, miércoles 24 de junio, en el mercado físico de granos, con datos de la Bolsa de Comercio de Rosario.
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Esta es tu mañana, la mañana de Buen Día a Día, la mañana que compartimos por FM Anta, el sonido de la vida, hasta la 1 de la tarde le hacemos compañía. Ya está recorriendo las calles de nuestra ciudad, diario El Tribuno de Salta. Vino Moneda apurado porque se va para Salta Forestal. No se la pierde. Él y Oscar se están yendo a Salta Forestal en la Traffic, me dijo. ¿Cuál Traffic será? ¿La del municipio? Capaz que lo llevan ahí en la Traffic del municipio al Moneda con Oscar. Representantes de la mañana de Buen Día a Día ahí en la fiesta de Salta Forestal. Mañana va a venir el amigo Monedita contándome lujos y detalles de la fiesta, quién estuvo, quién no estuvo, quién bailó, quién no bailó, si pelearon, quiénes son los que pelearon. Todo te cuenta él, todo. Así que bueno, ahí está, se va para Salta Forestal. Hoy, 25 de junio, de paso, aprovechamos para saludar a nuestros amigos en Salta Forestal. Atiéndanmelo bien, ahí lo mandamos a Moneda y a Oscar, fieles representantes de la mañana de Buen Día a Día. Así que bueno, téngalo en cuenta. Y pórtense bien porque mirá que Moneda después viene y cuenta todo. Sí. Bueno, ya le vamos a contar los títulos importantes que tiene Diario El Tribuno, que alcanzó a tomar las primeras informaciones, por lo que veo, de la catástrofe sísmica en Venezuela. Dos fuertes terremotos de hasta 7,5 grados sacudieron a Venezuela en el día de ayer y provocaron escenas de pánico, derrumbes de edificios, cortes de energía y evacuaciones en Caracas y otras ciudades del interior. Los sismos ocurrieron con apenas segundos de diferencia y fueron catalogados por especialistas como un doblete sísmico, un fenómeno poco frecuente en el que dos movimientos de gran magnitud se registran casi simultáneamente en la misma zona. Tremendo lo que ha sido, realmente devastador. Por ahora las cifras oficiales hablan de 32 muertos, pero atención, al menos 164 muertos y 971 heridos, dice ahora la información oficial, ¿sí? 164 muertos y 971 heridos hasta ahora, dice la información que tenemos en este desastre de Venezuela, en este doblete sísmico, como se denomina, a esta situación. Hay un jugador argentino, se llama Lucas Trejo, Lucas Trejo se llama el jugador argentino que forma parte del plantel del Club Marítimo de La Guaira. Club Marítimo de La Guaira. La Guaira, que es otra localidad ahí cercana a Caracas. Prácticamente podríamos decir en el conurbano de Caracas está esta localidad, Guaira, justamente en el Club Sport Marítimo de La Guaira juega Lucas Trejo. Está en estos momentos buscando a su familia. Su familia se encontraba en La Guaira, una de las zonas más golpeadas por los sismos. Se derrumbó justamente un edificio en la zona de Playa Grande, donde vivían justamente Trejo con su familia. Dios mío, la desesperación que debe ser para este muchacho, ¿no? Su paradero en el momento es incierto. El jugador no estaba en la vivienda porque se encontraba concentrado con su equipo para jugar un partido en Caracas. Hay familiares desaparecidos. Su esposa Yanina Maranella y sus dos hijos Aarón y Ainhoa Trejo Maranella están desaparecidos. Así que bueno, ahí está, lo que tiene que ver con la información que viene justamente desde Venezuela. El drama de este jugador argentino que está buscando a su familia, Lucas Trejo. El edificio donde ellos vivían, ahí en La Guaira, así se llama la localidad, se vino abajo completamente. Tremendo, ¿no?
Me imagino lo que debe estar pasando este muchacho, por Dios. Bueno, hay rescatistas. Bueno, por fin el gobierno argentino, tarde, pero bueno, reaccionó de alguna manera diciendo de que está ofreciendo ayuda humanitaria a la gente de Venezuela. Estaba viendo acá justamente lo que me enviaban temprano con respecto a el envío de fundamentalmente de ayuda humanitaria para la gente que está sufriendo ahí en Venezuela. Según la información que se dio a conocer en las últimas horas, el gobierno argentino ofreció asistencia humanitaria y sanitaria a Venezuela tras los fuertes terremotos de magnitud 7,2 y 7,5 que azotaron la costa norte de dicho país. La administración del presidente Javier Milei emitió un comunicado oficial manifestando su solidaridad y poniendo a disposición ayuda humanitaria para ser coordinada mediante organismos internacionales, destacando que esta colaboración se ofrece más allá de las diferencias políticas existentes entre ambos, digamos, entre ambas gestiones, tanto la gestión de Venezuela como la de acá de Argentina. Bueno, ahí está, lo que tiene que ver justamente con este tema que preocupa, es preocupación mundial, porque temen de que sean más los muertos ahí en Venezuela. Conocíamos justamente el drama de este jugador argentino que está buscando a su familia, que quedó aparentemente atrapada en los escombros del edificio donde vivían.

Bueno, saludo para la gente de Salta Forestal que está celebrando justamente su cumpleaños, podríamos decir, ¿no? ¿Cuántos años cumple Salta Forestal? ¿51 o 52? ¿Eh? Porque acá me dicen saludo por los 52 años al centro 25 de junio, pero la información que yo tengo, o por lo menos la que me ha mandado la gente de prensa de la municipalidad, bueno, me está diciendo, por ejemplo, que cumple 51 años, ¿no? A ver, vamos a ver si podemos corregir o no. ¿Cuántos años cumple Salta Forestal? ¿51 o 52? Bueno, la verdad que yo no tengo exactamente cuál es el año que se fundó, en cierta forma, el Centro 25 de Junio, ¿sí? Bueno, acá me dicen 52 años, dice Carlitos Corbalán, por ejemplo, dice feliz cumpleaños para el pueblito del Centro 25 de Junio, Salta Forestal, y toda su gente, dice Carlitos Corbalán, 52 años de creación, me dice. Bueno, vamos a ver, estaba viendo acá, justamente en lo que hace al comunicado que nos envía la municipalidad, ¿sí? Bueno, teniendo en cuenta que hoy se van a llevar a cabo las festividades, las distintas actividades que se van a cumplimentar en el marco de esta celebración del Centro 25 de Junio, ¿sí? Al cumplirse, un año más de su fundación, Bueno, ahí está lo que tiene que ver con esta celebración que se va a llevar a cabo en el día de hoy. Ayer estuvieron trabajando ahí los muchachos de electricidad, poniendo en condiciones el tema de las luminarias, algunas luminarias que no estaban funcionando. Así que bueno, por supuesto, tratando de poner en condiciones ese pueblito de el Centro 25 de Junio para la festividad de mañana, de hoy. Hoy va mucha gente a Salta Forestal. Sí, ahí ya se está yendo el Moneda y el Oscar, así que me lo reciben bien ahí, la gente de Salta Forestal me lo reciben bien a los changos, los corresponsales de Buen Día a Día, claro, ahí está, los corresponsales de Buen Día a Día, bueno, todo lo que tiene que ver con las distintas actividades que se van a desarrollar en el día de hoy. Ah, me dice la gente del que se encarga de la vacunación antirrábica, que hoy van a estar trabajando casa por casa también en el Juan Pablo II, ¿sí? Así que bueno, vacunación antirrábica que se desarrolla casa por casa hoy en el barrio Juan Pablo II. Así que atención a los vecinos, a estar atentos. Ya en este momento ya deben estar transitando por las calles del barrio Juan Pablo II, los integrantes del departamento de bromatología de la municipalidad, vacunando a sus perritos, a sus gatitos. No olvide, si usted quiere a su mascota, tiene que hacer vacunar a sus perritos, a su gatito. Además, es muy importante tener en cuenta que justamente, bueno, la vacunación antirrábica, más que nada, es de mucha importancia porque, bueno, es una medida fundamental para la prevención de enfermedades y el cuidado de la salud pública. Y sí, sin dudas. Así que, bueno, a tenerlo en cuenta entonces. Hoy, Juan Pablo II, casa por casa, están trabajando los muchachos ahí en ese barrio. Hoy, jueves 25 de junio.

0: ¿Cuándo van a estar en Laguna Blanca? Me preguntan acá. No, no tengo el cronograma, no tengo el cronograma. Ellos me van pasando todos los días, me van pasando justamente a dónde se van a encontrar. Así que no tengo el cronograma, amigo, que me pregunta acá cuándo van a estar en Laguna Blanca. No. No tenemos el cronograma. Ellos me van informando, a medida que pasan los días, me van informando dónde van a estar vacunando cada día. Así que bueno, a tenerlo en cuenta los vecinos del Juan Pablo II, entonces, ¿sí? Bien. Esta es tu mañana, la mañana de Buen Día a Día, la mañana que compartimos por FM Anta, el sonido de la vida. Hasta la una de la tarde estamos compartiendo este espacio. Hoy en el Santoral Popular, compartimos el Santoral Popular que hoy nos dice que hay que celebrar a San Máximo de Turín. San Máximo de Turín, mirá vos. San Adalberto, San Próspero de Aquitania, tenemos la Santa Tigris de Maurien. Tigris, mira ese nombre. Bueno, ¿a qué tigresa la podemos bautizar con este nombre? Tigris, Bueno, a Sandrita Tigris Tevez, ahí está. Una tigresa que saludamos en la mañana de Buen Día a Día. Hace rato que no la saludamos a Sandrita Tevez. Ayer la vi en una foto que subió, no sé si Emilia o quién fue la que subió esta foto, o fue ella la que subió, donde están ahí las tres con las tres chicas que trabajan en Aladino, con la camiseta de la selección argentina, muy lindas ellas. Así que bueno, felicitaciones para Sandra Tigris Tevez, la tigresa que saluda en el día de hoy. ¿Sí, Rubén? ¿Qué opinás vos? Bueno, San Galicano también de Alejandría, Santa Eurosia, mira ese nombre, Eurosia. Bueno, ya que estamos con Aladino, Emilia Eurosia Notaro, ahí está. 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Bueno, San Maloé de Escocia, Maloé, mira ese nombre, Maloé. San Francisco de Minchú. Don Minchú, así es, nombre, este debe ser un santo de allá de Asia, ¿no es cierto?, de China. San Francisco Don Minchú, así se llama este santo. Fue el primero de los cuales propagó la fe cristiana durante los 49 años. Y el segundo trabajo como catequista, siendo ambos degollados, tanto Domingo Henares como este santo, fueron degollados por su fe en Cristo en los tiempos del emperador Min Mang, ahí en China. Bueno, San Francisco Dominchiu, entonces, según lo que señala el Santoral Popular en el día de hoy, así que saludos para todos los domingos. También tenemos un San Sosíprato, mira ese nombre, Sosíprato, San Próspero de Reggio, San Guillermo de Goleto, San Salomón de Bretaña y Santo Domingo Henares. También tenemos al Beato Juan Hispano y la Beata Dorotea de Montó. Bueno, saludos para aquellos que respondan a estos nombres que hemos señalado hoy en el justamente en el Santoral Popular. Tenemos estos bienaventurados. Bien, En cuanto al evangelio de hoy, bueno, muchas gracias, como siempre no nos vamos a olvidar de agradecer todos los días al amigo Sebastián Caro, que nos manda justamente en este jueves eucarístico, jueves 25 de junio de 2026, el evangelio según San Mateo 7, del 21 al 29. ¿Qué dice este pasaje del evangelio? Jesús en aquel entonces le dijo a sus discípulos: no son los que me dicen Señor, Señor, los que entrarán al reino de los cielos, sino los que cumplen con la voluntad de mi Padre que está en el cielo. Muchos me dirán en aquel día: Señor, Señor, ¿acaso no profetizamos en tu nombre? ¿No expulsamos a los demonios e hicimos muchos milagros en tu nombre? Entonces yo le manifestaré: jamás los conocí, apártate de mí. Ustedes, los que hacen el mal, sobre todo. Así todo el que escucha las palabras que acabo de decir y las pone en práctica puede compararse a un hombre sensato que edificó su casa sobre roca. Cayeron lluvias, se precipitaron los torrentes, soplaron los vientos y sacudieron la casa, pero esta no se derrumbó porque estaba construida sobre roca. Al contrario, el que escucha mis palabras y no las practica puede compararse a un hombre insensato que edificó su casa sobre arena. Cayeron las lluvias, se precipitaron los torrentes, soplaron los vientos y sacudieron la casa hasta que se derrumbó y su ruina fue grande. Cuando Jesús terminó de decir estas palabras, la multitud estaba asombrada de su enseñanza, porque él les enseñaba como quien tiene autoridad y no como sus escribas. Palabra del Señor. Vale la pena, ¿no?, conocer la reflexión que nos deja este pasaje del Evangelio. Para ello, convocamos al padre Luis Urbanc, obispo de Catamarca, que nos dice lo siguiente.
1: Buen día. El texto del Evangelio, Mateo 7, 21 al 29. En este pasaje, en primer lugar, destaquemos lo último que nos señala el evangelista, que Jesús enseña como quien tiene autoridad, porque ven en Jesús alguien que enseña con coherencia, que lo que enseña primero lo practica, no como los escribas que decían una cosa pero hacían otra. Enseñaban cosas muy lindas, pero hacían cosas también muy malas. Y en esa hipocresía no se puede vivir. Y también hoy tenemos muchos, muchos cristianos que viven de la misma manera. Son farsantes, porque dicen una cosa y hacen otra. Por esto, volvamos al inicio del texto. No son los que me dicen Señor, Señor, los que entrarán en el reino de los cielos, sino los que cumplen la voluntad de mi Padre que está en el cielo. Uy, de estos que dicen Señor, Señor, tenemos muchísimos. Esos que se van y se golpean el pecho en el templo, van a las procesiones y gritan viva la Virgen, viva Jesucristo. Esos no van a entrar al cielo, ¿no? Porque eso es puro aparato exterior que no condice con la vida que llevan. ¿Cuánta gente está presente en una celebración solo por figurar, por compromiso? Entonces repetirán palabras, pero con su vida no hay ningún tipo de coherencia. Y dice que esta gente le dirá: Señor, si hemos estado en procesiones, hemos pulsado demonios, hemos hecho milagros. No los conozco, dice Jesús. Jamás los conocí. Apártense de mí, ustedes los que hacen el mal. ¿Y qué significa esto de hacer el mal? Y Jesús lo dice con toda contundencia. Ustedes escuchan mis palabras, pero no las ponen en práctica, entonces ustedes son los que obran el mal. Son ustedes los que construyen su vida sobre arena. Y si construyen sobre arena, al primer remesón se les cae todo. Miren, hermanos, pueden estar dos construyendo la casa a la vez, dos personas. Uno sobre cimientos que no se ven, y otro directamente no quiere gastar nada en cimientos y comienza a edificar. Los dos van haciendo la casita igual. Capaz que uno va más rápido todavía y capaz que la deja más linda por fuera. Pero a la hora de la durabilidad, una se va a desplomar al primer remesón y la otra va a estar firme. Entonces nosotros tenemos que preguntarnos si nuestra vida la estamos construyendo sobre esta roca que son las enseñanzas de Jesús. Es decir, poniendo en práctica todas sus enseñanzas, cueste lo que cueste, contando con la ayuda de Dios, si las ponemos en práctica, construimos sobre roca firme. Y eso no se va a caer. Bueno, le pidamos al Señor que seamos sensatos y que prestemos mucha atención a sus enseñanzas. Que la bendición de Dios Todopoderoso, Padre, Hijo, Espíritu Santo, descienda sobre ustedes y los acompañe siempre. Amén.

Bueno, ahí está la reflexión del padre Luis Urbanc, obispo de Catamarca, sobre este pasaje del Evangelio que escuchábamos, ¿eh? Bueno, 52, me dicen, son los años que cumple la comuna de Salta Forestal. Bueno, ahí está. Claro, me decían acá 52, me confundí porque me habían puesto 51, ¿eh?, en un comunicado. Así que bueno, me dicen acá que 52 años son los que cumple Salta Forestal hoy en día. Así que bueno, saludos para toda la gente de Salta Forestal. ¿Qué tenemos por acá? Bienvenidos, dice, al centro 25 de junio, Salta Forestal, la foto del acceso al Salta Forestal. Hermoso acceso que tiene ahí Salta Forestal. Mejor que el que tenemos nosotros, seguro. Mejor que los accesos que tenemos nosotros a Joaquín B. González, seguro, seguro es este de Salta Forestal, hecho con madera, fundamentalmente, bien humilde, pero hermoso. Evidentemente, el que entra a Salta Forestal y se encuentra con ese cartel, realmente le gusta ese bienvenidos a Centro 25 de junio, hermoso, realmente. Bueno, que tengan un jueves genial, me dice acá el amigo Raúl Ferreira, con un hermoso meme que dice lo siguiente: feliz jueves, los lugares más agradables del mundo para estar son el pensamiento de alguien, en las oraciones de alguien y en el corazón de alguien, ¿sí? Mirá vos. Bueno, interesante, ¿no? Los lugares más agradables del mundo para estar, digamos así, son el pensamiento de alguien, en las oraciones de alguien y en el corazón de alguien, ¿eh? Así que bueno, para tenerlo en cuenta. Bien, bueno, ¿qué otra cosita más tenemos por acá? ¿Cómo le va, doña Sonia? ¿Cómo está usted? Feliz jueves para usted también, lluvia de bendiciones. ¿Se durmió hoy? Digo, porque recién me está mandando un WhatsApp. ¿O ya me mandó temprano? Ah, temprano ya me mandó, claro, temprano ya me mandó. Bueno, a ver, escuchamos lo que tiene el TikTok que nos manda Sonia.

Dios tiene planes hermosos para ti. Seguramente que sí. Su gracia te sostiene, su amor te fortalece. Confía, cree y de alguna manera descansa. Dios está con vos. Te deseo lo mejor. Tienes un gran día por delante. Mirá qué bueno. Bien, gracias. Hermoso el TikTok que me manda acá nuestra amiga Sonia. Así que bueno, que la pase muy, pero muy bien. Bendiciones para usted también, Sonia. Gracias. Feliz jueves para usted también. Levántate y brilla. Hoy es un día maravilloso, nos dice Sonia. Dios tiene planes hermosos para ti. Así que bueno, tenerlo en cuenta. Bien.

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1: ...51 años, dice la información, ¿ve?, de lo que tiene que ver con el municipio. ...51 años... lo que cumple Salta Forestal, lo escuchó, 51º aniversario, dijo Andrés Ojeda. Bueno, ahí está. Hoy entonces las actividades se van a desarrollar allí en horas de la tarde, sobre todo en el Centro 25 de Junio. Bien, siguiendo con la información que se destaca fundamentalmente por estas horas, en lo que hace a, repetimos, la vacunación antirrábica, le recordamos, por supuesto, sobre la vacunación antirrábica, que hoy se está trabajando casa por casa en el barrio Juan Pablo II. Así que atención a los vecinos del barrio Juan Pablo II, no se olviden tener listos ahí los perritos, perritas, gatitos, gatitas, para vacunarlos contra la rabia. En forma gratuita está llevando a cabo esta tarea el Departamento de Bromatología de la Municipalidad.

Atención a la gente que vive por la zona de Talavera. De acuerdo a la información dada a conocer por EDESA, va a haber un corte de energía eléctrica programado para Talavera y zonas aledañas, ¿sí? Bueno, sobre todo por Ruta Nacional 16, desde el kilómetro 500, que es el límite de Salta con Chaco, hasta el kilómetro 550, va a ser el corte afectando la localidad de Talavera, Toyoche y zonas aledañas. Esto debido al trabajo de renovación de la red de media y baja tensión que llevará a cabo la gente de EDESA. Así que bueno, a no olvidarse, esto es para mañana viernes, desde las 8 de la mañana y hasta la 1 de la tarde, 5 horas va a durar el corte de energía programado de EDESA. Repito, Ruta Nacional 16, desde kilómetro 500, que es el límite de Salta con Chaco, hasta el kilómetro 550, afectando la localidad de Talavera, la localidad de Toyoche y zonas aledañas.

Detienen a un hombre y recuperan un parlante durante un patrullaje preventivo que hicieron acá la gente de la policía en la ciudad de Joaquín B. González, ¿sí? Bueno, según la información, fue un procedimiento realizado por los motoristas de emergencia en barrio Francisco Arias. Tras una alerta al sistema de emergencias 911, un hombre fue puesto a disposición de la justicia e intervino la Fiscalía Penal de la zona. Efectivos de la División Motorista de Emergencia Policial de Joaquín B. González realizaron un procedimiento ayer a la madrugada en el marco de una, diríamos,

alerta al sistema de emergencias 911 por la sustracción de elementos desde una vivienda ubicada en el barrio Francisco Arias. Ante la situación se desplegaron patrullajes más que nada preventivos por distintos sectores de la localidad, logrando ubicar en barrio Facundo Quiroga al presunto autor de este hecho. Asimismo, en el mismo barrio se recuperó el elemento sustraído, es un parlante que había sido comercializado ya, que ya lo había comercializado. El hombre fue detenido y el elemento secuestrado, quedando ambos a disposición de la justicia. Intervino Fiscalía Penal y el Juzgado de Garantías de la ciudad de Joaquín B. González. También acá en Joaquín B. González, otro hecho de inseguridad, una mujer fue demorada por intento de hurto. Según la información, en la mañana de ayer, efectivos de la comisaría primera demoraron a la mujer de 23 años por una tentativa de hurto ocurrida en inmediaciones del Banco Macro de nuestra localidad. El procedimiento se originó a partir de una alerta al sistema de emergencias 911 realizado por el damnificado. En ese contexto, la acusada intentó darse a la fuga, pero fue interceptada por los uniformes, por los uniformados, justamente fue interceptada por la policía. El elemento sustraído fue recuperado y la causante de este hecho quedó a disposición de la justicia e intervino la Fiscalía Penal justamente de nuestra ciudad. Ayer a la tarde se produjo un incendio en una vivienda del barrio Belgrano. No sé si habrá escuchado justamente a las sirenas de la gente de bomberos, que acudió inmediatamente cuando fue advertido sobre esta situación. ¿Sí? Ayer a la tarde, tipo 4 y 36 de la tarde, sí, 16 y 36 aproximadamente, se recibió llamada por vía radial de parte del CCO informando sobre un incendio en una vivienda de barrio Belgrano. Dos dotaciones, el móvil 2 y el móvil 8, se desplazaron justamente hacia el lugar. Al llegar al lugar, observaron las llamas que salían por la ventana de una de las habitaciones y se procedió a la inmediata extinción de este incendio. Bueno, se registraron solamente daños materiales, según la información dada a conocer por bomberos, solamente daños materiales. Gracias a Dios, los moradores de esta casa pudieron salir con rapidez y bueno, solo daños materiales se reportaron, daños bastante, bastante importantes dentro de esta vivienda se produjeron. No dio a conocer bomberos todavía cuál habría sido la causa que provocó este siniestro.

Bueno, seguimos ahora con la información que destaca Diario El Tribuno de Salta. ¿Qué le parece? Bueno, le contamos cuáles son los principales temas que tienen los portales de noticias, a los cuales consultamos sobre los temas importantes del día. El Tribuno anoche alcanzó a publicar justamente en la primera plana del día de hoy el terrible doble terremoto que se produjo en Venezuela, donde colapsaron edificios. Dos fuertes terremotos de hasta 7,5 grados sacudieron ayer a Venezuela y provocaron escenas de pánico, derrumbes de edificios, cortes de energía y evacuaciones en Caracas y otras ciudades del país. Los sismos ocurrieron con apenas segundos de diferencia y fueron catalogados por especialistas como doblete sísmico, un fenómeno muy poco frecuente en el que dos movimientos de gran magnitud se registran casi en forma simultánea en la misma zona. Bueno, ahí lo tiene justamente al tema Diario El Tribuno, y se ve, bueno, un vehículo que está tapado hasta la mitad por los escombros de lo que debería haber sido una vivienda o un edificio, ahí en esa fotografía que presenta hoy Diario El Tribuno. Devastador, el terremoto. Y lo que estoy viendo acá, que ahora una réplica del sismo se está produciendo en estos momentos en Venezuela. Imágenes que se están de alguna manera viralizando por estas horas. Ya serían 164 los muertos y más de 970 heridos, según dice la información que viene desde Caracas. Algunas de las réplicas que se han producido en estas últimas horas han sido de menor magnitud, pero bueno, como que quedó justamente con un movimiento telúrico que de alguna manera se da habitualmente cuando se producen estos fuertes temblores, ¿no? Va a haber réplicas del terremoto, según dicen los especialistas. Así que bueno, al menos 164 muertos y 971 heridos. Contábamos la historia de este jugador argentino, Lucas Trejo, que está buscando a su familia ahí en La Guaira, una de las localidades que también resultó muy afectada. Bueno, el edificio donde vivía esta familia se vino abajo completamente, así que bueno, ya vamos a contarle más detalles justamente de lo que tiene que ver con este tremendo terremoto que se produjo, repito, ayer, este doble sismo que se produjo en el día de ayer. Bueno, Lucas Trejo es un defensor de Marítimo de La Guaira, es cordobés él. Busca contrarreloj a su esposa y sus dos hijos, una nena y un varón. El edificio donde residían, en la zona de denominada Playa Grande, colapsó por los sismos y lo están buscando. Bueno, este jugador cordobés está tristemente afectado por esta tremenda tragedia por los terremotos en Venezuela. Trejo hizo carrera en Europa y fue campeón histórico antes de sufrir este duro golpe familiar, dice la información. Es un futbolista profesional argentino, nacido en Córdoba el 29 de diciembre de 1987, y hoy se encuentra en el centro de la escena internacional tras la desaparición de su esposa y su hijo y sus hijos debido al colapso del edificio
que viven ellos, ¿no es cierto?, ahí en esa localidad del interior de Venezuela. El marcador central, es marcador central, tiene 38 años, se desempeña actualmente en el club Sporting Marítimo de La Guaira, la misma región costera que sufrió el impacto directo de los sismos con magnitud 7,2 y 7,5. Trejo recaló en este club tras consolidar una extensa y respetada trayectoria en el fútbol americano y europeo. Formado en el ascenso con sus primeros pasos profesionales en la escala de España, el cordobés dio un salto al fútbol jugando en Grecia en 2007, donde vistió la camiseta de Atrómitos Fútbol Club, llegando a la máxima categoría, y también del Étnikos Asteras. Su solidez defensiva lo convirtieron en un trotamundos del deporte, ¿eh?, dice la información. Este muchacho de 38 años, bueno, está buscando desesperadamente a su familia, que quedó, todo parecería que quedó bajo los escombros del edificio donde vivían ellos, se derrumbó completamente el edificio y todo parecería indicar que estarían atrapados, ojalá con vida, ¿no es cierto? Ojalá que sea con vida, que están atrapados tanto la nenita como el nenito y su mujer, que quedaron bajo los escombros de ese edificio que se derrumbó ante este doble sismo que se produjo ayer en Venezuela. Tremendo, ¿eh? Las imágenes que llegan a través de la televisión. Acá en este momento estoy buscando a mi esposa y a mi hijo, dice justamente lo que señala este zócalo que puso justamente TN. Están en estos momentos conversando justamente con el jugador argentino Lucas Trejo, contando lo que es su desesperación. Ahí están en TN, están hablando con él. Hay mucha desesperación y muy poca señal, porque claro, se cayeron las antenas de los teléfonos y todo con este terremoto, así que bueno, así están las cosas hoy por hoy en Venezuela. Bueno, es uno de los títulos principales que tiene hoy Diario El Tribuno también, y que, bueno, amplía más la información en la página 28, ahí está justamente ampliando la información sobre lo que ha provocado este sismo, con no muchos datos todavía, porque hasta anoche no había muchos datos, se hablaba de solamente 30 muertos, no estaba muy, pero muy precisa la magnitud que había provocado, de lo que había provocado, del daño que había provocado justamente este terremoto, ¿no?

Bueno, los otros títulos que tiene Diario El Tribuno en la mañana de hoy, repasando los temas más importantes, por supuesto, que tienen que ver con esta tremenda tragedia venezolana. Diputados aprobó los temas claves para Milei. Dos temas claves que el gobierno de Javier Milei esperaba que sean sancionados. Bueno, ya tienen media sanción. El Super Rigi. El Super Rigi o Rigi. El Super Rigi, dicen los porteños. Así que bueno. Es un instrumento para captar inversiones superiores a los 1.000 millones de dólares. Aquellos que piensan hacer inversiones de 1.000 millones de dólares tendrán, digamos así, beneficios impositivos, sobre todo, ¿no? Claro. También convirtió en ley el pago de dos fondos buitre por un total de 171 millones de dólares, ¿sí? Convirtió en ley el pago a dos fondos buitres por un total de 171 millones de dólares que conforman justamente parte de la deuda externa que tiene la República Argentina, ¿sí? Tras un arduo debate, el proyecto tuvo 130 votos, 106 rechazos y 7 abstenciones. Las inversiones deberán superar, eso sí, los 1.000 millones de dólares en industrias y tecnología para que puedan tener estos beneficios impositivos. La votación cerró de forma más ajustada de lo anticipado por los libertarios. Fueron 130 votos afirmativos, 106 negativos. La Libertad Avanza sumó el apoyo del PRO, la Unión Cívica Radical, el MID, la Producción y Trabajo de San Juan, la Neuquinidad de Neuquén, Independencia, el Grupo Independencia de Tucumán, por Santa Cruz e Innovación Federal, Misiones y también por la provincia de Salta. Esos son los que han apoyado a estos proyectos que fueron aprobados. Tienen ya media sanción en la Cámara de Diputados. Habrá que ver ahora si hay alguna modificación o no, o es aprobado así como lo envió Diputados al Senado a este proyecto, ¿sí? Lo cierto es que ya tiene media sanción. Dos temas claves para el gobierno de Javier Milei. Más abajo dice Adorni evitaría una interpelación. La Libertad Avanza y bloques aliados contarían con los votos necesarios para rechazar hoy en el Senado la solicitud de interpelación que hay en su contra. Bueno, 25 senadores es el número suficiente para bloquear el tratamiento sobre tablas de esta iniciativa. Así que bueno, habrá que ver qué es lo que sucede en este sentido. La interna del gobierno de Milei es uno de los temas también importantes que destaca justamente hoy Diario El Tribuno. Bueno, ahí está en la página 26, ahí se está desarrollando. Bien, a ver, ¿qué otra cosita más? Podrían cobrar por preservar inmuebles. Mira, la municipalidad y la provincia junto con la Copaups presentaron un plan piloto que permitiría a propietarios de edificios históricos vender metros cuadrados que no pueden construir por restricciones. Esos derechos deberían ser adquiridos por desarrolladores para ampliar proyectos en otras zonas. Así que bueno, ahí está lo que tiene que ver con este tema. En la página 2 de Diario El Tribuno se amplía la información. Los dueños de edificios protegidos podrían cobrar por no construir. Se les permitiría vender esos metros cuadrados a desarrolladores privados. La plata que reciban deberá destinarse a conservar sus inmuebles.
dice la información. Bien. Después dice Tiago, acusan a la madre del crimen. Además imputan a la pareja de la joven. El caso que conmovió por la muerte de este chiquito, Tiago de 2 años, que fue brutalmente agredido justamente en lo que hace a este hecho, donde también han imputado a la pareja de la joven, ¿no? Bueno. Después dice más abajo otro caso policial, apareció muerta en su casa. Guadalupe Ramos no aparecía desde el pasado domingo, pero apareció muerta justamente en su casa. Según dice la información, esto está obviamente en la página número 10, hallaron sin vida y en su propia casa a la joven Guadalupe Ramos, que estaba siendo intensamente buscada en Orán. El hallazgo causó conmoción en la ciudad de Orán. Familiares y amigos descartan que se haya suicidado y piden que se investigue a fondo. La autopsia reveló muerte por asfixia. Su cuerpo no podrá ser cremado. La investigación recién comienza, dice la información. La justicia prohibió la cremación de los restos de Guadalupe Ramos, la joven que desapareció de su casa el domingo y apareció ahora sin vida en su propia casa. O sea, desapareció de la casa de sus familiares, en realidad. Y bueno, apareció muerta en su propia casa, dice la información que tiene hoy diario El Tribuno. Apareció muerta en su casa la chica de Orán, que era intensamente buscada. Bueno, después todo lo que tiene que ver con el Mundial, los resultados de ayer, Suiza 2, Canadá 1, Marruecos 4, Haití 2, Sudáfrica le ganó a Corea del Sur por 1-0, Bosnia-Herzegovina le ganó a Qatar 3-1, Brasil le ganó a Escocia 3-0, mismo resultado para México, que venció a República Checa por 3-0, ¿sí? Bueno, muy bien, mostraron su potencial, ¿no? Los equipos que son favoritos para, de alguna manera, seguir en las distintas instancias de esta Copa del Mundo. Recordemos que los clasificados van a 16avos de final. El rival de Argentina se estaría, de alguna manera, por supuesto, definiendo mañana. Recordemos que Argentina, clasificado ya, asegurado el primer lugar en el grupo J, tiene que enfrentar en 16avos de final al segundo del grupo H, donde está España, Uruguay, Cabo Verde. Habrá que ver mañana, atentos a quién será el rival. Argentina el sábado, cuando tenga que jugar contra Jordania, ya va a estar sabiendo, evidentemente, con quién le va a tocar en los octavos de final, ¿sí? El partido de 16avos de final, no de octavos de final, 16avos de final. Bueno, recordando que ahora son 48 equipos, ¿no? Qué bárbaro, impresionante. Pensar que hoy se cumple un aniversario del Mundial 78, logrado por la selección argentina en aquella recordada final ante Holanda, ¿sí? Y en aquel entonces eran solamente 16 los equipos que jugaban el Mundial. Mirá vos, 16. Ahora son más de 40. Claro. Y se dice que en el próximo Mundial, que va a ser en España y Portugal, va a ser justamente de más cantidad de equipos, ¿no? En esta ocasión del próximo Mundial. Así que bueno, que se va a jugar, tengo entendido, en España y Portugal, ¿no? Son los dos países que estarían organizando justamente el próximo Mundial. Ahí está. Claro, porque en un primer momento se había dicho de que probablemente el Mundial se lleve a cabo en Sudamérica, pero bueno, parece que hay más plata
para solventar justamente este mundial. Y eso sería el fundamento que vence en la FIFA para designar el próximo mundial, claro. Bueno, la infraestructura y más que nada todo lo que tiene que ver con el sponsoreo le está ganando a Uruguay, que quiere que junto con Argentina y Paraguay se lleve a cabo justamente este próximo mundial, haciendo coincidir los 100 años de el comienzo de la disputa de los mundiales. Claro, teniendo en cuenta que en el próximo mundial se van a cumplir 100 años desde que se comenzó a disputar la Copa del Mundo en fútbol. En esa ocasión fue en Uruguay, el primer país anfitrión de la Copa del Mundo. Así que bueno, ¿eh? Parece que en la FIFA está de alguna manera primando lo que tiene que ver con la capacidad económica que hoy plantean Portugal y España para llevar a cabo el mundial en ese, en esos países, ¿no? Claro, la verdad que una pena, porque nos hubiese gustado, ¿no?, que se haga acá el próximo mundial. En fin, bueno, algunos de los títulos deportivos también con respecto a los partidos de hoy. Hoy tenemos, a ver, a las 17 horas se define el grupo E. Ecuador juega con Alemania, atención con esto, lindo partido, buscando la clasificación el equipo de Becasese. Y el otro partido del grupo E, a las 17, Curazao juega con Costa de Marfil. El grupo F se define hoy también, Túnez con Países Bajos a las 20, mientras que Japón enfrentará a Suecia también a las 20 horas. Por el grupo D, Paraguay juega con Australia a las 23. Vamos, Paraguay todavía buscando la clasificación. También a las 23, Turquía juega con Estados Unidos, que ya está clasificado a la próxima fase. Habrá que ver cómo se definen estos partidos también por la segunda, tercera fecha del Mundial de Fútbol. Argentina juega el sábado a partir de las 23 horas, probablemente con un equipo, entre titulares y suplentes, un mix. Formaría Scaloni para enfrentar a Jordania, ¿sí? Ayer fue emotiva la celebración de los 39 años de Messi, así que bueno, está la foto ahí en el diario El Tribuno de todos los jugadores de la selección que vistieron ayer una remera con la imagen de ellos junto a Messi. Era una imagen de ellos junto a Messi. Mirá vos, qué lindo, ¿no? La iniciativa. Bueno, hay mucha posibilidad de que jueguen aquellos que todavía no lo han hecho y evidentemente, bueno, formar un mix para este partido donde Argentina tendrá un árbitro rumano, Kovacs, así se llama el árbitro que fue designado para dirigir a la albiceleste contra Jordania el sábado a la noche, hora de nuestro país.

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Bien, más información que se destaca ahora en lo que hace al nuevo diario de Salta. A ver, ¿qué tiene el nuevo diario de Salta? Vamos a ver. Imputan a la madre y a su pareja por la muerte de Tiago. Es el título más relevante que tiene la primera plana del nuevo diario de Salta. Dice la información que destaca en su portal. El fiscal penal de la Unidad de Graves Atentados contra las Personas, Daniel Espilosín, confirmó que este jueves se llevará a cabo la audiencia de imputación en el día justamente de hoy contra la madre de Tiago, el niño de 2 años que falleció en la zona sudeste del barrio Convivencia, contra la pareja de la mujer, ¿eh? Así que bueno, según informó el fiscal, la joven de 19 años será imputada de manera provisional por el delito de homicidio agravado por el vínculo, mientras que el hombre de 32 años, el padrastro sería, enfrentará una acusación por homicidio agravado por alevosía. Así que bueno, complicada la imputación que van a tener justamente la madre y su pareja por la muerte de este chiquito, Tiago, que conmovió a la provincia y fundamentalmente a la ciudad de Salta, ¿no? Bueno, lo que tiene que ver con, los otros títulos que tiene la primera plana de el nuevo diario, bueno, diario que se ocupa fundamentalmente con el tema de la chica esta que falleció en Orán, Guadalupe, murió por asfixia, por ahorcamiento. Pero los familiares dudan de que pueda tratarse de un suicidio, ¿eh? Así que bueno, toda la información que llega desde Orán es justamente que la policía está trabajando bajo un contexto en el cual aparentemente esta chica se habría suicidado, es una de las hipótesis, ¿eh? Pero bueno, los familiares no creen en eso. Habrá que ver qué surge de todo lo que se está investigando, ¿no? Diputados aprobó el Super Rigi y el pago a fondos buitres, dice otro de los títulos. Y bueno, después dice el otro mundial, chicos, apuestas y salud mental en riesgo. El otro mundial, chicos, apuestas y salud mental en riesgo, dice el título que tiene el nuevo diario, interesante para leer. Bueno, después destaca los 39 años que se celebraron ayer de justamente de Lionel Messi, ¿eh? Messi que cumplió 39 años y que recibió saludos de todo el mundo, incluso de acá, de Joaquín B. González, le mandaron un saludo a Messi por su cumpleaños. Ir a ver todos los todos los videos que le mandan, no creo, ¿eh? Por ahí en una de esas capaz que lo que van a dedicarse a seleccionar los videos que han enviado para saludarlo a Messi van a ser sus familiares, ¿sí? su mamá especialmente, ¿eh? Otro de los títulos que tiene: Brasil, Suiza, Sudáfrica, Marruecos y Canadá clasificaron
a 16avos de final en la Copa del Mundo, dice el título. Bueno, destacando los resultados del día de ayer en el Mundial que se está disputando en México, Estados Unidos y Canadá.

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Repasamos ahora los títulos de ¿Qué pasa Salta? El desgarrador pedido del papá de Tiago, entréguenme a mi hijo, manifestó el padre de Tiago. Tras el caso de Tiago, la pregunta que se hace, ¿qué pasa Salta? ¿Quién debería tener prioridad en una disputa por la tenencia de los menores, no? Gran pregunta la que deja ¿qué pasa Salta hoy por hoy en justamente en lo que hace a este caso, ¿no? Tremendo. El desgarrador pedido del papá de Tiago, devuélvanme a mi bebé, dijo, tremendo. El papá de Tiago habló entre lágrimas y pidió que le restituyan a Tobías, su otro hijo de 10 años que fue llevado a la casa cuna. También reclamó justicia y apuntó contra organismos que debían intervenir para evitar la muerte de Tiago. Lo que está pidiendo el padre es que le devuelvan el otro chiquito que está en la casa cuna, que fue llevado a la casa cuna y que también estaba bajo la tenencia de su mamá. La muerte de Tiago, el nene de 2 años que conmocionó a Salta, sigue generando dolor e indignación. Por el caso están detenidas su madre Milagros, de 19 años, y su actual pareja, de 32. Desde la puerta de la sala velatoria, el papá del menor habló quebrado y pidió fundamentalmente justicia. También reclamó que le entreguen a Tobías, el otro hijo de 10 meses, que fue trasladado a la casa cuna. No hay nada en este momento, no encuentro consuelo por ninguna parte. Ningún padre está listo para pasar por esto. La verdad, lo que le hicieron me arruinó toda la vida. Lo voy a extrañar mucho a mi hijo. Me va a doler para siempre. Bueno, el joven aseguró que realizó varias denuncias y cuestionó la falta de respuestas por parte de las autoridades. Quiero que estas dos personas que ahora están detenidas paguen por lo que le hicieron a mi hijito. Quiero que la justicia, por favor, agilice las cosas. Yo hice cantidad de denuncias a Milagro, aparte de los que hicieron mis padres, de las denuncias que hicieron mis padres. Yo hice muchas denuncias también, nunca me llevaron el apunte. Fui a una cantidad de entrevistas a la que hoy es la secretaria de la Infancia, Niñez y Familia. Tuve muchas entrevistas ahí. Ahí es donde fui a hablar, donde fui a pedir por mis hijos. Y no me llevaron el apunte. Bueno, tremendo, ¿no? La acusación que evidentemente está haciendo el padre de este pequeño Tiago, de 2 años que fue asesinado por los golpes que evidentemente recibía, por el maltrato que evidentemente recibía en su casa. Bueno, ahí está. Para el padre hubo abandono hacia el menor por parte de las autoridades de la Secretaría de Infancia, Niñez y Familia. La señora Gabriela del PAI, dice, es la que acompañaba a Milagro en todo momento. Ella es la que la defendía. Sabía bien todas estas cosas. La licenciada Mena, la licenciada Martínez, estaban con Milagros también. Ellas me citaban a las entrevistas a las cuales yo iba y nunca podíamos llegar a nada. Hoy por hoy tengo que estar pasando por esto, lamentando la pérdida de mi hijo, y ahora es la misma secretaria, la que abandonó a mi hijo, la que lo dejó con esa persona y lo alejó de mí, es la misma secretaria que hoy no me quiere dar a mi otro hijo, a Tobías, que en estos momentos está en la casa cuna, en el hogar cuna. El hombre advirtió que podría realizar medidas de protestas si no recibe una respuesta rápida.

Qué bárbaro, ¿eh? Qué conmovedor realmente esta historia. Sinceramente que hoy está la, digamos así, la familia de este chiquito pidiendo urgentemente que, bueno, se solucione esta cuestión. Tremendo, realmente. Bueno, otro de los títulos que tiene ¿Qué pasa Salta? Entre los títulos más importantes que se destacan el día de hoy, bueno, estaba viendo acá que con respecto a la mujer que murió en Orán, revelaron dónde despiden a Guadalupe Ramos, su familia le da el último adiós en Orán, dice el título, que destaca por estas horas, dolor absoluto también en Orán por otro hecho que se sospecha pudo haber sido de femicidio. La familia de Guadalupe Ramos confirmó dónde se va a realizar el velatorio de la joven hallada muerta en Orán y convocó a quienes deseen acompañarlos en el último adiós. La justicia entregó el cuerpo tras la autopsia que le realizaron, pero la investigación sigue abierta, dice la noticia. Bueno, recordemos que esta joven de 19 años, cuyo cuerpo fue hallado durante la madrugada del miércoles en una vivienda del barrio Aeroparque, estaba desaparecida de varios días, ¿no?, de la casa de sus padres. Luego de que la justicia autorizara la entrega de su cuerpo, sus seres queridos informaron dónde se desarrolla el velatorio e invitaron a los vecinos a acompañar en el último adiós, ¿sí? Bueno, ahora estamos en Pieve, calle 9 de Julio, sala A, decía justamente ahí donde se está están velando los restos de esta chica. ¿Qué dice la justicia? Mientras tanto, el Ministerio Público Fiscal informó que la autopsia realizada en el Servicio de Tanatología Forense del Cuerpo de Investigaciones Fiscales, CIF, determinó de manera preliminar que la causa del fallecimiento fue por asfixia por ahorcamiento. La fiscal penal María Soledad Filtrín Cuezo explicó que aún restan estudios complementarios, por lo que la investigación continúa abierta. Desde la Fiscalía remarcaron que de acuerdo a la resolución 1284 de la Procuración General de la provincia de Salta, en este tipo de hechos se mantiene como regla la presunción de homicidio doloso hasta descartar con pruebas la intervención de terceros. Así que por ahora está más fuerte la hipótesis de que esta chica se ahorcó, se suicidó, en cierta forma. La familia no quiere saber nada con esto, con esta posibilidad, ¿no? Señalan de que pudo haber habido alguien que de alguna manera terminó haciéndole quitar la vida a esta chica, Guadalupe Ramos. Bonita ella, ¿eh? Muy bonita. Estoy viendo acá las fotos de ella. Una chica linda, de 19 años, que estaba viviendo en pareja con otro hombre de... estaba viviendo sola, ¿sí? Sospechan que un novio o alguien con el cual mantenía una relación íntima pueda estar involucrado en la posible, de alguna manera, la posible intervención para que esta chica se termine colgando, como aparentemente es lo que señala hoy por hoy la autopsia, ¿no? Ella murió por ahorcamiento, ¿eh? Y bueno, así la encontraron muerta justamente. Bueno, otro de los títulos que tiene ¿Qué pasa Salta? Está relacionado con un hecho terrible que se produjo en la ciudad de Metán. Delivery denunció que la chocó el hijo de una concejal de Metán, dice el título. Un trabajador de Metán aseguró que fue embestido mientras hacía el reparto en moto.
señaló que el conductor sería el hijo menor de una concejal y reclamó que le cumplan con los estudios médicos prometidos. Bueno, un trabajador de delivery en Metán denunció públicamente que fue chocado por un auto mientras hacía delivery en moto y apuntó contra el hijo menor de una concejal. Según el programa Sin Filtro, el siniestro ocurrió la noche del domingo 17 de mayo en la zona de Belgrano y José Sierra. El vecino contó que circulaba trabajando cuando fue embestido por un automóvil. De acuerdo a su testimonio, quien manejaba se habría retirado del lugar y volvió minutos después, mientras él todavía era asistido por personas que estaban en la zona. O sea, no se fugó, dejó el auto y me imagino que con el susto que tenía se fue hasta la casa. Claro, después el joven regresó, pidió disculpas y luego intervino su madre, una concejal de la ciudad de Metán, que además fue presidenta del Consejo Deliberante e integra la Comisión de Tránsito, justamente, mirá vos. Según el trabajador, la edil se habría comprometido a responder con los daños y con los estudios médicos necesarios, pero pasado casi un mes, asegura que sigue con dolores y sin diagnóstico completo. Yo no busco plata de nadie. Lo único que quiero es hacerme una resonancia magnética para saber qué tengo en el hombro, porque pasó casi un mes y no estoy bien, manifestó el vecino. Tremendo. Bueno, un hecho que de alguna manera tranquilamente puede suceder acá. Y acá en forma más trágica todavía, teniendo en cuenta que algo parecido sucedió con el caso de esta chiquita Jazmín, que falleció tras ser atropellada por una camioneta, con la diferencia de que el dueño del vehículo en este caso regresó, dejó el vehículo ahí, se fue asustado, me imagino, a llamar a sus padres, a este muchacho, y bueno, pero en cambio en el otro caso, fíjese usted, la camioneta huyó del lugar. Son casos que tranquilamente pueden suceder aquí en Joaquín B. González, y ya está visto que acá en González la cosa puede ser hasta fatal.

Completamos este panorama con Cadena 3, el portal de Cadena 3. Permítame que repasemos el portal de Cadena 3 en este momento. Bueno, hoy Cadena 3 tiene, para comenzar, todo lo relacionado con este tremendo terremoto que se produjo en Venezuela. Relata la situación de Lucas Trejo, este defensor de marítimo de La Guaira, jugador argentino, que busca contrarreloj a su esposa y a sus dos hijitos menores de edad en Venezuela. El edificio donde residían, ahí en la playa grande de la localidad de La Guaira, colapsó por los sismos. Bueno, justamente es uno de los lugares donde más ha afectado este sismo, ¿no? Ahí en Venezuela. Bueno, el otro título dice: terremoto en Venezuela, minuto a minuto, todo lo que se sabe de la tragedia, dice Cadena 3 en este apartado. Y después dice: videos estremecedores de Venezuela, así se vivió el sismo que generó pánico. Estuve viendo por televisión las imágenes de lo que se vivió, tremendo, tremendo, realmente. Uno se podría llegar a desesperar, ¿no? Ante una situación como esta. Ver cómo se vienen abajo los edificios, tremendo. Cómo los rescatistas ahora están trabajando arduamente para tratar de encontrar gente debajo de los escombros.

También allá hay casos de corrupción, ¿eh? Y hay también funcionarios chorros, ¿eh? ¿Cómo se dice acá? Escuchá esta noticia. Detienen al jefe de despacho del ex alcalde de Nueva York por un caso de soborno, ¿eh? Mirá vos. Bueno, Frank Corone, junto con su hermano y otras dos personas, fueron detenidos, según la fuente, de alguna manera que habló bajo condición de anonimato debido a que no estaba autorizado para brindar detalles públicos sobre este caso. El jefe del despacho del exalcalde de la ciudad de Nueva York, Eric Adams, ha sido arrestado junto a otras personas como parte de una investigación relacionada con un presunto esquema de sobornos vinculado a un contrato municipal, según informó una fuente conocedora del caso. Frank Corone, junto a su hermano y otras dos personas, fue detenido, según fuentes que están muy cercanas a justamente la alcaldía de Nueva York, y bueno, que habló bajo condición de anonimato debido a que no estaba autorizado, como le decíamos recién, para brindar detalles públicos sobre este caso. Bueno, aún no se han proporcionado más detalles, pero se anticipa que las acusaciones formales se harían públicas más tarde en los próximos días. Bueno, fíjate vos, también ahí sucede, ¿eh? También ahí hay funcionarios chorros. Evidentemente, bueno, es un mal que tiene la política, no solamente acá en la Argentina, sino también en el mundo, ¿no? Están en el poder y se sienten con impunidad para hacer lo que ellos quieren con tal de llenar sus bolsillos con plata ilegal. Bueno, vamos a estar atentos a los detalles relacionados con, con respecto al tema de Venezuela. Estaba viendo recién en los zócalos que ponían que las réplicas van a seguir durante algunos días todavía. O sea que todos los días va a haber movimientos telúricos tras este tremendo terremoto que se produjo en la zona de Caracas, ¿sí? Y el conurbano de Caracas, fue lo más afectado, evidentemente. Las réplicas van a seguir durante algunos días, dice el título que tiene acá, justamente en este sentido, TN, ¿no? Esto es TN, sí, esto es TN. Bueno, dice que las réplicas van a seguir durante algunos días más. Impresionante.

En síntesis, esto es lo importante en Buen Día a Día, en este jueves 25 de junio, presentado este espacio informativo por Pinturería Villagra.

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4: Son las 10 de la mañana, 34 minutos.
3: 10 de la mañana, 34 minutos en la ciudad de Joaquín B. González. ¿Qué temperatura tenemos en este momento en la ciudad, Ricky? A ver, decime la temperatura a la que arribamos a esta hora en la capital del Quebracho. A ver.
4: Temperatura, 12 grados.
3: 12 grados, 6 décimas en este momento, 61% la humedad relativa ambiente. El viento sopla muy suavemente a 3 kilómetros por hora del sector oeste, ¿no? Del oeste es la brisa que sopla a esta hora, ¿sí? Bueno, junto con el Palacio de las Golosinas, nos vamos ahora al encuentro de la información.
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Salta, bagalleros detenidos con armas, drogas, hojas de coca y cigarrillos de contrabando. El procedimiento se enmarcó en el plan Güemes, en el norte de la provincia. Crisis, el dato del INDEC que preocupa a los salteños. El organismo informó que la desocupación en Argentina llegó al 7,8% en el primer trimestre de este año, mientras que Salta se mantiene en el 5,4%, una de las cifras más bajas del país. Política, el gobierno actualizó el régimen de inversiones mineras y simplificó trámites para empresas. Los cambios alcanzan a las importaciones, la devolución del IVA en exploración, los requisitos para inscribirse y los beneficios de estabilidad fiscal. Mundial. Pronostican récord en el negocio de las apuestas deportivas, además de los números históricos que involucran a la Copa FIFA de este año. Los operadores del mundo de las apuestas reguladas y no reguladas proyectan niveles récord para este año. 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
3: Son las 10 de la mañana, 51 minutos.
0: Faltan 9 minutitos para las 11 de la mañana, que no se le haga tarde. 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
2: 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Y bueno, con el reparto de El Loco Martín, Homero Gas te presenta ahora la música en Buen Día a Día, música que suena así.

Qué lindos temas, ¿eh? Para compartir la mañana junto a Homero Gas. Habíamos escuchado primero Axel, que nos cantaba Miradas. Inmediatamente después, La Oreja de Van Gogh, Deseos de Cosas Imposibles. Y cerramos con Sergio Dalma, que nos cantaba este bonito tema que se llama El Mundo. Música que compartimos junto a Homero Gas.

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0: 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Bueno, saluditos en la mañana de Buen Día a Día. Queremos saludar, dice, a Silvina Villafañe. Silvina Villafañe hoy está cumpliendo años. Bueno, desearle lo mejor, por supuesto, que sea inmensamente feliz, de parte de su hijo Ismael, de Valentina, de su suegra, la tía Paca Pons, y también yo. ¿Quién es yo? Ah, Mirta, bueno. Y yo, como si yo supiera que es Mirta. Claro, muy bien. Con el tema Mujer de las Cuatro Décadas. Ah, el tema de Arjona, claro. Mujer de las Cuatro Décadas, dice acá. Quiere escuchar justamente, Señora de las Cuatro Décadas sería, ¿no? Así es, ¿no? El tema, claro. A ver si lo tengo por acá, a ver, ya te voy a decir y te complazco con este tema. Claro, ¿por qué no? Señora de las Cuatro Décadas, creo que es el tema que vos estás pidiendo. Así que bueno, ahí está, sale para vos este tema. Por supuesto, felicidades. Primero le cantamos el feliz cumpleaños, ¿qué te parece? Primero le cantemos el feliz cumpleaños a la cumpleañera, así que le cantamos el feliz cumpleaños y después sí, escuchamos la música que ya está seleccionada aquí para vos, para especialmente, ¿no es cierto?, en este caso para Silvina Villafañe, que está cumpliendo años en el día de hoy. Así que bueno, le ponemos primero el feliz cumple para que le canten en casa el feliz cumple. Vamos a cantarle el feliz cumple a Silvina, vamos, ahí va. Yeah.

0: muchas felicidades para Silvina Villafañe, que está cumpliendo años en el día de hoy, que la pase de 10.
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0: Bueno, ahí está para ella entonces el saludo de parte de sus hijos, de su hijo Ismael, de su hija Valentina, de Valentina, de su suegra, la tía Paca, y yo, dice Mirta. Así que, bueno, ¿quieren escuchar el tema Señora de las Cuatro Décadas? Bueno, de Ricardo Arjona, que suene entonces.

0: Ricardo Arjona, señora de las cuatro décadas. El tema que me pidieron para saludar a Silvina Villafañe, que hoy está cumpliendo 40, ¿sí? Bueno, felicidades entonces, ahí el saludo de su suegra, la tía Paca, como así también de parte de Mirta, y de su hijo Ismael, de Valentina, bueno, todos ahí se suman para saludar, seguramente hay festejo, claro, seguro que hay festejo por esos lados. Así que bueno, ahí está la música que compartimos en Buen Día a Día, en este encuentro que diariamente tenemos justamente en FM ANTA, el sonido de la vida.
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0: de nuestros servicios a la comunidad necrológicas. Al cumplirse un mes del fallecimiento de Alfredo Agustín Domínguez, más conocido por todos como Freddy Domínguez, se invita a familiares y amigos a la misa que se oficiará hoy a horas 20 en la parroquia Santo Domingo de Guzmán para rogar por el eterno descanso de su alma y elevar una oración en su memoria. Reiteramos, al cumplirse un mes del fallecimiento de Alfredo Agustín Domínguez, más conocido como Freddy Domínguez, sus familiares invitan a amigos, allegados, vecinos, a la Santa Misa que se realizará hoy a horas 20 en la parroquia Santo Domingo de Guzmán para rogar por el eterno descanso de su alma y elevar una oración en su memoria. Fue un servicio de FM ANTA. 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
2: 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Bueno, junto con la tranquera LJN, te presentamos la música de nuestra tierra, la música de nuestra gente, claro que sí, el folclore joven que tenemos para difundir en esta ocasión junto con la tranquera LJN. Canto 4 viene a cantarnos.

La música de nuestra tierra, la música de nuestra gente. Hoy con Canto 4, que nos interpretaba primero Sombra Herida, hermosa samba que compartíamos. Y luego esta otra interpretación de los guitarreros, de guitarreros, más precisamente guitarreros, que nos interpretaba A Monteros, música de nuestra tierra, música de nuestra gente, presentada por La Tranquera. 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
1: 12 horas, 3 minutos.
0: 3 minutitos han pasado de las 12 del mediodía, que no se le haga tarde. 3 minutitos han pasado de las 12, señor, que no se le haga tarde, por supuesto. ¿Qué temperatura tenemos en este mediodía en la ciudad de Joaquín B. González, acá en el centro? ¿Qué temperatura tenemos?
1: Temperatura 15 grados.
0: 15 grados, 3 décimas la temperatura en estos momentos en la ciudad de Joaquín B. González. La humedad relativa ambiente es del 57%. La presión atmosférica medida en hectopascales es de 980 hectopascales. Así que bueno, ahí está lo que tenemos para esta hora, para este mediodía ya en la ciudad de Joaquín B. González. Bueno, esperamos una máxima hoy de 18, 19, puede llegar a 20. Sí, tengo mis, mi optimismo de que llegue a 20 la temperatura en el día de hoy, como ayer, ¿eh? Ayer también hemos tenido 20 grados dos décimas, esa fue la máxima que tuvimos ayer a la tarde. Así que bueno, queda toda la siesta todavía, así que puede ser, puede llegar la temperatura hasta esos valores similares a los que se dieron en el día de ayer. Ya le vamos a contar, quédese con nosotros, en el final del programa le contamos cómo viene la mano con el servicio meteorológico, qué dice el pronóstico para mañana, para el sábado, para el domingo, se lo contamos enseguidita. 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

que transmitimos hoy en FM ANTA. Hoy estaremos transmitiendo el partido de Alemania con Ecuador. Atención, Alemania-Ecuador. Estamos transmitiendo a las 16:30. Comienzan a definirse los grupos, claro. Comienzan a definirse los cruces de 16avos de final. ¿Con quién le tocará a la Argentina? Mañana se va a definir eso. Mañana viernes, cuando se defina el grupo H, donde está España, Uruguay, Cabo Verde. Bueno, hoy se definen los otros grupos, ¿sí? Alemania juega con Ecuador, vamos, Ecuador todavía. 16:30 está jugando Alemania con Ecuador y nosotros lo vamos a estar transmitiendo, ¿sí? Bueno, a este partido, claro, tiene que Ecuador tiene que jugar este partido frunciendo todo, dice, especialmente el doble milagro que tiene que darse, que Curazao le gane a Costa de Marfil. Si eso se da, después encima tienen que ganarle a Alemania. ¡Ay, de difícil que va a estar para Ecuador ganarle a Alemania! Nada más y nada menos, que viene goleando, tras goleada tras goleada tiene. Aunque no, cierto que en el partido anterior les costó ganarle a los Costa de Marfil, ¿sí? A los de Costa de Marfil. Bueno, en el grupo de Países Bajos, u Holanda, como lo conocemos todos, Japón, Suecia, para definir el segundo lugar también, sin dudas, Japón ahí tiene 4 puntos y Suecia 3. ¡Oh, qué partido, eh! 19:30, claro. Y el otro partido, Australia con Paraguay, a las 23, ¿no? A las 11 de la noche, el partido de Australia con Paraguay. También ambos están con 3 puntos, pero Paraguay tiene 2 goles más, digamos así. De todos modos, es importante que gane Paraguay. Sería importante que logre el triunfo, ¿sí? Así que bueno, ahí está. Esos van a ser los partidos que vamos a estar transmitiendo hoy. Alemania, Ecuador, 16:30, Japón con Suecia, 19:30, y Paraguay con Australia a las 23:30. Se van definiendo los grupos, señoras y señores. Vamos, vamos, vamos a ver mañana, qué pasa, quién será el rival de Argentina en los 16avos de final. Dicho sea de paso, Scaloni parece que va a poner un equipo mix. O sea, entre titulares y suplentes. Va a tratar de darle mayor momento de juego, justamente mayor vuelo de juego a los que todavía no se han presentado, ya sea por cuestiones tácticas o por lesiones. Así que bueno, se le va a poder dar juego hoy a Montiel, a Paredes, a Lo Celso, por ejemplo, entre aquellos, Julián Álvarez, aquellos que no han estado de titular en los últimos partidos. Así que bueno, ¿jugará Messi el sábado? Bueno, parece que él hace lo que quiere, Messi. Si quiere jugar, juega. Si no, listo, lo hacen descansar. Yo diría que lo hagan descansar, claro. Que lo hagan descansar a Messi. Pero bueno, él quiere jugar, él quiere seguir metiendo goles. Ahí Mbappé ya le está soplando la nuca en cuanto al más goleador del campeonato, más goleador de la historia de los mundiales. Así que bueno, tiene que meter goles, tiene que sumar goles el Pulga, che. Claro. Así que bueno, ojalá que si juega, que meta otros 2 golcitos más, por lo menos.

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Salta. Un hombre fue asesinado y hay un detenido de 18 años. El hombre de 33 años murió tras ser apuñalado durante una gresca en el barrio San Juan, en Embarcación, y la investigación derivó en la detención de un joven de 18 años. Asistencia. En la primera noche fría de invierno, el hogar de noche asistió a 79 personas. Ante el intenso frío que afecta a Salta, decenas de personas recibieron abrigo, comida caliente y un lugar seguro para pasar la noche gracias al operativo conjunto entre provincias y municipio. Política. El gobierno de Javier Milei flexibiliza la importación de maquinaria usada para proyectos industriales e incentivar la producción local. Este fue el flash de noticias en FM Anta 96.1. 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

Claro que sí, señora, claro que sí, señor. Todos están percibiendo que puede ser un día perfecto. De esto depende, ¿eh? Claro, de usted depende sobre todo para que sea un día perfecto. No va a venir el día perfecto y se va a instalar en su vida así porque así, por una cuestión de azar. No. El día perfecto va a ser en tanto y en cuanto usted lo vaya construyendo, vaya paso a paso, ¿sí? Construyendo este día perfecto. Así que bueno, póngase las pilas. Che, cómo pierde gente, cosas la gente, ¿no? Cómo pierde cosas la gente. Acá me... bueno, me trajeron unos anteojos. Unos anteojos de unos... Me imagino, y se imagina la señora que lo encontró, que debe ser de algún nenito que iba pasando por ahí por la zona de el taller de Papucho, por ahí a la altura del taller de Papucho, la avenida San Martín, ahí a la par de la carnicería San Martín, por ejemplo, ¿sí? Donde está también la avenida Güemes, ¿sí? Bueno, ahí está, ahí lo encontraron en la vereda, encontraron estos anteojos que parece que son de una, de un chiquito o de una chiquita, ¿sí? Sí, porque son chicos, digamos, son de aumento, pero son chicos. El marco es metálico, metalizado, en blanco y en negro, ¿sí? Las patillas son de negro y, bueno, el resto de el anteojo es metalizado. El resto del anteojo es metalizado. Así que, bueno, ahí está. Quien haya extraviado, alguna mamá, algún papá que me esté escuchando, cuyos nenito haya extraviado unos anteojos, repito, ahí en la vereda de Papucho, ¿sí?, cerca de la carnicería San Martín, claro, ahí lo encontraron a estos anteojos, deben ser de algún chico que pasaba por ahí, claro, y bueno, lo trajeron para acá, para nuestros estudios, pueden venir a verificar si ese es el lente que perdió, ¿no? Bueno, después tenemos, ¿qué más tenemos? A ver, tenemos, bueno, tarjetas y es un monedero, en realidad un monedero color, resalta el color rosa, verde, el cierre es color rojo. En el interior nos hemos tomado el atrevimiento de fijarnos justamente lo que tiene, si tiene alguna documentación, algo por el estilo. Sí, acá tengo justamente un, hay pastillas. Hay unas pastillas también. Bueno, ¿cómo debe estar de preocupada quien extravió este monedero? ¿Sí? Bueno, pertenece a Teresa Ríos. Teresa Ríos,

que, a ver, ella vive en Yerba Buena, provincia de Tucumán, en Sevil Redondo, Yerba Buena, provincia de Tucumán. Mirá vos, es tucumana, Teresa Ríos. Espero que ande por acá por Joaquín B. González, porque acá tengo justamente su monedero que se extravió en la vía pública. Alguien lo encontró y lo trajeron para acá para nuestros estudios. Así que bueno, ahí tiene algo de dinero también por lo que veo. Sí, no es mucho, pero algo de dinero es lo que tiene también este monedero. Repito, es un monedero floreado. Que resalta fundamentalmente el color rosa de las rosas que tiene acá en el frente. Y bueno, según el, como le digo, el documento pertenece a esta tucumana de Yerba Buena. Bueno, ahí está, de Sevil Redondo, Yerba Buena, Tucumán, ¿sí? Teresa Ríos, si me está escuchando por ahí en una de esas, está preocupada porque ha extraviado acá en González, viene a pasear por ahí de pronto, capaz que anda paseando y pierde la cartera con los documentos, tiene unas pastillas acá también que evidentemente debe estar siguiendo algún tratamiento, algo, una pastilla, estas creo que son para el corazón, si no me equivoco. No. Esto es, ¿sabes para qué son? Las tiroides, para las tiroides. Claro, levotiroxina sódica, dice. Esto creo que es para las tiroides, ¿no? Para problemas de tiroides. Bueno, todo esto tiene en su interior la señora Teresa Ríos, de Tucumán, parece que es. A ver si alguien le avisa, por supuesto. Si alguien la conoce, le avisa que acá está el monederito que extravió en la vía pública. Bueno, lo encontraron y lo trajeron para acá. Bien. Bueno, muchas gracias por estar ahí en la sintonía a todos. ¿Qué dice acá? A ver. Bien. ¿Qué dice? Bueno, sí. Algunos mensajes que te llegan a la mañana de buen día a día, me dice, no te quiero, dice, deprimir, pero es la realidad, dice. Igual a Messi lo va a superar Mbappé, es joven, tiene para dos mundiales todavía para jugar, así que bueno, en los clubes que estuvo no fue tan determinante como es en la selección francesa, Mbappé, ¿sí? Bueno, ahí está. Sí, seguro, si no es en este campeonato nomás que lo termina pasando, no esperemos los otros mundiales, claro. Es un goleador, así como Messi parecería que es el único que sabe hacer goles en la selección argentina, así Mbappé para Francia, ¿no? Si no lo hace Mbappé parece que no vale, realmente, ¿no? Yo me animaría a decirte, no me deprimo ni mucho menos, yo me animaría, mirá, yo con que Argentina salga campeón, pero no me importa si es que... Y te aseguro que a Messi también no le importa que lo pasen en tanto y en cuanto sean campeones, vuelvan a salir campeones. ¿Te imaginas lo que sería eso? ¡Wow! Impresionante. No queda mexicano, ni español, ni chileno vivo, ni qué hablar brasileños y uruguayos también. ¿Te imaginas? Si llega a salir campeón de nuevo Argentina, ¿viste la propaganda de Fernet Branca? ¿Cómo se siente? Qué buena que está esa propaganda de Fernet Branca, ¿viste? Para un país intenso, una bebida intensa. Dice, no ganes más Argentina, el bailecito ese, no lo aguanto más, no ganes más, por favor, piden los hinchas de otros países, ¿sí?
Y bueno, los argentinos que son intensos van por más, claro. La que me conmueve es la publicidad institucional de Teis Sport. Esa donde el chango dice, el amigo está, le están haciendo una entrevista a uno y él dice, no, yo ya estoy hecho, ganamos las dos Copas América, ganamos el Mundial, ya estoy hecho. Y aparece el otro y le dice, ¿cómo hecho? ¿Quién está hecho? ¿Hay alguno más que esté hecho? ¿Sí? ¿No te gustaría repetir? Como dice, que se cansaron de dar la vuelta. Todos dicen, la FIFA le debía Dios le debía, no la FIFA, Dios le debía un mundial a Messi. Y si le debe dos, ¿qué sabes vos? Y si le debe dos, ¿por qué no pensar en este? Qué buena que está ese, está buenísima, claro. Muy bien. Muchísimas gracias por sintonizarnos en la mañana de Buen Día a Día y por dejarnos su impresión también de lo que comentamos acá, ¿no? En la mañana. Bueno, la diferencia entre Messi y Mbappé es que este muchacho francés, no me gusta esa descripción, casi diríamos discriminatoria que haces de Mbappé. No corresponde, ¿sí? Es creído, dice, es creído de más, es muy agrandado, cree que es Dios, desagradable. En cambio Messi es una persona muy humilde, con todo lo que tiene, es muy humilde. También él hace historia y es cristiano, se merece también un mundial cristiano, así que bueno. En fin, ¿vos sabés que pueden llegar a enfrentarse a Argentina con Portugal? Claro, en instancias de semifinales se podría dar, si es que tanto Argentina como Portugal continúan clasificando en el Mundial, se puede dar en las semifinales un encuentro entre portugueses y argentinos. También se puede dar una semifinal entre Brasil y Argentina, ¿sí? Porque fíjate vos que Brasil está en el cuadro donde se tiene que enfrentar, por ejemplo, entre otros, a México, ¿eh? Claro, México, antes de llegar a una semifinal, por ejemplo, tiene que cruzarse con Brasil. En octavos de final, no, en cuartos de final sería, ¿no? En cuartos de final se puede llegar a enfrentar contra Brasil, México, ¿sí? Bueno, ya está el fixture, prácticamente se va armando el fixture, ¿no es cierto? Se va armando el fixture de a poco. Así que bueno, ya vamos a ver a quién le toca con quién. Mañana se define el grupo H, que tiene que estar atento a Argentina, ese grupo H, porque de ahí va a salir el rival que va a tener la selección argentina en 16 avos de final, ¿sí? Ahí en 16 avos de final. Bien.

Bien, en la mañana de Buen Día a Día, compartiendo con usted todo lo que acontece en esta jornada. Bueno, claro, dice, no vas a comparar, Messi creo que es su último mundial, en cambio Mbappé tiene todavía dos mundiales, por lo menos, ¿sí? Me dice acá este otro oyente, la diferencia en la humildad es notoria, evidentemente Mbappé no es muy, muy humilde que digamos, ¿no? Se la cree Mbappé. Bueno, ¿qué va a hacer? No todos los jugadores, de alguna manera, no todos los jugadores actúan de la misma forma, ¿no? Claro. Así que bueno, acá me piden un comunicado, dice solidario. A ver, quiero que comprendan una cosa. Por favor, si es que podés venir personalmente y hacer el pedido al director, envía una nota dirigida al director Marcelo Guayar con tu nombre, apellido, número de documento, ¿sí? Porque nos están pidiendo comunicado solidario, que ya en otras ocasiones hicieron algo parecido y terminaron engañando a la gente. No digo que esto sea lo mismo, pero a veces pagan, como se dice, como dice el dicho, ¿no? Pagan santos por pecadores, ¿sí? Claro, gente inocente termina pagando por culpa de los pecadores, por culpa de aquellos que utilizan esta modalidad para engañar a la gente, para estafar a la gente, ¿no es cierto? Hay alguien que está enfermo, y, por ejemplo, la chiquita esta que murió hace poco, yo me acuerdo que la madre tuvo que salir por las redes sociales a desmentir de que ellos estaban pidiendo ayuda solidaria, ¿sí? Así que si vos querés que nosotros pasemos este comunicado solidario que me estás mandando, hacelo personalmente al pedido, por favor. Es la política de la radio, lamentablemente, claro. En otras ocasiones ha habido gente que se ha aprovechado de estas cosas. Así que yo te pediría, te sugeriría que, bueno, vengas personalmente en una nota dirigida a nuestro director solicitando justamente que te pasemos este comunicado, solicitando colaboración a la comunidad para ayudar a una persona que está enferma, evidentemente, y que necesita ayuda. Por favor, te pido, no te enojes, pero bueno, ya nos pasó en otra oportunidad que se utilizó a través de las redes sociales o a través de las radios, se utilizó para recaudar fondos cuando en realidad esos fondos terminaban yéndose para cualquier lado y no para quien supuestamente estaba enfermo. Así que bueno, hacelo personalmente con una nota dirigida al director con tu nombre, apellido, dirección, número de documento y nosotros, si el director lo aprueba, si Marcelo lo aprueba, te lo pasamos, no solamente yo, sino Quinamar en su programa, Tito Castillo en el suyo, el propio Marcelo en su programa. Así que bueno, eso te sugiero. Yo así como me lo mandás, no, discúlpame, pero no. Temo de que pueda meter la pata, ¿me entendés? ¿Sí? Bien dice el dicho, pagan justos por pecadores. Así es el dicho, ¿no? Pagan justos por pecadores. Así que, bueno, por culpa de otros, por ahí de pronto capaz que lo que vos me estás pidiendo es cierto, real, no es ningún engaño, pero bueno, nosotros tenemos que tomar los recaudos, ¿sí? Así que, bueno, espero que comprendas. Presenta una nota dirigida al director de la radio, Marcelo, ahí con tu nombre, tu apellido, número de documento, como así también dirección, teléfono, ¿sí? Para que puedan consultarte desde la radio con respecto a lo que estás solicitando, ¿no es cierto? Así que esa es la modalidad que nosotros utilizamos.
Bueno, ¿qué dice acá? Ayer conversando con un turista de Brasil que pasaba por acá, me decía que no quiere saber nada de enfrentarse con los argentinos. Nos tienen miedo, Ruli. Sí, y yo le tengo más miedo a Brasil que a cualquier otro, te digo, ¿no? Yo le tengo más miedo a Brasil que a cualquier otro. ¿Qué querés que te diga? ¿Sí? O sea, si lo podemos evitar a los brasileños, pero mucho mejor. ¿Eh? ¿Qué querés que te diga? Yo a los que no me gustaría cruzarme es con los equipos de Sudamérica, ya sea Brasil, Colombia o Uruguay. Bueno, no va a poder ser posible con Colombia porque Colombia está en el otro cuadro del fixture, ¿sí? No va a ser con Colombia, no nos vamos a enfrentar. Con Uruguay puede ser. Tampoco, fíjate, porque si Uruguay clasifica ya sea primero o mejor tercero, si es que clasifica como mejor tercero, va a ir al otro cuadro, no se va a enfrentar. El que se puede llegar a enfrentar con nosotros es Brasil. Brasil se puede encontrar con nosotros en semifinal o, semifinal. En la semifinal, si Brasil pasa hasta esa instancia, y si Argentina lo hace también, se pueden enfrentar en semifinales. Brasil con Argentina. Yo, ¿qué querés que te diga? Los brasileños, mis respetos. Sí. Pero con los otros, España, Portugal, Francia, si no pasa nada raro, les ganamos, le pasamos el trapo fácilmente. ¿Qué querés que te diga? Es mi opinión, ¿no? Es mi opinión. Pero bueno, primero hay que pasar de fase. Vamos a ver qué nos toca. Guarda con Países Bajos, ¿eh? Mirá, hay cada brujo, mentalista, vidente, que ha salido a decir quién va a salir campeón, que yo me acuerdo que en el Mundial anterior ni lo tenían a Argentina y terminó siendo Argentina el campeón. En el Mundial anterior, me acuerdo, era Países Bajos, era el equipo de Francia, ¿quién era el otro también? España seguía, también sabía ser candidato a ganar en Qatar. ¿Qué pasó? ¿Quién salió campeón? No lo tenían ni hasta los 10 a Argentina. Salió campeón Argentina. Así que eso de los videntes, de los brujos, todo el gremio ese de astrólogos, no sé cómo. No les creo nada. ¿Qué querés que te diga? O esos que agarran, viste, que ponen el platito lleno de comidita para perrito, agarran un perrito, lo ponen un platito lleno de comidita con la bandera argentina y el otro platito con la bandera, ponele vos, de qué sé yo, de España. A ver, quién va a ganar, dice, si el perrito apunta para comer en el platito donde está la bandera de Argentina, gana Argentina. Si apunta para el lado de España, gana España. Ahora, si el perro no quiere comer, no le da pelota a los dos platos, salen empate. No le creo a eso, no le creo. A ver qué me dice por su parte César. Uy, de chiquito, ¿qué es esto? Dice, a ver, Copa Mundial 2026, predicción. 3-0 a Argelia, fue así. 2-0 a Austria, fue así. Y ahora para el tercer partido, Argentina 4, Jordania 0. Mirá vos. Bueno, en 16avos gana Argentina 2-0. A Uruguay. No, difícil. No, muy complicado de que juegue con Uruguay. Muy difícil que juegue con Uruguay. Cabo Verde va a ser. ¿Sí? Vos fijate las opciones que tiene Uruguay para ser segundo, no. Muy pocas. Tienen que darse un montón de resultados. Después en octavos, ¿contra quién sería? ¿Con Países Bajos? ¿Ah? Parece bandera de Irán, me dice acá. Bueno, 3-0. A Portugal 2-1.
la semifinal con los ingleses, 2-1. Y la final con España, 2-1. Siempre ganando Argentina, por supuesto. Esa es la predicción. Pero bueno, ya le erró en el tema de Uruguay. Ahí no va a ser con Uruguay. No. Y eso tampoco de que le va a ganar 4-0 a Jordania, no creo. ¿Qué querés que te diga? Bueno, vamos a ver. Ahí está. Yo no me voy a olvidar nunca. Le escucho atentamente a César, no me voy a olvidar nunca que por lo menos en lo que hace a el triunfo de Milei, él me lo adelantó cuando todavía ni se esperaba de que Milei fuera candidato a presidente. Él me dijo, ¿sabés quién va a ganar la presidencia? Milei. ¿Qué va a hacer ese? Ese loco desbaratado que está ahí en el claro, ahí en los programas chimenteros, en los programas de política, era panelista, no me acuerdo de qué programa. Cuando todavía era panelista Milei, el César me dijo, ese va a ser presidente, ese es el próximo presidente de la Argentina. Nah, César, déjate de macañar. Toma, pavo. Sí. Así que bueno, y ahora César me dice que Argentina sale campeón en la final, le gana a España. Ojalá, hermano, ojalá. Ojalá, así que bueno, me olvidé de pedirte los numeritos para el Kini 6, en una de esas vos tenés la fija y listo, claro, me tirás los números del Kini 6 y si acierto, dicho sea de paso, el Kini 6 tuvo un solo ganador hoy, ¿no? Anoche va, un solo ganador tuvo el Kini 6, dicho sea de paso, ¿sí? Un pampeano que se ganó 1.365.711.656 pesos con 40 centavos es lo que ganó el pampeano este, el Kini 6, pero miralo de suertudo, pero miralo vos de suertudo a este pampeano que se ganó ese dineral. Y después quedaron vacantes los pozos de revancha con más de 3.800 millones de pesos y el tradicional con más de 2.700 millones de pesos. O sea que para el domingo el Kini 9.580 millones de pesos tendrá en juego. ¡Qué bárbaro! Impresionante, ¿sí? Bueno, en lo que hace al premio extra hubo 1.373 ganadores con más de 145.000 pesos que van a cobrar cada uno, y en el siempre sale, en el premio extra, eso, en el siempre sale 33 ganadores con 5 aciertos que van a cobrar más de 11 millones y medio de pesos. ¿Qué te parece? Bueno, ahí está, todo lo que tiene que ver justamente con, también ya que estamos, y que no pasamos los numeritos del Kini 6, te cuento eso, esas son las perspectivas. Bien.

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7: Ya lo habíamos anticipado para este jueves 25 de junio, sin operatoria comercial por falta total de ofrecimientos, ya que no se anotaron ingresos, tampoco hubo remanente de la jornada de ayer. No tendremos remates especiales, sí el jueves de la semana que viene, porque el jueves próximo la firma Martín Lalor aprovechará la instancia para desarrollar un remate especial con motivo de su aniversario. A partir de las 3 de la tarde de hoy, el mercado agroganadero abrirá sus puertas para que desde esa hora empiecen a ingresar los camiones con la oferta para lo que marcará el cierre de la última semana completa del mes de junio en Cañuelas, teniendo en cuenta que si bien es cierto no va a concluir la operatoria mensual, sí vamos a estar muy cerquita de hacerlo. Habrá que ver cómo se acomoda la demanda, pero fundamentalmente tendremos que saber qué tipo de volumen puede llegar a encerrarse en el mercado, teniendo en cuenta que hasta aquí la oferta fue dispar, que en definitiva la suma de las dos primeras jornadas marcan un saldo bajo otra vez en términos de encierre, ya que la demanda contó con menos de 13.000 vacunos y desplegó durante las dos jornadas y fundamentalmente en el día de ayer una postura bien selectiva, marcando preferencias y no tanto. Las preferencias fueron lotes de novillos, sobre todo los especiales, no importa el quilaje, porque conjuntos de novillos pesados se han vendido con muy buena predisposición de la industria que tiene que ver también con el consumo local, y se vendió muy bien Hacienda de Consumo Especial, aportada por el engorde a corral. Hemos visto en el contexto de la oferta una clara falencia de ese tipo de lotes, por eso tanta diferencia entre aquello muy poquito especial y lo que abundó, que en definitiva fue general y hasta a veces regular. Reiteramos entonces, para hoy, sin operatoria por falta de oferta en Cañuelas. Para Cadena Campo Argentino, informó Silvio Bayoco.
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2: 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Rosario de Santa Fe, con datos de la Cámara Arbitral de Cereales de la Bolsa de Comercio de Rosario de Santa Fe, le presentamos esta información, cómo están cotizando a esta hora los granos justamente en el mercado de Rosario de Santa Fe, el mercado físico de Rosario de Santa Fe. 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
5: 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Apertura de las cotizaciones de granos. Precios de pizarra, según datos de la Cámara Arbitral de Cereales de la Bolsa de Comercio de Rosario, a esta hora de hoy jueves 25 de junio. Suben el maíz y el girasol, bajan el trigo y el sorgo, la soja sin cambios. Trigo duro, 294.000 pesos por tonelada. Maíz duro, 264.000 pesos por tonelada. Girasol estimativo, 661.500 pesos por tonelada. Soja, 475.000 pesos por tonelada. Sorgo, 279.300 pesos por tonelada. Con datos de la Cámara Arbitral de Cereales de la Bolsa de Comercio de Rosario, informó Miguel Ángel Boleadosasco para Cadena Campo Argentino.
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Bueno, le vamos a contar qué dice el servicio meteorológico de aquí hasta el domingo. Le vamos a dar la perspectiva que tenemos en cuanto a el pronóstico del tiempo en el día de hoy, a ver qué dice el servicio meteorológico para lo que resta de la jornada y también, por supuesto, para los próximos días. Claro, cómo van a estar las cosas en lo que hace al tiempo. ¿Seguiremos así? Bueno, parece que sí. Bueno, para lo que resta de la jornada que estamos transitando, para este jueves 25, le recordamos, la máxima puede estar en el orden de los 20 grados. En este momento, en la ciudad de Joaquín B. González, a ver, te digo la temperatura que tenemos, actualizamos justamente la página, y a esta hora, en la ciudad de Joaquín B. González, tenemos una temperatura de 18 grados. Ahí está, 18 grados, dos décimas la temperatura acá en la ciudad de Joaquín B. González en este preciso instante, ¿sí? Esperamos una máxima de 20, o tal vez un poquito más de 20. Ayer tuvimos 20 grados, dos décimas, esa fue la máxima. Sí, más o menos, 20, 21, ponele cuanto mucho, 21 grados capaz que tengamos en la siesta de hoy. Vamos a ver, por ahora 18. El viento sopla a 3 kilómetros por hora, viento moderado hoy, ideal para hacer secar la ropa. Ayer por el viento, mucha ropa que por ahí prefirió de pronto no colgar porque te la iba a hacer volar el viento. Bueno, hoy está sin viento prácticamente, viento muy, muy moderado, de direcciones variables el viento. Sí, porque temprano a la mañana era del oeste, ahora es del este, este-nordeste, podríamos decir que es el vientito que sopla en este momento en la ciudad de Joaquín B. González. No vamos a tener viento intenso como ayer en horas de la tarde, en horas de la siesta. Así que bueno, mañana sí, mañana viernes, según el servicio meteorológico, vamos a tener un día ventoso también, una tarde ventoso. En realidad, un mediodía y una siesta ventosa, la que vamos a tener mañana viernes. Hoy la mínima fue finalmente de 4 grados 7 décimas. Esa fue la mínima que tuvimos en la ciudad de Joaquín B. González en el día de hoy. Esperamos para mañana una mínima que estará rondando los 6, 7 grados para zona urbana, 5 grados para zona rural, ¿sí? Eso es lo que nos marca el pronóstico para mañana. Con vientos del norte, como le decíamos, sobre todo en horas del mediodía y la siesta, con ráfagas que pueden llegar a alcanzar hasta los 41 kilómetros por hora. Va a estar intenso el viento también mañana. Bueno, quiero decir que mañana la máxima estimada estará en el orden de los 22, 23 grados, ¿sí? Va a subir la temperatura. Eso se va a ver reflejado en el hecho de que para el sábado la mínima para zona urbana estará en el orden de los 8 grados, para zona rural 7 grados. El sábado vamos a tener una mañana soleada, pero una tarde parcialmente nublada, digamos. Sí, con alguna nubosidad que va a ir aumentando en volumen, sobre todo en horas de la noche, ¿sí? Para la noche, el día sábado, no va a ser ventoso el sábado, me olvidaba de decir, después de un viernes bastante, bastante ventoso, no va a ser tan ventoso el día sábado. El día sábado vamos a tener un viento suave y moderado de direcciones variables también. Por la mañana del oeste, por la tarde del este, en fin, eso va a ser el sábado. A la tarde, como le digo, nubosidad en aumento. No me marca lluvia bajo ningún punto de vista. Lo que sí me marca es viento del sur, un nuevo viento del sur que especialmente durante el día domingo se va a manifestar.
con alguna nubosidad. El domingo va a estar, sí, parcialmente nublado, a nublado de a ratos. Probablemente la temperatura mínima sea de 10, 11 grados, pero la máxima no va a superar los 18 grados. ¿Sabe por qué? Porque, bueno, justamente va a estar mayormente nublado, sobre todo en horas de la tarde. Y vamos a tener un viento del sur que puede ser bastante, bastante intenso, especialmente en la tarde del día domingo, ¿sí? En el mediodía y en la tarde del día domingo, algo a parcialmente nublado con una temperatura máxima en descenso, teniendo en cuenta que para el día sábado esperamos una máxima de 22, 23 grados. Bueno, el día domingo apenas 18 a 19 grados la temperatura máxima que esperamos el domingo. Ya vamos a ver mañana cómo viene la semana próxima, la despedida de junio, la bienvenida de julio, ¿eh? ¿Cómo viene julio? ¿Cómo viene julio? No estoy hablando de Julio Cairún ni de Julio Iglesias, ¿eh? No. Estoy hablando del mes de julio. ¿Cómo viene el mes de julio? ¿Eh? Pobre Julio Iglesias, ¿cómo? No me mandaron ningún sticker de Julio Cairús, ¿eh? No hay sticker de Julio Cairús, parece, ¿eh? Bueno, yo, claro, para que no lo carguen tanto a Julio Iglesias, ¿eh? Claro, cárguenlo también a Julio Cairús, ¿eh? Algún sticker de Julio Cairús, claro. El licenciado profesor de educación física. Sí. Bueno, ahí está. Bueno, justamente se viene julio y con julio se vienen las vacaciones de invierno. Ya vamos a ir viendo cómo va a estar para las vacaciones de invierno. No vaya a ser que justo cuando empiecen las vacaciones de invierno haga calor, como sucedió en otras ocasiones. En fin, bueno. Ahí está, lo que tiene que ver con la perspectiva. Mañana vamos a ver cómo será la semana próxima, ¿eh? La semana próxima, que hasta el martes vamos a estar todavía en junio, y después del martes ya estaremos en el séptimo mes del año, el primer mes del segundo semestre del año, julio.

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Con esto nos despedimos hasta mañana. Gracias para todos aquellos que nos sintonizaron en esta mañana, nos permitieron ser parte de su mañana. Muchísimas gracias. Que tenga una muy buena tarde, una mejor noche. Nos encontramos mañana, siempre por FM Anta, el sonido de la vida, para presentar Buen Día a Día. ¡Chau!

0: es la hora
1: 13 horas, 11 minutos.
2: Temperatura 18 grados. 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

0: Es la hora 13:30 minutos.
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13: Hola, ¿cómo están? Bienvenidos. Qué placer volver a encontrarnos en esta edición, en este programa de jueves, jueves 25 de junio. Y seguramente ustedes recuerdan que pasaba un día como hoy, hace unos cuantos años atrás. Por eso vamos a hacer un aniversario, vamos a recordar la partida del inolvidable Michael Jackson. Un 25 de junio es especial para todos los que amamos la música. Por ejemplo, hoy cumpliría años George Michael, que nació en 1963, un día como hoy. Un verdadero genio del pop que te enseñó a bailar con Wham, ¿no? Y luego siguió con una carrera increíble. Pero este día también tiene mucha nostalgia porque, como te contaba recién, se cumple un nuevo aniversario de la partida física del rey del pop, de Michael Jackson. Por eso hoy vamos a celebrar rindiéndole un tributo a la genialidad de Jackson. Vamos a escuchar algunas de las canciones al comienzo de cada bloque. Hoy te propongo conmemorar al rey del pop y recordar lo más lindo que nos dejó, que fue ni más ni menos que su música. Va a haber celebración, le vamos a rendir tributo a esa genialidad. Hoy la magia de Michael Jackson va a ser la llave para que abra cada uno de nuestros bloques musicales, ¿no?, con este genio. Así que hoy lo vamos a recordar como se debe. Bueno, tenemos un lindo programa, un lindo jueves, este rincón del dial donde frenamos el reloj y lo llevamos a donde nosotros querramos. Tal vez hay mucha década del 70, del 80, del 90. Vamos a tener 2000 también y 2010. Un programa que viene con muy buena música, con muchas canciones. Estoy realmente viendo el playlist y la vas a pasar muy pero muy bien. Bienvenido a Mano de Piedra, que está ahí en los controles, socio de este programa desde el minuto uno. Hoy, bueno, la va a romper con las canciones que tenemos. se pueden comunicar con nosotros a través de nuestro Instagram. Ahí estamos como el Club Retro. Y si querés seguirme a mí, soy Juanjo Garone, a las órdenes, siempre preparado para acompañarlos. No sé, me preguntan cosas, viste, a través del Instagram, si tengo tal versión, si tengo tal otra. Sí, nosotros lo buscamos, lo encontramos de alguna manera, ¿sí? Y lo compartimos con todos ustedes en el Club Retro, que hoy comienza con el Rey del Pop.

No pares hasta conseguirlo, decía Michael Jackson en un día más, conmemorando su vida, ¿no? Recordándolo en este día, un día como hoy fallecía en el año 2009. Quédate con nosotros, estás en el Club Retro, subí el volumen. Ella es Whitney Houston, que dice que quiere bailar con alguien que la...

quiero bailar con alguien, pero no con alguien cualquiera, con alguien que me ame. Ese deseo incontenible de dejar que el ritmo se apodere de tu cuerpo y celebrar el amor en la pista. Aquí estaba este éxito que empujó la carrera de Whitney Houston allá por el año 1987. Un tema que fue un monstruo comercial, 6 millones de copias en el momento de su lanzamiento, y además lideró 13 rankings en todo el mundo. Sí, la puso arriba de todo a la señora Whitney Houston. ¿Te quedás con nosotros? Año 1999. Mira qué canción de este poeta irlandés, del gran Van Morrison. Get on with the show. ¿Se quedan con nosotros? Estamos en el Club Retro. Van Morrison en el club. Vamos.

Espectacular jueves con Van Morrison. A pesar de los contratiempos, el día de hoy siempre es el escenario perfecto para relajarse y para disfrutar de este camino, ¿no? Que se consigue haciéndolo paso a paso. Viajamos al año 1987. Dicen que Bono compuso esta canción, una obra de arte, utilizando un prototipo de guitarra infinita que había creado Michael Brook. Esto formó parte de The Joshua Tree y esto se llama Con o Sin Ti, With or Without You. Temazo, 25 millones de copias y un número uno en gran parte del mundo, YouTube.

Muy bien, antes de ir a tanda, podemos pasar otro en este primer bloque de Michael Jackson. Vas a escuchar mucho de Michael Jackson. Acá una colaboración con Paul McCartney. Esto se llama 666, formó parte del disco Pipas de la Paz.

0: Es la hora 14.
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0: es la hora 14:30 minutos.
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Siempre es un placer escuchar al rey del pop, y más lo recordamos en este jueves, porque un día como hoy se nos iba, ¿no? Un 25 de junio, pero del año 2009, con 50 años, tan joven, en Beverly Hills, el rey del pop haciendo este himno, ¿no? Bad, que formó parte del disco Bad, casualmente, que había sido producido por el enorme Quincy Jones y que nos regaló tantas canciones. Así estamos en este jueves disfrutando de toda tu música. Estás en el Club Retro, estás en la máquina del tiempo y la música no para. La música continúa ahora con Tracy Chapman y Fast Car. ¿Se acuerdan qué linda canción de Tracy Chapman? En este día especial, donde recordamos al rey del pop. Y también, claro, quienes convivían con el rey del pop en ese momento, ¿no? Haciendo grandes canciones. Tracy Chapman logró un hitazo.

Qué linda canción este jueves con Tracy Chapman haciendo este auto veloz. Una joven cantautora que solamente tenía la guitarra de madera, ¿no? Y conmovió al mundo entero en ese homenaje a Nelson Mandela. Y compuso ese relato de libertad y de escape lentamente, ¿no? Pero sólidamente a la vez. Una canción que fue un éxito arrollador y vendió millones de discos, ganó el premio Grammy a la mejor interpretación pop al año siguiente. Era Tracy Chapman haciendo el auto veloz. Ahora, Top Loader y Dancing in the Moonlight. Temazo, bailando a la luz de la luna.

Dancing in the Moonlight, bailando a la luz de la luna, en este jueves repleto de hits, aquí estamos conmemorando a Michael Jackson y además escuchando canciones como esta de The Strokes. Sube el volumen porque esto es Last Night. Había un tema también de Vitamin C, que era este mismo tema más dance, pero me quedo con esta.

Julian Casablancas, ese riff de guitarras demoledor, decía Last Night, la música con The Strokes y con la base de American Girl de Tom Petty, ¿no? Tomó permiso de Tom Petty con su canción. Mientras tanto llega Spandau Ballet, viajamos a 1983. ¡Qué temazo este! Gold. Voló al puesto número 2 en el Reino Unido, vendió millones en todos lados. Spandau Ballet. New Romantic, ¿no? Pero de alto vuelo. Tremenda música. Esto es Spandau Ballet, esto es Gold. Arriba el volumen, estás en el

Eras Panda Uvale, te estabas escuchando Gold y seguimos con Sheryl Crow, que adaptó un poema de Wynn Cooper en el año 94 y creó este temazo que llegó a los primeros lugares en todo el mundo. Esto se llama All I Wanna To Do Arriba.

0: Es la hora 15.
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Parece mentira los años que han pasado, ¿no? Y que se nos fue un día como hoy este genio, el gran Michael Jackson, allá por el año 2009. ¿Cuántos años ya pasaron? Y sigue tan vigente como nunca, ¿no? El rey del pop, Remember the Time, aquí en el Club Retro. Lindo jueves. Qué lindo que pudiese escuchar esta mujer, por favor. Macy Gray.

La música con Macy Gray, que decía: lo intento, voy para adelante, I try. Buena edición aquí en La Máquina del Tiempo, otro de los grandes éxitos de la música, otro de estos temas que no se olvidan, ¿no? I Try, una compositora con esa voz rasposa única que decidió crear un tema para musicalizar este programa con todo. En el 99, Macy Gray llegó a los primeros lugares y obtuvo el premio Grammy a la mejor interpretación. Ahora, Jamiroquai, Virtual Insanity.

Era Insanidad Virtual, era la banda de Jason Kay, Jamiroquai, año 1996, un himno al buen vivir. Pasamos a una canción del rock argentino que detrás de esto se esconde la receta perfecta para mirar el pasado con una sonrisa y celebrar la vida. Editada en el año 2003, en el disco Preguntas Equivocadas, Iván Noble, un minuto antes.

Desde el disco Preguntas Equivocadas, Iván Noble te hacía compañía con este Un Minuto Antes de Dejar de Quererte. ¿Qué programa? Te quedás en el Club Retro. Seguimos con más rock en tu idioma, porque llega un tema con todo mi amor. El señor Juan Antonio Ferreira, Jaff. ¡Qué programa! ¡Qué lindas canciones! ¡Qué lindo jueves! Cante maestro, Jaff. Todo mi amor.

0: Qué canción, qué lindo jueves. Por favor, entre las canciones de Michael
1: es la hora 15:30.
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1: La fiesta continúa en Club Retro y aún queda mucho por disfrutar.

Temazo del rey del pop, Smooth Criminal, Criminal Suave, qué canción. Otro tema que marcó un momento importante en la vida del rey del pop, que se apagaba un día como hoy, hace unos cuantos años atrás, ¿no? En el año 2009, con solo 50 años en su mansión de Beverly Hills. Ahí estaba sonando, se estaba preparando para hacer el gran regreso y su corazón no aguantó más, ¿no? Bueno, seguimos con Shania Twain. Sí, en este, recordando a Michael Jackson, escuchamos también a Shania, Man I Felt Like a

Siempre es un placer escuchar a la canadiense Shania Twain haciendo Man I Feel Like a Woman. Aquí estamos con otra canción tremenda, ¿no? Qué manera de disfrutar, por favor, Shania Twain. Año 1997, 40 millones de copias vendidas del disco y además se llevó el premio Grammy. Todos los premios, ¿eh? Seguimos con Take That y este Back for Good. Viajamos al año 1995. Temazo, escuchá.

Beautiful Girl, la música de la mano de John Kingston. El origen de este ritmo se transporta a una hamaca abajo de las palmeras. Ahí estaba en el año 2007 este chico jamaiquino John Kingston, que se inspiró de un clásico de Ben King del año 61, Stand By Me, y le puso bastante reggae. Ahí estaba esta canción que llegó al primer lugar tanto en Estados Unidos como en el Reino Unido. Mientras que llega a este jueves Carlos Santana con The Product GMB, que en el año 1999, María María, además rindió un tributo a una película llamada West Side Story, número uno en el Billboard Latin Songbook.

Era María María, Carlos Santana, te quedás con nosotros, Robbie Williams. Siente esa necesidad de conectar con los sentimientos más profundos, de sentir, de celebrar el presente. Compuso esta canción en 2002 y se convirtió en un gran éxito en todo el mundo. Feel, Robbie Williams. Come on.

0: Es la hora 16.
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Qué placer escuchar al rey del pop. Qué lindo jueves, ¿eh? Este 25 de junio con Michael Jackson y I Can't Stop Loving You. No puedo dejar de amarte. Una colaboración con Sieda Garrett, ¿no? Que formó parte del disco Bad. Una canción realmente inolvidable. Un placer escuchar toda esta música, ¿no? Un día como hoy, cuando se conmemora otro aniversario de la partida del rey del pop inolvidable, Michael Jackson nos sigue deleitando con cada una de estas canciones. Cada bloque comienza con el rey del pop. Ahora llega Madonna con Hang Up, ¿no? Hang Up, arriba el volumen.

Era Hang Up, era la reina del pop, era Madonna. Estás en el Club Retro, celebramos este jueves con las mejores canciones. ¿Y por qué no lo llamamos a ellos si queremos bailar? Son los Earth, Wind & Fire. ¿Tenías ganas de bailar, de moverte? ¡September!

Esto era Ando Rodando, qué colaboración de Santa Olalla, el señor Alejandro Lerner, ¿sí? Y el señor Rubén Rada, juntos haciendo este Ando Rodando. Aquí estamos en la máquina del tiempo, estamos en el club, estamos celebrando la vida, estamos en un jueves repleto de buenas canciones que va a tener mucho, mucho más todavía. Acá bailamos, celebramos, conmemoramos, recordamos y tantos sentimientos más. Esto es puro sentimiento, es el Club Retro.

Qué temazo, ¿no? De Gustavo Cerati con Melero. Aquí estamos en La Máquina del Tiempo. Esto continúa. Mátame suavemente con su canción.

0: Es la hora 16:30 minutos.
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15: Hay 8 equipos como protagonistas y habrá 36 que queden una vez pasado el tamiz de esta primera fase de grupos. Este es realmente uno de los partidos más importantes porque Ecuador hizo una muy buena eliminatoria sudamericana, pero no pudo alcanzar el puntaje que todos pensaban que podía llegar a tener a esta altura. Cualquiera que podía decir, ganarle fácil a Curazao y empatar con Costa de Marfil o quizá ganarle. Bueno, nada de eso sucedió y está, insisto, en una zona prácticamente en el abismo. Ecuador, y solo un triunfo lo puede salvar. Me va a acompañar, entre otros, Jorge Parodi con el análisis de este partido del Grupo E. Se define el Grupo E. Alemania, por supuesto, es el ganador del Grupo E, porque, bueno, tiene una gran cantidad de goles a favor y ya se ha adjudicado el grupo y espera rival, pero pone muchos de los titulares que seguirán jugando en este campeonato del mundo. Jorge, el gusto de saludarte, muy buenas tardes.
16: Hola Gustavo, el placer de saludar a un gran relator, a un gran equipo, con Fede Borrello, con Sergio Díaz, con Javi Chesel en la técnica, en el estadio donde se va a jugar la final de esta Copa del Mundo, en el estadio rebautizado para la ocasión como New York y New Jersey, en una región, en un sector donde viven casi 500.000 ecuatorianos, en una tarde a pleno sol con 27 grados, una hora menos, en New Jersey en este momento, y con dos equipos con atributos y con objetivos distintos. Bien lo decía, Alemania con la tranquilidad de la clasificación, con la necesidad de superar esos dos ganchos al hígado que fueron los dos últimos mundiales, después de ganar el de Brasil, siendo eliminado en primera ronda, con un equipo dirigido por un técnico inteligente como Julian Nagelsmann, de solo 38 años, con figuritas que empiezan a mostrar sus credenciales, y hoy poniendo lo mejor que tiene a disposición, más allá de que sabe que el próximo lunes deberá jugar con rival a determinar en 16avos de final. No se guarda nada, salvo dos futbolistas lesionados. Finalmente van a jugar Rudiger y Raum en reemplazo de Slottenberg, que se pierda lo que queda del Mundial, y Braun, que tiene una afección física. Hoy Alemania, insisto, va con lo mejor que tiene después de sus primeras dos victorias, frente a una selección de Ecuador que necesita ganar sí o sí para terminar segundo o para terminar tercero y rezar, con buenos jugadores, con solidez defensiva, pero sin gol. No tiene gol este equipo, no ha convertido en lo que va de la Copa del Mundo. Su técnico, el argentino Sebastián Becasese, no es querido por los ecuatorianos, no ha entrado en el corazón del pueblo ecuatoriano. Dicen que vive una realidad paralela, destaca cosas que nadie ve, según la prensa de ese país, y ya ha adelantado que si no clasifica, se irá de la dirección técnica de Ecuador. Partidazo en el menú de la tarde en Cadena 3 Argentina, en la cadena del Mundial, con un árbitro mujer de muy buena actuación en su presentación en esta Copa del Mundo, en el partido entre Chequia y Sudáfrica. Estamos hablando de la estadounidense Tori Penso. Todos los ingredientes para una gran tarde de fútbol mundial.
15: Así es, Jorge, una gran tarde de fútbol mundial. De todas maneras, lo que valen los resultados, ¿no? Porque está bien que se hable mal de Becachese, pero tuvo una buena eliminatoria. Y si la pelotita esa caprichosa hubiera entrado, sobre todo en el partido frente a Curazao, hubiera habido críticas. Claro que sí, porque las críticas no van a ser por dos partidos solamente, pero estarían aminoradas esas críticas. Yo creo que Ecuador tuvo mala fortuna, que a veces existe en el fútbol. Con Costa de Marfil perdió la última bola cuando había tenido el peso del partido, y con Curazao, bueno, convirtió al arquero rival en figura y no pudo concretar. Fede Borello nos va a dar toda la información, el programa futbolístico mundial en este campeonato que está llegando en estos días a la fase final de la zona de grupos, para pasar a partir del próximo domingo con el partido entre Sudáfrica y Canadá en los 16avos de final, es decir, cuando el mata o muere determina quiénes siguen y quiénes le dicen chau al campeonato del mundo. Fede Borello, ¿cómo te va? Muy buenas tardes.
17: ¿Cómo te va, Gustavo? Buenas tardes para todos. A ver, para poner claro sobre oscuro, Ecuador necesita ganar, pero matemáticamente, si empata, puede darse un milagro. Es una serie de resultados muy específicos que tienen que darse. Si Ecuador empata, necesita que, primero, no gane Curazao. Segundo, España le gane por 2 goles o más a Uruguay. Tercero, que Egipto le gane por 2 goles o más a Irak. A Irán. Cuarto, que Senegal empate con Irak. Y quinto, que Congo y Uzbekistán empaten, pero con una salvedad. Ese empate de Congo y Uzbekistán tiene que ser con una menor cantidad de goles que las que convierta Ecuador hoy. Es decir, a Ecuador hoy el 0-0 no le sirve. Ecuador tiene que empatar por lo menos 1-1 y que Congo y Uzbekistán empaten 0-0. O Ecuador 2-2.
15: Es una quimera, Fede, ¿no? Es como decir, lo único que te faltó decir es que cuando termine la transmisión le tiene que haber crecido el pelo a Parodi.
17: Sí, no, pobre Parodi.
16: Bueno, eso es muy probable, así que confiemos en Ecuador, los milagros existen, uno es un hombre de fe.
17: Si empata, matemáticamente tiene chances, pero bueno, para eso necesita ganar. Lo tenemos ya enganchado a Raúl Monti, que está en el estadio, en la cancha de Nueva Jersey.
15: Muy bien, Nueva Jersey, Raúl Monti, la fiesta de alemanes y ecuatorianos, los alemanes tranquilos ya clasificados, los ecuatorianos que se quieren abrazar al milagro, Raúl.
18: Es así, mi querido Gusta, abrazo grande para vos, para Jorge, para todos los chicos ahí. Y hablando de palabra milagro, tiene que ir con una base de sustentación, que es la fe. Sin la fe no se puede, ¿no? Y obviamente todo el público peruano y mexicano y ecuatoriano, y he visto argentinos, todos los latinos están apoyando a Ecuador, mi estimado amigo, ¿cómo anda?
19: Así es, muchas gracias, venimos de North Carolina a apoyar a la selección hasta la muerte, hasta el final del partido, sin respirar, sin descansar, gritando por Ecuador, una gran selección.
18: ¿Ha visto que hay mexicanos? Que hay de todos lados cantando por Ecuador y haciendo fuerza, a ver si se da la chance de ganar.
19: Me da mucha alegría ver mexicano, hondureño, brasilero, argentino apoyando a la selección de Ecuador, porque todos unidos en América somos más fuertes.
18: Bueno, ¿y el chiquillo, su hijo?
20: Soy su nieto, soy su nieto.
18: Ah, el nieto. Bueno, ¿de dónde originario?
19: Originario de Guayaquil, Ecuador.
18: De Guayaquil, gracias, gracias. Abrazo grande, van pasando por todos lados con un montón de camisetas amarillas. Te diría, Gusta, en una proporción 7-3 a favor de los ecuatorianos, que hay muchos que viven aquí, que están tomándose todo, que están comprando todo, que estamos viendo en los equipos, como has dicho, Alemania sin resignar a muchas de sus principales figuras. Va Havertz, va Neuer al arco, va Kimmich, va Musiala, van casi todos, y obviamente que los ecuatorianos tienen toda la fe del mundo con el famoso sí se puede, que es el sueño de todos. Señor, para Argentina en vivo, ¿de dónde viene?
21: De aquí, yo soy de aquí, de New York,
18: pero con una camiseta amarilla, orgullosamente, a ver si se gana.
21: Ecuatoriano, de padres ecuatorianos.
18: ¿Nacidos aquí, ellos en?
21: Nacido en Guayaquil, Ecuador, en las casas colectivas de ahí.
18: Bueno, hoy hay que meter una pelotita dentro del arco y listo.
21: Hay que ganar, si no que se vayan directo al Newark, al aeropuerto.
18: Bueno, muy bien, chicos y chicas, tomando y comiendo de todo, mi querido Gustavo, ustedes ya tienen los equipos confirmados, estamos para cuando quieran.
22: Perfecto, Raúl Monti, desde el lugar de los hechos, donde van a jugar Alemania y Ecuador. A propósito de los equipos, presentamos la formación de Alemania.
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16: El equipo que dirige Julián Nagelsmann, de 38 años, en la valla, casaca 1 para un histórico. Manuel Neuer, 40 años, 1.93, su quinto mundial, el arquero que más títulos ha ganado en la historia del fútbol. En el fondo, camiseta número 6 para el capitán, el polifuncional Joshua Kimmich, 31 años, del Bayern Múnich. Con la 4, primer marcador central, Jonathan Tah, también del Bayern, 30 años. Con la 2, aparece el futbolista del Real Madrid, Antonio Rüdiger. Con la 22, marcando punta, David Raum del Leipzig. En la mitad de la cancha, 2 para recuperar. 23 para Machea del Dortmund. La 5 para Pavlovich del Bayern Múnich. Los creativos sobre el sector derecho. Camiseta 19 para el hombre del Galatasaray, Leroy Sané, de 30 años. Viene de una lesión. Con la 10. Estará una vez más con todo su talento a cuestas el mago Félix Musiala. Por la izquierda, con la 17, Florian Wirtz, el jugador del Liverpool. Y el centrodelantero, con la 7, el hombre del Arsenal, Kai Havertz, 27 años. Así formará el tri, así formará Ecuador.
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16: La selección de Ecuador, el tri, que necesita ganar para soñar. En el arco, camiseta 1 para Hernán Galíndez, el arquero nacido en Rosario, 39 años, juega en Huracán de Parque Patricios. En el fondo, casaca número 4 para Joel Ordóñez, 22 años, del Brujas de Bélgica. 6 para una figura del fútbol mundial, William Pacho del Paris Saint-Germain, 24 años. Es el primer ecuatoriano que gana una Champions League, lo hizo en 2 ocasiones. La 3 para un ex Talleres, Piero Hincapié del Arsenal. La mitad de la cancha, 21, otro ex Talleres, Alan Franco. Con la 9, Don Jeboat, el hombre del Venecia de Italia. Con la 15, Pedro Vite de Pumas de México. La 23 para una de las figuras del equipo, Moisés Caicedo del Chelsea. Con la 20, la sorpresa en este equipo, el Pepo Nilsson Angulo del Sunderland. Y los delanteros, con la 19, el jugador del Fla, Gonzalo Plata. Y con la 13, el eterno goleador, Ener Valencia, 36 años, del Pachuca. Jugó previo a esta Copa del Mundo 2 mundiales y convirtió 6 goles. Estas serán las autoridades del partido.
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16: Será el segundo encuentro que va a dirigir la estadounidense Tori Penso, que fue la árbitro de la final del Mundial Femenino, que estuvo en los Juegos Olímpicos y, como les decía, ya debutó con gran actuación en esta Copa del Mundo en el partido entre Sudáfrica y República Checa. Asistente número uno, señorita Brooke Mayo. La número dos, Catherine Nosdrit, ambas de los Estados Unidos. Cuarto árbitro de Nueva Zelanda, Campbell Wong. Y el responsable del VAR será el estadounidense Joe Dickerson.
22: Perfecto, nos metemos otra vez con Raúl Monti en New Jersey, en un imponente escenario que será la sede de la final. Se despliegan las banderas de Ecuador y de Alemania, Raúl.
18: Sí, señor, un imponente hot dog rodeado de un poquito de cebolla caramelizada. ¿Qué te parece? Espectacular. ¿Cuánto está costando eso? A ver, estoy mirando acá, $16 el hot dog, no es barato, pero de todas maneras es bastante generoso el sándwich. Después unas croquetas de pollo, te digo, Gustavo, sobre unas papas fritas, cerveza al por mayor, con queso cheddar, no se puede creer lo que están...
22: ¡Vamos a Ecuador!
1: ¡Vamos, Ecuador, vamos!
18: Acá al paso gritan por Ecuador. Veo gente con camiseta de Argentina, no sé si serán latinos o serán acaso norteamericanos, porque ya sabemos, siempre hay argentinos por todas partes, propios e importados. Gente de Estados Unidos también, y haciendo largas colas para comprar algo rico, mi amigo. ¿Seguro? Somos de Argentina, estamos en vivo. ¿Cómo le va?
2: ¿Qué está haciendo?
18: Aquí estamos.
2: Perfecto. Disfrutando el Mundial.
18: Disfrutando el Mundial y esperando ganar hoy, si Dios quiere.
2: Claro, vamos a una goleada.
18: Bueno, ya tanto como una goleada, no es una cosa fácil. Si por lo menos tratar de clasificar. No,
2: si vamos a creer en ganar, vamos a creer en ganar all the way.
18: Hay que tener fe.
2: Dios primero, pero hay que tener fe en el Valencia, que hoy día por fin va a arreglar lo que no ha hecho en los primeros dos juegos. Pero
18: ¿qué va a pedir para comer?
2: Pollito, una hamburguesa.
18: Un pollito, una hamburguesa. ¿Qué están cobrando? Un poquito caro.
2: No importa, el mundial. Ya se ha gastado en los tickets, ya se gasta nada aquí.
18: ¿Con cerveza o con gaseosa?
2: Con cerveza, siempre.
18: Aguante, ¿de dónde viene usted, nacido?
2: Ecuador, Guayaquil.
18: De Guayaquil, mucha gente de Guayaquil. Gracias, que tenga buen provecho y disfrute del juego. La gente corre hacia las tribunas, chicos, en un ratito la ceremonia de arranque.
22: Perfecto, Raúl. 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Los equipos se meten en la cancha. La expectativa pasa a ser notable. Alemania ya está clasificado, pero Ecuador quiere meter el milagro.
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22: Formados los equipos en la cancha con las banderas imponentes ya desplegadas en el campo de juego, con los himnos que se van a escuchar en instantes nada más, con todo lo que implica este partido. Tanto se prepara un equipo y la verdad que se juega en un partido todo Ecuador, ¿no? Una eliminatoria larga como la es la sudamericana, en la que le fue muy bien. Pero bueno, ahora dependen simplemente de esto, ¿no? De una victoria, porque si no, no va a ser posible.
16: Sin dudas, y este equipo ecuatoriano solo una vez logró pasar la primera ronda con menos equipos en una Copa del Mundo. Ocurrió en el Mundial de Alemania 2006 y fue la única ocasión en la fase de grupos en la que enfrentó a una selección de Alemania que en ese momento le ganó por 3-0.
22: Escuchamos el himno nacional de Ecuador.

explosión de los ecuatorianos de cantar su himno. Se viene el himno nacional alemán. Los alemanes acostumbrados a llegar a instancias finales de los campeonatos del mundo cantan su himno.

0: nacional de Alemania, Jorge Parodi. Es raro, ¿no? Pero Alemania pone lo mejor que tiene y juega dentro de pocos días por 16avos de final. La mayoría de los técnicos del mundo no harían esto. Pondrían varios suplentes, como lo va a hacer Scaloni, por ejemplo, pasado mañana, ¿no?
1: Llama la atención, pero Nagelsmann seguramente quiere el rodaje, quiere que los jugadores alemanes entren en ritmo. Todavía no tiene rival para el lunes en Boston, hasta el momento sería Paraguay, pero esto cambia minuto a minuto. Este equipo alemán que tiene jugadores interesantes, que no va a contar en el equipo titular con Denis Undav, que es suplente, que lo ha sido, y con poquitos minutos es el goleador del equipo, el autor de un gol en la presentación y de los dos goles, el agónico también de la victoria ante Costa de Marfil, futbolista del Stuttgart, le preserva la posición a Havertz. Hay una sociedad futbolística entre Musiala, entre Wirtz por izquierda, Sané por derecha y Havertz, el hombre del Arsenal. Es mucho más atacando que defendiendo. Alemania tiene algunas debilidades en ese sentido, y Ecuador es lo contrario, sólido para defender e ineficaz a la hora de atacar.
0: Claro está, no pudo hacer un gol todavía Ecuador. Esto es, como bien lo decías antes, Jorge, un hecho pocas veces visto, ¿no? Que tanto el árbitro principal, que lo hizo muy bien en el partido anterior, Tori Penso, norteamericana, y también las dos asistentes, ¿no? Que también son de la misma nacionalidad. Claro. Brooke Mayo y
1: Catherine Nesbitt. Es la segunda mujer en dirigir una Copa del Mundo de Hombres, y como les decía, fue quien arbitró en la final femenina entre España e Inglaterra en el último mundial, y participó también en los Juegos Olímpicos.
0: Y cobró un penal en este mundial que la había que cobrarlo, ¿no? Porque ahora el VAR asiste perfectamente, pero estaba muy segura del penal que cobraba, y los periodistas analizaban la jugada y no estaban seguros si había sido o no penal. Y ella lo vio de entrada.
1: Es muy firme, tiene mucha personalidad, tiene buenos antecedentes como árbitro y pocas polémicas.
0: Muy bien, perfecto. Saludos para Rodrigo Enrielo en San Francisco, escuchando a través de YouTube, y un montón de gente, Abril, Ayilén, Rocío, escuchando a través de YouTube también esta transmisión de Alemania-Ecuador. Grandes partidos que se nos vienen a través de la radio del Mundial, Cadena 3 Argentina, los equipos más fuertes que pueden poner tanto Nagelsmann, el técnico joven que tiene Alemania, y otro técnico joven que es el argentino Becachese, que se juega el puesto. Por más que gane, creo que la cosa está juzgada en cuanto a la continuidad de Becachese. Pero bueno, sería bueno que gane, ¿no? Primero porque Ecuador es un equipo sudamericano que merecería estar adelante. No están bien los sudamericanos porque Ecuador también está con un pie en el aeropuerto, ¿no? De acuerdo a lo que ha ocurrido hasta aquí, le tiene que ganar justamente España, nada más y nada menos. Después, bueno, ya sabemos que Argentina y Brasil y Colombia han desfilado desde el punto de vista de sus actuaciones, siendo primeros en sus grupos, y está Paraguay, que necesita ganarle a Australia o por lo menos empatar para ver qué chance tiene de poder colocarse como clasificado, aunque sea en un tercer puesto. ¡Va a comenzar el partido, New Jersey!
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0: Muy bien, al lateral que favorece a Ecuador. El primero del partido sobre el costado derecho. Viene Alan Franco. Allí está Alan Franco, el hombre de Atlético Mineiro. La tira hacia adelante, recupera rápidamente la pelota Alemania. Allí está, recibiendo la pelota sobre el costado izquierdo, Rudiger. La tira hacia atrás, el hombre de Real Madrid, buscando a Neuer. 40 años, varios arqueros de 40, 41, 39, 38 hay en este campeonato del mundo. Va saliendo desde el fondo, Allí está frena allí su marcha, la va volcando sobre el costado derecho para Kimmich, la van tirando hacia el costado izquierdo ahora para Raum, allí está Raum, mete el pelotazo largo Raum, está queriendo marcar el futbolista Pacho, la va sacando hacia adelante Pacho, pica en el balance, la pelota rechazada, viene a zona de área grande de Ecuador, la tira sobre un costado afuera, allí el futbolista de Ecuador, Piero Hincapié, el ex Talleres, hay lateral que favorece a Alemania.
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0: Va tirando la Rudiger.
1: Tres en el fondo. Tres en el fondo, Ecuador. 3-4-2-1. Viene arriba en el Valencia.
0: Se viene Alemania, se viene Alemania, se viene Alemania. La pelota rechazada cuando se metía con todo Florian Wirtz al área. No pudo enganchar para darle el derechazo seco. Hay lateral en ataque por izquierda. Favorece Alemania. Allí está Raum para impulsar la pelota. 0-0 el partido. Casi dos minutos del comienzo en New Jersey. Allí está Raum. La pone en la puerta del área. Una pelota que quiere sacar Ecuador, pero la tiene Alemania otra vez con Wirtz. Wirtz que toca hacia atrás. Remate. ¡Gol! ¡Sané! ¡Gol! ¡Gol! ¡Gol! De Alemania. ¡Qué tempranero! ¡Qué golpe duro a la ilusión ecuatoriana! Una pelota que recibe y la hace muy bien Pavlovic. La levantó por encima de la marca del jugador ecuatoriano que no podía llegar a la pelota. Tiró en el centro, le llegó a Sané de zurda. Sané la clavó junto al palo derecho del arquero Hernán Galíndez, el arquero de Huracán. Y Sané, el delantero del Galatasaray, pone Alemania 1, Ecuador 0. Los ecuatorianos protestan una falta supuesta de Pavlovic. La árbitro norteamericana dijo que el gol es válido, más allá de que el VAR pueda decirle otra cosa. Hay gol de Alemania, el jugador Leroy Sané. Alemania 1, Ecuador 0, minuto 50 segundos, golpe durísimo para Ecuador.
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1: Eficacia absoluta. De un lateral la pelota para Pavlovic, que le hace un sombrero a un defensor ecuatoriano que dice que existió falta. De ninguna manera. La tocó para Birch. Birch que lo buscó a Sané, que aparecía por la derecha, y el zurdazo contra un palo del delantero alemán coloca el 1-0 para un partido que promete goles y emociones.
4: Bueno, sí, perdón, Gustavo, es el primer gol de Birch en Mundiales. Y agrego, esto no le cambia tanto a Ecuador, si pensaba empatar. Necesita hacer un gol sí o sí, que es el gran problema que tiene Ecuador, ¿no es cierto? Recordemos, si Ecuador empata 1-1, alguna posibilidad mínima necesita, si no, obligado a hacer dos goles.
0: El gol de Sané al minuto 50 segundos de comenzado el partido. Intenta atacar a Alemania, que para mal de Ecuador, Jorge, eligió ponerlo mejor, ¿no? Porque los ecuatorianos pensaban, bueno, los alemanes van a pensar el partido del lunes, pero nos metieron toda la artillería, ¿no?
1: Claro, todos creíamos que iba a colocar un equipo alternativo, pero solamente no pueden contar con Stoltenberg, que es el defensor,
0: sí,
1: el
0: zurdo que no va a jugar
1: todo el Mundial. Es decir que, claro, Rodríguez ya es titular. Y lo de Raum, una de las promesas del equipo, que es Brown, que sería el único cambio que uno piensa, y que este además va a ser el equipo en la próxima ronda, en 16avos de final, salvo la posibilidad del regreso del marcador de punta Brown. Ahora tiene un tiro libre Alemania, ha sentido el golpe Ecuador.
0: Tiro libre para Alemania. Ya va hoy a estar con Fede Borello para que nos cuente las alternativas del otro partido que simultáneamente se está jugando. Costa de Marfil frente a Curazao. La viene buscando Alemania. La pelota de Birsa. Birsa hacia atrás. Va a venir el centro. Atención. El pase otra vez para Florian Wirtz. Ahí está Florian Wirtz. Va picando, habilitado por el sector izquierdo Raum. Allí está Raum. Va a meter el centro. Se acomodó. La pelota rechazada. Le va quedando otra vez a Ecuador ahora, que está en zona defensiva porque no ha salido todavía de lo que ha sido el golpe, un golpe de esos violentos, ¿no? Es como si te noquearan el primer round. Eso es lo que hizo el gol de Leroy Sané para el ánimo del conjunto ecuatoriano. Gana Alemania 1-0. ¿Qué pasa con Costa de Marfil y Curazao?
4: Bueno, van 4 minutos 30 segundos del primer tiempo. Por ahora empatan 0-0. Está clasificando Costa de Marfil.
0: Mirá, si gana Curazao, clasifica, ¿no?
4: Sí. Esa es la posibilidad que tiene. ¿Sí?
0: Qué bárbaro, ¿no? Sale buscando la pelota el futbolista Caicedo. Caicedo que la vuelca sobre el costado izquierdo. Va atirando la pacho larga hacia adelante. Está intentando retener la pelota el futbolista Plata. Se la va llevando, pero va recuperando la pelota Alemania a través de Kimmich. Hay falta en ataque y tiro libre que favorece a Alemania. Gana por un tanto contra cero el equipo que dirige Nagelsmann.
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0: Le pegó Wilson en la puerta del área, la pelota rechazada. Le queda otra vez Alemania, que está mejor, sin duda alguna, mejor plantada. La viene buscando Pavlovic. La vuelca a la derecha Pavlovic. Alemania en la pelota. Gana 1-0. Desde el minuto 50, cuando clavó el zurdazo abajo sobre la estirada hacia su derecha de Galíndez, el jugador Sané. La tira hacia adelante Rüdiger. Atención, Wirth muy movedizo en el arranque del partido. La tira hacia el medio, pero la recupera Ecuador. La viene buscando de contra el equipo ecuatoriano, pero marca Rüdiger. Rüdiger que la va tocando hacia adelante. El árbitro estadounidense había cobrado falta previa. Tiro libre para Ecuador.
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1: La movilidad de Wirth por la izquierda, para tenerla en cuenta, permanentemente haciendo diagonales, no deja de presionar a Alemania. Fíjate, hablamos de la solidez defensiva de Ecuador antes del partido. La primera de cambio y de un lateral, Alemania se puso en ventaja.
0: Va saliendo Ordóñez, la vuelca hacia el medio, Ordóñez, toque corto de Caicedo, Caicedo hacia atrás, va saliendo desde el fondo Pacho, Pacho que toca para Ordóñez, Ordóñez que la paró, piensa la jugada, Ordóñez se va hacia un costado izquierdo, Ecuador está realmente obnubilado, no ha podido hacer pie todavía en 8 minutos, pero con lo que tiene va al frente sabiendo que tiene que dar vuelta a las cosas. Ordóñez y la pelota, la vuelca sobre el costado para Yeboah. Yeboah hacia atrás, va otra vez para Ordóñez. Ordóñez que la pone cortita hacia adelante, está llegando a ese balón sobre el costado derecho, atención, pero perdió la pelota Yeboah y la viene buscando igualmente allí Ecuador. El pase al medio de Vite. Vite que la tocó muy bien sobre el costado izquierdo, se viene Ecuador, viene el remate, ¡gol! ¡Golazo! ¡Gol! ¡Angulo! Zapatazo de derecha, venía por izquierda, le dejaron allanado el camino y metió un derechazo seco, picó la pelota y se le metió sobre el palo izquierdo a Neuer, este experimentado arquero que no pudo hacer absolutamente nada, enganchó, pegó un fierrazo el futbolista Angulo. Ecuador 1, Alemania 1, empieza a poder cristalizarse o por lo menos que salga un poquito el sol para Ecuador con este gol de Angulo. No estaba bien el equipo ecuatoriano, pero este zapatazo lo pone Ecuador 1, Alemania 1.
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1: En la primera llegada de Ecuador encontró el espacio, hablábamos de deficiencias defensivas en Alemania y el Pepo Angulo, el hombre del Sunderland, se animó a pegarle después de enganchar contra el palo izquierdo del Neuer que no llegó. Angulo abre la esperanza para Ecuador, ya vimos 2 goles, prometíamos emociones, un partido generoso. 1 para cada 1, Alemania que va a buscar la diferencia, pero Ecuador encontró en Angulo, una luz de esperanza.
4: Y también hay gol de Costa de Marfil, Nicolás Pepe lo hizo, minuto 8 del primer tiempo, están ganando los africanos 1-0 frente a Curazao.
0: Muy bien, clasifica Costa de Marfil con esta victoria, va a venir el centro, favorece Alemania, 1-1 está el partido. Ecuador sabe que tiene que ser tercero y ganar el partido, es lo que máximo a lo que puede aspirar, porque Curazao es lógico que esté perdiendo ya con Costa de Marfil. Va a venir el centro, allí está el centro del futbolista Kimmich, la pelota rechazada, le queda otra vez a Alemania, ahí está Ecuador tratando de robar la pelota, pero no la tiene Alemania, la pelota que va hacia atrás para Neuer, ahí está Neuer tocando sobre el costado izquierdo, viene buscando la pelota Joshua Kimmich, Kimmich que mete un pelotazo largo hacia adelante, atención, buscando el pico, el centro de Ram, la pelota es rechazada, le va quedando a Alemania, pero está recibiendo a Rudiger, Rudiger que toca cortito, va a buscar devolución, sobre el costado izquierdo viene Pavlovic, ahí está Pavlovic que la tira hacia atrás, va para Kimmich, Kimmich hacia atrás para Neuer, toca de primera Neuer, viene buscando a Pavlovic, allí está Alex Pavlovic, el hombre del Bayern Múnich, medio equipo alemán es del Bayern Múnich, ahí viene buscando Rudiger, Rudiger hacia atrás, va para Pavlovic, Pavlovic más atrás todavía, va para Kimmich, ahí está Kimmich, se lleva la pelota Joshua Kimmich, sale bien del área, ahí están apurándolo, lo apuraron pero con falta, parecía que se la llevaba el futbolista ecuatoriano, llevó a pero había falta previa y tiro libre que favorece a Alemania, 1-1 está el partido, tremendo partido, porque en 8 minutos hubo 2 goles, ya tenemos 11.
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0: Sale buscando la pelota. Bueno, decía Fede Borello que se tienen que dar distintas constelaciones, ¿no? Tienen que darse varios eclipses.
4: 5 resultados
0: para que con necesita. Este resultado clasifique Ecuador, ¿no?
4: Sí, 5 resultados necesita. Que no gane Curazao, que por ahora está sucediendo. Que España le haga 2 a Uruguay. Que Egipto le haga 2
1: a Irán. A propósito de 5.
4: Que Senegal empate con Irak y que Congo y Uzbekistán empaten en 0.
1: Muy bien. Bueno, ahí hay 5 jugadores del Bayern de titular.
0: Claro, 5, por eso. Medio sí. Equipo, ¿no? Medio equipo es, siempre fue así, ¿no es cierto, Jorge? La ecuación. El Bayern Múnich siempre que fue
1: es el equipo hegemónico de la Bundesliga.
0: La viene buscando allí Wirtz. Wirtz que la va tocando hacia adelante. La pelota recuperada por Ecuador. Quiere arrancar el futbolista Joa. Está tirando la pelota sobre el costado derecho. Arranca entonces Ecuador buscando la chance de por qué no dar vuelta el partido que por ahora está 1-1.
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0: La pelota es de Alemania, sobre el costado derecho viene el conjunto alemán a llevarse esa pelota que va por Pavlovic. Pavlovic que la para, pisa 2 veces el balón, lo vuelca para Rudiger, allí está Rudiger, se viene Rudiger, lentamente, ya en 3/4 de cancha Rudiger tocando para Raum, allí está Raum devolviendo para Rudiger, Rudiger y la pelota, 1-1 está el partido, lo vivís en la radio del Mundial, cadena 3 Argentina, le viene buscando ahora Ta que la vuelca hacia adelante, allí está el amague, la va buscando allí el futbolista Musiala, el remate desviado finalmente, el remate desviado y saque de meta que favorece a la selección de Ecuador. El partido está atractivo, está 1-1, el remate fue de Mecha, sacó Mecha ahí, pero le pegó afuera, desviado, hay salida que favorece a Galinde.
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1: Jugador interesante, Mecha, que es un volante mixto, de buena altura, de buen despliegue. El partido tiene a Alemania como dominador, pero de contra Ecuador busca su posibilidad, pero es más el equipo germano.
0: Sale buscando la pelota Wirtz, la pelota de Pavlovic hacia atrás para Rudiger. Rudiger más atrás para Neuer. Allí está el arquero alemán, Manuel Neuer. El imponente arquero del Bayern Múnich va sacando la pelota por el medio Alemania, la va teniendo Ta que la toca para Pavlovic, ahí está Ta otra vez recibiendo, Ta que la tira hacia adelante, Pavlovic que recibe y la toca para Kimmich que cambia de frente, viene buscando la Raum, ahí está ganando bien en el anticipo defensivo Alan Franco, le va quedando la pelota a Rudiger el balón, lo toca cortito hacia el medio para Ta, el central del conjunto alemán, Ta para Pavlovic para Kimmich, ahí está Kimmich, la va tirando sobre el costado derecho Kimmich, la tiene el conjunto alemán, sobre el costado derecho viene buscando la pelota Havertz, la pelota que sale afuera, hay lateral, favorece a el conjunto de Ecuador. 15 minutos 20 segundos, 1-1 está el partido, la viene rechazando el futbolista Ordóñez, la va bajando con el pecho bien, allí llevó a pelotazo largo hacia adelante, está intentando ganarla el futbolista Pavlovich, la pelota cabeceada hacia atrás para Kimmich, Kimmich que la tiene, ahí salió el arquero pero prefiere llevarla a Kimmich, Kimmich que toca hacia adelante para Taza, sale Alemania, 1-1 está el partido.
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0: Estamos junto a Jorge Parodi, Fede Borrello, Raúl Monti desde el estadio New Jersey. Cae Pavlovich, hay falta, hay tiro libre que favorece a Alemania. Se está definiendo el grupo E, como sigue Costa de Marfil, Curazao.
4: Gana el conjunto africano 1-0 en 15 minutos de primer tiempo.
0: Fede Borrello informa a todo el país por supuesto la radio del Mundial, que es Cadena 3, que seguirá transmitiendo muchos partidos, hay de etapa definitoria de la clasificación, la viene buscando Alemania, atención con Raum, le cierra el camino muy bien tirando la pelota hacia atrás Pacho, buscando a Galíndez, largo pelotazo de Galíndez, ahí está buscando la pelota Rüdiger, rechaza como puede Rüdiger, la pone en la mitad del terreno, la pelota es de Alemania, rebota el jugador ecuatoriano, es lateral, que favorece a Alemania, cerquita de la mitad de la cancha, vuelve a buscar la pelota el futbolista Raum del Leipzig.
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0: A propósito de Leipzig, qué jornada inolvidable vivimos hace 20 años, Jorgito, en esa ciudad de lo que era la Alemania Oriental antes de que se cayera el muro de Berlín. Qué linda ciudad y qué lindo partido que pudimos ver, ¿no?
1: Sí, forma parte de los recuerdos, ¿no? De aquel Mundial en el que debutó Messi, no solamente en Mundiales, sino también en el gol, ¿no? Y con estos 20 años de vigencia, en un Mundial que a Argentina me parece le faltó un poquito de suerte, sí, en Berlín ante Alemania, ¿no? En aquella definición por penales, pero estaba para campeón.
0: Era un equipazo Argentina, ese era un equipazo, jugadores individualmente impresionantes tuvo ese equipo, claro, que se dio el lujo de sacar a Riquelme, Pekerman, de no poner a Messi, bueno, un montón de
1: El 6-0, ¿no? Con Serbia. Y aquel gol de Maxi Rodríguez, donde vos le dijiste en el relato, pegale Max, y le pegó, y sí, cómo, ¿no? Frente a la selección mexicana, lo que le valió la clasificación a los cuartos.
0: Viste que a veces me dan bola los jugadores cuando yo digo algo, Jorgito. Va buscando la pelota.
1: Pero era fácil.
0: Ahí está Caicedo. Sobre el costado derecho Caicedo. El toque de llevó a hacia adelante. La pelota que rebota sale afuera. Es lateral para Ecuador. El partido está 1-1, pero tiene vida Ecuador. Porque si arrancó el partido con un 0-1 casi desde el vestuario, vino el gol de Sané, quien daba dos pesos por Ecuador. Ahora que empató Angulo con ese golazo, claro, bueno, por lo menos sabe que está a un gol de lograr una chance de clasificar muy concreta. Porque con 4 puntos yo creo que clasifica a los equipos que llegan a 4.
4: Sí, totalmente. Con 4 tiene pie y medio adentro.
0: Ataca Ecuador, atención, falta en ataque, le cobran. Falta en ataque, le cobran a Piero Hincapié. Hay tiro libre que favorece entonces a Alemania. 19 minutos del primer tiempo.
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0: Falta sobre Musiala.
1: De los 10 primeros minutos, Gustavo, donde Alemania fue superior, ha ajustado las marcas Ecuador, y el partido ahora ha entrado en una meseta.
0: Viene buscando el Rüdiger el balón, lo hace correr Rüdiger directamente afuera, muy rudimentario allí lo de Rüdiger. Hay tiro, hay lateral que favorece a Ecuador, lo vienen haciendo rápidamente. Intenta Ecuador retener la pelota sobre el costado derecho, buscándola Gonzalo Plata, el hombre del Flamengo. La tira hacia atrás, va recibiendo Piero Hincapié. Allí está Hincapié, la vuelca hacia el medio Hincapié. La tiene Ecuador, 1-1, allí está Caicedo. Sigue Moisés, sigue Caicedo con la pelota. La abre abre sobre el costado para Yeboa. Allí está Yeboa. Avanza Yeboa. Sigue Yeboa. Se frenó, tocó para Caicedo. Caicedo que la para. Devuelve a la derecha. Atención. Intenta Ecuador. Allí la tiene Gonzalo Plata. La pone en el área. Atención. Va a buscar devolución. Tiró el centro. La pelota rechazada. Y sale por el medio Alemania de contra. Está recibiendo la pelota por la pierna de Havertz. Y la viene recuperando entonces otra vez el conjunto sudamericano. La viene buscando Pacho. Pacho que va tocando para Caicedo. El ritmo del partido. 20 minutos y medio. Los dos quieren. Y eso lo hace bueno al partido. Alemania salió con todo y Ecuador se entusiasmó con el gol de Angulo. Le viene buscando Caicedo. Ahí está Caicedo. Mete el pelotazo al área. Marca bien. Ubicado Rudiger de cabeza. Le queda la pelota otra vez a Ecuador. Ataca el conjunto sudamericano. Pelota hacia atrás para Caicedo. La hace correr Caicedo para Incapié. La tiene Incapié. El toque corto de Incapié sobre el costado izquierdo. Ataca Ecuador. La viene buscando Angulo. El autor del gol. Sigue Angulo. Va por afuera. Sigue Angulo. Muy marcado Angulo. Va a venir el centro, la pelota que rebota y se va para mí el córner. Es córner para Ecuador.
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0: Vendrá el remate entonces que favorece a Ecuador, que tiene fe en que se puede dar vuelta la situación frente a un poderosísimo rival como lo es Alemania. En New Jersey, buscará Lasagna, Ecuador vino el centro, ¡oh! Neuer metió un puñetazo notable para sacarla bien lejos, donde no puede haber un intento de Ecuador rápido. Hay lateral para la selección ecuatoriana de fútbol.
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1: La viene se buscando. Plantó Moisés Caicedo y es el que maneja el partido, ¿eh? Mejor Ecuador.
0: Mejor Ecuador, ahora cierto, Jorge. Ahí está Vite tocando para Caicedo. Caicedo devolviendo para Vite, Vite para Caicedo. Caicedo la controló, la tocó hacia adelante buscando Ordóñez. Ordóñez que tocó para Yeboa. Allí está Yeboa, la pone en la puerta del área. La devuelven para Yeboa, se la lleva con mucha habilidad Yeboa. Se la llevó, la tocó a la derecha, atención. Viene el centro, Alan Franco, la pelota rechazada. Es cerca que estuvo Ecuador del segundo. La viene buscando Ecuador. El pelotazo largo hacia el costado. La recupera Alemania. ¿Hay falta o no de Alan Franco? No. Sigue Alan Franco, ataca Ecuador con mucha personalidad en estos últimos minutos. Va para Caicedo, Caicedo que la abre, atención, ahí viene buscando Yeboa. Allí está Yeboa, el hombre del Venecia, el centro atrás de Alan Franco, a la pelota la sigue teniendo Ecuador, atención, está buscándola Plata.

0: Salvador comienza a manejar la pelota con Caicedo en la mitad de la cancha por los sectores externos. Angulo por izquierda y Yeboá por derecha desequilibran. Está padeciendo el encuentro el equipo alemán.
1: Estamos en 23 minutos y medio, muy cerquita de la parte de la hidratación, cuando se parte en dos. En este caso el primer tiempo. Ahí está Rudiger tocando para Ta. Se la va llevando Ta. Ahí está Ta tocando para Kimmich. Kimmich que la abre sobre el costado derecho. Alemania vuelve a tener un ratito, aunque sea, la pelota. Ahí está buscándola el futbolista Kimmich. Kimmich que la tiene. Sigue Kimmich. Toca cortito Kimmich. Buscando la presencia del jugador Pavlovic. Pavlovic para Kimmich. Kimmich hacia adelante. La va tocando Musiala. Musiala que la abre sobre el costado derecho. Intenta la selección alemana, que había comenzado con todo y se quedó mucho ahora. Ahí está Havertz. La va tirando hacia atrás para Kimmich. Este para Pavlovic. Pavlovic que la para. La vuelca hacia el costado izquierdo. Buscándola ahí Florian Wirtz. Wirtz que la mete hacia, al área. Recupera Caicedo. Se la va llevando con un lujo Caicedo, pero lujos ahí no, porque la perdés. Ahí está Wirtz. Wirtz que la volcó hacia adelante para Raum. Raum tiró el centro. Oh, cabezazo a las manos de Galíndez. Cabezazo a las manos de Galíndez de Havertz. Se salvó Ecuador.
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0: Wirtz tiene la llave de las posibilidades de gol de una selección de Alemania que después de largos minutos fue protagonista con el cabezazo de Havertz.
1: Le va pegando Galíndez, largo pelotazo, el salto y el cabezazo del futbolista Gonzalo Plata, la viene buscando Neuer hacia la izquierda para Rudiger la abre para Ruam. ¡Qué buena anticipación! ¡Se la llevó Yeboah se metió en el área! Marca bien, allí el futbolista Raum, y la tira afuera. Es lateral, que favorece a Ecuador. Gonzalo Plata que ya lo revisa para Caicedo que la toca hacia atrás, un rebote le queda a Alemania. La viene buscando entonces Musiala que la toca hacia adelante mal, la recupera Ecuador. Muy forcejeado el partido, pero lo pelea de igual a igual Ecuador. La viene buscando cerquita de la mitad del terreno Vite que la va pisando. Vite que toca hacia atrás. Ecuador es más ahora en los últimos minutos. 25 minutos 50 segundos. La tiene Pacho. Va tocando para Vite que se la va llevando. Se viene Ecuador que no quiere ganar para clasificar. La vuelcan para Hincapié se lleva la pelota. Se viene la hidratación, pero todavía la sigue teniendo Ecuador. Está recibiendo la pelota Pacho. Ahí está Pacho que toca cortito hacia adelante. La tiene Vite que se fuera y la va tocando hacia la izquierda. Está recibiendo Hincapié. La tira hacia atrás. Hincapié toca Ecuador.
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1: La busca Ecuador, allí está Pacho volcándola, Angulo hacia atrás para Pacho, la tiene el conjunto sudamericano, la pelota es de Caicedo se frena, toca otra vez, buscando la presencia de Pacho, pelotazo largo hacia adelante, marca, bien ubicado allí el futbolista Kimmich, la pelota rebota y sale afuera, le corresponde a Ecuador, el lateral entonces. 27 minutos, se acordó un poquito tarde, se le había ido el reloj, me parece, a la norteamericana, pienso, pero finalmente se produce la pausa para la hidratación. Se interrumpe el juego a los 27. Ecuador 1, Alemania 1.
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8: En Costa de Marfil, Curazao, van ya 27 minutos del primer

0: Tiempo, ya terminó la pausa de hidratación. Mucho mejor el conjunto africano. En cualquier momento cae el segundo gol. Por ahora tan solo 1-0.
1: Perfecto, Fede. ¿Cuánto va a lamentar Ecuador no haberle ganado a ese equipo, no? Porque era un equipo al que todos sabían que todos los tres equipos le iban a ganar. Es más o menos como la situación de Haití en el grupo de Brasil, ¿no? Era un equipo al que todos le debían ganar. Y bueno, Ecuador no le pudo ganar. Y ahí me parece que está el mayor lamento, me parece, del conjunto ecuatoriano. Más allá de que tiene la chance intacta, Jorge, si es que sigue jugando así, la chance de ganar la tiene latente, ¿no?
2: Claro, no había sido inferior que Costa del Marfil, es más, mereció ganar ese partido. Sí, lo mismo con Curazao. Y ahora le costó 8 minutos acomodarse en el partido. En ese primer lapso, Alemania se lo llevó puesto con Birz, con Sané, y llegó el gol. Después del golazo de Angulo, se plantó en la mitad de la cancha Caicedo. Ganan cada duelo porque lo juegan como lo que es, una auténtica final. Maneja mejor la pelota y le está faltando un poco de peso en los últimos metros a Ecuador, que insisto, maneja el trámite del partido contra un equipo que siempre es peligroso.
1: Así es. Trata de dialogar bastante con sus futbolistas. Sebastián Becasese, el técnico ecuatoriano, el técnico argentino, por supuesto, de la selección ecuatoriana, que intenta darle impulso a su equipo para ver si se puede dar vuelta al partido. Porque todos sabemos que a partir de 16 después empieza otro mundial. Obviamente las presiones se van elevando, pero la presión mayor de Ecuador es no clasificar. Porque todos estamos de acuerdo, Jorge, que era un grupo, no un grupo de muerte este, porque es un grupo en el que había un equipo al que todos le iban a ganar y vos no le pudiste ganar.
2: Pero además, pensando en la evolución de la selección de Ecuador, uno recuerda, hasta no hace mucho tiempo era, junto a Venezuela, la cenicienta de Sudamérica. Hoy ha terminado segundo en las eliminatorias. Es un equipo de élite con jugadores en el fútbol de élite. Hablábamos de Pacho, por ejemplo, en el Paris Saint-Germain. Tiene buenos jugadores, está presionando mucho y es lo que les pide Becasese. Y ahora en lo que significa volver al juego, intentará la diferencia antes de finalizar la primera etapa. Va a arriesgar seguramente.
1: La viene buscando Galíndez, allí está el arquero de Ecuador, le mete un fierrazo de derecha a esa pelota, gana Rüdiger de cabeza, va a buscar el balón sobre el costado izquierdo de Alemania. Allí está con la pelota Raum, allí está Raum, se quiere meter en el área, marca bien, estirando su pierna Ordóñez y la tira sobre el costado derecho. Quiere salir Ecuador, la pelota ya salió fuera, es lateral que favorece a Alemania. Viene buscando la pelota Birz, se le va a entregar a Raum, que es el lateral izquierdo del conjunto alemán. David Raum, que va a impulsar el lateral, favorece el equipo teutón, la van poniendo hacia adelante, marca Caicedo, Caicedo que se la va llevando, sigue Caicedo, va maniobrando hacia la derecha para el futbolista Plata que pierde la pelota, la recupera entonces Birz que la toca hacia atrás, muy mal pasa de Birz, se la va a llevar Angulo, ahí está Angulo que está endiablado, sigue Angulo la puso en el área. Atención con este ataque de Ecuador, vino el remate y la pelota que rebotó cuando le pegó Ener Valencia, no estuvo bien resuelta la jugada, digo, porque me parece que debió pegar un derechazo fuerte y no acomodarse tanto allí en Ener Valencia. Le va quedando la pelota a Kimmich, allí está Kimmich, va hacia la mitad del terreno Kimmich, cruza meridiano, sigue Kimmich, toca hacia adelante para Musiala, ataca Alemania que está empatando 1-1, va el balón de Musiala rumbo al área, está picando, habilitado Havertz, allí está Havertz, salió del área, sigue Havertz, va buscando la pelota Alemania sobre el costado, va a tenerla el futbolista Kimmich, avanza Alemania, allí está metido en campo ecuatoriano, sigue Kimmich, toque corto, va hacia adelante, está recibiendo Pavlovic que la va tirando, más adelante Pavlovic, intenta Alemania, la va perdiendo, la tiene entonces ahora Angulo hacia atrás, sale Vite, allí está Vite, mete el pase bien para Plata, muy mal pase de Plata, se equivocó en su intento de pegarle de primera, en el pase la viene buscando Raum, allí está Raum, toca hacia atrás para Rüdiger genera la pelota, 1-1 está el partido.
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1: Roba la pelota Ecuador, atención, la van tirando para Ener Valencia, pierde la pelota, irresoluto realmente Ener Valencia, y le van ganando Neuer, allí está Neuer que le pega alto, fuerte, lejos, cuánto tiempo ya en Filadelfia.
0: 32 minutos del primer tiempo, sigue ganando Costa de Marfil 1-0 Curazao.
1: Muy bien, entonces recordemos cómo está el grupo con estos resultados, Fede.
0: Bueno, Alemania queda líder, se ha clasificado. Segundo, Costa de Marfil, está clasificando como segundo. Tercero, Ecuador, con tan solo 2 puntos. Último, Curazao. Ecuador virtualmente eliminado, en realidad.
1: Sí, virtualmente eliminado.
0: Matemáticamente sí. No, pero virtualmente sí.
1: Pelotazo largo hacia adelante, atención por parte de Ordóñez, la pelota a cualquier parte. Hay lateral para Alemania, viene buscándola sobre el costado izquierdo el futbolista David Daum.
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1: La tiene Neuer, Neuer que toca para Kimi, Kimi para Neuer, Neuer que se la lleva, mete pelotazo largo, va saltando para buscar esa pelota bien ubicado, pero mal, en el cabezazo de Alan Franco, se viene Alemania con Birz, ahí está Birz, va por la puerta del área, Musiala entró al área, Musiala le pegó la pelota que rebotó, se va al córner, es córner Jorge que favorece a Alemania.
2: Una selección de Alemania que cuando la pelota pasa por Bill y por Musiala crea situaciones de peligro. Esta vez lo agarró mal parado a Ecuador. Va por arriba a buscar Alemania la diferencia.
1: Está bueno el partido porque realmente está para cualquiera, Jorge.
2: Sí, los dos atacan con agresividad. Alemania pierde muchas pelotas en zona defensiva. Va a ejecutar Birz el córner desde la izquierda.
1: Desde la izquierda entonces Birz va a impulsar el balón. El hombre del Liverpool va a meter el derechazo rumbo al área ecuatoriana. 35 minutos clavados. Vino el centro. Oh, área chica, pasó de largo. La pelota la tiene Vite. Allí está Vite. La pone hacia adelante Vite. Se viene de contra Hincapié. Allí está Piero Hincapié cruzando la mitad de la cancha. Sigue Hincapié. Allí está Hincapié frente a la marca de Rudiger. Se frenó Hincapié. La va tocando hacia atrás. Buscando la zona de Pacho. Pacho que toca para Caicedo, Caicedo que toca para Vite, Vite que tiene el balón, lo abre Vite sobre el costado para Angulo, el autor del gol de Ecuador, ahí está Angulo, pie a pie con el defensor alemán Kimmich, le roba la pelota a Kimmich, sale Neuer, aprisiona la pelota, sale el arquero de Alemania.
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1: Sale buscando desde el fondo Ta para el conjunto alemán. Este busca Rudiger. Rudiger para Ta. Aquí está Ta recibiendo la pelota. Jonathan Ta, el hombre del Bayern que la va tocando para Kimmich. Kimmich que la tira por lo bajo. Va saliendo Mecha. Allí está Mecha que se va hacia el medio. Sigue Mecha tocándola para Ta. Ta que recibe el balón. Mira el panorama. 1-1 el partido. 36-15. Ecuador versus Alemania en New Jersey Stadium. Completo prácticamente de público, la viene buscando Rudiger. Rudiger que toca para Ta. La tiene Alemania. 1-1 el partido. No le sirve Ecuador. Pelotazo largo para Birz. La pelota rechazada. La viene buscando otra vez Birz. Ve que la vuelca hacia el medio. Va a buscar devolución. Marca Caicedo. Roba Caicedo. La viene perdiendo Vite ahora. Se la lleva Musiala. Musiala se frenó. La hizo bien Musiala. Va rumbo al área. Se cayó. Están buscando la pelota Pablo y la pelota que rebotó le quedó a Plata. Ahí está el hombre del Flamengo. Gonzalo Plata que quiere arrancar. Va a amagando y se la va llevando. Sigue Plata con la pelota. Se frena. Allí está Gonzalo Plata. Va tocando para Angulo. Angulo, el autor del gol. A los 8 minutos, al minuto 50, había hecho el primer gol Alemania a través de Leroy Sané. La viene buscando por sector derecho el futbolista Ordóñez. Largo pelotazo de Ordóñez. Va marcando en el fondo bien Ta, dejando que la pelota siga su curso cuando la quería buscar en el Valencia. La viene buscando ahora por el medio de la defensa de Alemania, Ta que le abre para Rudiger, volcado a la izquierda, ahí está Rudiger, toque corto de Rudiger hacia adelante para Birz, Birz que la tira hacia atrás, recibe Ta, círculo central, ahí está Ta, la vuelca hacia adelante Ta, viene Alemania, la pelota de Mecha, ahí está Mecha, Mecha que toca para Kimi, Kimi para Mecha, Mecha que se la va llevando, sigue Mecha con el balón, lo va tocando hacia adelante, Alemania y el balón, tratando de jugar como los primeros minutos, allí está tratando de atacar otra vez más, recuperando la pelota Pacho, un rebote, le queda Alemania, rebotó en el árbitro norteamericano Penso, se interrumpe el juego a los 38.
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1: sale buscando el balón Alemania, la tiene Ta se la lleva, toca hacia atrás, va para Kimmich que toca sobre el costado derecho, está intentando retener el balón el conjunto teutón, pica Virs, la pelota no llega a él, la pelota impulsada por el futbolista alemán cuando la quería buscar Angulo, se la lateral para Ecuador, 38-30. Jorge Parodi opina para todo el país y el mundo.
2: Después de la pausa por hidratación, va Alemania mostrando su mejor cara. Ha recuperado la mitad de la cancha con el trabajo de Mecha y de Pavlovich y trata de herir futbolísticamente a través de Wirtz. El partido ha entrado en una meseta, pero un poco mejor Alemania.
1: Sale buscando la pelota Angulo se la lleva, sigue Angulo, cae Angulo, el árbitro dice que sigue el juego, que no pasó nada, la viene buscando Musiala, aquí está Musiala, avanza Musiala, la hizo bien Musiala, chocó y perdió la pelota, pero la recuperó Havertz, aquí está Havertz tocando para Pavlovich hacia atrás, se viene Alemania, vino el centro, la pelota que rebotó, se va afuera, el lateral para Alemania, va a buscar la pelota a Kimmich.
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1: Viene buscando la Ta que toca para Rüdiger para Ta, en campo ecuatoriano metido el conjunto alemán, ahí está Joshua Kimmich que la va volcando para Rüdiger que la tiene que tirar hacia atrás para Manuel Neuer, ahí está Neuer que toca para Ta, se la lleva Jonathan Ta que la toca para Rüdiger, ahí está Antonio Rüdiger pisando la pelota todavía en campo alemán, el partido está 1-1, 40 minutos del primer tiempo.
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1: Sale buscando la pelota a Alemania por izquierda a través de Rüdiger tocándola para Raum hacia atrás para Neuer que la tiene, allí está Neuer tocando para Ta, la tiene Alemania que ya está largamente clasificado por sus sendos triunfos frente a Costa de Marfil sobre la hora y el 7-1 a Curazao, el pelotazo largo hacia adelante, atención, está picando Musiala, se metió en el área, sigue Musiala, muy habilidoso, tiro al centro, tres dedos, la pelota que rebota y sale sobre un costado y lateral para Alemania, sobre el costado izquierdo se adelanta Raum.
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1: 41 minutos. 1-1. Está el partido. No le sirve a Ecuador. Necesita ganar. Alemania, obvio, ya está clasificado, pero quiere ganar, si puede, por supuesto. Quiere ser como México, por ejemplo, que ganó los tres partidos que ha jugado. Como Argentina, que va a querer ganar los tres partidos que juegue cuando el sábado por la noche, a las 11 de la noche, hora argentina, enfrente a Jordania con el Bochuriev, con Claudio Gioni, gran parte del equipo de tiempo de juego. Y está el fútbol de Ecuador 1, Alemania 1, 41-30 ya.
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1: La pelota sale afuera, es lateral que favorece al conjunto sudamericano. La va buscando Piero Hincapié. Recibe la pelota Piero Hincapié. 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Vivimos el fútbol de Alemania 1, Ecuador 1. ¿Qué pasa en Filadelfia?
0: 40 minutos del primer tiempo. Costa de Marfil le sigue ganando 1-0. Curazao se ha emparejado un poquito las acciones ahora en estos últimos minutos.
1: Recordemos, Fede, lo que se viene después en esta jornada mundialista.
0: Bueno, tendremos hoy a las 20 Túnez, Países Bajos y Japón, Suecia, y a las 23 Estados Unidos, Turquía y Paraguay, Australia.
1: Lindo programa de fútbol mundialista en este día jueves. Está cobrando tiro libre para Alemania y está amonestado Hincapié amonestado por la árbitra Tori Penso, que no pensó nada. Sí. Le sacó directamente la amarilla.
2: Lo tomó a Sané, que se le escapaba Hincapié, y recibe la tarjeta amarilla en un partido que ha caído en un bache, pero Alemania ha sido un poco mejor en los últimos minutos.
1: Es cierto, ha caído, pero es más culpable Ecuador porque es el que tiene que ir a buscar, ¿no? Porque Alemania, de algún modo, trata de jugar, pero no tiene la urgencia de Ecuador.
2: Confía en la falla en la salida que tiene Alemania, lo quiere agarrar de contra.
1: La viene buscando en el Valencia, cae en el Valencia, falta, sí señor. Y el segundo molestado del partido es de Alemania, es Alex Pavlovich.
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2: Sí, Pavlovich que lo toma de atrás a Eder Valencia, el histórico delantero de Ecuador, que no ha pisado, está lento y resoluto el hombre de 36 años del Pachuca.
1: Está buscando la pelota Eder Valencia precisamente, le va tocando para Plata, Plata para Caicedo, Caicedo que la abre, buscando a Alan Franco que le toca para Yeboá, allí está Yeboá, se lleva la pelota con zurda, engancha hacia el medio, sigue Yeboá, se frenó Yeboá, ahí está llevándose la rastra a su marcador Ruam, la viene buscando por derecha Caicedo, la va parando Caicedo, 44 minutos del primer tiempo, Ecuador 1, Alemania 1, pelota al área de Alemania, sale Neuer tranquilo para quedarse con el balón, salida de Alemania. Estamos viendo ya el último minuto de juego y veremos cuánto decide Penso, la árbitra norteamericana, descontar.
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1: La tiene Bill que la va volcando sobre el costado derecho. Está Micha para Bill. Bill para Micha, mete el pase hacia adelante, atención. La viene buscando Musiala, la perdió Musiala. La recupera Alemania. Ahí está el pase, la pelota que rebotó en el futbolista Ordóñez. Le queda otra vez a Alemania. Ahí está tocando la pelota hacia atrás el futbolista Havers. Havers que toca para Rudiger. Está tocando la pelota cortita para Pavlovich. Pavlovich toca para Raum. Raum para Pavlovich, uno de los amonestados del partido. El otro es Hincapié. El ex hombre de Talleres, la viene buscando por sector derecho, el conjunto alemán, 1-1 está el partido, veremos cuánto será adicionado, ya tenemos tiempo cumplido, la pelota de Pavlovich, la toca hacia atrás, hay infracción sobre Ta, el árbitro no cobra porque sigue teniendo la pelota Alemania, va por derecha el conjunto teutón, ataca Alemania buscando tirar el centro al área, atención con esta acción, la viene pidiendo Kimmich, viene la pelota para Rudiger, Rudiger que la para, va para Raum, ahí está Raum tirándola hacia atrás, recibiendo la TA, se la lleva TA, sigue TA, pelotazo muy largo, ahí lateral para Ecuador.
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1: Muy bien, se han pasado 30 segundos adicionados en este primer tiempo. Un lateral que impulsan para Plata, Plata para Franco, Franco para Plata. Plata que se la va llevando. Allí está tratando de llevársela a la mitad de la cancha. La va pisando, la va tocando hacia atrás, rebotó y se va fuera. El lateral que favorece a Ecuador.
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1: Muy bien, el lateral que favorece a Ecuador. Estamos jugando tiempo adicional, ya un minuto que descontó el árbitro estadounidense Tony Penso. Va buscando por derecha.
2: 4 minutos más.
1: Cuatro, bueno.
2: Cuatro, cortito.
1: Bueno, cortito está el descuento. Toda la hidratación fue, ¿no? Está recibiendo la pelota el futbolista Kimmich. Kimmich frente a la marca de Angulo. La tira comprometiendo a su compañero. Esa pelota hacia adelante quiere salir de la marca y lo hace perfectamente. Por el momento, el futbolista Sané la tira hacia adelante, va recuperándola. Ahora el jugador Ordóñez. Ordóñez que toca ahora cortito para Caicedo. Caicedo para Ordóñez. Sale del fondo Ordóñez. Toca para Caicedo. La va parando Caicedo. La tiene en la mitad de la cancha. Pelotazo largo de Caicedo. Buen pelotazo de Caicedo. Atención. La viene buscando Ener Valencia. Qué primer tiempo ha tenido Ener Valencia, ¿eh? No le salió una, Jorgito.
2: Lentísimo y resoluto. Ojalá que nos tape la boca porque es un goleador legendario.
1: Viene el centro para Ener, precisamente la pelota rechazada. La viene buscando Ecuador, que sabe que le quedan 2 minutos a este tiempo de los 4 que adicionó el árbitro y todo un tiempo más para buscar la victoria y la clasificación. Pelota que se va fuera cuando Vite quedó sentido en el piso. Se interrumpe por el momento el juego en 2:30 de los 4 minutos que se adicionaron.
0: En Filadelfia también 4 minutos más. Allá se jugó 1 y medio. Costa de Marfil le sigue ganando a Curazao 1-0.
1: Muy bien, informa Federico Lelo para todo el país. 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La pelota ubicada por Havers, la va tirando hacia atrás Pacho. Ahí está intentando Ordóñez, Ordóñez más atrás para Galíndez. Galíndez que la va tocando sobre el costado, va buscando la pelota Pacho entonces. Pacho la vuelca para Caicedo, Caicedo que se lleva la pelota, sigue Caicedo, la abre para Alan Franco. Alan Franco que se viene con la pelota, el hombre que ahora está jugando en el Atlético Mineiro, se la va llevando y la toca cortito, buscando a Yeboá, la perdió Yeboá, la viene buscando Alemania, no se fue esa pelota, ataca Alemania, va Musiala, Musiala buscando a Raum, ahí está Raum, tiro al centro, cruzado, atención, va a venir Alemania por el segundo, viene recuperando la pelota Ecuador, pero sigue peleándola Necha, y finalmente la perdió, la va buscando Ecuador con Eren Valencia, pasa de largo la pelota Sanne Neuer, viene atento, casi hasta la mitad de la cancha, salió el arquero, busca a Pavlovic, ahí está Pavlovic, toca hacia adelante para Mecha, Mecha que toca, va el pase de Birz, Birz que va tocando para Sané, se viene Sané, sigue Sané, tocó cortito Sané, va a buscar devolución que no le llegó nunca, y la viene buscando Ecuador, ahí a falta, se interrumpe el juego, quedaron dos sentidos, uno de cada bando, se interrumpe el juego cuando se está por terminar el primer tiempo.
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1: 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Terminó el primer
2: tiempo. Demasiado pasivo.
1: Terminó nomás, terminó el choque final, determinó el árbitro que se había pasado los 4 minutos y se ha terminado la etapa. 1-1, están igualando Alemania-Ecuador. Apenas arrancó el partido, minuto 50 segundos iban, Leroy Sané, tras un pase de Birz, remató con zurdo esquinado sobre el palo derecho de Galíndez y puso el 1-0 para Alemania, que dejaba más lejana la chance ecuatoriana de clasificación. 8 minutos más tarde.
7: Es la hora 17:30.
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23: Es la hora 18.
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